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3: Soy Víctor González, a esta hora con Minuto 60. La inflación se mantuvo estancada en julio, mientras que el crecimiento salarial se ralentizó para los trabajadores. El presidente Trump reconoció una vez más las restricciones constitucionales que le impiden presentarse a un tercer mandato, una idea que ha planteado repentinamente durante su segundo mandato. Me encantaría presentarme como candidato, pero la ley es muy estricta, dijo el mandatario. Irán podría prolongar la guerra con Estados Unidos hasta que el presidente Trump deje el cargo, según ha declarado un alto asesor del comandante del cuerpo de la Guardia Revolucionaria Islámica de Irán, Mohammad Reza Naqvi. La inflación en Estados Unidos subió un 0.1% de junio a julio, según reportó la Oficina de Estadísticas Laborales. En términos anuales, bajó ligeramente de 3.5 a 3.4, aunque sigue superando el crecimiento salarial, que se ubica en 3.2%. Los precios de la energía continúan siendo el principal motor de la inflación, impulsados por la guerra con Irán, el petróleo Brent, que alcanzó los $90, y la gasolina promedio, que subió nuevamente a $4.03 el galón. Un dato que preocupa a la Reserva Federal es que la inflación básica, sin contar alimentos ni energía, esto es Minuto 60.
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7: Aquí comienza A Toda Ley, un programa con diferentes tipos de abogados, hablando de todo tipo de leyes. Yo soy su servidor, José Jordán, abogado de inmigración y ley criminal. Y como siempre, los invito a que nos llamen aquí en la cabina, marcando el 833-567-3260. Nuevamente, 833-567-3260, para hacer sus preguntas de inmigración, ley criminal y de cualquier tipo de leyes. Recuerden, mi gente, que ese no es el único programa que tenemos aquí en KTNQ 1020. Esta es A Toda Ley a las 5 de la tarde. Pero también tenemos A Toda Ley a las 8 de la mañana. Así es que recuerden que nos pueden hacer preguntas por esas dos horas, igual de cualquier manera que lo quieran. Recuerden que nos pueden llamar aquí a la cabina marcando el 833-567-3260. Donde puede ser que ustedes estén escuchando por medio de KTNQ 1020. Para las personas que nos están viendo por medio de Instagram Live, recuerde que tenemos los vivos acá, como siempre, a las 8 y a las 5. Y también pueden dejar sus comentarios y felizmente se los vamos a leer aquí al aire. También para personas que están facebookeando, ustedes también pueden dejar sus preguntas ahí escritas y se las vamos a contestar. Igual con los youtubers que están viéndonos ahorita por medio de YouTube. Como siempre, mi gente, este es un programa en vivo, interactivo. Si es que tienen preguntas, finanzas, llámenos y podemos platicar de sus opciones. Podemos platicar de exactamente qué dudas ustedes tienen y cómo esencialmente estas leyes le pueden ayudar a ustedes. Hoy, mi gente, tuve una consulta donde un señor, bueno, hablé con la esposa, pero de un señor que no había hablado con en mucho tiempo, aproximadamente 3 años. Y la señora me dijo que esencialmente no habían hecho nada en el caso. Entonces dije, ¿sabes qué? Voy a hablar de este tema porque ese tema de verdad es importante. Donde este señor fue arrestado, pero no terminó el caso criminal. Como no terminó el caso criminal, él ha tenido una orden de arresto por todo este tiempo. Ahora, originalmente yo le había dicho anteriormente, vaya a la corte, trate de quitarle esa orden de arresto para que usted no tenga que preocupar, que obviamente si es que se topa con un oficial, un policía, que los va a detener y lo va a poner en una cárcel. Bueno, aquí este señor no lo hizo. Y no lo hizo porque en esa conversación me dijo, y bueno, abogado, dígame, ¿cuál es el riesgo si es que voy solo? Y allí, obviamente, cuando una persona me hace una pregunta que yo sé que va a ser fea, pues le voy a dar la respuesta, aunque yo sé que no le va a gustar. Aquí yo le dije al señor, bueno, si usted va, esencialmente el juez lo puede arrestar a usted por tener una orden de arresto por tanto tiempo y no arreglarlo. Entonces, esta sí es un riesgo. Pero, de todos modos, yo creo que usted lo debe hacer. Si usted contrata a un abogado, el abogado puede tratar de quitarle esa orden de arresto sin que usted esté presente. Y, potencialmente, si es delito menor, podemos ir a casi todas las audiencias sin que usted esté presente. Y esto aplica no nomás a, digamos, personas que tienen órdenes de arresto. También personas que, digamos, los agarraron por robo, por DUIs, posesión, si es que es delito menor, o digamos diferentes delitos que con que sean delitos menores. Y hemos hablado aquí en este programa, y creo que la semana pasada, la diferencia entre delitos menores y felonías. Pero igual, mi gente, recuerden que si es que ustedes tienen preguntas de este tema, llámenos aquí a la cabina marcando el 833-567-3260. Nuevamente, 833-567-3260. Yo soy su servidor José Jordán, abogado de inmigración y ley criminal, abogado oficial del Consulado de México en diferentes ciudades, incluyendo Fresno. Y ahora, mi gente, recuerden que estamos aquí en vivo. Hoy son las 5:07 p.m., miércoles, agosto 12, 2026, y estamos aquí con ustedes en vivo contestando sus preguntas. Nos pueden llamar al 833-567-3260. Para personas que nos están viendo por medio de Facebook o Instagram, el número está aquí abajo. Todo lo que tienen que hacer es llamar a ese número y ustedes van a poder estar aquí al aire conmigo. Recuerden que este programa también se va a quedar pregrabado, se va a quedar grabado en el Facebook y Instagram para que ustedes puedan después ver este programa y compartirlos si es que hay alguien que ustedes conocen que puede ser que puedan beneficiar de este caso, esta información. 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Nuevamente, 833-567-3260 para hacer sus preguntas de inmigración, ley criminal y de cualquier tipo de leyes. Ahora, ¿por qué no arrancamos hablando? Porque hoy en el tema del día estamos hablando de qué pasa si es que una persona tiene un caso criminal abierto. Ahora, abierto no necesariamente significa que digamos, usted tuvo un caso antiguo, caso nuevo. Caso abierto significa que usted todavía debe algo. Y le digo que debe algo porque no crean que es como nuestros países donde si es que una persona no deja pasar 20, 30 años que ya no va a deber nada. Así no es. Aquí en Estados Unidos, si es que una persona, digamos, tiene un caso criminal y no va a la audiencia, eso se convierte en una orden de arresto y de todos modos tiene que pelear el caso. Pero la orden de arresto simplemente significa, mira, cualquier policía, cualquier corte, cualquier persona que trabaje por esencialmente por la policía o las cortes, si es que se topan con esta persona, tráigamelo físicamente a mí, dice el juez. tráigamelo a mí y yo personalmente voy a, quiero hablar con él para ver exactamente cuál es la razón que me va a dar y el castigo que le voy a dar por no llegar a corte, porque esta persona tenía que llegar a corte. Y ahí, mi gente, obviamente es importante saber estas cosas. ¿Por qué? Porque si es que una persona tiene un caso criminal y no va a corte, ustedes van a tener una orden de arresto. Y entre más tiempo pase o más cortes ustedes pierdan, o sea, esa orden o esa, ese monto que le pone el juez, que puede ser 50,000, 100,000, 12, $1,000,000 por no llegar, se convierte más grande y grande. Y allí, mi gente, ustedes tienen que ir a corte, tienen que decirle al juez, por favor, quítame esa orden de arresto, quiero continuar con mi caso. Y dependiendo del tiempo, el castigo y el delito, y obviamente el juez, puedan ver hasta más castigos incluidos. El juez puede decir, ok, te voy a quitar esa orden de arresto. ¿Sabes qué? Tú nomás debías, digamos, dinero. Te voy a dar este cierto dinero. Pero, como no llegaste, te voy a dar una condena en la cárcel de, digamos, 2 semanas. Esas cosas sí pueden ocurrir. Allí es donde viene un abogado que le alega, obviamente, mira, juez, con todo respeto, este mi cliente no merece que los pongas en la cárcel por X razón o lo que sea, pero ahí tienen que saber que si es que ustedes no fueron a un caso criminal, sí puedo aseguro que ustedes tienen una orden de arresto. Y esa orden de arresto no nomás viene con el castigo del crimen original, pero ahora un castigo adicional que le puede dar ese juez. Recuerden, mi gente, que si es que tienen preguntas, si es que tienen dudas, llámenos aquí a la cabina marcando el 833-567-3260. Nuevamente, 833-567-3260 para hacer sus preguntas de inmigración, ley criminal y de cualquier tipo de leyes. Y estamos hablando hoy de casos abiertos. Ahora, hablamos si es que una persona tiene una orden de arresto. Recuerden que una orden de arresto significa que tienen que llegar. Pero digamos que ustedes no tienen una orden de arresto. Digamos que ustedes le acaban de mandar una carta que tienen que presentarse a corte. Bueno, obvio, con que se presenten, entonces no van a tener que esa orden de arresto. Pero ¿qué pasa si es que llegan y no hay un caso? Ustedes dicen, oh, buenísimo, no hay un caso. No, el fiscal no puso cargos criminales contra yo, entonces esencialmente es como estoy libre, nunca tuve un caso, se va a la casa. Lo que muchas personas no saben es que si es que la policía tiene el domicilio incorrecto, entonces la policía o el fiscal le puede mandar una carta a usted diciendo, mira, no pudimos someter los documentos a tiempo para tu primera audiencia, pero ya los sometimos, entonces vas a tener otra audiencia con la corte. Y allí es la responsabilidad de cada persona llegar a esa segunda corte. Si es que no llegó por correo, bueno, ese no es el problema de la corte. Ese es su problema por no proveer un lugar correcto para mandar esa notificación. O el correo por perderlo. Pero de todos modos, ustedes van a tener una orden de arresto. Entonces no crean que simplemente porque fueron a la primera audiencia y donde decía ahí en el ticket, y como el juez no tenía su nombre en la lista, que ustedes no tienen un caso. De todos modos, pueden tener un caso. Y ahora inmigración está tan enterado de esto que piden cartas del fiscal confirmando que no pusieron cargos criminales contra una persona. Y recuerden, entonces, si es que fueron a su primera audiencia, de todos modos puede ser que ustedes tengan una orden de arresto y ese caso esté abierto. Ahora, mi gente, también quiero que tomen esto en mente, mi gente, que qué pasa si es que fueron a la audiencia y tuvieron la audiencia. ¿Ahí qué van a esperar? ¿Qué está pasando con esos casos? Bueno, todo va a depender en, vamos a hablar generalmente y después de eso vamos a quebrar el caso por felonía o delito menor o infracción, que son los 3 niveles usualmente que son los delitos criminales aquí en Estados Unidos, dependiendo en su condado, estado y donde ustedes viven. Que usualmente la primera audiencia es donde usted dice si es que es culpable o no. Lo están acusando a usted, fulano, de X. ¿Usted es culpable, sí o no? Y si usted dice, sí, soy culpable, entonces usted le van a dar la condena. Si usted dice, no, no soy culpable, allí el fiscal o el gobierno o el policía tiene que comprobar que usted cometió ese delito presentando evidencia, aunque la evidencia nomás sea testimonio. El segundo caso o el siguiente caso grande o audiencia es cuando un juez va a decidir si es que usted es culpable o no. Dependiendo en qué tan severo es el caso, puede ser que no sea un juez, puede ser que sea un juzgado. Y al final, el tercer gran paso es la condena. ¿Qué castigo le va a dar el juez si es que usted se hizo culpable o si es que un juzgado lo encontró culpable a usted? Ahora, esa es la mayoría más general que podemos dar, pero recuerde que cosas cambian un poquito dependiendo en qué tipo de caso tiene. Si es que ustedes tienen un ticket, digamos, por manejar rápido, velocidad, entonces eso no necesariamente va a ser un delito menor. Por la mayoría, esas son infracciones. Infracciones son leyes chiquitas que personas quiebran. Estas leyes pueden ser, digamos, manejar rápido, puede ser, digamos, un ticket de luz roja, puede ser que usted no paró completamente en una seña de stop y diferentes cosas. Y aquí todavía hay corte. Uno de todos modos puede ir con un juez y decirle no lo hice. El juez puede, entonces va a ordenar que presente evidencia como testimonio o video. Y de allí el juez va a decidir si es que es culpable y cuál es su sentencia. Así también trabaja, mi gente. Pero eso se puede pelear el caso. No crean que se tienen que ser culpables. Ejemplos es si es que ustedes pararon y dicen, sí, yo paré en el stop sign, pero el policía está mintiendo. O ¿sabes qué? Yo no corrí esa roja, el policía está mintiendo. La cámara dice que yo estaba manejando, yo crucé esa calle en la luz roja, pero yo no lo hice. Fue alguien más manejando mi vehículo. O ¿sabes qué? Yo no estaba manejando rápido. Yo estaba manejando la misma velocidad que todo mundo estaba manejando, que era 65 millas por hora. Allí, obviamente, el policía tiene que llegar y contradecir. Y si es que no llega, ustedes ganan el caso. Ahora, esos son pa infracciones. Pero ¿qué pasa si es que ustedes no tuvieron una infracción? ¿Qué pasa si es que ustedes tuvieron un delito menor? El delito menor tiene ahorita la condena de aproximadamente menos de un año en la cárcel. O sea que no le pueden dar un año o más en la cárcel si es que lo acusan de un delito menor. Pero igual, recuerden que de todos modos puede tener consecuencias. Y aquí las consecuencias que ocurren son cuando una persona comete un delito de delito menor, es que le pueden dar cárcel de menos de un año, o sea que puede ser 365 días, 64 días o menos. Pueden ponerle una multa, pueden pedirle que haga servicio comunitario, a clases, digamos, DUI o violencia doméstica, o mucho, mucho más. Ahora, ustedes igual tienen una audiencia para decir si es que son culpables o no. Tienen una audiencia después de eso donde esencialmente pedimos la evidencia para decidir si es que vamos a juicio o no. Número tres, tenemos ese juicio en frente de 12 personas que van a decidir si es que mi cliente es culpable o no. Después de eso van a decidir si es que soy culpable o no y el juez me va a dar la sentencia. Ahora, aunque la sentencia sea, digamos, 364 días, el juez puede pensar, ¿sabes qué? Aunque lo encontraron culpable, yo no pienso que la sentencia no pienso que el delito es grave, entonces no le voy a dar tiempo en la cárcel a esta persona. Entonces, igual de esta manera ustedes pueden tantear exactamente qué tipo de caso tienen ustedes. 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Para hacer sus preguntas de migración, ley criminal o de cualquier tipo de leyes. Y en un par de minutos se va a conectar el abogado experto en accidentes, Alberto Consejo, para hablar un poquito de esos accidentes y cómo esto le puede ayudar a usted recibir compensación económica, dinero, mi gente, en el futuro. 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También no se le olvide, mi gente, cuando se termine este programa, vamos a escuchar los Dodgers hoy día. Entonces, hoy a las 7 los Dodgers juegan contra los Royals. Igual, la estación donde ustedes pueden escuchar los Dodgers es aquí en KTNQ 1020. Y bueno, mi gente, ¿por qué no seguimos hablando de este obviamente, delitos criminales? Y como estábamos hablando de delitos e infracciones, de delitos menores, estos delitos menores también, dependiendo en cuál es el cargo, pueden tener consecuencias inmigratorias. O sea que, ojo, mi gente, esto sí le puede afectar a ustedes en el futuro. Bueno, me está anunciando que ya tenemos el abogado Consejo aquí en la línea con nosotros. Recuerden que si es que tienen preguntas o dudas, llámenos aquí a la cabina marcando el 833-567-3260. Buenas tardes, abogado. ¿Cómo está hoy día?
8: Muy buenas tardes, José. Muy bien. Aquí están contentísimo de estar nuevamente contigo. Muchísimas gracias por la invitación y estamos listos para dar un poquito de información a los radioescuchas referente a los casos de accidentes, lesión, compensación, todo lo que tiene que ver con ese tipo de casos.
7: Con esos tipos de casos. Y ahora, abogado, usualmente hablamos de diferentes épocas o partes o, digamos, diferentes accidentes. Entonces, hoy me gustaría a ver si es que podemos hablar un poquito más de resbalones, caídas y otras, digamos, lastimaduras que personas pueden tener en negocios. Porque tengo entendido que lastimaduras en negocios también califican como casos de accidentes que usted toma, ¿correcto?
8: Sí, en ciertas cosas, accidentes en negocios puede ser un caso. En ese tipo de casos generalmente se conoce como premise liability. Eso quiere decir que es como responsabilidad del lugar donde pasó este accidente. Lógicamente, no todos los casos de lesiones que pasan en un lugar son automáticamente compensables, pero tenemos que encontrar algún tipo de negligencia que pasó en ese lugar, en ese restaurante, que hubo algún tipo de defecto en el piso que causó que alguien se cayera o que se lesionara.
7: Ahí está, que se cayera o obviamente que tuvieran un tipo de lastimadura. Ahora, si es que una persona tiene una lastimadura en una tienda, díganos un poquito de los tipos de lastimaduras que califican, abogado. Porque sabemos que si, digamos, una persona dice, ¡ay, me gritó el security y yo quiero demandarlos! Eso usualmente no es suficiente, ¿correcto?
8: Sí, no, generalmente no. Lo que tenemos que encontrar son algún tipo de lesión que ocurrió. Entonces, a lo mejor se cayó y tuvo una fractura de una pierna, o a lo mejor se pegó en la cabeza y se desvaneció, perdió el conocimiento. Esos tipos de lesión suelen ser más compensables o tener un poco más de credibilidad. Generalmente. No quiere decir siempre, pero se tiene que encontrar algo que sea objetivo.
7: Ahí está, algo que sea objetivo. Y bueno, abogado, ¿qué es en la línea? Porque te recuerdo, tenemos que ir con las preguntas. ¿Y por qué no comenzamos con el señor Hugo Hernández aquí en Instagram? Hace la pregunta. Buenas tardes, abogado. Mi pregunta es, mi hijo tiene 15 días que se fue al entrenamiento al Army. Oh, felicidades, señor Hugo. Dijo que firmó un contrato de 8 años. Estoy esperando la cita en Juárez. Mi esposa es ciudadana que me hizo. Bueno, señor, aquí hay diferentes cosas. ¿Por qué no lo quebramos en dos diferentes partes, Hugo? Número uno, hablemos del caso inmigratorio. Número dos, hablemos un poquito de qué es ese contrato de 8 años. Y antes de comenzar ese contrato de 8 años, obviamente aquí lo bueno es que tenemos el abogado Consejo aquí con nosotros que nos puede explicar un poquito de esos 8 años y qué significa, porque es común. Bueno, ¿por qué no hacemos esto, abogado Consejo? Hablemos un poquito de esa pregunta a largo plazo, pero cuando regresemos de la pausa, mi gente, recuerden que están escuchando A Toda Ley, un programa con diferentes tipos de abogados hablando de todo tipo de leyes. Si es que ustedes tienen preguntas, si es que tienen dudas, siga marcando el 833-567-3260. Para personas que están en el Facebook o Instagram, recuerden, José Jordán y Asociados, ahí pueden buscar esta página, pueden ver este video, pueden escribir sus comentarios y felizmente se los vamos a leer y se los vamos a contestar, incluyendo a usted, Hugo. Ahorita regresamos después de esta pausa.
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7: Y regresamos, están escuchando A Toda Ley, un programa con diferentes tipos de abogados hablando de todo tipo de leyes. Si es que tienen preguntas, si es que tienen dudas, llámenos aquí a la cabina marcando el 833-567-3260. Nuevamente, 833-567-3260. Yo soy su servidor José Jordán, abogado de inmigración y ley criminal, abogado oficial consulado México en diferentes ciudades, incluyendo Los Ángeles. Y yo estoy aquí en conjunto con el invitado del día, el abogado experto en ley de accidentes, Alberto Consejo, que está aquí con nosotros hablando de resbalones y caídas en tiendas. ¿Qué significa? ¿Quién puede calificar? ¿Cómo funcionan esos trabajos? Y obviamente, ¿qué deben de hacer ustedes si es que esto se ocurre? Ahora, antes de la pausa, tuvimos una pregunta en Instagram por medio de Hugo dijo que esencialmente tiene un hijo que se fue a la militar por 8 años. Ahora, abogado Consejo, ¿esto es algo normal que personas, digamos, se inscriben al Army por 8 años?
8: Sí, generalmente todos los contratos del ejército, de la marina, de las fuerzas armadas, todos son de 8 años. Muchos de ellos, dependiendo, digamos, si vas a ir a tiempo completo, lo que se llama active duty, generalmente los contratos son de 4 años activos y terminas tus 4 años, y si no quieres seguir, entonces te ponen 4 años inactivo. Pero eso quiere decir que sigue siendo parte de las Fuerzas Armadas esos 4 años que estás inactivo y te pueden regresar si es que es necesario. Ahora, digamos, si entraste a las reservas, generalmente los contratos de las reservas son de 6 años en reserva y 2 años inactivo. Entonces, todos los contratos generalmente empiezan de 8 años.
7: Empiezan de 8 años. Ahí está. Ahora, Hugo, hablemos de esto, ¿ok? Hugo, si es que, digamos, tú ya tienes esencialmente tu entrevista en, digamos, el consulado de tu país, entonces aquí yo te dijera que ya estás cerca para recibir tu residencia. Ahora, yo no sé qué tipo de caso tienes. Yo no sé si tienes un buen caso, tienes delitos criminales, lo que sea. Pero si es que tienes un hijo en la militar, entonces puede ser que tú no tengas que salir del país, que tú puedas hacer un proceso donde vas a tener tu entrevista aquí en Estados Unidos. Y la manera que vas a calificar para ese servicio o ese, digamos, beneficio es porque tienes un hijo en la militar que se llama Parole in Place para padres que tienen hijos en la militar. ¿Y cómo funciona? Es que sometemos esa solicitud de Parole in Place. Ya que se apruebe ese Parole in Place, entonces tú vas a calificar para someter tu solicitud de ciudadanía, digo, de residencia por medio de ese mismo hijo o aquí por medio de tu esposa, que es ciudadana, como acabas de escribir. Entonces, aquí yo pienso que si es que dando la opción, yo siempre prefiero que mis clientes no tengan que salir del país para tener su entrevista y que se queden acá. Aunque esto atrasaría tu caso aproximadamente, digamos, unos 2 años, yo creo que de todos modos fuera algo más fuerte o un caso más fuerte tuvieras si es que lo hicieras aquí en Estados Unidos por medio de tu hijo en la militar. ¿Por qué? Porque cualquier caso donde una persona sale del país para el proceso consular y tiene su entrevista en Ciudad Juárez, viene con un riesgo. El riesgo quizás no te aprueben ese perdón, el oficial diga, ¿sabes qué? No te quiero aprobar, y tengas que someter ese perdón otra vez y estar afuera del país por aproximadamente 1 año y medio a 2 años esperando que te aprueben ese perdón. Sabiendo eso, la mejor cosa que puedes hacer, Hugo, es hablar con tu abogado, explicarle todo eso para después hacer tu propia decisión. Sin saber nada de tu caso, yo de seguro que te dijera, yo recomiendo que no salgas del país, que hagas el parole in place por medio de tu hija la militar y te hagas residente sin salir de Estados Unidos. Hable con tu abogado y te va a poder explicar un poquito más, ¿ok? Porque puede ser que tu abogado simplemente no sepa que tu hijo se fue a la militar. Puede ser que tu abogado sepa y tú estás pensando los costos más baratos van a ser si es que yo salgo a Ciudad Juárez porque ya pagué ese proceso. O puede ser que, digamos, nadie te lo ha explicado en tiempo y no has hecho una decisión informada. Pero cualquier cosa, habla con tu abogado para que te pueda explicar un poquito más, ¿ok? Gracias por tu pregunta. Iba a ser llamada. Gracias por tu pregunta en Instagram, Hugo. Y recuerden, mi gente, que como Hugo, ustedes también pueden llamar, pueden hacer sus preguntas, sus comentarios, marcando el 833-567-3260. Nuevamente, 833-567-3260. También se mira como si hay otro comentario acá, que es por medio de Osman. Osman dice, saludos de saludos en Anaheim, de Anaheim, California. Bueno, ahí está. Pues obviamente, gracias por obviamente escucharnos allí y vernos, Osman. Recuerden que como Osman, ustedes también pueden llamar, pueden hacer sus preguntas, sus comentarios, marcando 833-567-3260. Para mis facebookeros, dejen un comentario y felizmente los voy a leer. Aquí los van a ver aquí al lado abajo. También para personas que están en Instagram, ustedes pueden escribir las preguntas y felizmente se las vamos a contestar aquí al aire. Ahora, abogado consejo, hablamos de los delitos en tiendas. Y hablamos que esos delitos obviamente no pueden ser nomás de mis sentimientos. Tiene que haber un tipo de lesión conectada. Pero si es que una lesión conectada, hubo un delito, hubo un resbalón o una caída, ¿qué es la primera cosa que deben de hacer las personas en esa tienda?
8: Bueno, ya lo que yo les recomiendo es que tengan esa atención médica lo más pronto. Tienen ahí a la mano, dígales que traigan al gerente para hacer un reporte y también para llamar al 911 si es que necesita esa ayuda de emergencia. Es importante hacer el reporte con el gerente. Muchas veces no lo quieren hacer, muchas veces le ofrecen $25, $50 en una tarjetita de regalo porque piensan que con eso ya se va a apaciguar la cosa, pero no se deje usted. Yo quiero que hagan un reporte, quiero que exista una constancia de que esto pasó. Y también es importante que tome fotos de qué es lo que causó su caída, el defecto. Entonces, te voy a poner un ejemplo. Muchas veces la persona se resbala porque había, no sé, algún tipo de comida que estaba en el piso, que ya tenía tiempo en el piso, y la persona pisó ese pedazo de comida, se resbaló y causó esa lesión. Si puede, tome fotos de en qué es lo que se resbaló. También es importante, si hay personas que vieron ese accidente, que fueron testigos, tómenle la información a esas personas porque ellos pueden verificar, ellos pueden dar la opinión de qué es lo que pasó, qué es lo que ellos vieron, y eso puede ayudar a su caso.
7: Ahí está, mi gente. Recuerden, eso le puede ayudar a su caso. Hagan reportes, fotos y mucho, mucho más. 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Nuevamente, 833-567-3260. Ahora vamos a otra pregunta. Esta pregunta de Lorenzo Mata. Lorenzo dice, buenas tardes, abogado. Apliqué el julio para mi residencia por medio de una visa U, pero mi permiso de trabajo expira en enero 2027. ¿Qué pasaría si no llega mi renovación de permiso de trabajo antes que expire? ¿Puedo hacer algo? Bueno, sí. Usted lo que tenía que hacer aquí, Lorenzo, es tenía que aplicar para un permiso de trabajo por medio de su residencia. Si es que sometió su residencia en julio, entonces usualmente toma 5 a 6 meses para que le den la nueva residencia. Entonces estuviéramos hablando como enero a febrero para que le llegue su nuevo permiso de trabajo. Con el nuevo permiso de trabajo va a tener, no importa si es que es abajo de diferente categoría, va a tener los mismos efectos y usted va a poder seguir trabajando. Además de eso, usted puede someter una extensión para tratar de extender la validez de su visa U y por así ojalá tratar de renovar y que le renueven su permiso de trabajo. También recuerden que si es que la aprueban su residencia, y honestamente lo dudo que lo hagan antes de enero 2027 cuando se le expire el permiso de trabajo, pero si es que la aprueban la residencia, entonces puede ser que usted ya ni necesite un permiso de trabajo. Entonces ahí está Lorenzo, hay diferentes opciones que usted tiene. Ojalá que le llegue su nuevo permiso de trabajo o su residencia antes de enero 2027. Y usted no es el único, Lorenzo. Déjeme decirle que ahorita hay cientos de miles de personas que ahorita están sufriendo abajo de su permiso de trabajo que se expiró. Tienen TPS, han estado aquí legalmente por más de 26 años y ellos ahora están sufriendo, esperando que ojalá el presidente Trump pueda extender el TPS para personas de El Salvador. Estamos hablando también de personas de haitianos que perdieron su TPS, venezolanos que perdieron su TPS y hondureños que ya lo habían perdido anteriormente y mucho, mucho más. Entonces, por favor, tomen eso en cuenta que esas cosas están ocurriendo ahorita. Y no voy a decir que es algo justo, pero sí voy a decir que es algo que esta administración ha planeado y sigue continuando en hacer, en esencialmente creando más personas sin trabajo. Al mismo tiempo, hoy la inflación se mira como si subió también 0.01. Entonces, igual, no importa la razón, nosotros tenemos que luchar. Y recuerde que nomás falta un año y medio más. En un año y medio más vamos a tener un nuevo presidente. Y esencialmente ahí vamos a ver qué tipo de política, qué tipo de planes y ojalá qué tipo de alivio inmigratorio posiblemente podemos tener en el futuro. Recuerde, mi gente, que si es que tienen dudas, si es que tienen preguntas, llávenos aquí a la cabina marcando el 833-567-3260. Nuevamente, 833-567-3260. Ahora, abogado consejo, digamos que alguien tuvo una lastimadura en una tienda, digamos, y se quebró la pierna. Él o ella hizo un reporte con digamos, la tienda porque lo escuchó usted en la radio, tomó fotos, todo está bien. Pero antes de hablar con usted, habla con la aseguranza o habla con digamos, la tienda. Y allí es algo que usted recomienda que las personas, digamos, después de hacer ese reporte, comiencen a ser entrevistados o tener información y platicar con los agentes de esa tienda.
8: No, yo no recomiendo que hagan eso porque generalmente van a usar esa información que usted le da en un inicio para tratar de demeritar su caso, para hacerlo menos. Entonces, por esa es la razón que no me gusta que mis clientes hablen con las compañías de seguro. Otra cosa que es importantísimo en ese tipo de casos es que nada más porque pasa el accidente en la tienda, no necesariamente, no automáticamente es responsabilidad de la tienda. Hay diferentes cosas que tenemos que ver para imputar esa responsabilidad con la tienda. Entonces voy a dar un ejemplo, digamos, si la persona va, y estos son ejemplos generales, si la persona va a una tienda y va caminando y se resbala, digamos, en un pedazo de comida que estaba en el piso y se cae, se tropieza, se resbala y ahora tiene una lesión mayor como una fractura, no necesariamente podemos decir, pasó en la tienda, entonces ya son responsables y tienen que pagar. Tenemos que ver, tenemos que investigar cuánto tiempo ese defecto estuvo en el piso que ellos no lo limpiaron. Entonces te voy a poner un ejemplo. Si una persona se cae, pero ese defecto, ese pedazo de comida fue tirada por otro cliente, otra persona, cliente de la tienda, 2 o 3 segundos antes de que pasara la persona, es difícil comprobar que fueron responsables ahí la tienda porque no tuvieron suficiente tiempo o el argumento va a ser que ellos no tuvieron suficiente tiempo para poder darse cuenta y haber limpiado el defecto. Ahora, el mismo escenario, pero vamos a decir que pasaron 2 minutos y la tienda, alguien fue y le dijo al gerente, oye gerente, alguien tiró ahí algo, y el gerente dice, estoy en el teléfono, ahorita que me desocupe voy a ver, pero ya se tardó el gerente ir y ya ellos sabían que había un defecto, no hicieron nada y después usted pasó y se cayó, ahí nuestro argumento es un poco más fuerte, ¿me entiendes? Entonces, son diferentes cosas que tenemos que ver, qué es lo que causó la caída y quién fue responsable por haber tenido que haber hecho algo referente al defecto.
7: Ahí está, mi gente. Recuerde que si es que tienen preguntas, si es que tienen una lastimadura o una caída en una tienda, ya saben, la primera persona que deben de llamar es el abogado Consejo. Recuerden que si es que tienen preguntas, estamos aquí en vivo. Ahorita son las 5:44 p.m. Hoy es miércoles, agosto 12, 2026. Yo soy su servidor, José Jordán, abogado de inmigración y ley criminal, conjunto con nuestro invitado de la tarde, el abogado experto de accidentes, Alberto Consejo. Y estamos listos para hablar con ustedes. Todo lo que tienen que hacer es escribir sus preguntas ahí en Instagram o Facebook o YouTube, o claro, llamarnos aquí a la cabina marcando el 833-567-3260. ¿Por qué no seguimos con las llamadas y por qué no vamos con Edgar de Santa Ana? Edgar de Santa Ana, díganos cómo le podemos ayudar. Edgar. No lo podemos escuchar. ¿Pero? Ahí está Edgar. Díganos, ¿cómo le podemos ayudar?
0: Oh, tenía unas preguntas.
7: Tenemos unas respuestas. Díganos, Edgar.
0: Ok, yo tuve un problema en el 88 y en el 89.
7: Ok, ¿qué tipo de problemas?
0: Y uno en... El primero, tuve una... Me agarraron con posesión de drogas.
7: Ok. ¿Qué tipo de drogas?
0: Y el... De... Cocaína.
7: Ok. ¿Y qué pasó en el 89, su segundo caso?
0: Me agarraron con un carro que era robado. Yo lo compré, pero el carro era robado.
7: Ok. ¿Y usted se hizo culpable?
0: Y me detuvo un Hawaii Patrol. ¿Mandé?
7: ¿Usted se hizo culpable de manejar un carro robado?
0: No, un Hawaii Patrol me paró y me dijo que el carro era robado. Y yo le dije que yo lo había comprado. Entonces me llevó a la cárcel de... Ese fue en Fresno. Y el de drogas fue en Washington.
7: Ok.
0: Y que quería ver si tenía posibilidades de... Yo lo he estado escuchando mucho tiempo.
7: Gracias.
0: Y que hay cosas que se pueden hacer para tratar de limpiar mi récord.
7: Bueno, sí, señor. Déjeme explicarle. Y obviamente aquí tuviera que saber un poquito más de su caso criminal para decirle si es que lo previene usted de ser residente. Pero si es que sin ver el documento, sin simplemente contestarle su pregunta generalmente, yo le dijera que sí. Cuando una persona los paran y lo condenan de posesión de cocaína, si es que no califica para una excepción, esa persona por el resto de su vida no califica para hacerse residente abajo de lo que se llama The Controlled Substance Act, la Acta de Sustancias Controladas. Eso previene una persona de hacerse residente o hasta hacerse ciudadano y ser sujeto a deportación. Entonces, ahorita, en mi mente, yo pienso que sí, usted no puede hacerse residente por medio de esas drogas. Pero puede ser que haya excepciones como una que se llama Luján Armendáriz. Ahora, aparte de eso, tenemos que hablar del otro delito de robo de vehículos. Aquí me gustaría saber un poquito de qué pasó, si es que desestimaron el caso, si se hizo culpable o no. O si es que se hizo culpable, si fue de manejar un carro robado, o fue de robar un carro, o fue de recibir propiedad que estaba robada. Yo no sé. Ahí obviamente tenemos que investigar para saber un poquito más. Lo que sí le puedo decir, señor, es que aquí, si el delito fue en Washington y usted quiere limpiar el delito de Washington, usted tiene que agarrar un abogado de Washington. Y ese abogado en Washington va a poder, obviamente, tratar de limpiarle ese delito. Pero antes de eso, antes de que comience todo ese rollo, antes de que comience a limpiar delitos y investigar y todo, usted debe hablar con un abogado para ver si es que califica para hacerse residente. Porque si no califica, señor, entonces puede ser que usted comience a invertir dinero y tiempo en limpiar delitos criminales que de todos modos no le van a dar un alivio inmigratorio. Entonces, la primera cosa que yo le sugiero es que tenga una consulta con un abogado de inmigración que le pueda explicar si es que hay manera de hacerse residente a usted. Ahora, Edgar, tiene una pregunta para mí, aparte de eso.
0: Sí, En ese mismo año, en el 88, me acusaron de una violación y la muchacha que me acusó yo nunca la había visto en mi vida. Y me llevaron a la cárcel y todo, me llevaron a hacer exámenes de semen y todo eso.

0: Usted simplemente fue una persona que potencialmente creían que había cometido el delito. Entonces, eso no veo que le pueda ayudar. Hable con un abogado y le va a poder a discutir todos esos delitos criminales en detalle y va a poder explicarle si se califica o no. Ok, gracias por su llamada, Edgar.
1: No, gracias a ti, mucho gusto.
0: Para servir, Edgar. Mi gente, como Edgar, ustedes también pueden llamar, pueden marcar, marcando el 833-567-3260. Ahora vamos de regreso a Instagram, donde regresó Hugo, y Hugo dice: ¿en cuánto tiempo llegan los permisos de trabajo que se someten al parole in place por medio de mi hijo en la militar? Bueno, el permiso de trabajo le llega cuando le aprueban su parole in place. No se lo mandan antes. Y aquí el parole in place ahorita está durando por la mayoría un año, año y medio. Entonces puede ser que usted lo someta un año, año y medio para que le aprueben el parole in place. Y de allí usted puede aplicar para un permiso de trabajo y su residencia al mismo tiempo. Pero sí, usualmente llega como un año, año y medio. Ahora, abogado consejo, si digamos una persona tiene un resbalón, se quebró la pierna, nomás para decirlo, no habló con la tienda y lo llamó a usted. Esas personas que, digamos, tienen estos tipos de casos, ¿son casos que potencialmente pueden tener, se pueden ganar, casos que quizás le pueden pagar dinero, compensación económica a estas personas?
1: Posiblemente tenemos que ver los diferentes factores. Si la persona se cayó en la tienda, tiene lesiones, pero no le dijo nada a nadie, tenemos que ver cuánto tiempo ha pasado, tenemos que ver si hay testigos, tenemos que ver si la tienda puede proveer cámaras que puede enseñar que sí pasó eso. Entonces, lo que le recomiendo es, después de un accidente, trate de comunicarse con nosotros, trate de comunicarse con un abogado que le puede echar la mano, que puede hacer esa investigación para hacer los reportes lo más pronto posible, para que exista algún tipo de evidencia que sí ocurrió ese accidente.
0: Ahí está. Y obviamente que lo llamen a usted, abogado, y que obviamente que usted le pueda dar la mano. Y si es que personas quieren hablar con usted, ¿a qué número lo pueden llamar, abogado?
1: Claro que sí, se pueden comunicar al 833-567-3260. Nuevamente, ese número es el 833-567-3260. Ese número está abierto 24 horas al día, 7 días a la semana.
0: Buenísimo, abogado. Obviamente, gracias por estar con nosotros y ojalá que pueda regresar con nosotros esta semana.
1: Claro que sí, aquí estaremos. Muchas gracias.
0: Ahí está mi gente, el abogado Alberto Consejo, abogado de accidentes. Ahora, ¿por qué no vamos con lo que se mira que va a ser la última pregunta del día? Y esta viene de Dinora Acosta, de Facebook, y dice: tengo un ajuste familiar. Si me deportan, ¿puedo seguir desde mi país? No, no puedes seguir con el ajuste de estatus afuera de Estados Unidos. Uno de los requerimientos de hacer un ajuste de estatus por medio de, digamos, una entrada legal o la 245I es que la persona tiene que estar acá. Si esa persona sale del país, entonces deja ir esa solicitud y tiene que cambiar ese proceso a un ajuste de estatus a un proceso consular donde tiene su entrevista en el consulado de su país. Entonces, no, Dinora, si es que tú sales del país, vas a abandonar esa aplicación y vas a tener que comenzar otro tipo de aplicación para tener tu entrevista en el exterior. Ahora, mi gente, recuerden que como siempre estamos aquí dos veces al día. Estamos aquí, no nomás este programa a las 5 de la tarde, también estamos aquí a las 8 de la mañana. Los invito a que nos escuchen en la mañana, que hagan sus preguntas y mucho, mucho más aquí en A Toda Ley a las 5 de la tarde ahorita o A Toda Ley a las 8 de la mañana. Recuerden, mi gente, que si es que quieren platicar conmigo en persona o por teléfono, todo lo que tienen que hacer es llamar este mismo número antes o después de ese programa, que es el 833-5 567-3260. Nuevamente, 833-567-3260. Mi gente, como siempre, fue un placer estar aquí con ustedes. Si es que tienen preguntas, si es que tienen dudas, vamos a regresar mañana con más información, más respuestas, más noticias. Que Dios los bendiga. Adiós.
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2: Los estamos saludando con mucho gusto en este miércoles, aquí en la jugada final, con el enorme placer de acompañarles en toda la Unión Americana. Cari Zambrano, Jess de León y Heriberto Murrieta, como siempre, aquí puestísimos para dar la información y para hacerles pasar también, desde luego, un rato agradable. Cari, mucho gusto en saludarte.
3: Gusto en saludarte, saludarlos, Jess, Beto, juntos ya listos, preparados para iniciar esta aventura más que se titula La Jugada Final, hecha para todo nuestro público latino aquí en Estados Unidos. Prepárense, tómense una bebidita, un cafecito, no sé, disfruten este momento porque tenemos buena información de todo lo que acontece en Estados Unidos, el mundo y por supuesto también temas deportivos y espectáculos aquí en La Jugada Final.
2: Suena muy bien eso de una aventura llamada La Jugada Final. Perfecto. Cari, Jess, qué gusto saludarte.
4: Buenas, buenas, chicos. ¿Cómo estamos? Ya mitad de semana, ya casi quincenita. Hoy es el Día Internacional de la Juventud. Esperemos que, como esa vitalidad que tenemos y esa juventud que nos caracteriza a los tres, bueno, pues así disfrutemos de este día. Recuerden que también muchas de las ocasiones eso, porque por allá dirán, no, pero es que yo ya tengo mis años. Alguien que nos esté escuchando, no se preocupen, la juventud es una actitud, es algo que se lleva en el corazón también, y con las ganas de sorprendernos y de querer seguir aprendiendo también, y de que pues podamos mejorar y aprender de la chaviza, como se dice, ¿no? Porque pues tienen cosas buenas que aportar. Hay otras tantas que a lo mejor por la manera tan inexperta de moverse o desarrollarse, pues tal vez no, pero pues ahí entra nuestra sabiduría y nuestros años. Pero quédense con nosotros porque tenemos buena información y también saludos a todos los hijos del medio. Ustedes en la bueno, tienen hermanos, son los mayores, son los menores, ¿qué onda? Platíquenme.
2: A ver, buena pregunta, Cari.
3: Yo no, yo sí tengo una hermana nada más, somos dos chicas. Sí tuvimos, mi mamá tuvo en medio, de hecho, hay un bebé que está en el cielo, pero igual no llegó a término, pero igual también lo contamos como si fuera el del medio, ¿no?
4: Ah, muy bien, perfecto.
3: Del corazón.
2: Qué bueno que lo consideran siempre y lo tienen presente. Yo, Jess, tengo dos hermanos, Alejandra, que tiene 59, uno menos que yo, y Jorge, que tiene exactamente 54. Son mis dos hermanos, y tengo desde luego sobrinos. Y tú, Jess, ¿cómo anda tu familia?
4: Oye, pues acá somos, yo también soy la mayor acá y tengo dos hermanos y una hermana. Entonces, pues no, yo no soy la hija del medio, pero bueno, para aquellos que sí son los hijos del medio, pues hoy es su día, tienen unas características muy particulares, muy peculiares, los hijos del medio. Muchas veces dicen que son los que menos se les pone atención, pero bueno, pues ahí ustedes disfruten de su día y celébrenlo.
2: Buenísimo, buenísimo, qué padres referencias familiares el día de hoy. Y vamos contigo, Cari, con el avance de tu información.
3: Claro que sí. Bueno, atentos porque en unos momentos más les tendré detalles de la tensión que se vivió en el espacio aéreo luego de que una aeronave ingresara a una zona restringida durante un evento al que asistía el presidente Donald Trump. Esto provocó una rápida intervención de seguridad. Te estaremos dando los detalles. Bueno, también les platicaremos sobre la fuerte presión que enfrenta la Casa Blanca ahora con el tema de lo del presidente Donald Trump que platicaba ayer. Esto ahora por parte de la Asociación de Corresponsales en busca de mejores condiciones de seguridad. Estaremos también platicando estos detalles. Y también, por otra parte, Estados Unidos despliega un equipo de respuesta urgente a Colombia. Llega la ayuda el día de hoy tras este devastador terremoto que azotó la región iniciando la semana, o sea, el día de ayer. Y bueno, también les informaremos sobre la situación crítica que se vive en dos estados de Estados Unidos, donde miles de personas han tenido que ser evacuadas debido a tres grandes incendios forestales que avanzan sin control. Así es que todos los detalles al regresar, bueno, más adelante lo tendremos aquí.
2: Muy bien, perfecto, perfecto, Cari. Vamos ahora con el avance, Jess, de tu información.
4: Oigan, estamos de este lado y además del Día de la Juventud, el Día del Hijo del Medio, hoy como que hay muchos días internacionales, muchos días mundiales y vamos a hablar de eso también. Hoy es el Día Mundial del Elefante. ¿Se acuerdan ustedes que les dije hace poquito que fue ayer o antier que era el del león? Bueno, pues hoy es el del elefante, también un animal muy imponente, muy, pues muy grande, evidentemente, ¿verdad? De tamaño. Y también es el Día Internacional del Disco de Vinilo. ¿Tenemos discos de vinilo en casa? ¿Acostumbran a poner música en vinilo?
2: Buena pregunta, Jess. Yo ya no, yo ya me modernicé lentamente y me tardé mucho, pero me modernicé. De chavito, fíjate, Jess, que tenía yo los de 45 revoluciones por minuto, los de 45 y los famosos de 33.
4: Ok.
2: Tenía muchos, muchos. Ahora mi hija Emilia... ahora que se han vuelto a poner de moda estos discos de vinilo, uh-huh. Pues resulta que sí, que tiene su aparato reproductor con su bocinita y se ha puesto de moda y está padre. Por ejemplo, el de Michael Jackson, aquel famoso disco de Thriller, ya lo tiene y muchos más. Así que mi madre le ha regalado varios discos que conservaba y pues son padrísimos y muy evocadores de otras épocas.
4: Sí, totalmente. Creo que es buena opción. Y pues bueno, si hoy pueden poner ahí algún disco de vinilo, bueno, pues aprovechen. Y por el lado de los famosos les voy a hablar de Rod Stewart porque va a cancelar conciertos por una operación y por temas de salud. Les voy a contar dónde y cuándo. Brad Pitt confiesa que pensó en quitarse la vida después del divorcio de Angelina Jolie. Fuertes declaraciones. Más adelante les voy a tener toda la información.
2: Qué fuerte declaración de Brad Pitt. Ya la estaremos escuchando y ya nos platicará Jess un poquito más adelante. Vamos a hablar de deportes el día de hoy, como todos los días también, porque continúa este torneo de la League's Cup que está resultando caro para el fútbol mexicano por la lesión de Córdoba, por lo que pasó con el equipo del Guadalajara que fracasó, el Atlante que también fracasó, lo que está sucediendo con la visita a los equipos de la League's Cup que están en una condición complicada porque pues únicamente algunos equipos mexicanos han sido locales en este torneo de la League's Cup. Y realmente, pues en este sentido, creo que sí ha habido una desventaja para los jugadores del equipo, de los equipos mexicanos. Es un torneo que se juega básicamente en Estados Unidos. También se dio el caso de la decisión extrema de Hernán Crespo, que decidió utilizar suplentes en el partido del Atlas en Cincinnati, que por cierto termina ganándolo el conjunto rojinegro el día de ayer. O también trajo como mala consecuencia el pésimo comportamiento de Nahuel Guzmán el día de ayer en Monterrey, cuando empuja al árbitro y luego más tarde empuja al cuarto árbitro también. Después hace algunos destrozos en el túnel de regreso a los vestidores, un comportamiento incivilizado, salvaje por momentos por parte de Nahuel Guzmán, que lleva muchos años en México haciendo este tipo de desfiguros, pero ayer llegó a empujar al árbitro Bartón de El Salvador en el partido que jugó el equipo de los Tigres y que termina empatando con Vancouver y que a final de cuentas en penales gana el conjunto felino 5-4. Así que varias dificultades para los equipos mexicanos, sinsabores, exabruptos, que han afectado el desempeño de los equipos mexicanos en este torneo. Ayer Charlotte perdió ante el Pachuca 1-0. El Atlas de Guadalajara con suplentes derrota 2-1 a Cincinnati. Real Salt Lake derrota 3-0 a Juárez. Minnesota derrota 3-1 al Atlante. Columbus y Pumas empataron 1-1, pero después Columbus ganó en penaltis el partido por 3-2 con una falla garrafal de Guillermo Martínez, que puso el balón en la tribuna. Ni siquiera le atinó a las vallas que están a los costados de la portería, o a un poste, o al portero, o al travesaño. La mandó por encima de la portería Memote Martínez en una falla garrafal en la derrota del equipo de los Pumas frente a Columbus en penales en este partido. Para el día de hoy, Orlando contra San Luis, Rayados contra Nashville, Inter de Miami contra el equipo de León, Toluca contra Dallas, San Diego contra el Puebla, Seattle contra Chivas y Los Ángeles contra el equipo de Querétaro en este torneo de la League's Cup que se está desarrollando principalmente en territorio de los Estados Unidos. Por supuesto que hay inconformidad, hay gente que dice que si estos partidos se jugaran en México, otro gallo cantaría, que los equipos mexicanos tendrían mejores resultados, que no les estaría yendo tan mal como les está yendo hasta el momento en el torneo. De eso también se queja el turco Antonio Mohamed. Dice que hay que cambiar el formato urgentemente de este torneo de la Leagues Cup. Esteban Solari, el técnico de los Pumas, se queja del arbitraje que se registró en el partido que perdió el equipo de los Pumas de la Universidad de México en penales ante Columbus. También Gabriel Milito habló sobre el respaldo a los jugadores de las Chivas a pesar del fracaso del equipo del Guadalajara en este torneo. El equipo de las Chivas que va a tener su última oportunidad ya sin jugarse nada en la cancha de Seattle Sounders el día de hoy. También Elizondo, el técnico del equipo de los Tigres, el técnico interino de los Tigres, dice palabras más, palabras menos, que los trapos sucios se lavan en casa, que del arbitraje y del comportamiento de sus jugadores se hablará en el vestidor únicamente, porque Lainez también, por andar insultando al árbitro, lo expulsaron también a Lainez en el partido de ayer en Monterrey. Y finalmente Gallardo dice que no hay que poner excusas de ninguna manera, sino seguir adelante y enfrentar con todo lo que se tiene, que es mucho, el Toluca al equipo de Dallas el día de hoy, en espera de enfrentar este sábado a las 5 de la tarde en la cancha del Estadio Azteca al conjunto de los Potros de Hierro del Atlante. Vamos a arrancar con el turco Antonio Mohamed, que dice que es importante cambiar el formato de la Leagues Cup. Y bueno, tiene razón, yo creo que sí deberían jugarse más partidos en México, no casi todo en Estados Unidos, y ha resultado muy evidente que la parcialidad estadounidense se impone sobre la mexicana por la condición de local en este torneo. Vamos a escuchar cómo lo dice el turco Antonio Mohamed, el técnico del Toluca.
5: Porque esto escucho reiteradamente que se dice, bueno, se quejan y juegan cada tres días y el rival también, pero acá no son condiciones similares, porque cuando es una liguilla es condición similar porque jugamos la misma cantidad de partidos y hacemos la misma distancia de viaje. Acá tú viajas 5 horas a Los Ángeles, sabiendo lo que significa hacer migraciones y todo el rollo de lo que son los viajes. Y después el domingo nosotros nos quedamos a dormir allá el sábado y llegamos el domingo a las 6 de la tarde acá a casa. También te pierdes un día prácticamente viajando, ¿no? Donde el rival se queda en su casa tranquilo y esperando. Entonces esa es la queja que se viene haciendo ya hace 3 años de todos nosotros. Y nosotros fuimos los más beneficiados porque jugamos 2 partidos en casa, pero los demás equipos mexicanos no. Estaría bueno comparar si se jugaría toda la Leagues Cup acá para ver cómo resulta. Pero ojalá que los equipos mexicanos que pasen puedan llegar hasta el final, o los que pasemos, ¿no? Nosotros estamos todavía con la chance. Así que esperemos que sí, que se revea en algún futuro para que sea un poco más justa la competencia.
2: Es la voz de Antonio Mohamed. El Toluca juega contra Dallas el partido del día de hoy y obviamente no está contento con la forma en que se juega este torneo el turco Mohamed. Molesto con el arbitraje, Esteban Solari, el técnico de los Pumas de la Universidad de México, que ayer lograron empatar a 1 en el tiempo regular, pero después perdieron en penales 3-2 ante el equipo de Columbus, y se queja amargamente del arbitraje Esteban Solari, el técnico de los Pumas de la Universidad Nacional Autónoma de México.
6: Un empate que la verdad nos deja la sensación de que fuimos mejorando a medida de lo que pasó el torneo. El primer partido nos costó adaptarnos, pero ya el segundo, más allá de haber perdido, creo que mostramos una cara totalmente distinta, generamos mucho, y hoy un partido contra un equipo que juega bien, que es presionante, creo que lo controlamos todo el tiempo. El primer tiempo neutralizamos al rival, no permitimos casi que tenga ocasiones de gol en todo el partido, pero al fin y al cabo era un partido que se dio así. El primer tiempo creo que lo hicimos de buena manera, y el segundo tiempo obviamente después del mano a mano que tiene Luciano, que creo que es la mejor ocasión que hay en el segundo tiempo.
2: Es la voz de Esteban Solari, el técnico de Pumas, quejándose con el arbitraje o del arbitraje del partido de ayer en la Leagues Cup en Estados Unidos.
0: Heriberto Murrieta, Deportes. Karina Zambrano, Noticias. Jess de León, Espectáculos.

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13: A esta hora es Víctor González con Minuto 60. Día de primarias en algunos estados con sorpresas entre los demócratas y una derrota de un aliado del presidente Trump. 16 personas fueron hospitalizadas tras la caída de un rayo en un centro penitenciario de Ohio. Las instalaciones están ubicadas aproximadamente a 30 millas al suroeste de Cleveland. Llegó a Colombia el primer envío de ayuda humanitaria de 100 toneladas de El Salvador tras el terremoto. El alcalde de Cali, Alejandro Eder, agradeció el gesto y confirmó que pronto llegará el segundo avión. Las primarias del martes en Estados Unidos dejaron sorpresas y un golpe para el presidente Trump. Su candidato, respaldado para gobernador de Minnesota Mike Lindell, perdió ante Liza Demon, quien ahora enfrentará a la senadora Amy Klobuchar en noviembre. Los progresistas tuvieron una jornada fuerte. La vicegobernadora Peggy Flanagan ganó en las primarias del Senado de Minnesota con respaldo de Elizabeth Warren y Bernie Sanders, mientras que Matt Little avanzó en la Cámara de Representantes. Sin embargo, en Wisconsin, el moderado David Crowley venció por estrecho margen a la socialista democrática Francesca Hunk para la gobernación. También hubo un relevo generacional. El exalcalde Luke Browning, de 47 años, derrotó al veterano representante John Larson, de 78, en Connecticut.
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3: Primera salida al Montículo desde el día 9 de mayo de Blake Snell fue sensacional, ponchando a 10 reales, 84 lanzamientos y un partido cerradísimo otra vez que llevó a los Dodgers a 10 entradas, pero consiguieron, gracias a Max Muncy, el ganador, una victoria 5-4 ante Kansas City.
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13: Estamos de regreso en La Jugada Final en este miércoles y vamos contigo, Cari, con toda tu información.
14: Claro que sí. Bueno, también en un mundo lleno de desinformación con esto de las redes sociales, tenemos exceso de información a veces, y contar con una fuente confiable hace la diferencia. Ustedes pueden accesar a nuevanews.com. Es el espacio donde el análisis también y la inmediatez de la noticia se unen para ofrecerles la mejor cobertura informativa. Pueden ingresar a nuevanews.com y se van a mantener a un paso adelante con las noticias que marcan la agenda. Y una como esta, la que voy a compartir ahorita, les platicaba de la aeronave civil que ingresó en el espacio aéreo donde, sobre el recinto, un recinto en Ohio en el que celebraban los denominados Juegos Patrióticos a los que asistía el presidente Donald Trump, fue interceptado por aviones de combate. Según medios como el The New York Times, los aviones de combate tuvieron que lanzar bengalas como advertencia para que la aeronave abandonara la zona de exclusión aérea, en lo que se supone el cuarto incidente de este tipo en una semana. El comando militar que monitorea y patrulla el espacio aéreo de Estados Unidos dio a conocer que esta aeronave de aviación general violó las restricciones temporales de vuelo, estas zonas de exclusión aéreas establecidas que están alrededor del presidente y otros altos funcionarios cuando viajan, y esto sucedió en la ciudad de Ohio, en Geneva, que albergaba los Juegos Patrióticos en esta competencia deportiva juvenil. El avión finalmente fue escoltado fuera del espacio aéreo por los caza estadounidenses, según el comunicado que dieron las fuerzas aéreas, y bueno, esta fue al menos la cuarta vez que esta aeronave, bueno, que otra, que las aeronaves violan la zona de exclusión alrededor de esta de Trump esta semana. Sobre todo, tres aeronaves entraron en el espacio aéreo restringido alrededor del campo de golf de Trump en Nueva Jersey el domingo pasado. El incidente ocurrido el martes sobre Ohio, o sea, ayer, pareció ser más significativo. Estos cazas enviados para interceptar la aeronave en el espacio desplegaron estas bengalas y, bueno, contramedidas que están diseñadas para confundir y neutralizar misiles guiados por calor. En otra información, compañeros, ¿qué opinan de esta situación que ya también los corresponsales de la Casa Blanca, que también viajan a veces con el presidente Donald Trump en el Air Force One, han pedido a la administración del mismo presidente que colabore en un protocolo para gestionar, pues, circunstancias de seguridad extraordinarias en el futuro, ahora que su cambio, este cambio secreto que platicaba ayer del avión el mes pasado, ha sido revelado por filtraciones a los medios de comunicación? Y bueno, la presentadora de Fox News y que es corresponsal senior de la Casa Blanca, Jackie Henrich, que también actualmente es la presidenta del grupo de los corresponsales, se reunió ayer con asesores de Trump para tratar el asunto y transmitió las preocupaciones de la prensa sobre esta situación. Imagínense ustedes viajar, cubrir la fuente del presidente, viajar en el avión presidencial y que pues no estés tan seguro porque puede haber muchos atentados.
13: Sí. Yo creo que
15: difícil.
13: Tiene razón que difícil, sí, porque pues cada vez hay más amenazas, como nos has venido platicando, algunas de ellas tan creíbles que hacen que cambien las rutas, los transportes, los itinerarios, movimientos de emergencia con el presidente Trump. Y claro que pues ellos, los corresponsales, también se sienten inseguros porque pues están ahí dentro de ese mismo espacio. Así que bueno, yo lo entiendo como algo muy, muy claro, muy justificado que busquen mejorar la seguridad en este tipo de viajes con el presidente Trump.
15: No, y además de que uno después dice, pues si no me siento seguro aquí, ¿dónde? ¿No? Como que, ¿cómo tener ese respaldo, claro, ¿no? Entonces creo que sí es algo muy importante y esperemos que se les dé, ¿no? Que lo tengan.
14: Ojalá, porque la misma, la vocera, bueno, la que es esta periodista, que también es parte de los periodistas que cubren la fuente, dijo que pues sí hubo pláticas productivas, que ojalá se logre algo, que estén más tranquilos ellos. Y bueno, en otra información también les platicaba, vámonos a otra parte con el tema del terremoto en Colombia. Ya Estados Unidos está en Colombia, el equipo de respuesta a desastres que apoyará en esas operaciones críticas de las autoridades colombianas frente a este terremoto. También pues se registró en la víspera y que dejó más de 80 muertos y sigue en aumento la cifra, cerca de 2,600 heridos. Y bueno, Estados Unidos activó un equipo de respuesta de asistencia a desastres que llega hoy a Colombia. A lo mejor ya están ahí en Colombia para apoyar estas operaciones críticas, y obviamente la programación y coordinación general de la respuesta del gobierno dio a conocer a través del Departamento de Estado que pues la cartera diplomática había informado que las autoridades, incluían a la embajada en Bogotá, están en contacto directo con el gobierno de Abelardo de la Espriella tras este terremoto registrado en el noroeste de Colombia. Y bueno, la administración de Trump destinará más de 15 millones de dólares para financiar refugios de emergencia, tanto alimentos, medidas de protección y evaluaciones de daños causados por el movimiento telúrico. Y bueno, la ayuda económica fue informada por el Departamento de Estado en su cuenta de X, en la que expresó obviamente su solidaridad con el pueblo colombiano y afirmó que está preparado para apoyar al gobierno del presidente Abelardo de la Espriella. Y también, bueno, mientras se evalúan las necesidades sobre el terreno con esta situación que ocurre en Colombia. Imagínense ustedes, no salen en Venezuela con todo este asunto. Ya muchos países ya ponemos como que en miedo, ¿no? El decir, ay, bueno, no sabemos cuándo puede ocurrir un terremoto así de la nada, y más en lugares donde casi no es común que haya terremotos.
15: Qué fuerte, ¿cómo lo relacionas con algo que pues actualmente se está viviendo? Yo recuerdo que en Monterrey en algún momento sí se ha reportado que han existido como esos temblores, obviamente no ha marcado un 7.4 porque no es una zona sísmica, sin embargo, en algún momento hace años, me acuerdo, pasó y todos que, ¿cómo? Que, o sea, como que nos tomó desprevenidos porque no es algo que estamos acostumbrados, sin embargo, no nos imaginamos la magnitud de un 7.4 de las ciudades o países que ya están muy acostumbrados a esta situación, que pues es algo fuertísimo, ¿no? Para toda la comunidad.
13: Sí, sí, sí, y la sensación es muy desagradable. Cuando empieza a temblar, siempre hay incertidumbre, siempre hay temor, hay miedo. Piensa uno inmediatamente, automáticamente en los seres queridos que están también en edificios, en la Ciudad de México. Bueno, vamos contigo, Ches, con toda tu información.
15: Oigan, pues cambiamos de tema, no temas tan felices porque pues, híjole, para quien quería ver a Rod Stewart, que justamente está en esta gira, pues ya no va a ser posible, al menos en pues este mes y el que sigue, que es septiembre. Estamos hablando que el cantante puso una pausa en esta gira norteamericana después de someterse, gracias a Dios, con éxito a un procedimiento pues para colocarse un stent coronario. Por varios meses, sí, porque estamos hablando que es de mayo, junio, había tenido episodios con su salud. Yo no sé si ustedes se acuerdan, pero justo por mayo, junio estuvo cancelando también unos conciertos, después como que se desvaneció en otro. Entonces, realmente su salud estaba pues ahí llamando la atención. Él esperaba que fuera pues algo pasajero, algo rápido. Sin embargo, pues sabemos que cuando es tema de salud, uno tiene que ponerle toda la atención posible, porque pues básicamente sin salud no podemos hacer alguna otra cosa, ¿no? Entonces, pues ahora los conciertos que tenía programado justo allá en Las Vegas, que tenía 6 fechas, pues van a ser cancelados. Ya actualmente, ahorita en su página como tal, aparecen ya cancelados, no reagendados, no a lo mejor todavía en stand-by, no, ya tal cual cancelados. Pero bueno, pues también había gente que nos está escuchando, que tiene familiares o que se iban a lanzar a Ciudad de México, a Monterrey, a Guadalajara, que iban a estar por allá el 9, el 11 y el 13 de septiembre. Bueno, pues tampoco van a ser posibles llevarse a cabo. Estas presentaciones también están canceladas. Él, a través de sus redes sociales, estuvo compartiendo pues ciertos comunicados donde también está pues alertando y compartiendo con su comunidad qué es lo que pasa, ¿no? Ahí en una publicación se lee: después de una evaluación médica, Sir Rod Stewart se ha sometido con éxito a un procedimiento de stent coronario rutinario. Los médicos están satisfechos con su recuperación y él va muy bien. Ya ha vuelto a sus actividades normales, pero está siguiendo el consejo de los doctores, donde se va a estar tomando al menos un mes para recuperarse de su estado físico, para pues poder volver al escenario, y desafortunadamente eso significa que no va a poder continuar con sus fechas actuales. Así tal cual lo informaron. Ya después él colocó también un mensaje agradeciendo pues a todos los doctores, a todas las enfermeras, todo el equipo médico que estuvo pues cuidándolo, que se siente muy decepcionado por estos shows, porque pues no va a estar posible, por dejar, como quien dice, decepcionados tal vez a los fanáticos, pero bueno, pues sabemos que primero es la salud y pues hay que mejorar, ¿no? El señor actualmente, Rod Stewart, tiene 81 años, entonces realmente sabemos que a pesar, digo, la edad, por más que pueda ser un número, en ocasiones también ahí nos van cobrando facturas ciertas cosas y hay que poner pues gran atención, ¿no? En eso. Por lo pronto, pues escuchar su música en Spotify o en otro medio, Chihuahua. ¿Les ha pasado que han comprado conciertos para algún evento? Más bien, que han comprado boletos para algún concierto y se ha cancelado. ¿Les ha sucedido a ustedes?
14: Ay, ¿sabes? A mí me pasó con Vicente Fernández y fue en el momento en el que ya su salud empezó a mermar y ya no pudo hacer conciertos, y fíjate que me quedé con muchas ganas de asistir. Sí me tocó ir algún tiempo atrás, ¿no? Hace mucho tiempo. Ajá. Pero este fue en Palenque, y como que ya ves que el Palenque es, ya ven que el Palenque,
15: uy, sí, se pone bueno.
14: Ajá, más íntima la cosa, y y no, pues ya no pudimos. Mi esposo y yo nos quedamos con los boletos y no pudimos disfrutar de Vicente Fernández.
13: Qué lástima, Karin. No recuerdo que me haya pasado, pero hijo, me imagino la desilusión, ¿no, Jess? Que tienes toda la ilusión de ir a un concierto y te lo cancelan a última hora, caray. ¿A ti te ha pasado?
15: Sí, hombre, pues me imagino, porque fíjense, lo que bien se dice es que cuando tú compras o te vas preparando para un concierto, no solamente es el día del concierto.
13: Claro.
15: O sea, es desde que se anuncia que va a ir ese artista, desde que estás a lo mejor en la fila virtual o que vas directamente a taquilla a comprarlo, y luego es, ay, ya tengo mis boletos, todo lo que falta, porque a veces y normalmente es con meses de anticipación.
13: Sí.
15: Oye, todo lo que falta y te vas preparando y vas escuchando la música y como que te vas calentando motores, ¿no? Las mujeres no me van a dejar mentir, pero es a ver qué outfit me voy a poner. O sea, es todo un ritual previo. Y luego ya, obviamente, el día del concierto donde estás disfrutándolo, y luego ya lo después del concierto sería recordar con los videos, con las fotos y todo ese momento. Pero cuando antes de disfrutarlo te lo cancelan, es como, ay, no puede ser posible. O sea, y más cuando se trata de problemas de salud. Muchas personas también le sucedió esto con Juan Gabriel o con algunos otros artistas, un Joan Sebastián, que después dices, bueno, lo veo en la siguiente, ¿no? O sea, lo veo en el siguiente tour que tenga, ahorita no, a lo mejor no puedo, y luego te das cuenta que no hay otro tour, y pues así es la vida, ¿no? Entonces, por eso muchas veces dicen, no importa si no traes dinerito ahorita, tú inviértele al concierto porque no sabes qué es lo que pueda pasar.
13: Sí.
15: Y pues básicamente lo disfrutas. Yo sí me quedé mucho con ganas de ver a Joan Sebastián en vivo, a Juan Gabriel. Pero trato en la medida de lo posible, porque también digo, es un dineral lo que uno le invierte en los conciertos. Trato en la medida de lo posible de sí darme ese gustito de poder ir a ver a lo mejor a ese artista que ya tengo tiempo esperándolo, o pues justo, ¿no? Para que no se me vaya a ir la oportunidad y pueda disfrutarlo. Si tienen algunos ustedes ahí en su lista de conciertos por ver, o ya vieron a todos los que querían.
13: Tú, Cari,
14: yo sí quiero.
13: ¿Cómo anda tu lista de espera?
14: Yo quiero ir al concierto de Backstreet Boys en la esfera. No,
15: sí,
14: no
15: es que
14: tengo muy clavada por lo profundo de mi corazón.
15: Tienes que ir, Cari.
14: Ojalá que puedan abrir más fechas. Yo creo que sí, todavía tienen fechas. Backstreet Boys, y también qué otro cantante que me quede así mexicano con muchas ganas. Pues Joan Sebastián también, fíjate.
15: Sí, Joan Sebastián.
13: ¿Tú, Jess?
15: No, pues como les decía, Joan Sebastián y Juan Gabriel me quedé con ganas, pero actualmente, y yo creo que un Carin León en la esfera me gustaría ir a verlo, sí.
13: Es.
14: Claro, estaría muy bueno.
15: ¿Tú tienes alguno, Beto?
13: Fíjate que no recuerdo de momento, y a mí me gustaría ver a Madonna, que todavía anda brincando por ahí. Me encantaría.
15: Yo me quedé, ¿sabes? No,
13: sí.
15: Me encanta. ¿Sabes con qué? Con Britney Spears.
13: Britney Spears.
15: Oh, me quedé con ganas de verla.
13: Ah,
15: sí,
13: claro.
15: Me quedé con ganas. Y ahorita con toda la situación, pues dudo mucho que regrese a los escenarios, a pesar de que la tenemos con vida, pero pues sí, está pasando por temas complicados.
13: Sí, cómo no. Volveremos contigo, Jess, después de esta pausa.
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1: Saca línea profunda a la izquierda. La pelota se va. Se va. Dios para Mookie. Desde que le dio, ahora con su saludo se sabía que iba a caminar. De línea por la izquierda. 1-0 Dodgers con jonrón número 14 del año para Mookie Betts.
2: Y así comenzaron el ataque de los Dodgers en la segunda entrada con este gran palo de Mookie Betts. Queremos darle la bienvenida a este preámbulo desde Uniqlo Field en Dodger Stadium. Su servidor, Luis Alfonso Cochito Cruz, junto a mis compañeros José Mota, Efraín Mesa Jr. en controles. Y vamos a repasar un poquito lo que fue el partido de ayer. Este Dodgers que llegaron ganando en las primeras entradas, haciendo una carrera en la segunda, les empataron el juego en la cuarta. Después, con dos carreras en la séptima entrada, con una buena línea por parte de Teoscar, que vino de emergente. Después, en la octava, Kansas City tomó buenos turnos y unas jugadas dudosas allá en el jardín central por parte de Pages. Lograron empatar el partido, pero este juego no iba a quedar así, porque en esta décima entrada, con el juego empatado y bases llenas, vino Max Muncy y conectó este imparable para dejar tendidos en el terreno a los Royals.
1: 49,000 fanáticos, 958 esperando celebrar. Otani en tercera, Freddy en segunda, Tucker en primera. Elevado al derecho central. Esto se acabó. La pelota pica y se extiende. Dodgers invictos en extra innings. Con sencillo largo de parte de Max Muncy. Anotó Otani. Dodgers se llevan el partido en 10 entradas, 5-4.
2: Los Dodgers llegan con un buen récord el día de hoy, con un total de 72 ganados, 48 perdidos, y unos Kansas City Royals que ya perdieron la serie, tienen 49-72 y van a tratar de evitar la barrida el día de hoy contra los Dodgers. Los pitcher abridores será por parte de los Dodgers, el abridor será Eric Lauer, el zurdo que viene procedente de Toronto con un récord de 6-6, y por parte de los Royals, Daniel Lynch, que tiene récord de 4-3, otro zurdo van a enfrentar los Dodgers para este cierre de serie contra los Kansas City Royals, y los Dodgers van a tratar de barrer a este equipo que está en último lugar en su división. Y no se mueva, que cuando regresemos tendremos a mi compañero José Mota en el segmento Cubriendo las Bases con un tema muy especial. Ya volvemos.
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1: ¿Qué tal, mi gente? Estamos de regreso una vez más aquí en el segmento diario cubriendo las bases con mi compañero José Mota. Y hoy vamos a tomar un tema, José, bienvenido, primero que nada. Y vamos a hablar de lo último que hemos visto, no solamente de los infielders de los Dodgers, sino que de toda la liga. Llega este mes de agosto, es uno de los más difíciles porque ya el cuerpo empieza a cansarse. Quedan un total de 42 juegos, 43 juegos, y es cuando tu cuerpo te empieza a decir, trabaja menos, hacer menos movimiento. ¿Qué recomiendas o qué has visto en los últimos juegos de los muchachos que juegan en el infield? Bienvenido, José.
2: Gracias, Luis. Para ti un saludo especial, igualmente para Efren y los niños que entran a la escuela también. Pues con mucha felicidad, mucha suerte a todos, entre ellos maestros y maestras. Luis, es un tema importante porque te pones a pensar en nosotros, en nuestra carrera. ¿Cuándo hacemos más errores? ¿Tarde en el año que temprano en el año? Porque ya tus piernas están mucho más frescas temprano en el año. Lo que vamos al tema de hoy es porque estamos viendo ya a esas alturas, y eso es típico del béisbol en cualquier nivel, cuando las piernas ya tienen muchas repeticiones, ¿qué pasa? Tus brazos para tirar no, a veces no paran, como se dice, la velocidad de las piernas. Es como un lanzador que tenga las piernas atrasadas y el brazo adelantado, y viceversa, ¿verdad? Entonces, ¿cómo tú evitas errores que son, digamos, tirando, que son de rutina?

0: piernas no llegan y se le están cayendo. ¿Qué le recomiendas tú? Obviamente ya tu cuerpo tiene su rutina, pero hay veces que es mejor tomarte un break y quedarte adentro y salir solamente a jugar, o que sea menos el trabajo que hace, porque todos los días vemos afuera a Mookie Betts.
1: Sí, no, y eso es importante también. Ya a estas alturas, ya en cuanto a repeticiones, tus ojos ya están coordinados con lo que tiene que hacer tu cuerpo, tus manos. Es, Luis, tú pensar de que si yo estaba tomando a principio de temporada 45 roletas combinadas de frente, de lado y todo eso, ya necesito 30 o 25. Porque ya el cuerpo va diciendo, ya yo sé lo que tú quieres hacer, pero ahora no me canses de más. Y no importa que te llames Otani, todo el mundo llega a la fatiga, sea como sea, en cualquier aspecto, hasta en el bateo. Lo que hay que tener cuidado también es en tú no dejar aquellas buenos hábitos detrás, que es coger la roleta, tener movimiento con la roleta y mirar siempre al blanco. Hay un blanco allí que es grande, que se llama Freddie Freeman, o como se llame en cualquier lugar, que tú tienes que no olvidar de eso y no pensar como que es rutinario, de que la voy a tomar y él va a estar ahí, sino crearse esa rutina de decir, ¿dónde está mi blanco? Porque tú sabes muy bien que como un lanzador mira un blanco, tú también como infielder tienes que hacerlo, porque eso te lleva también a que tus piernas piensen también en cómo ayudan ellas a llegar a ese blanco.
0: Así es, y hablamos eso del infield. Ahora vamos a hablar del outfield, que vimos par de jugadas, Kyle Tucker y este Andy Pages, que han sido jugadas que normalmente empezando el año las hacían, tomaban y paraban y hacían el tiro. Tucker ayer que fue a buscar un tiro muy suave y le ganaron en segunda base, y el mismo Pages que en una jugada de rutina se le cae la pelota. ¿Crees que sea parte del cansancio para ellos también?
1: Eso puede ser cansancio, o puede ser también diciendo como que ya yo esto, he hecho esto tanto sin fallar. Pero Pages tiene que tener mucho cuidado, Luis, con lo bien que se ve cuando él se deshace de la pelota como un infielder. Eso le ocurrió el día de ayer y no era necesario deshacerse de la pelota así tan rápido. Y son cositas que a través del año, ya que la liga te conoce, ya tienes el hábito de tirarla rápido, ellos van a hacer ajustes. Pero tú tienes que decir, ¿cómo yo ayudo mi brazo hoy día? Es plantándote. El que tira plantado a cualquier hora siempre va a ser más eficiente en velocidad con el tiro y también más eficaz en cuanto a la precisión del tiro.
0: Y le quitas mucha presión al mismo Freddie Freeman, que no para toda la vida te va a salvar de esos malos tiros. Esto fue mi compañero José Mota. Gracias, José. Y cuando regresemos, como cada miércoles, tendremos preguntas y respuestas. En un momento regresamos.
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0: Como cada miércoles, preguntas y respuestas, y aquí está conmigo mi compañero José Mota, que vamos a responder algunas de las que mandaron, y tenemos guardadas de la última vez que nos mandaron. Aquí Ana Rosa Ruiz nos pregunta, si les dieran a elegir un line-up con un lanzador de los Dodgers, abridor, ¿cuál sería?
1: ¿Cómo así? ¿De los que están lesionados?
0: De todos, que están lesionados o no lesionados, ¿cuál sería el line-up perfecto?
1: Bueno, tenemos...
0: Vamos a ver si lo tenemos igual.
1: Yo me voy con Yamamoto, porque ya la consistencia para mí es... un hombre que yo sé lo que voy a tener con Yamamoto, no importa dónde, contra quién. Cuento con 6 entradas, 5 o 6 ponches, pero yo sé una cosa que me va a mantener el juego. Yo me voy con Yamamoto.
0: Ya, y si hablamos de line-up, en lo personal, el line-up que yo tendría fuera Shohei Ohtani, Tammy Edman, Andy Pages, Freddie Freeman, Will Smith,

0: Tucker, Max Muncy y cualquiera de los demás que esté fildeando como Teo o el mismo Alex Cobb.
1: Tengo una aquí muy buena esa, por cierto. Acerca de un fanático, Gerardo Bustamante dice: soy fanático desde que los Dodgers jugaron la Serie Mundial 1965. Entonces, él dice: estoy tan conectado que tengo grabaciones de Buck Canell y muchos grandes, entre ellos Jaime y el señor. Y pregunta acerca de José Rodríguez, el Tibu.
0: El Tibu.
1: Y de Oaxaca, ¿verdad?
0: De Oaxaca, sí. Oaxaca, papá jugó en Liga Mexicana muchos años, compañero de mi papá.
1: Y José Rodríguez, para que usted sepa, señor Gerardo, ha lanzado 20 juegos este año. 4 en Arizona lanzando en rehabilitación y 16 en AAA. Está tirando la pelota muy bien. También me mandaron un reporte allá, un scout. Y lo han puesto como opener también, Luis.
0: Sí.
1: Abriendo juegos para que se enfrente a una parte de la alineación que es grande e importante, porque lo están probando todo eso. Él estuvo muy cerca el año pasado de venir por acá y se lesionó al final una rodilla. Qué lástima fue eso.
0: Y en una jugada que fue a cubrir para el último out del juego del pitcher a la loma, a primera base, y pisó mal y se le lastimó la rodilla. Pero le deseamos todo lo mejor y esperemos que pronto esté acá.
1: Lanzó 2 entradas anoche en esos 16 juegos este año en AAA. Ganó 3 perdidos, 4.24. 26 ponches, 23 entradas, 1/3. Ahora lo que tiene que hacer siempre, Luis, que tú conoces, tira más strike, tiene 14 bases. En las menores, él tiene un total de 327 ponches en 235 innings, pero también tiene 99 bases por bolas, le batean solamente 2.27. Y la otra pregunta era acerca de Gavin Stone, que también está activo ahora en AAA rehabilitando. Ese muchacho ganó 11, perdió 5 aquel año en 2024 en AAA, un partido hasta ahora. Fue el 6 de agosto, 33 lanzamientos. Y Luis, uno nunca sabe de dónde va a salir de aquí a lo que falta, que son 42 juegos, una pieza como Gavin Stone para ayudarte en octubre.
0: Así es. Otra pregunta que nos dice José 19 Rivero, dice: ¿aún ves al equipo de los Dodgers con capacidades para ser campeones? En lo personal, creo que es el equipo más completo. Si lo comparas con otros equipos, la banca está completo, el bullpen, que se va a poner mucho mejor cuando ya regresen los otros abridores. Ya regresó Snell, falta Glasnow, entonces pasarían 2 de la rotación al bullpen y yo creo que va a estar muy completo. Ahora se prepararon, hasta el equipo de AAA está muy listo para venir a hacer un buen trabajo acá arriba.
1: Tenemos que pensar que los Dodgers siguen siendo el equipo más completo, como tú mencionas, el equipo obviamente con más inspiración de hacer algo que no se hace desde el año 2000, que son los Yankees. Y también, Luis, el talento que está surgiendo de otros equipos que ahora quisieran tener ellos lanzadores abridores, de los que pueda depender, y no es todo el mundo, claro, algunos sí, pero los Dodgers, nunca quiero decir que tienen de más, pero tienen ahora mismo una lista larga de lanzadores abridores potenciales para llegar obviamente lejos en octubre. Y la experiencia, obviamente, el deseo, las ganas y también el apoyo de una fanaticada que dice: eso es lo que queremos, y ellos siempre han respondido muy bien a eso.
0: Tita-NOR47, ¿qué se piensa de los nuevos 2 catchers y cuándo se espera a Will Smith?
1: Will Smith ayer comenzó a batear adentro contra los coches. El día de hoy se espera que batee afuera ya, por acá. En cuanto a tirar, y eso va un poco más retrasado, porque recuerda que la posición de catcher con el cuello, hay mucho movimiento, mucho impacto, pero va en ascenso y el dolor obviamente ya ha subsidido.
0: En lo personal, pienso yo que los 2 muchachos nuevos que llegaron, Fedusha y Rorbet, vienen a hacer el trabajo defensivo. Creo que cuando regrese, ahorita en este momento están en una competencia sana. Yo creo que obviamente de lo que quiera tener el manejador cuando regrese Will Smith, para tenerlos ahí, uno de los 2 es el que se va a quedar, y esperemos que les vaya bien a los 2. No han podido tomar buenos turnos, han dado su hit a la banda contraria, Rorbet ha cachado muy bien, y de verdad que pienso yo que cuando regrese Will Smith, uno de ellos va a tener la oportunidad de estar detrás de él.
1: Otro punto acerca de todo eso, Luis, con toda esa información que es tremenda, es el hecho de que los Dodgers no tienen el lujo de decirle a Will Smith: pásate 3 días como designado, porque aquí está el señor Shohei Ohtani y ningún jugador va a ocupar una posición así por 3 partidos, pero sí sería conveniente de que él bateara primero a ver cómo reacciona pues detrás del balón, pero aquí hay que prepararlo para que echar, y eso es lo que va a hacer cuando regrese.
0: Así es. Y últimos saludos que nos dicen de Miguel, el guión bajo Miguelón, dice: saludos desde Jurupa Valley, Chihuahua, y nos mandan otro saludo grande que dicen: todos los días los escuchamos, saludos para Mexicali, no nos perdemos los juegos en casa, transmisiones por radio. Bueno, muchísimas gracias, esperemos que nos siga mandando mensajitos. Aquí siempre vamos a poner cajita para que nos manden mensajes, y el próximo miércoles los mencionamos. Les mandamos un fuerte abrazo, y cuando regresemos tendremos los lanzadores para el partido del día de hoy. Ya volvemos.
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0: Los lanzadores para este último juego de la serie, una vez más, duelo de zurdos aquí en Uniqlo Field Dodger Stadium por parte de los Dodgers. Eric Lauer, que tiene récord de 6 ganados, 6 perdidos con una efectividad de 4.89. Lauer, desde que llegó a los Dodgers, está teniendo buenas salidas, tiene 5 ganados, 1 perdido. 3.72 de efectividad en 10 juegos, 9 han sido como abridor. Ha lanzado 52 entradas, 2 tercios con los Dodgers, permitiendo solamente 23 carreras, 11 jonrones, 13 bases por bola y ha ponchado a 31. La oposición le batea un total de 237. Esperemos que Lauer salga con el pie derecho y pueda hacer un buen trabajo. El zurdo Daniel Lynch será el abridor opener por parte de los Kansas City Royals y después le seguirán el bullpen, todos los derechos que tienen ahí. Esta temporada, Lynch tiene un récord de 4 ganados, 3 perdidos. Ha lanzado en 47 juegos. Todos han sido como relevista. Solamente tiene un juego como abridor. 2.45 de efectividad. Tiene hasta un juego salvado. Ha lanzado 47 entradas, 2 tercios. Ha permitido 17 carreras, cual 13 son limpias. 2 jonrones solamente. Ha regalado 14 bases por bola y ha ponchado a 37. Este zurdito cuenta con buen repertorio, 5 picheos que utiliza su sinker 30%, su cambio 25%, su slider 24%, su recta de 4 costuras solamente lo utiliza 15% y su curva un 7%. El picheo que deben de tener cuidado es el sinker, porque solamente le batean 157 y el slider solamente le batean 140. Así que si van a buscar ese cambio que le batean 250 en esta temporada, tiene que ser del medio a la parte alta para que sigan haciendo daño y tomando buenos turnos el equipo de los Dodgers. Último juego de la serie entre los Kansas City Royals y los Dodgers. Y cuando regresemos, les presentaremos las claves del partido para hoy.
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2: ¿Qué tal? Buenas tardes. Estamos de regreso aquí en Uniqlo Field, en Dodger Stadium. Y le damos un cordial saludo y le mandamos un abrazo a su servidor Luis Alfonso Cochito Cruz, junto a mis compañeros José Mota, Efren Mesa Jr. en controles como nuestro ingeniero de audio, y queremos presentarles las claves del partido para hoy. Los Dodgers ya lograron sacar la serie contra estos Royals, que de verdad no parecen un equipo de último lugar. Han hecho batallar muchísimo al equipo de los Dodgers, pero la clave va a ser tratar de sacar esos pitchers zurdos y esos abridores, aunque ahora va un opener, Daniel Lynch, pero el equipo de Dodgers ha podido llegarle a los relevos tarde, así que el día de hoy el plan tiene que ser tomar picheos, agarrar turnos largos. Ayer no fue el día ni de Freddy Freeman ni de Shohei Ohtani, pero los que vinieron de la banca como Teoscar Hernández agarró un turno clave, y obviamente este Max Muncy, que está teniendo buena serie en casa, van a ser piezas claves para terminar esta serie por barrida, que la verdad que lo necesitan, ya que mañana empieza una serie nueva contra un equipo grande como los Cerveceros de Milwaukee. Por parte de los Dodgers, Eric Lauer será el abridor, que debe de tener cuidado. En la última salida le hicieron daño y hoy tiene la encomienda de tratar de cerrar este partido. Este equipo de Kansas City enfrentó a dos de los mejores abridores zurdos que hay en grandes ligas, Blake Snell y el mismo Terry Scubo. Así que esperemos que haya tomado nota y pueda hacer un buen trabajo para salir con la victoria. Y obviamente el equipo de los Dodgers, jugando buena defensa, puedan salir adelante y ganar esta serie por barrida. Último juego de la serie entre los Kansas City Royals y los Dodgers. Y cuando regresemos tendremos las alineaciones y el primer lanzamiento.
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2: Todo listo para este cierre de serie contra los Royals de Kansas City. El equipo de Dodgers ha tomado ventaja de esta serie, pero ha batallado. Ha batallado contra estos muchachos que han hecho tremendos turnos, y queremos presentarle alineaciones para este último partido aquí en Uniqlo Field, en Dodger Stadium. Por parte de los Royals, el primer bateador será Nick Lofton, que estará en segunda base. El segundo, Bobby Witt Jr. en el shortstop. El tercer bate será Jack Caglione en primera base. Cuarto bate, Salvador Pérez como catcher. El quinto será Starling Marte, que estará en el derecho. Sexto bate, Carter Jensen, que está de bateador designado. El séptimo será Isaac Collins en el jardín izquierdo. El octavo será Tyler Tolbert en el jardín central. Y el noveno será Josh Rojas, que estará jugando la tercera base. El pitcher abridor será el zurdo, que posiblemente sea un opener, Daniel Lynch, que está teniendo su segunda salida como abridor esta temporada. Por parte de los Dodgers, Shohei Ohtani será el primer bate de bateador designado. El segundo, regresa Andy Pages en el jardín central. El tercero, Freddy Freeman en primera base. Cuarto bate, Kyle Tucker, que estará cubriendo el jardín derecho. Quinto bate, Mookie Betts en el shortstop. Sexto bate, Max Muncy en tercera base. Séptimo, regresa Teoscar Hernández en el izquierdo. El octavo, Hunter Fiducia, que estará como catcher. Y el noveno bate, el veterano Miguel Rojas, que estará en segunda base. El pitcher abridor será el zurdito Eric Lauer, que tiene récord de 6 ganados y 6 perdidos, y quiere recuperarse de esa última salida donde le hicieron daño y tratar de ganar esta serie por barrida contra los Royals. Y con ustedes, para platicar un poquito de pelota por par de horas y analizar este partido, está mi compañero José Mota.
4: Gracias, Jochito. Vamos a acomodarnos bien. Usted también, los invitamos a que se acomode. Vamos a hablar acá un poco de béisbol. Exactamente lo que nos gusta y también lo que esperamos les guste a ustedes también. Dodgers van detrás de la barrida el día de hoy. Equipo de Dodgers que ha ganado 2 consecutivos. Kansas City ha perdido ahora 3 consecutivos. Y de último minuto, los Padres ahora les pasaron, Luis, a los Diamondbacks. Y comenzaron los Padres ahora mismo al momento 8 detrás de los Dodgers. Arizona técnicamente se fue, igual que los Padres, a 9 Padres, 8, ahora Diamondbacks 9 atrás.
2: Va a ser un tremendo cierre de esos equipos, porque varios equipos que empezaron calientes están resbalando ahora lo último, y aquí donde se pone buena la liga en los últimos 40 juegos.
4: Esos Padres, pues ayudando un poco a los Dodgers en cuanto a la mejor marca se refiere, barriendo a Milwaukee, que por ahí viene para comenzar mañana. Lanzamiento es alto. 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Bateador derecho, saca una línea al central, por ahí anda Andy Pages. Pages con estilo, elegancia, la capturó. Buen contacto, retirado Lofton, que llegó bateando 2.45 a este turno.
2: Y aquí va a ser importante que Lauer mantenga los picheos bajos, porque este equipo hace swing y hace contacto. Ya le hicieron un contacto duro de frente, lo bueno, y ahora hay que fajarse con este Bobby Witt Jr.
4: 75 grados a las 7:11, comenzando el partido de hoy. Restando 42, se han jugado ya 120 juegos. Ahí viene Bobby Witt Jr., que recibe lanzamiento abierto. Bobby batea 2.83 con 13 cuadrangulares y 42 remolcadas. Un slugging amplio de 4.46 en la serie. Tiene 2 hits en 8 turnos. Se prepara el lado, lanzamiento para él es cortada, cantado strike. Ahí está ese lanzamiento ideal, Luis. Para el lado ha sido principal, recta buscada, avisada.
2: Sí, sí, sí. Y colocarla bien ha sido lo clave, porque cuando la deja un poquito en medio y la topan, le han dado duro.
4: Viene una salida que él quiere olvidar. Dejará en pasado un partido que casi ganan los Dodgers también. Allá en Chicago permitió un total de 6 carreras limpias, 11 hits en 4 entradas. Sacudido con 2 cuadrangulares. Llegó a 95 lanzamientos. Aquí tiene Lauer con todo en 2 y 1, una para Bobby Witt. Ahora que falla, esa lo sorprendió el recta cortada adentro.
2: Y con buen movimiento a 90 millas, pero bien localizada casi a los codos de Bobby Witt, ya lo tienen para sacarlo out.
4: Con todo, Luis, y que su repertorio no es uno que digamos, wow, pero con 12 strikes le batean 148.
2: Y es que es el que mejor localiza, los otros tiran más duro, pero este te las tira a una pulgada ahí cerquita de la zona de strike donde debe de ser.
4: Muy por debajo del promedio del béisbol, saca una línea al derecho peligrosa. Ahí cerca de la línea, la pelota pica y va sobre la pared. Doble de regla para Bobby Witt Jr. con precioso bateo a la banda contraria.
2: Y es que ese tipo de pitcher, José, lo que tienes que hacer menos. Yo creo que solamente cacharla y hacer swing así a la banda contraria, porque si te los quieres comer a batear a tu banda, te van a comer a ti.
4: El cambio, no lo puedo localizar bien. Hay tremendo bateo con 12 strikes para Bobby Witt Jr. Su doble número 25 de este año. Ahora termina el calientísimo Jack Calguion. Lleva de 8-4 en esta serie. Una cadena de 10 partidos consecutivos pegando de hit. Bateando en esa cadena 4-25. Swing indeciso, pero lo pasó. Una recta alta.
2: Y este hay que tener cuidado porque tiene 10 juegos consecutivos bateando de hit. Batea 4-25, 4 jonrones y 13 RBI. Tiene carreras producidas.
4: El hombre cuando la topa, la pelota camina. Carleón, 269, 21 jonrones, rompientes adentro, casi le pega a Jack Carleón. Ha remolcado 53 carreras. La noche de Hello Kitty y sus amigos, un rotundo éxito desde anoche. Gente por ahí alineada cerca de las calles, Luis, ¿qué te parece?
2: Increíble, cerca de las calles. Increíble.
4: Lanzamiento. Saque elevado profundo al izquierdo de Oscar, cerca del poste, busca la pelota, está pegado a la pared, la pelota se abrió a lo último. Marca en tercera base el árbitro Brian Walsh, pero al último instante, porque se fue del terreno.
2: Qué buen contacto, José.
4: Para Eric Lauer, el ronron no es nada extraño, ha permitido 22 cuadrangulares este año, 92 entradas. Ahora vamos a ver si puede finalizar aquí a Jack Caglione, así con su gran poder, también propenso al ponche, como se espera un bateador como este. Se ha ponchado 115 veces. 1-2. Otro elevado a la izquierda, esta vez un poco más hacia la línea de foul y hacia la fanaticada. Esa le llegó al tarde ese lanzamiento.
2: Como que estaba buscando otra vez hacia afuera y le corrió para adentro ese picheo de Lauer.
4: Desde el 29 de julio, 3.96, cuarto mejor en Grandes Ligas. Slugging de 755, segundo mejor en Grandes Ligas. OPS 1162, también segundo mejor. Hombre en segundo, una bola, dos strikes, un out. saca un elevado descolgado al derecho, viene a toda máquina por allá. Kyle Tucker sigue corriendo, se barre y capturó. El tiro viene rápido al cortador. A tercera base. Llegó a las manos de Max Muncy. Una buena jugada de parte de Kyle Tucker y Bobby Witt no quiso arriesgarse. Y hay dos outs.
2: Y otra vez el pitcher que se queda en la loma tiene que ir a cubrir el tiro atrás de tercera base, pues en caso de un tiro malo. Pero buena jugada ahí por parte de Tucker.
4: Ese tiro anoche comprometido, Luis. Un buen tiro de parte de Tucker. Y nadie detrás de home en extra innings. Sí, esa pelota bueno, rueda.
2: Sí.
4: Halverson, por cierto, fue enviado a ligas menores. El hombre que ganó el juego de ayer se debutó como Dodger. Y llegó del sistema de granjas otra vez el derecho, Landon Knack. América y falla, Salvador Pérez. Un hit en 8 turnos para el gran Salvi, el de Valencia. Bateados 14, 16 cuadrangulares y ha remolcado 51 carreras. Encuentra en la segunda base a Bobby Witt Jr. Esa es la entrada que ha sido mucho más problemática este año para Lauer. Lanzamiento es adentro y le pegó en el protector.
2: Y Salvador Pérez que batea muy pegado al home ahí. Y un pelotazo de esos, uno es capaz de agarrarlo, ¿no? Yo creo que son 90, 89 millas hacia la parte del codo. Y ahí sale ganando el turno Salvador.
4: Exactamente lo que no quería hacer ahí en esa situación, Eric Lauer. ¿Recuerdas cuando no había protección que tú le salías corriendo ese lanzamiento? No, sí. En el codo no.
2: Sí, ahora van casi con unos arreos de catcher a batear.
4: Se quedan ahí tranquilos. Denme, ¿por qué no? Eso va a traer a Starling Marte. Con este cuidadito, veterano. Ha jugado en 57 encuentros. En la serie tiene de 3-0. Y tiene hombres en primera y segunda con dos outs. Comenzando el partido aquí en Inclo Field. América y Fanya Marte que trae el número 0 en su espalda. Vance Wilson, coach en tercera base. Coach en primera base, Damon Hollins. Para el dirigente Matt Cuadraro. Freddy Freeman defiende la primera base. Miguel Rojas en segunda. Shortstop Mookie Betts. Tercera base, Max Muncy. De Oscar en el izquierdo. Pais el central, Tucker en el derecho. Cantado de Schrank, recibido por el catcher Hunter Fiducia. El contención y dos. El promedio de Marte, 2.45 con dos cuadrangulares en 147 turnos oficiales. Eric Lauer buscando salir de este problemita porque la primera entrada es donde ha tenido efectividad de 7.20. Ha permitido 7 cuadrangulares. Ya ha preparado el zurdo, mira al hombre en segunda. Esta Witt, Pérez en primera. Lanzamiento, cerquita de la zona es bola. Bill Miller, el veterano y jefe de la cuarteta detrás del home. Chad Whitson en primera. John Bacon, árbitro en segunda. Y Brian Walsh, árbitro en tercera base. Amplio callejón allá en el izquierdo central entre Pajes y Teoscar. Lanzamiento es alto una vez más. Dos bolas y dos strikes. No hay nunca explicación, Luis, de por qué es que tantos lanzadores llegan la primera entrada con tanto problema. Y es normal para muchos.
2: Sí, sí, sí. Y yo creo que es parte del calentamiento. A lo mejor apenas están agarrando juego, pero los agarran los mejores bateadores y los hacen buenos contactos.
4: Lanzamiento en 2-2. Es alto lanzamiento y llenó la cuenta a tres bolas, dos strikes. Va a salir de segunda base Witt Jr., de primera base Salvador Pérez, esperando turno designado y bateador zurdo Carter Jensen. Reales 49 ganados, 72 perdidos. Dodgers 72 y 48. Ahora desencaja ya en el montículo Lauer. La última salida hizo 21 lanzamientos en la primera entrada ya en Wrigley Field, donde se enfrentó a Shota Imanaga. En 3 y 2, corredores en acción. Pau, la pelota hacia la izquierda rodada. Reales tendrán una jornada libre mañana, tranquilos. Van caminito aquí, Luis, suavecito, rumbo a Anaheim.
2: Uf, les quedó perfecto ese día.
4: Día libre. Un poco de Disneyland y a jugar pelota contra los Angels el fin de semana. Otra vez en 3 y 2 se prepara Lauer. Otro foul de parte de Marte. Veteranísimo de mil batallas, Starling Marte. Comenzó su carrera a la edad de 23 años con los Piratas de Pittsburgh. Ahí estuvo hasta el año 2019. Pasó a Arizona. Pasó Miami. Miami, Oakland, los Mets. Este año Kansas City. Todo se reanuda aquí otra vez en 3 y 2. Cantado el strike, lo sorprendió. Buscaba algo más afuera y Marte es retratado. 2 quedaron a bordo. Buen trabajo de parte de Ferrucci y con Lauer. 0 para Kansas City y Dodgers a batear por primera vez.
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2: Batea bien a Shohei Ohtani en la parte baja de la primera entrada contra el zurdo Lynch. 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
3: Y algo que platicábamos temprano, José, es sería interesante ver mejores turnos de Shohei, a lo mejor más largos, para que vaya agarrando su timing y pueda ayudar al equipo a fabricar carreras, envasarse temprano también.
2: Importante eso, Luis, porque Shohei sabe que muchas veces ya con conteos más tardes y tú no le vas a pichar.
3: No, a él no.
2: ¿Cómo tú vas a hacer por bola? Tranquilo.
3: Sí, y como mencionábamos, fuera de aire, es prefieren que te gane el segundo o el tercer bate a que te gane el número uno del equipo de Dodgers.
2: Tiene que tener más paciencia. El lanzamiento es cantado para Ohtani, que batea 2.90, 26 cuadrangulares y 72 remolcadas. Y de repente, aquí está el silencio. Foul para atrás. Recuerda mucho los estadios japoneses.
3: Ajá. Esos estadios de verdad que tienen coordinación para todo. La porra, la gente echando porras al equipo contrario. Entonces, la limpieza.
2: La porra para tiempo, sí, para que el hombre se concentre en su lanzamiento. Cantado, se lo llevaron rapidísimo con un sinker 94 del zurdo Daniel Lynch. Lo que se escuchó solamente fue el guante de Salvador Pérez para la afición.
3: Se ponchó en el medio, José. ¿Cuántos bateadores se han ponchado con rectas en medio? De verdad que algo te quiere decir ahí. Cuando tú vas a atacar a Choj en 0 y 2 con recta en el medio, algo está en el reporte ahí.
2: Y los zurdos últimamente están ganando a él con sinkers afuera. Así cantamos. Foul para Andy Páez. El zurdito Daniel Lynch. Última apertura. Bueno, apareció, mejor dicho, fue el 7 de agosto. El hombre ha estado entre el bullpen, un par de aperturas. Se espera que se extienda un poco más el día de hoy, pero se esperan los derechos también, como dijo Dave Roberts. Máximo que ha hecho lanzamientos este año son 37 lanzamientos. Otro abridor, lanzamiento es abierto para Páez, que llega en 2.70 su promedio con 19 cuadrangulares, empatando la quinta posición en la Liga Nacional y 76 remolcadas. Comenzando el encuentro aquí 0-0. Lanzamiento es abierto y este no tiene temor del sinker, lo tira 30% de las veces a 94 millas, sinker y cambios. Es lo que envía más al home, 55% combinados esos dos. Cantamos ahí, ocasionalmente tira sus sliders, su recta de cuatro costuras y su curva.
3: Y los mejores lanzamientos al sinker le batean 196, José, y 157, y al slider solamente 140.
2: A ver si aquí en 3 y 2 confianza slider, esperando el turno Freddy Freeman. Aquí batea Páez, conteo lleno. Línea fuerte de foul por la izquierda.
3: Golpearon al muchacho ahí, al que el tendría guante, el bad boy.
2: Cuidado, Sean. Perdió el control ahí del cuerpo, Sean. La pelota no sabe para dónde iba. ¿Me quito o le caigo atrás? ¿Qué hago?
3: O se quiso tirar por la pelota.
2: Buen esfuerzo ahí. 3 y 2. Otro foul. Dino Evil, coach en tercera base. Primera base, Chris Woodward. Defensivamente, Salvador Pérez. Detrás del home, Jack Caglione en primera. Nick Lofton en tercera base. Bobby Witt Jr. en shortstop. Tercera base, Josh Rojas. 3 y 2. Cantado el strike. Y Páez está reclamando ahora mismo, retando.
4: Patterns challenging the strike call.
3: Bueno, ese picho parece que sí regresó.
2: Vamos a ver aquí qué pasa. Strike.
4: Los Angeles has one challenge remaining.
2: Y por bastante, Luis, en dos strikes.
3: Mucho movimiento, y lo mencionabas, ese sí que eres bueno. Le recorrió hacia el puro medio, porque no fue de que por la parte de afuera, sino que buen strike. Y mira, gastando un reto tan muy temprano.
2: Eso habló Dave Roberts ayer en la conferencia de prensa. Dijo, sí, tenemos que tener una mejor estrategia. Se han perdido un par de retos muy temprano en el juego y hay que salvarle a quién. A tu lanzador.
3: Exacto.
2: Tarde en un juego cuando no se está bateando principalmente. Tirando strike, aquí está el primero para Freddie Freeman. 305 su promedio, 15 cuadrangulares, 57 remolcadas. Contra los Dodgers de por vida, Lynch tiene marca de 1 ganado y 0 perdidos, efectiva en 3.18. Lanzó relevo el pasado 28 de junio del 2025. El relevo permitió un jonrón a este mismo, a Freddie Freeman, allá en Kansas City, donde Cochito encontró ese día el lechón.
3: En la mejor comida cubana que hemos probado en toda la liga.
2: 1 y 2, bases limpias. Coletazo, primera base de foul. La pelota la pegó allí a Freddie Freeman. En un pie lo refirió por allá el primera base, Kyle León. Última apertura contra los Dodgers. Tenemos que ir atrás 3 años, en el año 2023, un primero de julio, cuando lanzó 5 entradas y permitió 3 carreras limpias. El zurdo envía, saca foul, fue ahí dentro de la pelota, mucho mejor. En la serie, aunque no se está anotando, Luis, tiene 3 y 8 turnos, Freddie Freeman.
3: Ha tenido turnos también que ha reloteado mucho a segunda base y a primera, Freddy. Turnos que no son de él.
2: Y típicamente los retazos lentos. Abanica es ponchado, descolgado, engañado ahí. 3 ponchetes para el zurdo Daniel Lynch. Y muy económico también acá. Una entrada 0-0 Dodgers y Kansas City Royals.
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2: 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En el segundo inning, 0-0, un hit para Kansas City. Un doble de Bobby Witt Jr. A batear viene Carter Jansen, designado sexto bate. Lanzamiento de lado. Escándalo, Schreier. El zurdo Lauer hizo 22 lanzamientos en la primera entrada. 14 fueron de strikes. Golpeó uno. También ponchó a Marte Cantado. Lanzamiento cerca de la zona. Es bola. Una bola de strike para Jansen, que batea 2.24, pero tiene 16 cuadrangulares. Que ha remontado 55 carreras. Estuvo ayer detrás del home, hoy como designado. Fouls atrás. Se le ha conocido en el camerino Jensen, porque temprano en el año le tocaba aquel día designado a Salvador Pérez. Y a este se le olvidó la alarma.
3: Y llegó tarde el hombre.
2: 1 y 2, Abanica es ponchado. 2 ponches consecutivos para Lauer.
3: Imagínate tú hacerles un veterano.
2: No.
3: En los tiempos de antes era bajado ahí mismo. Te bajaban ahí y te decían, bueno, ve a practicar, ponen la alarma.
2: Y vete a practicar eso. Cuando tengas la maestría de eso, te llamamos para atrás. Isaac Collins viene a batear acá jugando el jardín izquierdo. Bateador derecho. Lanzamiento es bien precioso ahí en la curva de parte de Lauer. Su marca, como ya mencionó Luis, como Dodger, 5-1, muy sólido. Aquí en casa, como Dodger, tiene 2-0. En Unico Field, efectividad muy buena, 3.18. Esta es su segunda apertura aquí en el estadio. Ya se prepara en unión. A ver que falla. Contra Kansas City. Es su segunda apertura por el cuarto juego. Más que nada lo ha visto a ellos en relevos un par de veces. 1 ganado, 0 perdidos, 3.18. Última vez que los vio a ellos, 25 de septiembre del año pasado. Saca fly al jardín derecho para allá buscando la pelota. Bajo el cielo gris, unas cuantas nubes. Kyle Tucker y Jairo Sals aquí en el segundo inning. Tyler Collins. Eso va a traer a Tyler Tolbert. Toda esta serie ha tomado muy buenos turnos este muchacho.
3: De verdad que sí, y fue sacado ayer para meter un bateador emergente a pesar de que había hecho buenos contactos. Y aquí ya tiene dos outs importantes para Lauer ser económico con los picheos.
2: Tolbert veloz, juega el jardín central el día de hoy, batea 318 y se envase el hombre. Porcentaje sólido de 371. Toca foul para atrás. De sus numeritos contra zurdos 298, contra derechos 341. El hombre que le fue difícil a Tarek Skubal.
3: Le agarró turnazos.
2: Buenos turnos. El partido 0-0, segundo inning. Dyer buscando la barrida en el día de hoy. Lanzamiento es poquitito adentro, si acaso. Tampoco es swing, dice en primera base Chad Whitson. Otra excelente entrada por acá se espera el día de hoy. Dyer promediando 50.398 aficionados. Y en dos partidos, Luis, se pasará 3 millones.
3: Muy bien.
2: Abanica y falla.
3: Imagínese.
2: 3 millones.
3: Tarek Skubal, que ha estado en grandes ligas, en estadios grandes, para que él haya dicho, antes de empezar el juego había 45 mil gente sentadas en un lunes. Y eso es lo que hace la gente, de verdad que agradecidos con toda la fanaticada que no deja de venir aquí.
2: Y escuchando el llamado de que lleguen temprano, lo están haciendo mucho mejor recientemente. 1-2, lanzamientos adentro. Hasta una vez tengo por acá una promoción. Hey, lleguen temprano. Lleguen temprano, ¿a qué hora abren las puertas, los portones para que tengan chance? Respondiendo a la afición, 2 bolas, 2 strikes. Alto lanzamiento otra vez, tomando tremendo turno, esperando el turno número bate Josh Rojas. Torbert, tú lo quieres fuera de base también. Ha robado bases, tiene 16 en 19 intentos, muchacho. Bate con su pie izquierdo abierto. Lanzamiento es la cuarta bola mala. Otra vez trabajó un excelentísimo turno. Va para primera con base por bolas.
3: Y aquí se le fueron varios lanzamientos. Y aquí cuidado porque estos salen al primer movimiento de los lanzadores zurdos y quieren ponerse en posición anotadora con este Rojas bateando.
2: Yo veo un jugador así, Luis, como Tolbert en ligas menores y ni numeritos miro.
3: Y lo
2: sigo y digo, ¿sabes qué? Ese está ready para un turno bueno allá arriba. Aquí batea el veterano Josh Rojas. Se va para segunda, primer movimiento, tiro a segunda, no hay chance para nada. Exactamente lo que hacen Kansas City. Aquí lo doblegan ellos. Una vez más se han robado su base número 95 ya de este año. La número 17 para Tolbert.
3: Bien robado.
2: Como se dice un zurdo, vete primer movimiento. Si va a primera base, tú sigues. Adivinas. Adivinó muy bien una vez más. Rojas batea en 1-0. Recibe el strike. Muy conocido por los Dodgers, Josh Rojas, con buenos años con el equipo de Arizona entre los años 2019 y 2023. Y bastante daño que hizo a los Dodgers en aquellos años, principalmente 2022-23. Bateador zurdo, bateador 35 con un cuadrangular, 8 remolcadas, línea al jardín derecho, Tucker. La pelota pica. Ahí viene fácilmente anotando la primera carrera del encuentro. Tolbert, la base por bolas con dos outs. La base robada y Josh Rojas combinándose 1-0 Kansas City en el segundo inning.
3: Batazo descolgado, un picheo afuera, pero bien hecho por parte de Rojas que solamente le pone el bate.
2: Al principio yo pensaba que iba a salir de línea ese batazo allá a donde Tucker. El tiro fue al cuadro. En primera base está Rojas con sencillo, remolcada número 9. Kansas City arriba 1-0. El bateador otra vez, el primer bate, Nick Lofton. Le falló con línea al central en su primer turno. Tira primera base, allá regresa Rojas. Un robo En un intento en este año para el veterano. Los zurdos bateándole más al lado que los derechos. Oigan, bateando 2.80, los derechos 2.39. El lanzamiento es alto. Que uno lo ve en sí, Luis. Y a menos que esto es un relevista, no está mal con zurdos te bate más que los derechos, porque tú enfrentas como abridor, ¿qué más? Derechos que zurdos. Sí. El caso de Scoobal. Los zurdos le batean más a Scoobal que los derechos. Y él ve cuántos derechos comparado con zurdos.
10: Sí, muchos.
2: Así que conserva ese numerito, zurdo contra zurdo. Póngale mucha atención. Principalmente, ya si un relevista, entonces ya no puede ser un hombre que tú traigas a enfrentar un zurdo. Contra Vidal es muy diferente. El lanzamiento es abierto. Buscando un mejor ritmo aquí. Lauer está fallando bastante en la zona. Después que eliminó a Jensen con ponche, Collins con elevado al derecho. Perdió el home frente al octavo bate Tolbert. Y la parte baja de la línea, eso le está aquí haciendo daño. Recta firme, cantado el strike. Kansas City tendrá la jornada libre mañana. Después serie de tres en Anaheim. Dodgers tendrán visita de cuatro juegos de los cerveceros de Milwaukee. Solo que tiene implicaciones en el mejor marca en el béisbol. Cantado el lanzamiento otra vez. Curva rodada, dos bolas, dos strikes.
3: Qué buen lanzamiento. Y ese tercer lanzamiento de Lauer puede ayudarle mucho, porque le saca el ritmo de quitarle más de 17 millas a la recta. Y de verdad que me gusta más que el slider, porque el slider como que ya le agarraron el punto.
2: Una tremenda separación. Dos bolas, dos strikes. Hombre en primera, segundo inning, 1-0 Reales. La pelota va allá. Tercer piso.

0: Preparado en dos bolas y dos strikes, dos outs. Hombre en primera. Saque elevado flojo al segunda base, va hacia atrás. Miguel Rojas sigue hacia atrás. Y el veterano se quedó con la pelota para el lado número 3. Pero el daño está ya con la base por bolas, la base robada. El sencillo, un hombre quedó a bordo. Una entrada y media, Kansas City arriba, 1-0.
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1: Segunda entrada, parte baja, Unico Field en Dodger Stadium, en la noche de los amigos. ¿Y de quién más?
2: De Hello Kitty, la popular globalmente, pues, damita.
1: Increíble. Por tantos y por tantas. Kyle Tucker recibe un lanzamiento adentro y ahí está otra vez Rojas, que lo veíamos el año pasado, decíamos, pero ¿por qué juega ahí? Sí. En tercera base juega alejado de la línea, pero en el pasto interior a los zurdos. Él visto, ¿cuándo él vio a Kyle Tucker tocar por última vez? Dime, ¿cuándo lo vio?
3: Nunca.
1: Entonces, está buscando el toque el hombre. Cualquier roletazo allá fuerte a la izquierda puede pasar. Lanzamiento es cantado de strike. Tucker llega bateando cuarto el día de hoy. 2.41, 11 cuadrangulares y 54 remontadas. En el izquierdo está Collins, en el derecho Tolbert, en el derecho Marte, en el central Tolbert para el equipo de Reales. Vamos a ver qué tan lejos llega el zurdo Daniel Lynch, que se ponchó los tres, Ohtani, Páez y Freeman en la primera entrada. Ah, vale, que falla.
3: Qué buenos picheos, ¿eh? Y, o sea, con la misma agresividad de la recta, su brazo escondido, y tiene rápido su brazo, por eso es que está engañando bateadores.
1: Está escondiendo bien la pelota, mide 6-6. Saca bastante sobre el montículo, bien colocado, ahí está Bobby Witt Jr. El tiro va a primera base y lo eliminó del 6-3. ¿Cuál es la meta máxima de un fanático de MLB? A ver si usted sabe. 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Y mucha suerte. Mookie Betts es el bateador. Recibe un lanzamiento afuera, después que recibió también un saludo allá de Salvador Pérez. La serie tiene de 8-4 Mookie Betts. La pelota le tronó el día de ayer, Luis.
3: Buenísimos contactos de línea.
1: 1-0 el conteo para Mookie. Saque elevado al izquierdo. Es profundo. La pelota se va. Se va. Dios. Y Mookie repite sus acciones con el saludo allá entre segunda y tercera base. Y con ese gran batazo, su número 15 del año, se empató el partido aquí en la segunda entrada, una por una.
3: Un tremendo swing cortito ahí con las manos, no moviendo tanto sus manos, y logra darle buena extensión hacia el jardín izquierdo para empatar este juego.
1: Apenas el tercer cuadrangular que le conectan en 48 entradas y 49 ya entradas contra el zurdo Lynch. La batalla viene Max Muncy, el héroe de anoche. Lanzamiento es bola.
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1: Una voz en strikes aquí para Muncy, que batea 251, 22 cuadrangulares. Saca línea de foul fuerte. Muncy ha remolcado 56.
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1: Otro Luis que tronó bien del bate de Mookie Betts. Qué bueno ver eso. Y ojalá que así sea el próximo mes y medio.
3: Uf.
1: Saque elevado al cuadro. La pude por ahí buscando la pelota Bobby Witt Jr. Le tiró a Max Muncy. Ahí lo sounds. Eso va a tener ante Oscar Hernández, que tuvo excelente actuación el día de ayer también.
3: Si nos ponemos a ver ese swing aquí en la repetición de Mookie, sus manos no las mueve tanto y solamente le da la cachetada, como decimos, a la pelota, y buena extensión para sacarla al jardín izquierdo.
1: A 103.2 salió esa pelota del brazo de Mookie Betts y recorrió 412 pies. Bien por Mookie. Teo, como emergente, se hizo sentir el día de ayer. Soberbio cañonazo de remolcador, doblete. Bateado 50, 11 cuadrangulares para T. Oscar, 42 remolcadas, lanzamientos adentro, le repito otra vez, adentro, ahí cerca de los pies, Lynch.
3: Ojalá que Teo pueda traer ese swing que hizo ayer cuando entró de emergente. Uno de los mejores swings que hemos visto en los últimos juegos.
1: Lo necesita los Dodgers aún más. Swing, falla. Esta de cuatro costuras, de las pocas que tira. Este que no es un sinker. Oscar Hernández en su carrera contra Lynch tiene un hit en 7 turnos, en 2 y 1. Está con un estazo fuerte, tercera base de izquierda, da un giro y tira a primera base. Buena jugada ya de parte de Josh Ross eliminando a Teoscar Hernández con un swing. Se empató esto gracias a Mookie Betts. Vamos a la tercera entrada, empatados uno por uno.
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1: Es el primer de los Dodgers, grande de parte de Mookie Betts, su jonrón. Ahora viene a meter Bobby Witt Jr. aquí para Kansas City en la tercera entrada. Acá foul para atrás. Bobby Witt Jr. tiene doble al derecho en su primer turno. Le sigue Jack Caglione y luego Salvador Pérez. Segundo, tercero y cuarto para el dirigente Matt Cuadrado.
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1: 45 lanzamientos en dos entradas son muchas para Eric Lauer. El zurdo viene al home. Foul para atrás. Otra vez lo tiene aquí en dos strikes.
10: Ya trabajando mejor y haciéndole swing rápido después de que lo atacaron en la primera entrada. Y quédense en sintonía que ya viene el informe de resultados de las Grandes Ligas, un patrocinio de Tito's Handmade Vodka.
1: Y están interesantísimos el día de hoy los marcadores. Entonces,

0: cemento rompiente, y tú dices, ¿qué hago con el barril? ¿Verdad?
1: ¿Para dónde? Sí.
0: Downtown the strike para Jack Eglion. Falló con elevado corto al derecho. Una buena jugada ya la hizo Kyle Tucker, saca foul para atrás.
1: José, queremos mandar un saludo a Juvenal Soto, que es scout de los Dodgers, que está en Guadalajara. Están viendo el foto de la familia, el juego, perdón, la familia Reveles y la familia Soto. Le mando un saludo a José.
0: Muchas gracias a todos ustedes. Y Juvenal, ya sabe, siempre por acá invitado. Tremendo reporte que nos dio y qué bueno conocer de, pues, esa trayectoria, la importancia de los escuchas, el trabajo que hacen. Foul por la izquierda. Un trabajo, Luis, que no se puede, pues, ni malinterpretar ni subestimar, porque es que son los ojos.
1: Sí.
0: Y conocen, hasta los barrios conocen dónde está fulanito, dónde salió, ¿verdad?
1: Y si esos van a unos campos que dices, bueno, aquí los muchachos saben, que él sabe que los muchachos tienen que hacer un buen trabajo para fildear un rolling, porque los campos no son los mejores. Y ahí dices tú, este tiene buena mano, este tiene piel para ir a Estados Unidos.
0: Exacto. Así que, bueno, a todos ustedes por allá, gracias por sintonizar. En nombre de nosotros, acá con el freno, el cochito. Visita el montículo de parte de Fiducia.
1: Dice Efren que le manden una torta ahogada, dice. Efren, que es por allá también.
0: Jalisco, raíces por allá de
1: Efren. Raíces de Jalisco. Efren Mesa Jr. en controles, como ingeniero de agua.
0: Pero alguien me preguntó el otro día, dije, ¿por Efren? Digo yo, ¿quién?
1: No le digan así.
0: ¿Cómo? Digo yo,
1: ¿no le
0: quién?
1: Digan así que
0: No, así no.
1: Ni Efraín tampoco, no, porque no nos gusta.
0: Ni Efren, no, eso no. Coletazo que pasa el montículo allá. La despega el campo corto. Mookie Betts, tiro malo de parte de Mookie. Otro tiro malo de Mookie. Y la pelota va allá a territorio muerto, al dogado de los Reales, y exactamente de lo que hablábamos el día de hoy.
1: Increíble, se lo quería decir. Y apuntarlo, hablamos. Cuando un shortstop deja de mover sus pies, creo que te quedas estático y el tiro no sale nada adecuado. Y aparte bajó el brazo, creo que Mookie Betts tiene que hacer mejor trabajo ahí.
0: La desvió un poquitito ahí, se lo puso más fácil. El mismo Lauer. Luis, como te decía, ¿dónde está el blanco? Tú no puedes fallar un blanco de tan cerca.
1: Y uno tan grande como Freddy Freeman.
0: Te digo. Patacito a la derecha, la pelota sigue de gira al derecho. Están enviando a home aquí. Viene el tiro de parte de Tucker. Es muy tarde. Salvador, pero yo con la idea como de, casi hasta de mover un hombre de segunda a tercera base. Y mira lo que consigue. Sencillo remolcador. 2-1 Reales en el tercer inning.
1: Wow.
0: Ya error costosísimo.
1: Y así de rápido. Ya tienen la ventaja otra vez aquí los Reales.
0: Fue un swing de 12 strikes, Luis, que tomó.
1: Pone la bola
0: protegiendo.
1: Y el hueco completo con Miguel Rojas, que estaba jugando detrás de segunda base, y Freddy pegado al lado derecho.
0: Veteranía de parte de Pérez. 52 remolcadas en base por segunda vez. Había sido golpeado. El error ya cuesta carreras aquí. Lanzamiento es bola para Starling Marte. Y son las cositas que recientemente para los Dodgers no han sido favorables.
1: Desde ese juego que vimos en Chicago, José, Mookie no ha podido tirar a primera, seguro.
0: Si usted puede ver la repetición, esa última jugada, usted como joven instructor, dígame hasta dónde estaba mirando Mookie Betts. Porque tenía el blanco delante del que mide 6'5 en Freddy Freeman. Y escogí ese ejemplo porque vamos a ver si es reciente y el día de hoy vamos a hacer eso. Ajá. Las piernas y el blanco.
1: El tema, ¿sí?
0: Y termina la pelota. Lanzamiento es bola para Starling Marte. Tiene ponche cantado en su primer turno.
1: Y lo hablamos porque a todos nosotros nos pasó, los sí, que señor. Jugamos infield. Pero lo que decimos es lo que creemos que se tiene que hacer para mejorar, porque sabemos que tuvo una primera mitad muy buena en el shortstop.
0: Hombre en primera base, 2-1 Reales. Soletazo que se va a ir al jardín izquierdo de parte de Starling Marte. Después del poncher, error y dos sencillos. Aquí en la tercera entrada contra Lauer. Eso va a traer al designado Carter Jensen. Él se tira un ponche en el día de hoy. 1-3 hasta ahora para Eric Lauer. Estaba Lauer tratando de hacer contacto visual con Mookie Betts, diciéndole, hey, lo detazo por aquí, voy para donde ti. Mookie todavía un poco cabizbajo ahí en el shortstop. Hombre aquí de poder. Lanzamiento es alto, 16 cuadrangulares para Carter Jensen. Bateo de poder.

0: Del Slugging 411. Lanzamiento. Es rompiente, pero muy afuera. Jensen contra Zurdos, 232 con 2 cuadrangulares. Un poquito mejor en promedio contra Zurdos, 232 contra derechos, 221. Pero obviamente contra derechos, 14 cuadrangulares de sus 16. Una primera y segunda, lanzamiento. Swing y falla. Un poquito más en esa recta cortada en la parte alta. Y es donde vive Eric Lauer, ¿sabes? Una recta cortada. Alta. Arriba de la cintura.
1: Pegada y el cambio afuera.
0: Dos bolas, un strike, buscando contacto débil aquí. No es una línea al derecho, ahí está buscando a Tucker, se quedó con ella, tiró rápido al cuadro. Y nadie se va a mover. Buenas reacciones ya, peleando con las luces también. Aquí esta banca difícil. Es el segundo out.
2: Number one, Isaac Collins.
1: Esa línea salió durísima.
0: Lo que más mata a un jardinero, esas líneas así bajitas, de frente a ti, en cualquier estadio.
1: 107 millas por hora salió esa línea al derecho.
0: Esa llevaba, eso va a traer aquí a Isaac Collins, que tiene elevado al derecho allá en su primer turno. Dos por unas reales en el tercer inning. Lanzamiento es alto y rozó el bate. Así que el conteo en 0-1.
1: ¿Por qué será que siempre que pasa un error así, José, rápidamente viene y da un hit? Pasa un hit como sea, como que pasa, ¿no? Como que dices, todavía viene el hit.
0: Y uno
1: se siente tan mal.
0: El que cometió el error, como lo hicimos nosotros, sí, muchas veces. Lo que tú sabes, que no anote, que no haya daño. Es un lanzamiento bueno, ven.
1: Sí, y viene y pasa.
0: La pelota te sigue. Se dirige donde no tiene que ir, como tú no quieres. Así es la cosa. 0-1. Hay dos outs. Vamos, que falla. Recuerdo una vez, yo le di a un lanzador. Yo vi una pelota que me habían dado una ruleta, una línea. Y yo veo la pelota y está rayada. Vuelvo un tículo, hey. Hago. Pico un ojo, le digo, sabes, mira, tiene unos rayaditos, así que utiliza la parte que tiene que utilizar. Usó la parte equivocada.
1: Y le a la maceta.
0: Oh, allá.
1: Era al revés, le había dicho.
0: Foul, el catcher buscando la pelota. Vamos a explicar exactamente lo que es. Y la capturó Ferrucci. Aunque quedaron dos, Kansas City aprovechó el error. Y el veterano Salvador Pérez se fue a la banda contraria remolcando en dos entradas y media arriba Kansas City, 2-1.
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0: Tercera entrada acá en el Goldfield en Dodger Stadium. Bueno, los Reales haciendo las cosas difíciles el día de hoy otra vez para los Dodgers. Y le han sacado ya 64 lanzamientos a Eric Lauer. Recuerden que le sacaron ellos 61 en tres entradas. También a Tarik Skubal en su debut como Dodger acá en este estadio. Ahora tiene Hunter Fiducia, que recibe el primer strike. Otra vez está adentro en el pasto y cerca del lanzador en tercera base, Jack Rojas. Es decir, Luis, que esto no es decisión de organización, sino de él,
1: de su forma de fildear.
0: Saque elevado, tercera base detrás de la pelota se va abriendo y se abre de foul. Fiducia, bateo 35, dos cuadrangulares, 12 remolcadas, batea octavo detrás Miguel Rojas y luego Shohei Ohtani. Bobby Witt se carga más hacia el centro ahora en este conteo. Ya Rojas hacia atrás en tercera base. Dodgers un hit, jonrón de Mookie Betts. Ha punchado a tres. El sudo de lanzamiento es abierto.
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0: Metazo fuerte. Bien cargado estaba a su izquierda ya Bobby Witt Jr. y lo sacó del 6 al 3. Buen contacto, pero tremenda posicionamiento de parte de Reales. Ahí nada.
1: A mí me tocó tener un compañero hablando un poquito de la pelota, José.
0: La pelota rayada.
1: Sí. Vamos a explicarle a la gente qué hace la pelota rayada. Cuando tú la pelota se raya por la punta del bate o un roletazo y la agarras con la hacia adentro la raya, la pelota tiende a caer más o a moverse un poco más que las normales. Por eso es que se cambian cuando pegan en el piso.
0: Exacto, si la pelota está rayada y tú pones la pelota, digamos, como derecho en la parte de adentro hacia tu cuerpo, pues va a ser un movimiento diferente al que haces si la pones afuera. Ahora, no la pongas arriba porque no va a hacer nada. Si está rayada y la pones arriba sobre tus dedos, la pelota no va a hacer nada. Pero a cualquier lado, olvídate, va a caminar naturalmente. Miguel Rojas batea en conteo de 1-1, saca roletazo alto, tercera base de foul. Allá fildea en territorio de foul Rojas. Miguel a Josh.
1: Había tantas maneras, ¿no? No era trampa porque era la forma como se jugaba el béisbol antes, pero que buscabas cualquier cosita para que una pelota rayada o que estuviera más oscura o un foul, decir dámela, esa misma pelota para seguir usando la pelota vieja.
0: Una bola, dos strikes para Rojas. Saca línea fuerte, la pelota pica buena y se extiende al jardín izquierdo. Va por primera Miguel, va para segunda con contundente doble al izquierdo. Esa salió rapidísimo del bate.
1: Y el veterano sigue haciendo daño contra pitchers zurdos. Ya está en segunda ahí la carrera del empate para que venga Shohei, que tomó tres lanzamientos en su último turno. Vamos a ver si puede hacer algo para ayudarse mismo.
0: Ohtani, un chavo, igual que fue Páez, igual que fue Freeman en la primera entrada. Todos por este Daniel Lynch. Por primera vez trabaja una tercera entrada este año. Se prepara contra el zurdo, elevado al izquierdo central profundo. La pelota se va, sayonara. ¿Qué le parece esa? Hello Kitty y sus amigos en el día de hoy. Shohei Ohtani se fue para la calle, la banda contraria, su número 27, 74 remolcadas. Y mejor todavía, Dodgers arriba 3-2 aquí en la tercera entrada.
1: Y por fin encuentra un picheo para batear. Shohei Ohtani adivina perfectamente esa recta. El zurdo que lo trajeron a abrir para que se enfrentara a él dos veces y le da ese palo de dos carreras para tomar la ventaja a los Dodgers 3-2. 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Ese palo de dos carreras de Shohei Ohtani.
0: Había permitido dos cuadrangulares Lynch en 47 entradas y los tercios, ya dijeron aquí no. Dodgers ahora con 154, cambio de lanzadores, los unos también llegaron bateando los 150 y ya todo eso desapareció también. Ya volvemos.
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3: Andy Páez viene a batear acá por segunda vez. Tiene un ponche en un turno y se enfrenta aquí a un nuevo lanzador que ya se prepara. Es José Cuás.
4: Cuás tiene récord de 0 ganados, 0 perdidos. Solamente ha participado en 8 juegos. Efectividad de 2. 9 entradas lanzadas. Ha permitido 2 carreras limpias. 2 bases por bola y 11 ponches para Cuás.
3: Páez con un strike en su cuenta. Saca una línea limpiecita de girar al jardín derecho. Rápidamente. Va cortando Marte, va el tiro rápidamente allá al cuadro. Buen bateo de parte de Pajes.
4: Qué bueno ver a Pajes con un swing así para que acorte todo y se mantenga detrás de la bola y lo hace perfectamente la banda contraria.
3: Qué gran diferencia, Luis. Otani, selectivo. Swing, espera que la pelota llegue. Cuando la pelota le diga más, mejores swings, más trayectoria, mejor rotación y también toma lanzamientos.
4: Exacto, sí.
3: Eso va a traer a Freddie Freeman. Dallas arriba, 3-2. Freeman saca foul hacia la izquierda. Trabajando por segunda vez aquí en la serie. Cuás, que con él hay que tener cuidado porque ya ha visto el movimiento que hace de vez en cuando.
4: Eso se llama la chiripiorca del Chavo del Ocho.
3: José Cuás, una entrada en cero con un ponche. Acá trabajó el primer encuentro. Lanzamiento para Freeman, es rompiente adentro. Este equipo ha mostrado a los Reales que nunca están fuera de un juego y nunca es suficiente carreras. Así tienen que tratarlo aquí los Dodgers. En primera está Páez con buena velocidad. Se ha robado 11 bases. Se fue para segunda. Lanzamiento es bola. Tiro a segunda. Es... ¡Ah! Y parecía que iba a llegar. Y otra vez, no sé si el deslizamiento, Luis, pero es atrapado por Salvador Pérez.
4: El veterano se deshizo de la pelota rapidísimo, sin tanto movimiento, y el tiro fue en el dinero ahí.
3: Y le tomó un tremendo brinco. Salió temprano, Páez. Buscaron repetición adentro y dijeron que no.
4: Sí, porque el pie de enfrente nunca tocó la base.
3: Él no se desliza bien.
4: No sabe si como que el pie de enfrente es el que debe de tocar con el talón y no pudo.
3: Otra vez le cuesta a Páez, una base robada. Así desde adentro, le comentaron a Dave Roberts, no la mandes a retar esa. Atrapado Páez ya por séptima vez este año. Freeman en 3 y 1 saca elevado de foul hacia la izquierda. Hacemos una pausa de 10 segundos, identificando las emisoras en el béisbol de los Dodgers.
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3: 3 y 2, o sea, bases limpias. Foul, bastón por la derecha, delante del coach en primera base, Chris Woodward. Mañana el montículo Rocky Sasaki contra también zurdo. Una dieta de zurdos, Luis.
4: Oye,
3: un desfile de zurdos. El Milwaukee enviará al joven Shane Drohan, que ya lo vimos allá en Milwaukee. En 3 y 2, saque elevado de foul. Una dieta desde que llegó Boston, ¿no?
4: Y desde que estuvimos en Filadelfia también fueron los zurdos
3: Luzardo y Sánchez.
4: Y desde ahí como que se vinieron así como mata de plátanos, que se vienen todos juntos así.
3: Vieron a Weathers. Iban a ver a Weathers y no lo vieron en Nueva York. También al zurdo. Lanzamiento es abierto. Le ganó el turno aquí Freddie Freeman. Buen trabajo de veteranísimo que se había ponchado en su primer turno. La línea de el zurdo Lynch, 2 entradas, 1/3, permitió 3 hits, 3 carreras limpias, no regaló base, ponchó 3 y permitió 2 cuadrangulares. Se enfrentó a 10 bateadores y ya lo que querían era que se enfrentara a Otani para sacarlo y ahí está.
4: Y mira,
3: ahí estuvo. Eso va a traer a Kyle Tucker, que abanica y falla. Tucker, Reales. Todo relevista es derecho de ese bullpen.
4: Y ese turno de Freddie Freeman, José, yo creo que es una batalla ganada, porque como has estado sintiéndote mal de tu swing, sacar una base por bola con 2 buenos fouls es bueno para él.
3: Sí, como te decía, él llegó al partido de hoy de 8-3 en la serie, pero como que no se ha notado
4: sí,
3: mucho.
4: Sí, como que no se ha... Ajá, han sido hits así solo.
3: Es rodado a primera base lento y flojo a segunda base, lo que más molesta a cualquier bateador zurdo, y más un especialista y perfeccionista como lo es Freddie Freeman. Sobre todo, o sea, batea Tucker. Lanzamientos afuera de parte de Cuás, recta 92 millas. Así que mañana, el mismo horario, 6:45, una tremenda serie de 4 contra el equipo de Milwaukee. Tendremos a Sasaki, Yamamoto y a Justin Robleski. Los primeros 3, foul para atrás. Para el 4 encuentro. Vamos a ver el domingo. Bueno, le toca a Tarek Skubo ese día.
4: Ese es el día de Tarek Skubo. Iba a estar buena esa. Si lo dejan que lance ese día, iba a estar buenísimo.
3: Tucker, una bola, 12 strikes, 3 por 2 Dodgers. Saca foul acá a nuestra izquierda. Pochito, yo quiero saber qué pasó con tu guante.
4: Tú sabes que llegó la familia y los chamacos allá están agarrando roletazos ahí en la casa todos los días.
3: Se apoderaron.
4: Pero confío en este guante que está bueno.
3: El Fred tiene que tener por ahí.
4: Esta piel está buena, la del Mizuno.
3: Tú la conoces mejor que yo, esa piel. Y la malla también, que lo hicieron livianitos.
4: Buenísimo, sí. Esos guantes. Por eso es que no tengo nada en contra de los guantes de aquí de Estados Unidos, pero la piel de los guantes japoneses, de verdad que mis respetos, los usé por más de 14 años.
3: Hasta el olor.
4: Hoy, sí.
3: Diferente. 2-2, lanzamiento. Es adentro. El conteo lleno, 3-2 para Kyle Tucker. A ver si consigue algo bueno aquí para batear, esperando el turno. Mookie Betts.
4: Dice Frank que trae un guante como el de Colin Carroll, que mide como 17 pulgadas.
3: Una sábana así como la de
4: Sasaki. Una sábana. Oye, como el amarillo ese de Sasaki.
3: Aquí se vale todo en la cabina. En 3-2. Abanica y se poncha, lo retó. Un lanzamiento rompiente, 84. Bien por el home y lo falla. Pero Shohei Ohtani con ronda de 2 carreras. Buenos días arriba en 3 entradas, 3-2 sobre Kansas City.
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3: Cuarta entrada, Can Unical Field en Dodger Stadium, 3-2. Los Dodgers, gracias a los jonrones de Shohei Ohtani y de Mookie Betts. 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A ver si aquí, con más información, también puede llegar y menos lanzamientos. El zurdo Eric Lauer cantando un strike para un hombre difícil que es Tyler Tolbert, que le negoció base por bolas. Se robó la segunda y anotó en sencillo de Josh Rojas. Allá en la segunda entrada. 4 hits por equipo. Se prepara Lauer. Vamos a ver que falla. Buena ejecución ahí de lanzamiento en cambio, 0-2.
4: Y hay buenos resultados, aquí. White Sox ganaron 5-0 a Cincinnati y Atlanta le ganó 6-3 a los Mets. Los Yankees ganaron 10-5 a los Marineros de Seattle y Washington perdió contra los Cubs 12-6.
3: ¿Qué te parece cómo va Boston ahora mismo, el equipo que le querían dar la Serie Mundial la semana pasada?
4: Sí.
3: Han perdido ahora 5 consecutivos y llegó su hora también. Hoy perdieron 6-4 ante Toronto. Los Padres ayudando de una manera a los Dodgers, aunque ellos se quieran acercar a los Dodgers, pues hoy ganaron 4-3 y barrieron, ganando en 11 innings a Milwaukee en esa serie. 1 y 2. Es abierto lanzamiento aquí para el más difícil de todos, este muchacho.
4: O sea, y adivine quién lanzó por los Medias Blancas de Chicago. 7 entradas, 1 hit, 2 bases, 10 ponches.
3: Ahí voy. La piedra.
4: La piedra.
3: Ya era tiempo.
4: Ya le tocaba.
3: Sí, ya era tiempo. Lanzamiento abanica. Por fin es ponchado, eliminado Tyler Tolbert. 4 ponches aquí en la jornada hasta ahora para Lauer. Y es el primero de la cuarta entrada. Eso no hacía falta, Luis. Hicieron ese cambio los Marineros en competencia. Y le dijeron, aquí no hay espacio para ti abrir. Así que, pues, se fue el hombre a abrir allá. Eso va a traer al número bate Josh Rojas, que tiene sencillo remolcador el día de hoy. Saca elevado flojo, bate roto al infield. Viene el segunda base, viene el primera base y es el segunda base Rojas. En la grama interior que se quedó con ella, hay dos outs.
4: No, y es que a veces, cuando ya las cosas no están resultando, José, aunque estés un equipo contendiente, es mejor cortar por lo sano y decir, mira, déjame ver qué puedo agarrar. Nos hace falta un relevo como Domínguez. Y dices tú, bueno, déjame ver si Castillo, con ese equipo nuevo de puros jóvenes, y mira, le fue bien.
3: Y doble vía, porque Castillo también dice, yo no tengo espacio, yo no quiero ir al bullpen. Ya lo expresó hace un par de meses. Así que se le da el chance y ahí está con equipo en primer lugar. Mientras Marineros están batallándose a ver qué tipo de equipo son. Comenzaron hoy a 4.5 detrás ellos en la división, que llegó el día de hoy encabezando Houston y Texas a medio. Buen resultado del día de hoy, todo se está cambiando. Lanzamientos adentro aquí para Nick Lofton, que batea ya por tercera vez. El primer bate tiene línea central elevado a segunda.
4: Houston en otra vez 2-1.
3: Una victoria grande para los Astros. Habían perdido ayer. Bajo lanzamiento, lo tomó muy bien. Esa división, la que no podemos olvidar, es la del centro de la Liga Americana. White Sox, Medias Blancas. Pero Detroit tiene 8 y 2 llegando al día de hoy. Y perdieron, pero se pusieron a 2.5. Sin Escobar y sin Casey Mize. El 1 y el 2 en su rotación. ¿Te pones a pensar eso?
4: Sí, que cómo cambian las cosas cuando se pasa un cambio.
3: 3 y 1 aquí el conteo. Por eso digo que esa fecha está obsoleta. Esa fecha no puede estar tan cerca así, faltando 2 meses. Tiene que salir obligatoriamente de tu número 1 y número 2. Más que nada por acciones de proyección y financieras. Sobre todo el campo corto, Mookie Betts va a primera y se hace el out. Poquito problemas ahí fildeándolo Mookie Betts, pero se consiguió el out del 6-3. Por lo menos ya tiene una entrada limpia por fin aquí en zurdo Eric Lauer. Vamos a la parte baja de la cuarta. Dallas arriba, 3-2.
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2: En derecho, José Cuaz envía a Mookie Betts y saca foul para atrás. Mookie ahora en la serie tiene 5 hits en 9 turnos. Ha pegado 2 cuadrangulares en 10 consecutivos. Mookie Betts ahora con 15 cuadrangulares y 39 remolcadas. Mookie hoy batea quinto, lo sigue Max Muncy y luego Teoscar Hernández. Cuaz viene al home, lanzamiento es cruzado como él tira, es bola. Hizo 18 lanzamientos sustituyendo al abridor Daniel Lynch en el día de hoy. Cuaz, lo que será ya un desfile de lanzadores de relevo. Del dirigente Mac Cuatraro, lanzamiento es abierto. Buscando conseguir Mookie otra vez, mantener, conseguir. Encontrar ya ese ritmo de consistencia en contactos. Saca un contacto flojo al izquierdo central. La pelota pica buena. Otro hit más para Mookie Betts, que tiene ya un total de 6 en 10 turnos en esta serie. Qué bueno ver las cosas cambiar y variar para Mookie. 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Lanzamiento es cantado. Sean tiene hoy elevado al campo corto en su primera oportunidad. Si usted sintonizó un poco tal, los Dodgers se poncharon los 3 en la primera entrada contra el zurdo Daniel Lynch. Ponchó a Shohei, ponchó a Páez, ponchó a Freeman. Pero después de un out, la segunda entrada, Mookie Betts sacó cuadrangular y puso a los Dodgers en la pizarra. Foul por la izquierda. Tanto así, había anotado a la segunda entrada. Empataron los Dodgers. Y después, en la tercera entrada, después de un out, doble de Rojas, bateando noveno y jonrón de Otani. Izquierdo central, su número 27, ahora con 74 remolcadas, solamente a 2 detrás de Andy Páez. David buscando más, se necesitan más, 3-2 ganando aquí en la cuarta, hombre en primera sin outs. Atazo por segunda base, rodado, fildea, va al campo corto, va a primera base. Ah, buena jugada allá en primera base, un tiro enterrado de parte de Bobby Witt Jr. Exhibió tremendas manos en primera base esta serie, ya que creó.
3: Y de verdad que estos muchachitos en el medio se ven muy bien moviendo sus piernas. Y pues obviamente bendita juventud, ¿no? Este Bobby Witt con buen movimiento de pies, aunque el tiro fue malo, pero logran sacar ese doble play.
2: Tremendo trabajo otra vez de Acadrián. Otro doble play al que metió a los Dodgers y ha sido un total ya de 117 de este año. Y sigue siendo el equipo con el mejor promedio colectivo en 2.61, promediando 5.02 carreras por juego. Terceros en el béisbol. Lanzamiento es cantado strike. Y a todas esas cosas, Luis, hay que decir en perspectiva, no como está en total, sino lo que ha pasado últimamente, que no ha sido favorable, porque muchos runners se han matado con sí, doble play.
3: Muchos. Y hay un equipo que cuando no está yendo bien con jonrones, ahí te cuesta muchísimo matar rallies y terminar entradas ahí con doble plays.
2: Cantado para Teoscar Hernández. Le pegó fuertísimo a la tercera base en su primer turno. Allá una buena jugada a su izquierda de parte de Josh Rojas. Su límite, ¿no? Teo con 11 cuadrangulares y 42 remolcadas. Abanica. Teo es ponchado en 3 lanzamientos. Un dominicano se llevó al otro aquí en la cuarta. Vamos a la quinta entrada. Dodgers arriba de Kansas City. 3-2.
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3: Quinta entrada acá en Uniqlo Field en Dodger Stadium. Otros marcadores importantes en el día de hoy. Atlanta le ganó 6-3 a los Mets. Atlanta llega a 73 triunfos. Solamente uno detrás del equipo de Milwaukee, que ahora tiene 74-46. Atlanta 73-48. Los Yankees, ya mencionó Luis, 10-5 le ganaron a Seattle. Los Cachorros jugando buena pelota, encabezando su comodín. En la Nacional ganaron 12-6. Y también, pues, Arizona hoy otra vez vencido por Colorado 6-4. Aquí el negocio está delante de los Dodgers con el zurdo Lauer, que envía lanzamiento en bola para Bobby Witt Jr.
4: Ese equipo de Colorado es bueno para dañar fiestas, ¿eh? El equipo que estaba jugando buena pelota y viene y le están dañando la fiesta a los Diamondbacks de Arizona.
3: 1-0 el conteo para Witt, tiene un doble y ponche, saque elevado corto al derecho central. Páez comenzó hacia atrás, ya se recupera ahí, la capturó, ese lanzamiento le ganó a Bobby Witt Jr., eliminado el primer hombre aquí en la quinta.
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3: Ha retirado 6 consecutivos desde el sencillo de Marte. Jack Caglione viene a batear. Hoy tiene elevado al derecho y se basó por el error de Mookie Betts. Anotó carreras en la tercera entrada. Manica y falla. Lanzamiento alto de parte de Lauer. Dodgers enviaron, como decíamos, al ganador de anoche en X-Rain, Seth Halverson, a ligas menores. Y otra vez regresa Landon Mack. Lanzamiento en 0-1 es poquitito fuera. Halverson hizo solamente 11 lanzamientos anoche, Luis. 7 fueron de strikes. Enríquez hizo 10. Estamos manteniendo el conteo porque Dreyer hizo 9. Pero Phillips hizo 26 y Bessie hizo 21.
4: Básicamente perdiste ya a Bessie y a Phillips.
3: Ya hay lanzadores que han, y otros que han lanzado ya en 3 de 4. 2 de 3.
4: Sí.
3: Hay que mantenerlos a ellos pues fresquecitos también.
4: No es nada fácil tener, no tener el día de descanso ese, porque el último día de descanso fue el jueves en Arizona. Se jugó viernes, sábado y domingo y se empieza serie y no se va a descansar hasta después de Colorado.
3: Exacto. Caglión, una bola, dos strikes, bases limpias, lanzamiento de lado. Cerca de la zona es bola, lo tomó muy bien. Anoche, qué bueno ver, Luis, a Blake Snell. Cómo estaba pintando velocidad de todo. 10 ponches en 6 entradas. Para el estelar zurdo, que dice que ya se siente otra vez como en su juventud. En 2 y 2, elevado alto al jardín derecho, jugable. Buceando hacia adelante, ahora un poco hacia atrás. Tucker capturó, hay 2 outs. Cuando Caglione hace contacto así fuerte, mejor que sea así de alto.
4: Sí, pero Eira falló, ¿eh? Y él mismo se molestó con él porque tira el bate. Pero buen trabajo por parte de Lauer, que ha retomado el camino y ha hecho mejores lanzamientos, haciendo que salgan de su zona de confort los bateadores y sacando los outs.
3: Ha regalado una base por bolas y le fue costosa. Ha golpeado un hombre también. Fue a Pérez en el primer inning. Y que viene aquí a batear otra vez Salvador Pérez. Tiene un sencillo al derecho y recibe el primer strike. Hoy tuvimos chance de la leyenda, un servidor de Salvador, y hombre tan amable.
4: Siempre.
3: Esa sonrisota. Verlo llegar, Luis, y verlo convertirse en miembro del Salón de la Fama, pues a mí me trae una sonrisa. Es tremendo ser humano. Mónica y falla, serie 2.
4: Muy tremendo jugador. Esos años que él subió en Kansas City, 2008, 2009, por ahí que debutó. Como dices, siempre se decía, no, que está el Quintero. ¿Te acuerdas de un Quintero venezolano que era un catcher tremendo? Uh-huh. Es que él no va a jugar aquí, está Olivo. Y el hombre se fue ganando su lugar poco a poco y hasta series mundiales le dio el equipo de Kansas City después de muchos años.
3: Y más valioso también.
4: Ajá.
3: Foul por la derecha, servidos.
4: Junto con Alcides Escobar, que salió de Milwaukee siendo un prospectazo y vino y hizo su carrera en Kansas City también.
3: Ese grupo de Mustacas, de Eric Hosmer,
4: Lorenzo Cain.
3: Excelentísimos. Servidos, alto lanzamiento afuera.
4: Gordon.
3: Un equipo que muy sólido con Nate Yost. Nate Yost nunca se le dio como ese crédito de, porque era como un hombre como Carudo, como.
4: Ajá.
3: Pero el hombre, pues, con Kansas City hizo lo que tenía que hacer con series mundiales. Bases limpias acá, 3-2 Dodgers en el quinto. Lanzamiento. Foul por la derecha para Salvador. Antes de recordar el día de hoy. ¿Recuerdas aquella conversación cuando yo te preguntaba acerca de recibir, encuadernar, enseñar lanzamiento, presentar? Digo, sí, pero lo que no cambia es bloquear. Lo básico. Bateador derecho, se prepara. Al campo corto, la roleta para Mookie Betts, tiró a primera base y allá se la puso al pecho a Freddie Freeman. Dos entradas limpias consecutivas, han retirado 8 en línea ahora el zurdito Eric Lauer. Vamos a la parte baja de la quinta, Dodgers arriba, 3-2.
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3: Otro cambio aquí en el bullpen. Un buen trabajo de parte de José Cuas. Y le da paso ahora al también derecho Mason Black del bullpen de los Reales.
4: Mason Black no tiene ganados ni perdidos. Ha participado solamente en 13 juegos. Todos han sido como relevo. 3.57 de efectividad. 22 entradas, 2 tercios. Ha permitido 22 hits, 9 carreras, 4 jonrones. Ha regalado 14 bases y ha ponchado a 17.
3: Muchas gracias, Luis. Viene una salida donde él en relevo del mismo Lynch tiró 5 entradas. Esperando que sea el hombre que se trague muchos acá en este día. Dodgers arriba 3-2. Estamos en la parte baja de la quinta con Hunter Fiducia, Miguel Rojas y Shohei Ohtani, los primeros tres.
4: Y mira dónde está Rojas allá en tercera otra vez. Con Fiducia bateando.
3: Todo el mundo toca, parece. Lanzamiento es bajo.
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3: Fiducia tiene roletazo al shortstop en su primer turno. Bateó 2.34 con 2 cuadrangulares, 12 remolcadas. Saque elevado profundo al derecho central. La pelota se va. Se va. Dios para Hunter Fiducia. Ese es para él su primer cuadrangular vistiendo el uniforme de los Dodgers. Felicidades para él y Dodgers arriba. 4-2 aquí en la quinta.
4: Qué bueno, ¿no? Que le toca a Fiducia y que se ha visto muy bien, con buenos hits a la banda contraria. Ahora enganchó una en la parte de enfrente y le da una carrerita más, un soporte mejor para los Dodgers, el picheo.
3: Cuando batea el noveno hombre, octavo hombre, son cosas grandes, ya lo sabemos. Cuando pasa en contra de, duele muchísimo. Dodgers ahora arriba por dos y Miguel Rojas saca foul por la derecha. Así recibieron aquí a Mason Black. Everybody. Había pegado 2 cuadrangulares, vistiendo el uniforme de los Rays. Primero como Dodger y llega aquí en casita. Vamos a sacar una línea peligrosa al derecho central. Va detrás rápidamente, se tira de pecho y capturó por allá Tanner Talbot. La calculó bien, buen contacto una vez más de Rojas, que había pegado un doblete en su primer turno. escucha la música, usted sabe que viene a batear.
4: Y otro buen contacto de Miguel, José, que se mantiene para el medio y haciendo buenas maceteadas la pelota hacia la, el bate hacia la pelota, y ahí le robaron un hit o un imparable o un doble.
3: Otro batazo que tenía Luis. Qué buena rotación, ¿eh?, de parte de Rojas.
4: Sí.
3: Aquí no están. Y otra vez el silencio. Tani tiene ponche cantado y cuadrangular a la banda contraria. Mateo 291, 27 cuadrangulares, 74 remolcadas. El derecho Black. El 1-0 para Shohei. Lanzamiento es abierto. 2-0. Se ponchó rápido la primera entrada. Después vino atacando él también rápido y con buena selección de picheos. A los que pegó. Swing grande y lo falla Shohei. Llegó al día de hoy con un slug de 538 en la serie. Ahora con 3 hits en 11 turnos. Ya Luis va aproximando también las anotadas. Shohei ha anotado 77 carreras. Lanzamiento es bola, cantado bola, y está retando aquí Salvador Pérez.
7: Pitches a strike. Kansas City has two challenges remaining.
3: Pérez gana el reto. El conteo, dos bolas, dos strikes, en vez de 3-1. Una tremenda controversia el otro día, debido a la pizarra, ahí en Toronto.
4: Sí, sí,
3: sí, señor.
4: Llevado de Rafael al central.
3: 2-2, alto lanzamiento. Las pizarras son operadas por gente oficialmente asignadas por Grandes Ligas, no por el equipo local. Y por eso, pues, hay que tener esa neutralidad en que todo sea igual, pero ahí fallaron.
4: Sí.
3: Los dados equivocados, una controversia en cuanto a corrido de base. Línea, primera base está ya capturándola del bate. Un cohete de parte de Otani, pero retirado. Dos dados, pero han sido dos cañonazos de línea. Aquí contra Mason Black. Eso va a traer a Pajes.
4: Y esa controversia que se puso grande, duraron más de 15 minutos para tomar una decisión. Imagínate que te corten el tiempo y el timing de juego, 15 minutos.
3: Eso nos tomará a nosotros dos shows de sala para explicarlo bien.
4: Sí.
3: Porque se aplicó lo que se llama la regla del cuarto out que existe en el béisbol. Sí, señor, así que una tareita para nosotros. Léase usted la regla del cuarto out en el béisbol para que escuche de lo que estoy hablando. Muy raro que ocurre, pero sí ocurre y existe. Pajes tiene ponche y sencillo al derecho. Davis arriba ahora 4-2. Un cojincito más aquí para el bullpen y para Lauer. El bullpen está callado. Lauer ahora con un total de 88 lanzamientos. Va así a llegar a la sexta entrada. Con una ventaja. Aguanta el swing. Coletazo al montículo. A su izquierda fildea bien el lanzador. La pasa ya a primera base. Y se acabó la entrada, jonrón de Hunter Fiducia, su primero vistiendo el uniforme de los Dodgers. Y la otra carrerita más aquí en la quinta. Dodgers arriba, 4-2. Ahí viene el cochito en la sexta.
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3: Sexta entrada, Dodgers arriba 4-2. Aquí está el Cuellito Cruz, de la Mojoa. Adelante.
4: Bueno, aquí Lauer se mantiene en la lomita. Primer picheo de bola para Marte. Marte, que tiene de 2-1, conectó un buen hit entre el tercer y short en su último turno. Y Lauer con una buena actuación hasta ahora, tratando de sacar esta sexta entrada. Lanzamiento foul hacia atrás por parte de Marte. Se empareja la cuenta de los niños.
3: No podemos decir qué tan importante y grande es esta entrada para los Dodgers, para Lauer y para el bullpen de los Dodgers.
4: Grandísima. Y darle un cojincito de una carrera más con el jonrón de Fedusha, creo que le da un poquito más de tranquilidad a Lauer. Swing abanica el segundo strike. Una bola, dos strike. Le puso a esa 92 millas Lauer en la parte alta de la zona. Uno y dos el conteo para Marte. Picheo pegado que lo toma muy bien. Hay una recta cortada. Desempareja la cuenta al 2 y 2.
3: Excelente lanzamiento. Ahí como lanzador te preguntas, ¿cómo tú no lo haces en ese lanzamiento? Rompió cuando él quería, bien tarde, ahí cerca de las manos de Marte. El veterano dice, no señor, yo quiero extender los brazos.
4: Viene el lanzamiento para home foul hacia atrás. Se mantiene el 2 y 2. Bueno, y mañana 4 juegos empiezan contra Milwaukee a las 7 y 10 el primer lanzamiento aquí en Uniqlo Field en Dodger Stadium.
3: El Rocky, sí, que no. ya Rocky también es amigo de Hello Kid. Igual que tú.
4: Roletazo al pitcher que se da la vuelta a Lauer y captura sin ver la pelota. Se la pasa a Freddy Freeman y saca out importantísimo del 1-3.
3: 2 veces este año le ha tocado una jugada así extraña a Eric Lauer, donde él da un giro, mete el guante, de repente la pelota encontró el guante, hace su jugada. Así que danos la historia de Hello Kitty y tú aquella vez.
4: En el 2012 me tocó estar y recibir el primer picheo, pero en ese momento, obviamente Hello Kitty siempre ha sido grande, pero en ese momento no sabía qué tan grande era. Me estaba teniendo una buena temporada. Sale elevado al izquierdo, allá está Teoscar Hernández. Jensen se va retirado con fly al jardín izquierdo, hay 2 outs. Y me dicen, oye, tienes que ir a coger el primer lanzamiento. Yo no sabía ni, en ese momento, no sabía quién era Hello Kitty. Y después que veo tanta gente ahí tomando fotos, y decía yo, oye, pero al que yo conozco es a Mickey Mouse aquí cerquita.
3: Sí.
4: Pero bueno, ya sabemos que tuve la dicha, tengo una foto por ahí guardada, y qué bueno que ver que sigue creciendo ese muñequito y que todo el mundo los quiere.
3: Oye, pero popular en todo punto del planeta.
4: Isaac Collins, el nuevo bateador, le cantan el primer strike.
3: Carácter lleno de una sola cosa: carisma y disposición.
4: Sí, sí, sí. Y mira, mi hija, desde que empezó el rol de juegos, me dijo, ese día, por favor, quiero un tú sabes que ese hay que guardarle. Lanzamiento afuera, bola, dice el umpire, pero va a haber reto por parte de Chile. Lo pierde Fedusha y el conteo se pone en 1-1, y los Dodgers ya quedan fuera de retos. Ya perdieron los dos. Aquí el conteo se mantiene en 1-1 para Isaac Collins.
3: Lo había perdido Pajes en la primera entrada bateando.
4: Por lo menos duró. Lanzamiento de Lauer, se queda alto, es la segunda bola.
3: Ese es el out que tú quieres. Esta parte baja de la alineación. Tienes que decir, aquí está mi juego, aquí mismo, este próximo lanzamiento. No quieres mirar al bullpen y que nadie se esté parando por allá.
4: Listo, el zurdo viene para home. Línea allá que casi entra al dugout de los Dodgers, allá de línea. Le fue a buscar esa recta cortada y la adivinó bien, pero el contacto fue de foul. Imagínate cómo se sentirá Eric Lauer después de lanzar después de Scubo y Snell y decir, ahora vengo yo. Y está haciendo tremenda labor.
3: Y te sirve de decir, ¿cómo enfrentan ellos los zurdos?
4: Cambio afuera, es bola hacia el piso y el conteo se va a ir a la máxima del 3 y 2.
3: Nunca había pasado de 99 lanzamientos, ahí está llegando ya a 100. El máximo había sido 99 para Eric Lauer.
4: 3 bolas, 2 strike, 2 outs. 4 a 2 el partido. Se prepara Lauer. Lanzamiento se queda alto y es base por bola para Collins. Y van a tener corredor en primera para que venga a batear Tyler Tolbert, que tiene base por bola y ponche en su último turno.
3: Por primera vez este año llega a sobrepasa 100. Lauer. Yo diciendo, Luis, esta entrada es tuya y no quieres que vaya a manos a Landon Knack.
4: Hay que darle una entrada limpia al muchacho para que salga con confianza. Lanzamiento cantado en la esquinita de afuera, una recta cortada, es el primer strike. Abre Collins por primera. Hay dos outs. Lanzamiento pegado, una recta cortada. Y mira como que Tolbert pregunta a ver si le pegó el, esa pelota en el protector.
3: Aparentemente están revisando allá adentro los reales en su cuarto de video.
4: Un hombre que está caliente. Lo que yo quiero es batear. Y sí, parece que va a haber revisión.
7: Kansas City is challenging that the batter was hit by a pitch.
4: Va a haber reto, vamos a ver qué dice la repetición aquí en este momento.
3: Y mencionabas el hecho de que el mismo Tolbert dijo, esa revísala.
4: En la repetición no se ve que haya ningún movimiento cuando está moviendo el protector del codo. En la repetición, a simple vista parece que no. Eso es lo que a nadie le gusta, ¿no? Ver a alguien que no quiera batear.
3: Eso es cerquitita. Y él pensando también, si me pueden pasar, me envaso.
4: Pero con un juego.
3: Y lo bien que está haciendo swing, aquí yo quiero hacer swing.
4: Claro.
3: Con lo bien que está haciendo
4: swing. Contra derecho, yo prefiero hacer swing yo. Pero bueno, el conteo está en 1 y 1. Siguen checando esa repetición contra todo por aquí. Reto de que.
7: After review of the call stands, the batter is not hit by the pitch. Kansas City will lose their challenge.
4: Bueno, y perdieron de una manera tan. No sé cómo llamarlo. Mala, sin sentido, ese reto de jugador.
3: Una situación, guárdalo, mejor. El partido está cerrado todavía.
4: Sí. Y se puede necesitar esa apelación para más adelante.
3: Y tú quieres como los

0: 1 y 2. Lanzamiento de Lauer para home, cerca, pero bien tomado ahí. Bola, dice el umpire. 2 y 2. Tiró cambio. Yo vuelvo con recta afuera aquí en 2 y 2. Landon Neck ya está calentando. Recién lo acaban de subir aquí al muchachito en el bullpen de los Dodgers. Se prepara el zurdo. Viene para home. Elevado al derecho de foul una vez más. Ya está en primer piso del lado derecho del estadio.
1: Tiene que ganar por allá.
0: Sí, porque cuando viene y quiere ser como que sorprender, es cuando vienen y te sorprenden a ti. Más vale jugarlo a lo seguro y tratar de hacer lo que te maten en la banda contraria. 4 a 2 el partido aquí en la sexta entrada, parte alta. Hay dos outs. Listo, Lauer. Lanzamiento, swing, abanica y se poncha para que caiga el tercer out. Se van los Royals y dejan un corredor en base. El juego se mantiene 4 para los Dodgers, 2 para Kansas City. Ya volvemos.
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2: Parte baja de la sexta, viene a batear Freddy Freeman contra el derecho Black aquí, que ya le conectaron jonrón en su turno, en su entrada anterior, este Fedusha al jardín derecho. Los Dodgers están ganando 4-2. A batear el veterano Freeman. Lanzamiento rompiente, es bola a la esquina de afuera. Uno y nada la cuenta para Freddy Freeman. Después viene Kyle Tucker después de primera base. Cantado el strike en la parte de adentro, se empareja la cuenta del 1 y 1. Lanzamiento pegado, cantado el segundo strike para Freddy Freeman. Queremos mandar un saludo a Oraima Araujo del Dorado, Sinaloa. Fan número uno de los Dodgers que nos está escuchando en este momento. Saludos hasta el Dorado. Listo el lanzador elevado de Freddy Freeman, que va a estar y de imparable. Un picheo que estaba casi en los codos, logra meter las manos y tiene el primer imparable del día para Freddy Freeman. Ese es un bateo profesional para el equipo de los Dodgers, especialmente para un Freddy Freeman que últimamente ha estado batallando con ese swing, pero ahora envasan el primero de la tanda para que venga a batear Kyle Tucker, que tiene de dos nada el día de hoy. Listo el derecho, viene para home, elevado de Tucker allá al jardín derecho, allá va el segunda base pegándose a la raya, cerca y captura para el primer out. Un elevado sin mucha fuerza por parte de Tucker, un picheo irrompiente que solamente le puso el bat y logra sacar el primer out.

0: A bater el hombre más caliente de esta serie es el derecho Mookie Betts, que el día de hoy tiene de 2-2 con run al izquierdo y un línea al jardín izquierdo. Aquí también Mookie encontrándose poco a poco, ya subió a 2.40 de averaje. Primer lanzamiento slider cantado del primer swing. Lanzamiento alto a la esquina de afuera, es bola. El conteo se pone en 1-1. Cuatro a dos el partido aquí en la parte baja de la sexta con un out en la pizarra. Lanzamiento pegado que casi golpea a Mookie Betts, es la segunda bola. Hubo un cambio de receptores por parte de los Reales de Kansas City. Ahorita le informamos quién es el nuevo catcher. Rompiente bien tomado a la esquina de afuera. Es bola la tercera, 3-1 la cuenta para Mookie Betts. Luke Miley es el nuevo catcher, supliendo ahí al veterano Salvador Pérez. Lanzamiento rompiente cantado, el segundo strike. Me gusta este turno de Mookie Betts, porque a pesar de que le han hecho dos picheos de calidad en la esquina de afuera, no ha expandido y no ha movido tanto sus manos. Esperemos que se mantenga dando líneas aquí el shortstop de los Dodgers. Lanzamiento roletazo de foul, que va a entrar allá.
1: Si acaso eso es indicio de que se siente cómodo. Y Mookie no es un hombre que le poncha tampoco, pues digamos, como el toletero moderno tampoco. Y batear profundos, indicación de que se siente bien.
0: Qué bueno, porque hace mucha falta cuando Mookie batea. De verdad que el equipo es totalmente diferente. Un viraje ahí por parte de Blanca, primera que llega de cabeza. Freeman ahí tratando de sorprender al veterano. 3-2 el conteo, hay un out. Vamos a ver si sale al robo aquí Freddy Freeman. Salió Freddy Freeman, roletazo de foul por parte de Mookie Betts, que las toma Dino Ebola allá con buena forma ahí en el cajón de coaches.
1: No se engañen con Freddy Freeman, que tiene de 5-5 en robos.
0: Estas son 5 zancadas de las grandes y llega a segunda rápida.
1: Claro, aquí tú quieres contacto. Preferiblemente un callejón o roleta de parte de Mookie.
0: Salió Freddy una vez más. La bola va a ser alta y va a ser la cuarta bola para Mookie Betts. Sacó base por bola aquí. Y ahora va a haber corredor en primera y segunda para el tercera base Max Muncy.
1: Eso es tú, pelear un turno y ganar. Teniendo la pelota bien, confiando en tus manos, que la pelota camine en la zona. Verla bien, reaccionar a tiempo y confiar.
0: A batear Muncy, que tiene de dos nada el día de hoy, ya bajó su porcentaje a 2.49. Picho afuera, es la primera bola. Y me quedo pensando en salió Salvador Pérez y entró el otro catcher. Esperemos que no sea nada de salud ahí, porque tú sabes que
1: puede ser algo de salud. Sí. Mal, si salió un partido, así Salvador, sí, muy difícil.
0: Roletazo a primera base por parte de Muncy. Allá va Caglioni, que solamente pisa la base, pero van a mover a sus compañeros a segunda y tercera para que venga a batear Teo Fernández. Y hacemos una pausa de 10 segundos identificando nuestras emisoras. 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
0: De Oscar Hernández, que el primer contacto fue sólido al shortstop, aunque no, va de dos nada el día de hoy, tiene oportunidad de empujar carreritas aquí con dos outs. Primer lanzamiento es bola a la esquina de afuera. Hay dos outs, el juego está 4-2 a favor de los Dodgers. Roletazo a primera, directito a donde está Caglión. Toca la base y capturan y se acabó la entrada. Dejaron dos corredores en base. Se acabó la amenaza. El partido se mantiene 4-2. vienen a batear los Royals.
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0: Parte alta de la séptima, se mantiene Lauer en la lomita con 107 lanzamientos y viene a enfrentar al noveno bate Josh Rojas. Y con ustedes de regreso mi compañero José Mota.
1: Gracias, Cochito. Vamos acá al último tercio. Eric Lauer ha hecho un tremendo trabajo, ha eliminado 11 de los últimos 12, llegó a eliminar al 10 consecutivos. Alto lanzamiento aquí para el noveno bate y bateador zurdo Josh Rojas, que hoy tiene sencillo remolcador al derecho y elevado a segunda. Detrás de él el primer bate Nick Lofton y luego Bobby Witt Jr. 4 por 2 Dodgers, con 7 hits para Dodgers, 4 hits solamente para Kansas City. Cantando el strike de parte de Lauer. Lauer ya con 109 lanzamientos y repito, no había pasado de 99 en ningún encuentro en esta temporada. Foul a nuestra izquierda. 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Lanzamiento de 1-2. Saca foul a nuestra derecha. Lauer calculando muy bien cómo va a utilizar ya el resto del día a su bullpen, que el día de hoy está limitado. Bessa limitado, Phillips también limitado, igual que Jack Dreyer. Abanica es ponchado. Se llevó al zurdo. Aquí Lauer, el dirigente de Roberts, va al montículo. Tremenda labor del zurdo, retirando 12 de los últimos 13, registrando otro ponche más Lauer. Ahora un total de 6 y se va ganando el encuentro. La afición lo sabe. Le dan su ovación. Él va camino al dugout y va ganando el partido 4-2 con un out. Aquí en la séptima vamos al bullpen y hacemos una pausa.
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1: Con un out aquí en la séptima, llega del bullpen el derecho, Landon Knack.
12: Landon Knack, que tiene efectividad de 9.00, solamente 2 partidos, 5 entradas, 5 carreras, 4 jonrones, 2 bases, 4 ponches.
1: Lanzamiento, gracias Luis, es bola para el primer bateador que es Nick Lofton. Lofton batea por cuarta vez, exactamente el dirigente vio que Lau Luis le trabajó a través de 3 veces en la alineación y lo hizo muy bien.
12: Muy bien.
1: Elevado al central derecho, cargado por allá va Páez, esperando Páez, se quedó con allá Páez, hay 2 outs. 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Hay 2 outs aquí. En la entrada número 7 para el segundo bate peligroso, Bobby Witt Jr.
12: Y hay que resaltar, José, la tremenda labor, porque si te pones a ver, comparadas con Snell, Snell ponchó más, pero le hicieron los contactos más sólidos, que Lauer se fajó y salió con 6 entradas y 1/3 cuando más lo necesitaba este bullpen.
1: 112 lanzamientos, 13 más de lo que había hecho en cualquier salida este año. Excelente labor, Lauer. 0-1 aquí para Bobby Witt Jr., que tiene un hit en 3 turnos. Saca foul para atrás, trabajando aquí delante de Landon Knack. A este joven lanzador Luis le ha dado toda oportunidad. Es más, que le dijeron, tú vas a ser parte de la rotación.
12: Wow.
1: Hace un par de años. Y no pudo.
12: Y tiene el buen repertorio, pero no ha podido mejorar en su comando y muchos picheos que lo dejan en el medio lo han hecho pagar.
1: 0-2. Alto lanzamiento de parte de Knack. Una propiedad de los Dodgers como prospecto por años, creciendo en el sistema, en organización. El derecho se prepara en 1-2. Línea de gira al jardín derecho de parte de Bobby Witt Jr. Ahí lo va agotando rápidamente. Y el tiro al cuadro de parte de Kyle Tucker. Otro bonito bateo. Ambos hits el día de hoy. El doble sencillo a la banda contraria para Bobby Witt Jr.
12: Y aquí viene la parte gruesa de la alineación con Caglión, que viene a batear a la zurda, y ahora con corredor en primera. Hay 2 outs, hay que ejecutar buenos picheos. Ya vimos que Caglión la puede sacar hasta de foul, que hoy la dio casi por el poste amarillo del jardín izquierdo.
1: Sin querer por allá se fue de foul. Aquí está el turno del juego. Este es hombre de poder, hombre en primera base. Lanzamiento es bajo para Jack Caglión. Hoy tiene elevado al derecho. Se basó por error de Mookie Betts. Anotó carreras en la tercera y otro elevado allá al jardín derecho. Buscando los Dodgers mantener sus ventajas hoy sobre Arizona y sobre los Padres. Línea al jardín central, casi se lleva allá al árbitro de segunda base, John Bacon. Va para tercera base, llegando fácilmente Bobby Witt Jr. Están aquí atacando a Landon Knack.
12: Wow, qué buen contacto de Caglión, que se mantiene cerrado. Y mira, le pasó cerca al umpire que estaba en segunda base, que tiene mejores reflejos que muchos jugadores.
1: Visita al montículo. Siempre hay preocupación, Knack. Como tú mencionabas, repertorio está bien, pero localización ha sido el gran problema para él. Y prácticamente le están diciendo, esto es tuyo, no quedan muchos, esto es para ti. Y por eso te trajeron acá a Grandes Ligas el día de hoy, pagando el precio que ganó ayer Seth Halverson. Luke Maley, ese bateador. Si recibimos un reporte acerca de por qué salió Salvador Pérez, les prometemos que se lo vamos a pasar. Ese turno le correspondía a él mismo.
12: Qué difícil, ¿no? Uno de tus mejores bateadores y que ha empujado carreras en los últimos 2 partidos y tener que... No puede enfrentarse aquí al lanzador neck por alguna. Esperemos que no sea grave si es lesión.
1: Hombres en primera y tercera para Reales. Ahí bateador derecho. Lanzamiento. Saca batacito en la punta del bate. El primera base fildea. A su derecha Freddy pisa y se acabó la entrada. Le salió bien ahí el lanzamiento que hizo ideal. Mejor enfrentarse a Mayley que al Salvador Pérez en ese tipo de situación. Dos se quedaron a bordo. Reales han dejado a 8 en 6 entradas y media. Dallas arriba 4-2.
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1: Parte baja de la séptima, Dodgers arriba 4-2 gracias a este hombre que le dio una ventajita de 2 con su jonrón. En la quinta entrada, él se llama Hunter Fiducia, que batea delante de Miguel Rojas y luego Shohei Ohtani. El derecho, Jason Black, trabajando ya su tercera entrada. Fue el primer hombre que enfrentó y asimismo también lo encontraron a él. En total para Fiducia, jonrón número 3 del año con 13 remolcadas. Él contó en 0 y 2. Bateador zurdo. Abanica es ponchado, lo doblaron con una curva lentísima, 81 millas. Es el primero de la séptima.
12: Unos picheos le hizo ahí, no le dejó nada cómodo a Fiducia para batir.
1: Mañana regresa Rocky al montículo contra los Cerveceros, que vienen furiosos. Serie de 4. Sasaki con marca de 5 y 5, efectividad en 4.54. Al montículo contra el zurdo Shane Drohan de los Cerveceros, que tiene marca de 6 y 4, 3.87, 6.45. La cobertura con la antesana con Cochito Cruz. 7-10. El primer lanzamiento, el primero de 4 contra Cerveceros. Una bola sin strike para Miguel Rojas. Dos contactos sólidos del día de hoy. Saca foul para atrás. Rojas dobla al izquierdo y línea al central. Victimizado ya por el guante de Tyler Tolbert. Una bola en strike para Miguel Rojas, que ahora va a tener 2.89 con 3 cuadrangulares. Ha remolcado 18 carreras y ya con un total también de 12 dobletes. Cerca del cuerpo hacia la tierra tuvo que irse ahí Rojas. La afición que lo adora no está muy contenta con esa decisión ahí, ese lanzamiento que se escapó a Mason Black. El hombre fue a la tierra, ya se repone. Él contó en 2 bolas un strike. Sinker Luis quedó buscando manos,
12: cara
1: o mejilla o barbilla. Dos bolas, una strike. Abierto lanzamiento, 3-1. Otani esperando el turno detrás. Él tiene jonrón también de dos carreras. Fue en la tercera entrada para Otani, su número 27. Ahora con 74 remolcadas. Lanzamiento en 3-1. Es bola la cuarta. Gran turno del veteranísimo aquí en la séptima. Se pasa con un out.
12: De verdad que para no jugar todos los días, cada vez que viene Rojas te da un turno de calidad. Y me gusta porque siempre está pendiente del juego y saca lanzamientos y ahí ganó con base por bola.
1: ¿Sabes, Luis, quién necesitaba un día como el de hoy? Tommy Edman.
12: Sí, se estaba sobreutilizando en todos lados.
1: Tommy Edman ha estado descansando y él lo necesitaba, su cuerpo y su mente. Aquí viene Shohei, con hombre en primera base, un out. Y de tiempo, y es el hecho de que el reloj hay infracción. Y salió a tiempo, por lo menos ahí el árbitro Bill Miller.
12: Y ese clip de Shohei brincando hacia atrás va a salir por todos lados.
1: Siempre un poco de actuación ahí de parte de Shohei. Un poco de drama. Una bola sin strikes. Hombre en primera. Saca una línea al derecho de entrada. La pelota pica. Va para tercera base. Rojas. Otani en primera base. Allá por los frenos, como tiene que ser. Otani con su segundo del día de hoy. Segundo imparable. Dodgers amenazando aquí. Hombres en primera y tercera para Andy Páez. No solamente una en la séptima.
12: Y qué diferencia cuando se pone cortito este Otani. Cuando golpea la bola le sale durísimo y ahí tiene otro hit. 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
1: Aquí está. En cuanto a la ofensiva, ¿dónde tú puedes sellar el juego? Andy Páez.
12: Y con los bateadores que tú quieres que estén en esta situación.
1: Visita montículo del catcher Luke Maley. También se une en segunda base Loft en el campo corto Bobby Witt Jr. Para Andy Páez. Tiene ponche cantado en el primer inning. Sencillo al derecho. Fue atrapado tratando de robar en el tercer inning. Y roletazo al pitcher en un swing. Pues que no quería hacer. Indebido. Y fue sacado de out en la quinta entrada. 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Eric Lauer se la gana el día de hoy con 6 entradas, 1/3. Pero solamente 2 carreras y 112 lanzamientos para el zurdo del día de hoy. 73 de strike. 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
12: Bien ganada por Lauer.
1: Gran chance aquí para Páez. Lanzamientos abiertos. Ya Páez sintiendo los panzos de Otani. Solamente tiene 2 de ventaja en cuanto a remolcadas. Páez 76, Otani 74. Aquí tiene un chance grande, grande de él extenderse y extender también a su equipo. Lanzamiento es cantado el strike.
12: Aquí en el 1 y 1 debe tener cuidado con ese picheo de sinker pegado, porque va a querer sacarle un roletazo a Páez aquí con su mejor picheo black.
1: Páez remolcó 25 carreras en el mes de mayo. Lanzamiento es cantado, strike. Ahí está en el liderato de Grandes Ligas por un tiempecito Páez. En agosto, batea 2.82. Ha remolcado 5 carreras. Tiene un horror, pero solamente remolcó 11 en el mes de julio. En 1 y 2, saca batacito al derecho corto, buscando hacia adelante y capturando la pelota. Hay finta de pisa y corre. También en primera base. Tiene atrapado Otani entre primera y segunda. Otani con mal corrido de bases es eliminado entre primera y segunda. Buena defensa del equipo de Reales. Ahí se mató el rally y venía a batear Freddie Freeman. Así que otra vez Shohei queda corto en decisiones en las bases y se acabó la entrada. Vamos a la octava, Dodgers arriba, 4-2.
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3: 4-2 Dodgers. A batear aquí viene bateador zurdo por Starling Marte. Emergente de parte de Reales. Lanzamiento elevado al derecho, va hacia atrás buscando a Kyle Tucker. Está en la pista, en la pared, capturó la pelota. Ahí del bate de John Rave. Un emergente casi saca cuadrangular aquí contra Nike, que es el primer out.
4: Un contacto sólido le dieron ahí a Landon.
3: Bate el día de hoy se fue de 3-1. Falla Rave, el emergente. Eso va a traer aquí a Carter Jensen. Hoy tiene el 3-0. Estamos en octava. Nadie calentando. Le toca aquí a Nag. Lanzamiento es alto de parte del derecho. La jugada que cerró la entrada. Otani en territorio de nadie. Doblado del 9 al 3, al 6 al 3. ¿Qué cuenta, Luis? Como otro doble play para los Dodgers. Sí. No es rodado doble play, pero sí es un doble play en el que tú bateas. Una bola en strike para el bateador. Ahora que falla. Cambio 85 millones ahí de parte de NAC.
4: Y si hay algo que no quieres hacer es con corredor en tercera y primera que te hagan el último out, but después de que podría venir a batear Freddy Freeman.
3: 1 y 2 es bajo y claro. Además que un batazo corto al derecho. No hay pieza y corre. ¿Para dónde tú vas?
4: Sí, porque Rojas no iba a irse ahí a entregarse.
3: En 2 y 2, saca elevado altísimo al cuadro. Vamos a ver, cerca del montículo. El tercera base, el lanzador. Al final, lanzador la pierde. Landon Knack, no había nadie por ahí. Ni Freddy Freeman, ni Rojas, ni Muncy, ni Mookie Betts. Y ahí hay un fallo grande de los Dodgers a la defensiva. Error aquí para el lanzador.
4: Y el error más grande ahí es voltear a ver a tu compañero. Es elevado, tú tienes que quitar al pitcher de la loma. Y ahí nadie se, ni Muncy ni el mismo Mookie se acercaron, y eso puede costar aquí. Ojalá que no.
3: Landon Knack tampoco pudo. Abastier viene. El bateador cantado de strike aquí para Isaac Collins. Hoy tiene elevado al derecho, elevado de foul al catcher y base por bonos. Hombre en primera, 4-2 Dodgers, octavo inning. Ahí now. Iba a comenzar el suelo, paró a tiempo ahí el bateador Collins, que batea séptimo. Ya esperando turno, el octavo bate Tyler Tolbert. Buscando los Dodgers en buenas atrás, más Arizona que perdió el día de hoy. Lanzamiento es bola otra vez. Bullpen de Kansas City está ocupado. Dodgers, no hay nadie calentando. Un trabajazo hoy de Eric Lauer. 6 entradas, 1 tercio, 4 hits y 2 carreras. Una fue limpia. 2 bases, 6 ponches. 112 lanzamientos. Elevado. Altísimo. Parte de foul a la primera base buscando a Freddy Freeman. Se pega por allá al barandal a la malla. Y Freddy cayó de cabeza allá en los escalones del dugout opuesto. Peligrosa situación por acá. ¡Wow! Cosa horrorosa de ver. Hombre grande. Se fue Freddy prácticamente perdiendo allá el balance, Luis, en los escalones. Y cayó de cabeza por allá. Está de pie Freddy. Pero qué cosa más horrorosa.
4: ¡Wow! Sí, fue feo. Se golpeó. Cayó con todo el cuerpo y ahí. Esperemos que no sea nada más que la caída.
3: El asistente médico de Dodgers, Dave Roberts, hasta el mismo corredor en primera base con manos en la cabeza como diciendo wow. Los jugadores, los coaches. Freddy está de pie y ya está allá en la primera base. Wow. Cercerándose a los Dodgers, la afición, un suspiro y tremendo susto. Donde no hay barandal, donde están los escalones, en ambas partes del dugout, en la parte exterior, más cerca de la primera base que es del home plate, Y por ahí cayó Freddy, buscando la pelota con ese peso, su cuerpo, y se fue el hombre por allá de pecho. Aquí está otra vez en primera base. Afortunados, bendecidos por eso. Está en primera base, el conteo en 2 y 2. Lanzamiento. Cantado el strike y está pidiendo el reto aquí el bateador.
0: The batter is challenging the strike ball.
3: El sistema.
0: Kansas City has one challenge remaining.
3: Es ponchado, confirmado el ponche. Hay dos outs. Otra vez va a ir aquí a la banca el dirigente, buscando un bateador zurdo. Hombre en primera base, el partido 4-2, octava entrada. Dallas buscando aquí la barrida. Y también ahí está yendo otra vez al montículo, ahora con reporte para el emergente, el coach de pitcheo Mike Pryor.
4: Y todavía tengo la imagen, me tocó estarlo viendo aquí, y ver a alguien grande caer siempre es como que te da preocupación, ¿no? Especialmente un Freddie Freeman, que es un veterano y que sus piernas, sus tobillos, todo, y es pieza clave para este equipo. Mira, lo vemos que está ahí. Esperemos que no sea nada, solamente un golpe en la costilla o en las piernas, pero qué bueno que está ahí, porque iba a ser muy difícil si algo pasara en este momento.
3: Sí, claro que sí. También sabes muy bien de que típicamente en el béisbol te dicen, ayuda cuando hay una jugada así al que es tu compañero, que es visitante, si es el otro equipo oponente, pues no con intención mala, sino de que no lo ayudes. Y es lo que ocurrió ahí, ahí no había nada de Kansas City tratando de atraparlo.
4: No, es parte de
3: es parte de lo no escrito del juego, exacto. Hombre en primera aquí para el emergente. Lanzamiento es alto para Michael Massey, que batea acá por Tolbert. Misma jugada, toda de los Dodgers. Mike Massey, lo están esperando cinco compañeros ahí. Sí.
4: Y no es porque sean malos, sino que es parte del
3: exactamente
4: juego.
3: Exactamente. Parte de la cultura. Swing y lo falla Massey. Igualmente, pues si hubiese sido Caglión, ahí estuvieron compañeros esperándolo. Hubiese estado así, no escrita esa regla por muchos años en el béisbol. Así que no se enoje. Ahora que falla el lanzamiento, que esperó bien. Calentando el bullpen, el veterano ex-Dodger Craig Kimbrough por el equipo de Reales. Recién firmado hace par de días. Massey batea 2.59, 9 cuadrangulares y 39 remolcadas. En primer está Jensen. Se va a subir el rol del lanzador. Foul para atrás. Lanzamiento muy cómodo.
4: Demasiado cómodo. Y es que si va a fallar ahí, José, tiene que fallar medio afuera para que le baten en la banda contraria, porque no quieres dejar un picheo ahí cómodo contra este bateador zurdo.
3: Otra vez se prepara el lanzamiento número 26 para él. Abani Gáez ponchado, se crece aquí Landon Knack, consigue el out importantísimo. Su mismo error no le causa daño. Un hombre quedó a bordo. Vamos a la parte más de la octava entrada. Dallas arriba 4-2 sobre Reales.
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3: Bueno, este turno aquí le correspondía a Freddie Freeman, que ya, como describimos, cayó allá, pues... de cabeza en todo ese cuerpo allá tocando los reales en los escalones. Y viene a batear aquí Tommy Edman. Y obviamente Freddy se sintió bien para fitear, pero aquí para batearnos de bien. Y aquí va a lanzar Craig Kimbrel.
4: Kimbrel, que tiene mucho recorrido aquí, de efectividad de 4.81. Y tiene una efectividad de 4.81, perdón. 0 ganados, 2 perdidos, 33 partidos. 33 entradas, 2 tercios. Ha permitido 20 carreras, 18 han sido limpias, 4 jonrones, 16 bases por bola y ha ponchado a 32. Le batean 234 de promedio.
3: Gracias, Luis. Kimbrough con otro equipo más. Fue daño en el año 2022. Ahora termina Tommy Edman. Hoy Freddie Freeman se fue de 2-1. Lanzamiento es adentro del veteranísimo Craig Kimbrough, novato del año con los Bravos en el año 2011, perdón. Cuando salvó 46 encuentros, debutó en el año 2010. Cambios defensivos por reales. Lanzamiento elevado. Detrás de la segunda base, al derecho corto, hacia adelante buscando el jardinero. Y se quedó con ella. Por allá, Nick Lofton.
4: Y qué difícil ahí también para Edman, ¿no? Venir de estar sentado en tu día libre. Pero obviamente cualquiera lo hubiéramos hecho, ¿no? De cualquier bateador, perdón, lo hubiera hecho. Porque sabes que ese golpe fue aparatoso para Fresno.
3: Esperemos, como tú mencionaste, que esté bien. Freeman jugó hace 2 años en la postemporada con una costilla fracturada. Y no se supo hasta después. Y ya sabemos también el tobillo aquel de hace 2 años. Problemático. Kyle Tucker batea en la octava entrada aquí, 4-2 Dodgers. Tucker tiene hoy roletazo al campo corto, ponche y elevado de foul al segunda base. Kimbrough se prepara. Lanzamiento es abierto. Este hombre tiene un total de 440 salvamentos de por vida. Ha estado con Atlanta, San Diego, Boston, Cachorros, Medias Blancas, Dodgers, Filadelfia, Baltimore, otra vez Atlanta, Houston, Mets, y comenzó este año con Tampa Bay. Lanzó ya en 19 encuentros Tampa Bay y Mets este año. Con los Mets, efectividad de 6.00 en 14 encuentros. Con Tampa Bay, efectividad en 3.86 en 19 juegos. 3-0 es lanzamiento abierto. Y lo perdió. Cuarta bola mala. Buen turno aquí para Kyle Tucker, donde se necesitan corredores.
4: Una colección de jerseys que tiene Kimbro.
3: Los Dodgers en el año 2022 ganó 6, perdió 7, efectividad de 3.75, salvó 22 encuentros. Esa forma peculiar de pararse allá en el montículo. Se prepara contra Mookie Betts, es abierto. Mookie luciendo bastante bien con sus turnos el día de hoy, 3 sólidos turnos. Honrón de línea ya por el izquierdo central, el número 15 del año ya para Mookie. Ha remolcado 39 carreras. Cantado el strike de parte de Kimbrough. Si está usted viendo la televisión, otra vez está la repetición de Freddie Freeman, como cayó por allá al dugout de los reales. Una imagen aparatosa. La primera base, regresa por allá Kyle Tucker, se ha robado 7 bases en 7 intentos. En backhand, derecho Kimbrough contra Mookie Betts, una bola, un strike, oh, now. Foul para atrás, con mucha determinación, muchas ganas, saca ese foul.
4: Qué buen swing. Si Mookie Betts estuviera con el swing que hace par de días, bajando sus manos, no le llega ni de foul a ese picheo, y ahora se le está montando muy bien a esos picheos.
3: Defensivamente, los cambios son que Ray pasa al central. Mary ya había entrado luego detrás del home. Masi entra a segunda base. Bastazo fuerte, rebote al segunda base, pisa la almohadilla. El tiro va a primera y allá está el doble play. Otro más y son tres por los Dodgers el día de hoy. Buen contacto una vez más de parte de Mookie Betts. Y los Dodgers con ventaja de 4-2. Vamos a la novena entrada.
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3: Los Dodgers buscando aquí la barrida, primera base, jugando ahora Kike Hernández. Y continuó lanzando Landon Knack. El lanzamiento es bola para el primer hombre que enfrenta, que es Josh Rojas, bateador zurdo, y batea noveno detrás de él Nick Lofton y luego Bobby Witt Jr. 4-2 Dodgers, lanzamiento es bola. Está calentando Tanner Scott. De los pocos que están disponibles el día de hoy, por ello están aquí extendiendo Luis a Landon Knack. En 2-0, lanzamiento es bola otra vez a tercera.
4: Pues lo que uno no entiende a veces es, ok, si ya vas a levantar a Tanner Scott, viene a batear un zurdo. O sea, ¿por qué esperar hasta que se meta en problemas, no?
3: Eso pensaba yo. Lanzamiento es cantado strike. Y esta parte baja de la alineación con Rojas, se fue la parte alta en Lofton y Bobby Witt Jr. Ventaja de 2, doble entrada para Dodgers. Lanzamiento, saque elevado. Campo corto, va detrás de la pelota. Al izquierdo corto, viene hacia adelante y se coloca con ella de Oscar Hernández. Ahí viene ahora aquí en la novena. 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A batear viene Nick Lofton con las bases limpias, un out, lanzamiento es rompiente bola. Ese out vale oro. Sacar a Rojas, que había pegado sencillo remolcador en su primer turno y está de 4-1. Lofton ya batea por quinta vez y tiene de 4-0. Bateador derecho, otro lanzamiento rompiente en bola. Y calentando Tanner Scott. Eric Lauer, una salida fabulosa el día de hoy con 6 1/3. Otro elevado jugable, esta vez al central corto. Va al segunda base Tommy Edman y hacia adelante capturándola está Andy Pages. Hay dos outs, a ley de uno para la barrida.
4: Buenos picheos ahí en la parte alta, le han hecho contactos duros hacia arriba. Y aquí viene a enfrentarse a los dos que ya le dieron imparable Witt. Y esperemos que no llegue a Cagaleón, pero aquí tiene que fajarse contra el mejor bateador de los Royals.
3: Y mejor verlo así, con nadie a bordo aquí a Bobby Witt Jr., que tiene 4-2, doble y sencillo. Lanzamiento es cantado de strike. Tuve la oportunidad de jugar con su padre en Texas, con Bobby Witt. Y hoy hablando con Bobby Witt Jr., le decía, tu padre, qué piedra. Elevado. Detrás de la primera base va Kike, va Edman, viene Tucker y se acabó el partido con victoria y también atrapada de Tommy Edman. Dodgers con la barrida aquí contra los Reales.
4: Tremendo trabajo, completaron la faena ganando los tres partidos y buena labor por parte de Eric Lauer y también del muchachito Landon Neck, que es la mejor actuación que me ha tocado verlo.
3: Hay mucho de qué hablar, los bates tronaron el día de hoy con suficiente barrida de los Dodgers y tendremos más cuando regresemos.
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3: 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Dodgers con 4 carreras, 8 is. Y 2 errores, dejaron a 4 a bordo. Reales, barridos acá en casa de los Dodgers, 2 carreras con 6 hits y 0 errores, ellos dejaron a 9. Una combinación excelente el día de hoy de parte de Eric Lauer, el ganador que tiene marca de 7 ganados y 6 perdidos. El perdedor es el zurdo, el abridor Daniel Lynch, que tiene ahora marca de 4 ganados y 4 perdidos, permitió par de cuadrangulares a Mookie Betts y a Shohei Ohtani. Salvamento número uno para Landon Knack. El partido duró 2 horas 31 minutos ante 47,578. Luis, vamos otra vez a consistencia, presencia. Los veteranos tienen que presentarse el día de hoy. Comenzó todo con Mookie Betts.
4: Sí, creo que su swing se ha mantenido un poco cortito. Y bueno, yo creo que después de ese buen partido, después regresó a ese swing largo el día de ayer y el día de hoy con buenos turnos. Y eso, cuando Mookie batea, creo que cambia todo por completo el esquema de los bateadores de los Dodgers, y el día de hoy no fue la excepción.
3: Shohei Ohtani, hablamos el día de hoy de turno más largo, o por lo menos más selectivo en cuanto a lanzamiento. Se ponchó en su primer turno, de ahí adelante fue un hombre muy diferente.
4: Sí, buscó ese picheo que siempre busca. Lo habíamos visto en los últimos 3, 4, 5 partidos haciendo swing al primer lanzamiento, roleteando a primera o roleteando a segunda y dándole mal. Creo que ese primer turno lo preparó, aunque fue ponchado con 3 lanzamientos, lo preparó para ese segundo turno donde tomó 2 picheos y pudo hacer un contacto sólido y sacar un jorrón a la banda contraria, que hacía mucho tiempo que no lo veíamos que la sacara para aquel rumbo.
3: Luis, había duda de parte de Eric Lauer, que como Dodger tuvo su peor actuación, su última ya en Chicago el 5 de agosto, donde permitió 11 y 6 carreras. El día de hoy, el zurdo responde. Ahora como Dodger tiene marca de 6-1, el día de hoy vino de menos porque hizo un total de 22 lanzamientos en la primera entrada.
4: Y de verdad que se le da más crédito. ¿Por qué? Porque el batallar esa primera entrada y poder llegar hasta la sexta, de verdad que es un lujo poder tener a alguien como Lauer. Qué bueno que no se salió de él. Este equipo de Kansas City enfrentó a 2 de los mejores, pero el que se vio mejor fue Eric Lauer y logró sacar la barrida para los Dodgers.
3: Gracias, Luis. Los Dodgers empujaron ahora a 9.5 al equipo de los Diamondbacks, y también mantienen ahí donde comenzaron el día de hoy los Padres, quienes barrieron a Milwaukee, que por ahí viene Padres. Se mantienen a 8.5 detrás de los Dodgers. Tremenda actuación el día de hoy de parte de Lauer. 6 entradas, 1 tercio, permitió 4 hits con 2 carreras, una solamente fue limpia. Hizo un total de 112 lanzamientos, máximo para él en este año. De esos 112, 73 fueron de strike. Y Landon Knack, salvamento, con 2 entradas, 2 tercios, permitió 2 hits, no permitió carreras, no regaló base y ponchó a 2. Dodgers con Hunter Fiducia también ayudando con jonrón, que abrió un poco más el marcador en la quinta entrada, pues redondean todo desde la parte alta hasta la parte de abajo en la alineación, con una actuación también de Miguel Rojas, con base por bolas y doblete. Mañana comienza la serie de 4 importantísima, ya que es vital. Dodgers, ahora con un total de 73 victorias, Milwaukee con 74, Dodgers ahora con 73 y 48, y los cerveceros 74 y 47. Están pegándose los Dodgers a esa mejor marca, y claro, es importante comenzar bien. Mañana le toca a Rocky Sasaki, que tiene marca de 5 ganados y 5 perdidos. Efectividad 4.54 para el japonés. Va contra el joven zurdo Shane Drohan del equipo de cerveceros, que tiene marca de 6 ganados, 4 perdidos. Efectividad en 3.87. Todo comenzará con la antesala con el Collito Cruz a 6.45 acá en Uniqlo Field en Dodger Stadium. El primer lanzamiento a las 7:10. Victoria hoy de los Dodgers 4-2, 47,578. 2 horas 32 minutos. Contentos acá de irse a casita. Ya restan 40 en juegos el resto de esta temporada. A nombre de mis compañeros Luis Alfonso, el Collito Cruz, Efraín Mesa Jr., deseándoles a todos un feliz día, una feliz noche, donde quiera que estén. Deseo su servidor José Mota, buenas noches y muchas bendiciones.
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Muy feliz noche de miércoles, miércoles 12 de agosto. 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Yo soy tu amigo Chuy Vera, arroba Chuy Vera FM, para que me sigas en redes sociales. Síguenos también en redes sociales a tu emisora favorita, arroba KTNQ 1020, arroba KTNQ 1020. Feliz noche de miércoles, bienvenidos.

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2: ¿Qué tal? ¿Cómo les va? Mi nombre es Juan Arango y estas son las noticias de la hora. Crece la alerta ambiental. El petrolero de la flota fantasma Ruxa sigue derramando crudo frente a las costas de Omán. Confirman 19 casos de lepra en la Florida. Los topos mexicanos llegaron a Colombia para apoyar las labores de rescate. Un petrolero cargado con unos 800.000 barriles de crudo permanece encallado frente a las costas de Omán y derrama petróleo desde hace semanas, provocando una mancha que ya cubre cerca de 390 kilómetros cuadrados de una zona marina protegida. El buque identificado como Caroline Bezengi de 274 metros de eslora no cuenta con propietario activo, bandera reconocida ni seguro verificable y transportaba petróleo sujeto a sanciones internacionales. El barco encalló el 30 de junio cerca de las Islas Halaniat frente a la gobernación de Dhofar y la tripulación había reportado problemas desde el 8 de junio frente al puerto yemení de Mukalla y fuentes de la seguridad marítima señalaron que las primeras evacuaciones apuntaban a una posible explosión a bordo, aunque la causa exacta continúa bajo investigación. La mancha de crudo avanza al noreste de las Islas Halaniat y también se encuentra a unos 7 kilómetros de la costa en su punto más cercano. El seguimiento oficial indica que la contaminación se extendió a lo largo de una trayectoria de aproximadamente 449 kilómetros y podría desplazarse otros 121 en 48 horas, dependiendo de los vientos, las corrientes y las condiciones del mar. 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
2: ¿Qué tal? ¿Cómo le va? Mi nombre es Juan Arango y estas son las noticias de la hora. Donald Trump aseguró que Irán no tiene dinero y solo puede concretar sus amenazas. Solo tiene noticias falsas y el 300% de inflación. Líderes en Texas critican la construcción fronteriza en el Parque Nacional Big Bend. El presidente Donald Trump aseguró que Estados Unidos mantiene control total sobre el estrecho de Hormuz y calificó el bloqueo naval estadounidense como un muro de acero que, según afirmó, Irán no puede romper. En un mensaje publicado en Truth Social, Trump sostuvo que Washington pretende conservar el dominio sobre esta estratégica vía marítima en medio de las tensiones por la guerra en el Golfo. El mandatario también afirmó que Irán se encuentra seriamente debilitado, sin capacidad naval ni aérea y con efectivos militares que no estarían recibiendo sus salarios con una guardia revolucionaria diezmada y en retirada. Además, aseguró que el país enfrenta una inflación del 300%. Las declaraciones llegan mientras Estados Unidos e Irán continúan intentando alcanzar un acuerdo permanente que ponga fin al conflicto. Sin embargo, una fuente iraní de alto rango indicó que no se han logrado avances para reactivar el acuerdo provisional alcanzado en junio, ni para establecer un calendario para su implementación. Trump también restó importancia a los contactos diplomáticos al señalar que ambas partes están apenas semi-negociando. Mientras tanto, el estrecho de Hormuz continúa como uno de los principales focos de tensión, debido a su importancia estratégica para el transporte mundial de petróleo y el comercio internacional. 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
4: ¿Qué tal? ¿Cómo le va? Mi nombre es Juan Arango y estas son las noticias de la hora. Un hombre mata a una mujer y a su hijo en una guardería de Minnesota antes de quitarse la vida, según la policía. La inflación supera el crecimiento salarial y reduce el poder adquisitivo de los trabajadores. Un hombre mató a una mujer y a su hijo en una guardería que funcionaba dentro de una vivienda en Hopkins, Minnesota, antes de quitarse la vida, informó este miércoles la policía. Otros seis niños que se encontraban en el lugar resultaron ilesos y posteriormente fueron entregados a sus padres. El jefe de policía de Hopkins, Brent Johnson, explicó que las autoridades fueron alertadas por un padre que presenció el ataque cuando llevaba a un menor a Brown Bear Child Care, ubicada en el suburbio de Minneapolis. Al llegar, los agentes encontraron la escena y comenzaron a evacuar los pequeños que permanecían dentro de la vivienda. Las autoridades todavía no han revelado las identidades de las víctimas ni la forma en que murieron. Tampoco han determinado públicamente la relación entre los dos adultos propietarios de la guardería, aunque los investigadores creen que el menor fallecido era hijo de ambos. La policía acordonó la vivienda mientras investigadores procesaban la escena y recopilaban posibles evidencias, incluidas grabaciones de cámaras cercanas. Las autoridades continúan investigando las circunstancias y el posible motivo detrás de este hecho, que terminó con tres personas muertas y dejó conmocionada a la comunidad. La policía aseguró que no existe una amenaza activa para los residentes de la zona mientras avanzan las investigaciones. Esto es Minuto 60.
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1: Hola, bebé. 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
7: ¿Qué tal? ¿Cómo le va? Mi nombre es Juan Arango y estas son las noticias de la hora. La secretaria de prensa de la Casa Blanca, Caroline Leavitt, dejará su cargo a finales de agosto. Retiraron del mercado estadounidense casi 13.600 kilos de carne argentina sin inspección distribuida en Texas y la Florida. El jefe de la inteligencia militar del Ejército Nacional Libio murió en un atentado con coche bomba. La secretaria de prensa de la Casa Blanca, Caroline Leavitt, dejará su cargo a finales de agosto, confirmó este miércoles el presidente Donald Trump. La salida representa un importante cambio dentro del equipo de comunicaciones de la administración, después de que Leavitt se convirtiera en una de las principales voces públicas del gobierno. Leavitt explicó que tomó la decisión para dedicar más tiempo a sus dos hijos pequeños y a su familia luego de regresar recientemente de su licencia de maternidad. A sus 28 años y su historia al convertirse en la persona más joven en ocupar el cargo de secretaria de prensa de la Casa Blanca, Trump elogió públicamente el trabajo de Leavitt y aseguró que continuará vinculada a su movimiento como una de las principales asesoras externas y una voz influyente dentro del Partido Republicano. Esto especialmente de cara a las elecciones de medio término. Durante su gestión, Leavitt encabezó las habituales conferencias de prensa de la Casa Blanca y se convirtió en una de las principales defensoras de las políticas del presidente ante los medios de comunicación. Por el momento, Trump no ha anunciado quién reemplazará a Leavitt como secretaria de prensa, una decisión que se espera que sea revelada antes de que abandone oficialmente el puesto. Leavitt había regresado recientemente de sus funciones tras el nacimiento de su segundo hijo en mayo. 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
1: 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Iván aquí con el reporte del tráfico. Se reporta falta de estacionamiento por la fiesta de 15 de Cami.
2: Noticias de último minuto. Afirman que hay espacios al frente de la casa de Iván.
1: Noticia de último minuto. Iván está cobrando por el estacionamiento.
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7: Sur de California, buenos días tengan todos ustedes. 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Pues bienvenidos nuevamente, amigos. Hoy es jueves 13 de agosto del 2026, y son ya las 6 de la mañana con 8 minutos. Y rápidamente les comento la temperatura en la zona metropolitana de Los Ángeles. Hoy va a ser el día más fresco. Tendremos una máxima de 82 y una mínima de 68. Pero eso no significa que los días calurosos no se estén acercando. Por ejemplo, en algunas zonas como Victorville estará 93, Lancaster 89, San Bernardino 92, Riverside 89, Santa Clarita 87, Oxnard estará en el rango de los 73, Long Beach 80, Santa Ana 78. Pero de todos modos, amigos, tenemos que estar conscientes de lo que siempre repetimos, que el calor mata. Personas que trabajan a la intemperie, personas que trabajan al interior de algún edificio, en las cocinas. Si la temperatura al interior de un edificio excede los 82 grados, ya tienes que tomar precauciones. Si la temperatura a la intemperie excede los 80 grados, tienes que comenzar a tomar precauciones. Porque los golpes de calor matan a la gente. Y si no te matan, te van a dejar bien atarantado, igual que a mí. Te puede dañar el corazón, te puede dañar los riñones. Cuando hace mucho calor, según los doctores, los expertos, incrementan las probabilidades de que tengas un shock, un evento cardiovascular. Así que, amigos, hay que refrescarse, hay que tomar agua, no café, no cerveza, no vino. Empleadores, por favor, permitan que sus trabajadores tomen los descansos que la ley les permite tomar. Trabajadores, no sean abusivos. O sea, no abusen de esta ley, ¿no? Que les permite tomar descansos cuando se sientan mal. Porque hay unos que, tengo que postear algo, tengo que hacer alguna llamada y voy a decir que me voy a tomar un descanso porque me estoy sintiendo mal por el calor, cuando tal vez no es cierto. Así que, amigos, no sean tranzas, hay que hacer las cosas bien. Empleadores, hay que hacer las cosas bien. Bien, amigos, son las 6 de la mañana con 10 minutos. ¿Qué está pasando en el tráfico? Les comento que las mismas autopistas, las de siempre, ya están congestionadas. Por ejemplo, el 110 hacia el norte, desde la Florence hasta, lo más pesado está desde la Florence a la Vernon, promedio de velocidad 25 millas por hora. El 105 hacia el oeste, pasando el 710, lento, lento, lento, lento, lento, hasta que cruzas el 110, pero no está muy rojo. Promedio de velocidad está entre 30 a 35 millas por hora. El 5 hacia el norte, desde Norwalk hasta Downey, como siempre, tráfico lento, promedio de velocidad 24 millas por hora. El 5 hacia el norte, ahí por el este de Los Ángeles, promedio de velocidad 28 millas por hora. El 10 hacia el oeste, ahí cuando volteas a la derecha y alcanza a ver el centro de Los Ángeles, promedio de velocidad 19 millas por hora. El 10 hacia el oeste, como yendo para Santa Mónica, cruzando el 110, cerca de la Western, 24 millas por hora. Amigos, nuestra oficina va a estar cerca de la Western, ¿eh? Entre la Normandy y la Western, pero más cerca a la Western. Y todavía no puedo hablar bien. 110 hacia el norte. No, perdón, el 101 hacia el norte, amigos, agárrense porque está lento. Desde la primera hasta Echo Park, bien lento, promedio de velocidad hasta 10, 16 millas por hora. 5 hacia el norte, a la altura de la Main, ahí por Chinatown, 30 millas por hora. El 60 tiene varios lugares donde está medio lento, ¿ok? Uno está en Chino, donde el promedio de velocidad está a 14 millas por hora. Por supuesto, estoy hablando del 60 hacia el oeste. Antes de llegar al 57 se vuelve a poner lento y está a un promedio de velocidad de 27 millas por hora. Ahí cerca de Diamond Bar. 57 hacia el sur también está lento y a altura de la Sunset, 20 millas por hora. 90. Ah, espérenme. Vámonos al 10. El 10, ahí por este. Desde la 10 hacia el oeste, desde la avenida Central hasta casi cerca de Pomona, tráfico lento, promedio de velocidad hasta 30 millas por hora. El 210 hacia el oeste se ve lento desde la avenida Sunflower hasta la avenida Azusa, promedio de velocidad 30 millas por hora. Ya casi terminamos, no se me pongan nerviosos. El 91 hacia el oeste, desde Corona, pasas el 71 y llegas a la Green River, tráfico bien lento, promedio de velocidad. Hay lugares donde está 14 millas por hora, ¿ok? 71 hacia el sur, tráfico lento, la carretera se ve roja. Desde la avenida, vamos a ver desde dónde. ¿Qué avenida es esta? La Euclid, hasta la conexión con 71. Tráfico bien lento, promedio de velocidad, 14 millas por hora. Ya nos vamos al 405 porque tengo muchos compañeros de trabajo que utilizan esas autopistas para venir a trabajar. Les comento que el 405 hacia el sur está lento a la altura de la Burbank Boulevard, 25 millas por hora. Para mis compañeros de trabajo que manejan, que toman el 14 hacia el sur, está bien lento desde Agua Dulce hasta, está lento hasta las Shadow Pines, 28 millas por hora. 5. El 5 se ve bien. Así que Sara, Erika, Teresa, manejen con mucho cuidado. Ojalá y antes de salir de casa hayan ido al baño. Porque lo que no queremos es que haya un accidente, se pare el tráfico y quieras utilizar el baño. ¿Cómo le vas a hacer? Así que tengan mucho cuidado. 6 de la mañana con 15 minutos. Pues no sé si ustedes... Bueno, les voy a comentar los que les gusta el fútbol. Rápidamente les comento que ayer se jugó en este torneo entre los equipos mexicanos y los equipos de la Liga de Estados Unidos. Hubo partidos bien interesantes. Y pues Orlando City empató en tiempo regular con San Luis 2-2, pero en penalty le gana 5-3. El Inter de Miami perdió contra León 3-2. El Monterrey le partió su mandarina en gajos a Nashville 2-1. Toluca le gana a Dallas 3-1. San Diego le gana al Puebla 3-2. Guadalajara le ganó a Seattle Sounders 2-1. A LAFC le gana a Querétaro en penalti 5-3. Tiempo regular empataron 1-1. Partidos para hoy. Miren, pues yo los puedo ver en Univision, ¿ok? Y Univision no me paga, ni le cobro por el comercial. Pero hoy se va a jugar, hoy juega Filadelfia contra Santos Laguna, a New York City contra Necaxa, el poderoso equipo de la América contra Austin. Hey, lo voy a ver a las 5:30 de la tarde. Cruz Azul juega contra Chicago hoy a las 6 de la tarde. Y Portland recibe a Tijuana, el equipo de Mora, a las 7:30 de la noche. 6 de la mañana con 17 minutos. Les voy a comentar algo, ¿ok, amigos? ¿Por qué es importante como información? Acuérdense, recuerden que yo no soy doctor. Ni soy brujo, ni soy mago, ni practico la magia negra, ni la magia blanca, ni soy partero. Así que si tú estás a punto de aliviarte, no me llames. Pero vamos a hablar acerca de la diabetes. ¿Qué les parece? Porque la diabetes afecta a una... pues a muchísima gente de nuestra comunidad, ¿eh? La diabetes es una enfermedad crónica en la que el nivel de glucosa, o sea, el azúcar en la sangre, permanece demasiado alto. Esto ocurre por dos razones, porque el cuerpo no produce suficiente insulina o las células no la utilizan adecuadamente. O a veces hasta las dos cosas pasan a la vez. Otra vez, amigos, esto es información, ¿ok? Ustedes tienen que hablar con sus doctores acerca de estas enfermedades. Y otra vez, hacerle caso a sus doctores, lo que les recomiende. Ya paren de creer tonterías. Ya paren de creer a gente imbécil que les da información equivocada. Que, miren, nosotros hemos tenido clientes que son diabéticos y su doctor les recomendó medicamentos, pero como buen hispano no se los tomaba porque esta persona lo que creía era que un tecito lo iba a curar o una pastillita. Imagínense, diabetes tipo 1, donde el páncreas ya no está funcionando. Las células que producen la insulina ya no están, ya están muertas, no están funcionando, por decirlo de esa manera. El doctor le dijo, inyéctate insulina. Pues no, porque un vecino, un familiar, yo no sé quién le dijo que este tecito le iba a bajar el azúcar. No le hizo caso al doctor, comenzó con su tecito y sus pastillas. ¿Cómo una pastilla va a revivir las células del páncreas? A ver, explíquenme. Pues, ¿saben lo que pasó? No duró mucho tiempo. Este hombre terminó con amputación en las piernas. Pero antes de eso, tuvo un mini stroke. Perdió las piernas. Bueno, no completamente, de la rodilla para abajo. ¿Ok? ¿Por qué? Porque no le hizo caso al doctor. Porque creyó en mentiras comerciales. Porque no se inyectó la insulina. Entonces, amigos, si tú tienes una diabetes tipo 1 y alguien te quiere vender algún producto que te va a curar, ¿sabes qué? Platica con tu doctor, porque te están viendo la cara de imbécil. ¿Y qué es lo que va a pasar? Que como no le hiciste caso a tu doctor, vas a acabar ciego, con problemas en los riñones, con problemas en el corazón, con algún stroke, impotente, y también pues con amputaciones potenciales. Así que, amigos, pónganse por favor las pilas. Ya no crean en gente tonta, en mentirosos. Claro, el cuerpo es milagroso, pero pues oye, necesita uno la ayuda de la ciencia, de la medicina para curarse. A ver, cuando vas al dentista, tú que no crees en la medicina, ¿qué le dices? Doctor, sáqueme una muela sin anestesia. Ahí sí no estás menso, ¿verdad? Oiga, doctor, ¿y me va a doler? ¿Quieres que te duela o no? Pues la verdad no. Ok, te voy a inyectar anestesia. Ahí no, ahí sí crees en la ciencia, ¿verdad? Te duele la cabeza. Tienes dolores de cabeza bien fuerte. Y alguien te dice, no, pues no tomes medicina, tómate un cafecito o una soda. Un refresco, porque la cafeína te va a ayudar. A lo mejor sí te ayuda, pero no es la solución. Así que, amigos, la insulina que produce el páncreas es sumamente importante. Esta es una hormona producida por el páncreas, como ya lo dije. Su función es ayudar a que la glucosa pase de la sangre a las células, donde se pueda utilizar como energía. Hay diferentes tipos de diabetes. Diabetes tipo 1, donde el sistema inmunitario destruye las células del páncreas que producen insulina. Estas personas necesitan inyectarse insulina diariamente. Diabetes tipo 2, esta es la más frecuente, donde el cuerpo se vuelve resistente a la insulina o no produce la suficiente insulina. Esto está relacionado con factores como antecedentes familiares, sobrepeso, alimentación, actividad física y edad, aunque se puede presentar en cualquier persona. Nosotros tenemos clientes que estaban bien flaquillos antes del accidente, pues no muy flaquillos, estaban en lo normal, o estaban medios chonchitos, dije medios, y porque se lesionaron, porque ya no tienen tanta movilidad, porque están bien con ansiedad y comen, aumentaron mucho peso, 20, 30 libras, y al rato ya les dijeron, Mr. Pulido, tú tienes diabetes. Así que amigos, tengan mucho cuidado, ¿eh?, con lo que comen, con el sobrepeso, con la actividad física. Y también, pues, eso de que en nuestra familia corra la diabetes, pues ese está en los genes. Pero no hay que activar el gen que produce la diabetes, ¿ok? Platica con tu doctor. Y si te está recomendando medicina, tómala. Metformin, insulina, no sé qué, tómala. También las mujeres que están embarazadas pueden experimentar diabetes. Ahora, a todos les preguntas, oye, Pulido, ¿eres diabético? No, soy prediabético. ¿Qué significa eso? Que el nivel de azúcar en la sangre está más elevada, pero todavía no alcanza los niveles como para que te diagnostiquen formalmente con la diabetes. Algunos síntomas: te pueden causar mucha sed, orinar con frecuencia, hambre excesiva, cansancio, visión borrosa, pérdida de peso sin explicación, heridas que tardan mucho en sanar e infecciones frecuentes. Pero, sin embargo, especialmente la diabetes tipo 2 es una persona, pues puede durar por muchos años y sin presentar síntomas, ¿eh? Cuando no la controlas adecuadamente, te puede afectar los ojos, los riñones, los nervios, el corazón, los vasos sanguíneos, etcétera, etcétera. Así que amigos, por favor, platiquen con sus doctores, escuchen a sus doctores, vayan a que les hagan exámenes de sangre periódicamente, porque tenemos que estar monitoreando tu nivel de azúcar. Vamos a ir a una pausa y regresamos. Y otra vez, crean a sus doctores, crean en la ciencia, no crean en gente imbécil que solamente te trata de confundir. Porque muchas veces, todo lo que nos dicen, creemos. ¡Todo! Y vámonos ya a la pausa y regresamos.
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0: faltó. Oscar, ya vamos a entrar.
1: Ya estamos en vivo.
0: Ay, ay, ay. Espérame. Muy bien, amigos, estamos ya de regreso. Buenos días nuevamente. Hoy es jueves 13 de agosto del 2026. Son ya las 6 de la mañana con 31 minutos. 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No lavarles el coco de que, mira, ven a verme porque tu caso vale 30 millones de dólares, 1 millón de dólares. Ya les he explicado cómo diablos puede saber un abogado cuánto vale un caso de workers' comp cuando recientemente la persona se lesiona. ¿Cómo? En accidentes automovilísticos tal vez sí. Pero en algunos, si tu caso va a ir a juicio, ¿cómo sabes lo que te va a otorgar un jurado? ¿Cómo sabes lo que te va a dar un juez? ¿Cómo sabe el abogado? ¿Cómo puede él saber acerca del futuro? En Workers' Camp viene mucha gente a la oficina y nos pregunta, oiga, bueno, platica primero con un hearing rep como yo y después platica con un abogado. Oiga, ¿y me puede decir como cuánto vale mi caso? Pues, ¿cómo? A ver, ¿qué quieres? ¿Dinero o mejorarte? Pero me preguntas cuánto vale tu caso. ¿Y cómo diablos voy a saber yo cuánto va a valer tu caso? Yo no sé qué problemas médicos tengas. Tú dices que te duele la espalda, pero es solamente muscular. ¿Tienes un disco herniado? ¿Tienes un chipote, un bulging disc? ¿Qué tienes? ¿Te está poniendo presión en un nervio? ¿Ocupa cirugía? ¿No ocupa cirugía? ¿Cómo puede el abogado? El abogado es abogado, no es doctor. El doctor tiene que ver un MRI o un CT scan o qué sé yo para saber qué tienes. Y al final de cuentas, los doctores, no el doctor tratante. En Workers' Camp hay varios tipos de doctores, ¿ok? Hay 3. Uno que es el doctor que te trata. Otro es el doctor que da consultas. Por ejemplo, el doctor tratante dice, no, pues necesito una consulta con un internista para ver qué onda con la diabetes de este pulido. Y hay doctores que van a decir cuánto vale tu caso. Los panel QMEs. Doctores, que yo les llamo los doctores asignados por la corte. Porque la corte nos envía una lista de 3 doctores... y de ahí vamos eliminando a uno, la defensa elimina al otro y el que queda te va a examinar y él nos va a decir cuánto vale tu caso, qué porcentaje de incapacidad tienes indirectamente, qué necesidad de atención médica futura tienes, bla, bla, bla, bla, bla, bla. Entonces, si no te han dado de alta a nadie, ¿cómo diablos sabe tu abogado cuánto vale el caso? ¿Qué complicaciones vas a tener? ¿O qué tal si te mejoras? Entonces, amigos, yo sé que a ustedes les gusta que les digan mentiras, ¿ok? Oye, Pulido, qué guapo estás. ¿Really? Yeah. Y me veo en el espejo y digo, ay, güey. A todos nos gusta que nos digan mentiras. Aunque te digan, no, a mí me gusta la verdad. Pues a veces no. A veces no te gusta escuchar la verdad. Pero cuando se trata de lesiones industriales, mis queridos amigos, pues si tú quieres que te lave el coco el abogado, ve, pregúntale y te dice, no, pues va a valer $1,000,000. Ok, me da la garantía por escrito, por favor. ¿What? ¿Me da la garantía por escrito? Pues no, ¿verdad? Así que, amigos, no se dejen llevar por falsa información. Hay casos que valen mucho dinero. Hay casos que valen poco dinero. Todo depende del porcentaje de incapacidad que los doctores de la corte te asignen, te den. Tú no dices, nadie te pregunta, oiga, Pulido, ¿y cuánto cree que vale su caso? ¿Cuánto quiere que le demos de dinero? ¿Quién diablos te va a preguntar eso? A lo mejor tu esposa, tu esposo, tus hijos te preguntan, oiga, pai, ¿cuánto quiere por su caso? ¿Pero tú crees que un doctor te va a preguntar cuánto quiere? ¿Cuánto o qué porcentaje de incapacidad tú quieres que él te dé? ¿Tú crees que un juez te va a preguntar si tu caso va a juicio? Oiga, ¿cuánto quiere que le dé? Porque si ustedes no entienden este concepto, va a haber muchos problemas con sus abogados. No, oiga, pues es bien poquito. Oye, y hay gente que se enoja cuando le das malas noticias. Miren, el abogado no cobra ningún centavo hasta que el caso no se cierra, ¿verdad? Y al abogado le pagan un porcentaje del dinero que recupera el lesionado. Por lo general le dan un 15%. ¿Tú crees que a un abogado le conviene que tengas una incapacidad alta o una incapacidad baja? Pues alta. Porque entre más dinero te den a ti, ahí le van a pagar 15 centavos por cada dólar que te den. Pero si tu incapacidad es baja, pues como que no le va a convenir mucho al abogado. Porque cuando tú abres un caso con un abogado que te está representando en un caso de Workers Camp, tú no estás gastando ningún centavo. A lo mejor sí en la gasolina, ¿no? Pero pues la puedes pedir que te la paguen. Tienes derecho a que te la paguen. Ok, pero tú no le pagas ningún centavo al abogado. El abogado gasta dinero en ti todos los días manejando tu caso. Le paga una secretaria, gasta teléfono, gasta luz, papelería, copias, estampillas, abogados que van a la corte. El abogado está gastando dinero en ti, porque nada sale gratis en esta vida. Y eso tú no lo entiendes. Hay mucha gente que piensa que la compañía de seguros le manda un chequecito al abogado cada semana. Y hay muchos clientes que tratan al abogado como sus patas. Por eso le pago. ¿Cómo? Por eso le estoy pagando. Ah, canijo. ¿Cuánto estás pagando a la semana, al mes? ¿Cómo? Vas a pagar al final de cuentas. Porque el juez va a ordenar que le pagues el 15% a tu abogado. Pero mientras el caso está en litigio, tu abogado está gastando dinero en ti. Y hay muchas veces que en los casos, el abogado, miren, ha habido casos donde el abogado gasta, vamos a decir, $10,000 manejando el caso, ¿verdad? Y cuando el caso se cierra, nada más recibe $5,000. Perdió el abogado $5,000 manejando el caso de alguna persona. Ahora, vamos a decir que le dan 10 mil dólares y el caso duró 3 o 4 años. ¿Cuánto crees que gastó durante ese tiempo manejando tu caso? ¿Cuánto crees que le va a quedar de ganancia? Y es importante que explique esto porque hay mucha tensión entre el abogado y los clientes, porque los clientes tienen ideas que solamente Dios sabe de dónde las sacan. En Workers' Comp hay mucha gente que dice, pues yo tengo mucho dolor, yo tengo mucho dolor, yo tengo mucho dolor. Pues claro, cualquier lesión te causa dolor. Y yo quiero que me paguen por mi dolor. Pues mira, tengo malas noticias para ti. Si tú quieres que la compañía de seguros te pague solamente por el dolor que sientes por la lesión, van a estar bien contentos. Porque tu dolor no vale más de un 3%. Y dependiendo de la fecha de lastimadura, puede ser hasta menos de 3 mil dólares. Porque el dolor no tiene valor en el sistema de Workers' Comp. Porque la legislatura y el último gobernador republicano que tuvimos en California le dio en toda la jefa al sistema. Antes, por un dolor, te podían dar hasta un 100% de incapacidad, un 75, un 80. Hoy en día 3% en la mayoría de los casos, 3%. Así que si tú, en un caso de Workers' Comp, quieres que te paguen por tu dolor, te van a dar 4 mil, 3 mil dólares. Hoy en día, si tú te lesionas en el trabajo, tienes que tener un abogado que sea bien listo, que conozca tanto de la ley como también de temas médicos. ¿Por qué? Los doctores que van a opinar sobre ti, el panel QME o la Great Medical Examiner, puede cometer errores en su reporte médico. Y si tu abogado no los detecta, chupaste faros. Si tu abogado no va y le toma una declaración juramentada al doctor, chupaste faros. Así que amigos, es importante eso, que entiendan que ustedes no deciden cuánto vale el caso. No es como que estás vendiendo un carro. Oye, Pulido, ¿cuánto quieres por el carro? Dame 1.000 dólares. Ok. En Workers' Comp no te van a preguntar, oye, ¿y cuánto vale tu lesión? Pues sí, para ti puede valer millones de dólares. Pero para el sistema no, no. ¿Cuánto vale tu dolor? Miren, yo tuve cirugía de encía. Hace, mañana se van a cumplir. No, hoy se cumplen 14 días. Y el dolor es tremendo. Ya lo tengo menos que antes. Dolor tremendo, tremendo. Las 24 horas al día. Con puntadas en la encía, no. Bueno, es más, les comento que después de 14 días. Desde hace 14 días no me he podido comer un pedacito de carne. Se me antoja un bistecito, un pedazo de pollo, pero no puedo porque las mendigas puntadas, que yo no sé de qué fueron, todavía tengo unas ahí. Y si ustedes ven, tampoco a veces no puedo hablar bien. Mi dolor vale mucho. Si fuera en Workers' Camp, 3%. Mire, Patricia, pues, ok, la voy a recibir, pero bien rápido, Patty, por favor. Díganos.
2: Buenos días.
0: Hola, Patricia, buenos días.
2: Una pregunta rapidito. ¿Qué pasa si no voy a una cita por el doctor del estado? ¿Qué
0: Pues su
2: pasa?
0: caso nunca se va a cerrar.
2: Okay. ¿Y qué pasa si la persona, la paralegal me mandó una fecha equivocada y ella no
0: Mija,
2: se fijó y yo lo
0: ¿cuántas
2: compré?
0: veces en su vida se ha equivocado usted?
2: Pues
0: ¿Nunca se
2: varias,
0: equivoca usted?
2: sí, pero en este caso ya van dos, tres cosas que se
0: O sea,
2: equivoca
0: todo el
2: ella y
0: mundo,
2: no.
0: todo, ok, usted tiene el derecho de equivocarse, pero la demás gente no. La gente comete errores, oiga. Todo el mundo comete errores, pero se va a resolver. Ahora, no es cierto eso de la paralegal. Le voy a decir por qué. Porque cuando usted tiene una cita con un panel QMI, los abogados de la defensa le mandan una notificación. Su abogado le manda una notificación. El doctor le manda otra notificación. Le mandan tres no notificaciones. ¿La recibió?
2: Sí, señor Pulido, y aquí tengo la carta de Cintia, que ella cometió un error muy grande
0: Ok,
2: y yo lo
0: ¿recibió
2: reprobé.
0: la notificación de los abogados de la defensa?
2: ¿Sí?
0: Ok, ¿y por qué no llamó? Ok, señorita,
2: Le llamé a...
0: espéreme, señorita, espéreme. Usted tiene que ser responsable. Si a mí me llega una carta con una cita y me dan una fecha y un teléfono, yo llamo para confirmar, porque todo el mundo se equivoca. Todo el mundo se equivoca.
2: Lo hice, yo confirmé y le volví a hablar a ella y ella, y tengo la
0: Olvídese de
2: carta de ella
0: Cintia.
2: y
0: Cuando
2: ella.
0: llamó con el doctor, ¿qué le dijeron?
2: Que no existía esa cita, que mi cita era este día.
0: Ok,
2: Y
0: ¿y
2: le
0: por qué
2: llamo
0: no
2: a
0: fue en
2: ella y me
0: ese
2: dice
0: día?
2: que no.
0: ¿Y por qué no fue en ese día?
2: No, yo fui.
0: Ah,
2: Yo
0: entonces, ¿de qué
2: fui.
0: se está quejando?
2: De que los errores que ella comete una y otra
0: Mija,
2: vez.
0: todo el mundo comete errores, por favor, entienda. ¿Cuántos
2: Y
0: errores
2: si yo
0: cometió
2: no
0: usted
2: voy
0: en
2: a
0: el
2: esa
0: trabajo?
2: sesión, ok. Es mi pregunta, y
0: No,
2: si
0: ya no quiero
2: yo
0: hablar con
2: cometo ese
0: usted.
2: error y no voy.
0: Gracias, adiós. Nada más para que vean cómo es insensible la gente. Yo puedo cometer todos los errores del mundo, pero la demás gente no. Imagínense. Hay mucha gente. Hoy tenemos una cita en la corte porque el juez va a escuchar un caso que va a ir a juicio. ¿Ok? Pero el juez amaneció enfermo. No va a trabajar porque se enfermó. O porque tuvo una emergencia en la casa, algún familiar, la esposa, el hijo está enfermo, se va al hospital con ellos. La gente llega a la corte y dice, no, pues el juez no se presentó, se va a continuar el caso. ¿Cómo? Que bla, bla, bla, que por qué, que quién sabe cuánto. Pues estamos vivos, nos enfermamos, cometemos errores. ¿Cuántos mendigos errores no hemos cometido en nuestra vida? Ahora tenemos que ser responsables, amigos. Hay mucha gente que quiere que todo le den en la boca. Hay gente que no se quiere molestar para nada. Si a mí me llega una notificación, tres notificaciones, ok, tres. En Workers' Camp, la defensa le manda la notificación al cliente, el abogado le manda la notificación al cliente y el doctor le manda la notificación al cliente. Si yo recibo tres cartas y veo dos, pues veo fechas diferentes, ¿a quién le tengo que llamar principalmente? Pues al doctor. Oye, mi nombre es fulano de tal, supuestamente tengo una cita para verlo en esta fecha, ¿estamos en lo correcto? Ahí me van a decir sí o no, es esta la fecha correcta. Ah, pero no queremos perder tiempo llamándole a nadie. Todo queremos que nos den así, pues papita en la boca. No, amigos, tenemos que ser responsables. Y paren con ese perfeccionismo. Todo lo queremos perfecto. Todo el mundo tiene que hacer lo que yo digo. Todo tiene que funcionar como yo digo, porque yo soy Jesús Pulido. Se pasan. Y buenos para culpar. Yo cometo errores. Aquí en el programa cometo un montonal de errores. No me han corrido porque la jefa está dormida. Cuando estoy haciendo el programa, la jefa no ha despertado. Pero si me escuchara, ya me hubiera corrido, porque diario cometo errores. ¡Diario! ¿Y ya por eso me van a querer fusilar? Por favor, amigos. Ahora, ¿un error lo cometes a propósito? ¿O pues lo hiciste sin ninguna intención? Ahora miren, amigos, Se va a escuchar feo lo que voy a decir. Pero yo voy a hablar de mí. Si yo tengo un abogado y yo pienso que no me está ayudando, ¿para qué me quejo? ¡Lo cambio! Otra vez, si yo tengo un abogado y yo pienso que ese abogado no me está ayudando, en vez de estar quejándome, lo cambio. ¿Cuál es el problema? Un cliente no tiene la obligación de estar con un abogado. El cliente lo puede cambiar cuando sea, con o sin razón. El abogado le puede pedir a la corte que le den permiso para ya no representar a una persona, porque un abogado no tiene que representar a nadie a fuerzas. Y esto lo digo, miren, no porque me esté peleando con la señora que llamó, sino para que tengamos una idea de cómo funciona esto. Porque somos bien buenos para quejarnos. ¡Buenos! Porque no reconocemos que la gente está viva, que se enferma, que comete errores. Y porque cometió un error, lo queremos colgar. En muchas ocasiones, el cliente tiene una cita para ver al doctor del estado hoy. Y llega a la clínica. Oiga, pues le informamos que el doctor tuvo una emergencia y no va a estar aquí ahora. Pero le vamos a dar una nueva cita. ¡Híjole! No, pues ¿cómo? Si yo soy pulido. El doctor tiene que estar aquí aunque yo esté enfermo. El doctor me tiene que ver. Que venga, que deje a su familia allá en el hospital. Que se venga enfermo. Ya párenle, amigos, por favor. Y miren, eso que acabo yo de decir, se lo decimos a nuestros clientes. Porque hay mucha gente que no importa lo que tú hagas por ellos, siempre van a estar descontentos. Así, tú tienes familiares, ¿verdad? Que así son. No importa lo que hagas por ellos, siempre están descontentos. Siempre te están criticando. Y los abogados le dicen a la gente, mira, mi estimado Pulido, si tú no estás contento con nosotros, pues no te tenemos aquí a fuerzas. Puedes cambiar el día que quieras. Porque nosotros somos la gente en nuestra oficina es gente honesta, que no se anda con cuentos, que cometemos errores, cometemos. Pero te digo, si no estás contento con nosotros, ¿qué diablos estás haciendo con nosotros? A mí, nosotros queremos tener contenta a toda la gente, porque es nuestra obligación. Pero, por favor, es más, ya no quiero ni hablar, porque ya me parece que me queda un minuto, menos de un minuto. 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Y yo ahí te conecto con los muchos abogados que están ahí de planta. Miren, nuestra oficina está organizada de la siguiente manera. Tenemos abogados que están en la corte todo el tiempo. Tenemos abogados que están en declaraciones juramentadas. Y tenemos abogados que están en la oficina. Así que siempre se te va a atender. 213-380-7500. Que la pasen muy bien. Nos reencontramos mañana. Gracias.
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6: The Department of War. Join Colombia in its fight against narco-terrorism, authorizing joint military operations to destroy terrorists and terror.
7: El secretario de Estado de Estados Unidos, Pete Hegseth, anunció que el gobierno del presidente colombiano Abelardo de la Espiella autorizó operaciones militares conjuntas estadounidenses en territorio colombiano para combatir el narcotráfico y organizaciones consideradas terroristas. El anuncio se produjo este miércoles durante una reunión de la coalición anticartel de las Américas en Panamá. Hegseth aseguró que el nuevo gobierno colombiano solicitó formalmente la colaboración de Washington y confirmó que Colombia se incorporará también al Escudo de las Américas, la iniciativa regional de seguridad impulsada por el presidente Donald Trump. El acuerdo representa un importante giro en la relación militar entre ambos países después de las tensiones existentes durante el anterior gobierno de Gustavo Petro. De la Espriella ha prometido intensificar la lucha contra los cultivos ilícitos y los grupos armados que operan en Colombia. El anuncio ya provocó críticas de sectores de la oposición colombiana que cuestionan si el Ejecutivo puede autorizar este tipo de operaciones sin la aprobación del Senado y advierten sobre posibles implicaciones para la soberanía del país. 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
1: Inflación, empleo, recesión, contracción económica, los mercados están hoy en día en verde. ¿Qué está pasando? ¿Qué nos preocupa más? Lo que ocurre allá en Irán, el incremento del precio del energético, todo esto tiene mucho que ver en nuestra forma de cómo reaccionamos, pero en particular quiero hablar sobre la inflación, porque la inflación, como se define popularmente, porque no es como se definió originalmente, es el constante incremento del costo de vida. Sin embargo, la inflación sabemos que aplica en todas las áreas y sobre todo en la impresión monetaria. La inflación nos quita poder de compra. Eso es lo que conocemos, lo que sabemos solamente porque necesitamos más dólares para comprar lo mismo que comprábamos hace unos meses, años, etcétera, etcétera. Sin embargo, el desempleo, por otro lado, también puede quitarnos el ingreso de un solo golpe.
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0: Y bueno, la economía siempre está buscando un difícil equilibrio. Estabilidad de precios para proteger nuestro dinero y crecimiento suficiente para proteger nuestro trabajo. Porque si hay trabajo, hay ingresos. Y si hay ingresos, hay ahorro, hay inversión y sobre todo hay consumo, hay confianza. El gran Milton Friedman de los Chicago Boys de la Universidad de Chicago dijo en una ocasión que la inflación es siempre y en todo lugar un fenómeno monetario. Allí está la definición. La inflación es un fenómeno monetario a cargo de la Reserva Federal o de los bancos centrales de cada país. Bueno, si imaginemos que son de esos países, porque en realidad son entidades separadas a los gobiernos, son entidades donde familias son dueñas de estas instituciones que tienen el monopolio para imprimir dinero. Por eso me encanta esta frase del gran Milton Friedman. La inflación es siempre y en todo lugar un fenómeno monetario. Muy buenos días, bienvenidos a Todo en Finanzas. Hoy tenemos frente a nosotros una de las grandes preguntas económicas. ¿Qué debería preocuparnos más? ¿La inflación o el empleo? Porque cuando aumenta la inflación, sentimos que nuestro dinero alcanza menos. Pero cuando desaparece el empleo, ¡wow! ¡Ojo! Cuando desaparece el empleo, cuando te despiden, cuando el negocio cierra, cuando la fábrica tiene que reducir el personal y tú eres uno de ellos, ya no estamos hablando únicamente de cuánto cuestan las cosas. Estamos hablando de nuestra capacidad para comprarlas. ¡Wow! ¡Qué tremendo! Por eso el tema del día de hoy es este: inflación contra empleo. ¿Qué nos preocupa más? Pues obviamente la pérdida del empleo, la capacidad para producir, generar y finalmente para comprar. Porque si el empleo sube, pues también la confianza para seguir consumiendo en una economía afecta el Producto Interno Bruto del país. Y luego entra la mano visible de la Reserva Federal. ¿Qué va a hacer? Reducimos los tipos de interés, nos quedamos en la misma zona, etcétera, etcétera. Por esta razón, creo que el tema está acorde y el día de hoy se dio a conocer el índice de precios al consumidor, el CPI, la inflación subyacente que estaremos analizando. Y esta es precisamente la batalla que enfrentamos todos constantemente, incluyendo la Reserva Federal, ¿verdad? Porque la Reserva Federal tiene dos mandatos, en particular es controlar los precios sin provocar un deterioro innecesario del mercado laboral. Hoy tenemos un nuevo dato para analizar, ¿sí? Con la Reserva Federal, que está dispuesta ahora a mantener los tipos de interés. Recuerden que tuvimos un empleo que se destrucción del mismo, en lugar de generar 80,000 puestos de trabajo el mes pasado, la economía, al contrario, destruyó 23,000 puestos de trabajo. Y con esta guerra que no ha llegado a su fin, con este famoso estrecho de Hormuz y las negociaciones en Omán, Pakistán dice que seguimos en negociaciones y que van avanzando. Sin embargo, la administración de la Casa Blanca, a través del presidente Donald Trump, nos dice lo contrario. ¿A quién deberíamos de creer también? Porque las cosas se inflan, las cosas siempre se van a magnificar y hoy tenemos, como dije, un nuevo dato para analizarlo. Y es que la inflación anual en Estados Unidos, eso está salido del horno. La inflación se moderó a 3,4% en el mes de julio y esto ya se venía y se preveía que así sería a raíz de la reducción del precio de la gasolina, la transportación, el diésel. Y bueno, esto conlleva a que si tuvimos un momentum, ¿verdad?, en el cual se frenó esta guerra con Irán de parte de los Estados Unidos, pues llevó a que los precios se redujeran ligeramente en el galón de la gasolina para movernos y la transportación en general. Así que esto se modera a 3,4% en el mes de julio, mientras el mercado laboral, Por el otro lado, que ya les di una idea, comienza a presentar señales también de enfriamiento. O sea, no se están generando más puestos de trabajo. Hay enfriamiento. Los empleadores se están despidiendo, recortando nómina y pues obviamente buscando que sus finanzas o las finanzas o el financiamiento de la nómina pues esté acorde a las proyecciones que estos tienen. Así que nuestra pregunta cambia ligeramente. ¿Estamos pasando de preocuparnos principalmente por la inflación a comenzar a preocuparnos por el empleo? ¡Wow! ¿Sabes qué? El día de hoy quiero darte un recorrido, como siempre lo hago, y a veces con mayor ahínco, con mayor deseo, para que aprendamos más de nuestra maestra, de nuestra profesora de la vida, y es la historia. Vamos a recorrer más de 6 décadas de historia para encontrar la respuesta, ¿te parece? Porque aquí estás justamente en el año 2026 y te invito a que te suscribas a nuestra conferencia ya de este próximo 15 a las 11:30 de la mañana. No te la puedes perder porque estos datos los tienes que utilizar, debes de entenderlo, conocerlos y aplicarlos para sacar el máximo provecho de las oportunidades. Así es que el día de hoy te voy a dar ideas, conceptos y 3 tips para que le saques el máximo provecho y aprendas a manejar mejor tu dinero.
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0: Bueno, muchos de ustedes ya vienen desde los 50s, algunos de los 40s que nacieron entre guerra, la generación de los baby boomers que a partir del año 2008 a la fecha, a razón de 10,000 a 11,000 de ustedes han estado jubilándose desde esa época, 2008, durante la gran recesión económica. Imagínense. Bueno, no quiero ir desde los 40, 50, pero sí los años 60 y 70, cuando la inflación y el desempleo comenzaron a preocupar al mismo tiempo. ¿Te parece? Bueno, yo creo que 60 y 70, incluyendo parte de los 80, tenemos esa trayectoria de la gran hiperinflación en los Estados Unidos. Así es que vamos a analizarla. Warren Buffett dijo en una ocasión que hay que ser temerosos cuando otros son codiciosos y codiciosos cuando otros son temerosos. Así es que hay que aprovechar el mercado. Yo estoy viendo en este momento el mercado financiero y vayamos un poquito a seeking para entrar al tema. El Dow Jones está 21 puntos en rojito, el Standard & Poor's 500, 17 unidades a la alza, el Nasdaq 159 puntos en verde, el precio del crudo 82.84 centavos, 36 centavos a la baja, la onza de oro continúa subiendo. Vean ustedes, 4,433, 63 dólares a la alza. Y Bitcoin, 63,790, está varado, está estacionado, simplemente yendo lo que llamamos en inglés sideways, de forma lateral. Para mí el mercado está tomando ciertas ganancias, sobre todo en el Dow Jones, por el punto máximo alcanzado, lo mismo que en el Standard & Poor's 500. Sin embargo, el Nasdaq es el que tiene todavía terreno por recuperar. Vayamos a la divergencia y la convergencia. En ese caso, pues la divergencia de la nota de la tesorería, la de 3 meses, 3.81%, la de 2 años, 4.2%, y la de 10 años, 4.67%. Una pendiente más bien, que nos da a conocer de que no tenemos en vísperas del corto plazo de una recesión económica. Bueno, ahí tienes la idea central. Sin embargo, te recuerdo que hay que ser temerosos cuando otros son codiciosos, y eso fue en el mes de junio para haber aplicado esta máxima del gran Warren Buffett. Codiciosos cuando otros son temerosos, como ahora. Hay mucho temor de que los mercados continúen a la baja, sin embargo, son las oportunidades que están ahorita presentes en el sector de alta tecnología, en los sectores que tienen que ver con la infraestructura y el ecosistema de la inteligencia artificial. ¿Tienes preguntas? ¿Quieres respuesta? Te invito a que te suscribas a nuestra conferencia de este próximo sábado. No lo dejes para mañana. Hazlo ya. Es virtual. Vamos a tener una plática, una charla para todos nuestros amigos en la Unión Americana, América Latina, España, en Canadá, donde quiera que te encuentres, va a estar buenísimo porque las ideas, conceptos y principios de ahorrar y de invertir utilizando los principios responsables de la teoría de inversión en valor son los que estaremos tocando. Así es que regreso.

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0: ¿Qué destruye más riqueza? ¿Que nuestro dinero pierda poder adquisitivo o perder nuestra fuente de ingresos? Uy, qué pregunta estoy haciendo. Y bueno, claro, me llega a mí. Aunque tu servidor, no soy una excepción de la regla, pero soy un gestor de inversiones que aprovecha estas oportunidades para ti como inversionista. Y bueno, y lo puedes ver ahora en la paciencia, la calma, la prudencia y sobre todo la visión de largo plazo de que vale la pena ser pacientes. Déjame ver dónde andamos. Esto todavía, bueno, muy bien, 6% arriba en nuestros fondos. Pero lo que quiero decir es que durante buena parte, los años 60, que yo ya estaba aquí, existía la percepción de que la economía podía administrarse buscando un equilibrio entre inflación y desempleo. Esa era la idea central de los años 60, esa percepción de que podría equilibrarse la pérdida adquisitiva, el fenómeno monetario, desde la perspectiva de Milton Friedman, con el desempleo. Pero las cosas comenzaron a complicarse, amigos y amigas. A finales de aquella época, de aquella década, recuerden la guerra de Vietnam y otros elementos que tuvieron que ver con los derechos, ¿verdad?, de nuestra sociedad, los derechos civiles. Una década donde aparecieron mayores presiones inflacionarias, inclusive. Después llegó la recesión de 1969, 1970, 1971, cuando Nixon, el famoso Nixon Shock, que le quita el patrón oro al dólar estadounidense para su emisión, 35 libras, ¿verdad?, para poder emitir cada dólar. Y más adelante, bueno, durante los años 70, los shocks petroleros, la famosa guerra del Yom Kippur, 1973, cambiaron completamente el panorama. Se hizo un embargo a los Estados Unidos en aquel entonces por parte de los países árabes, para que te des una idea de que no es la primera vez que tenemos una situación como esta. Me refiero a lo que estamos viviendo hoy en día. Estados Unidos comenzó a experimentar algo que muchos economistas consideraban difícil de imaginar. Y se decía en aquel entonces decían, pero esta ocasión sería diferente. Pues no, en esta ocasión, en este año, tampoco es diferente. La inflación elevada acompañada de desempleo. Imagínate los años 70, los años de la hiperinflación, la estanflación, en donde esta famosa estanflación que aparece por allá en Inglaterra en los años 60, en un comunicado en el Congreso, se da a conocer el peor de dos fenómenos y aparece stagflation, ¿sí? Donde la economía está decreciendo el Producto Interno Bruto de un país y a la vez tenemos inflación. Y tenemos desempleo, o sea, tenemos lo peor de tres mundos, pérdida de empleos, tenemos inflación, costo de vida sube y por otro lado decrece la economía. Y claro, si decrece la economía, provoca desempleo. Y aquí aparece nuestro primer concepto para ti como inversionista. Inflación, estanflación, recesión. ¿Sí? El precio y el valor, acuérdate, no son lo mismo. Para mí hay que aprovechar esta oportunidad. Una oportunidad porque durante una crisis económica una acción puede caer 20% como lo fue en el mes de julio, 30% e incluso puede caer hasta 40%. Sin embargo, ahorita veo algunas de esas compañías que están repuntando tremendamente. Déjame ver y recordar alguna de estas empresas. Por ejemplo, SNDK, que ustedes ya la conocen, Sandisk Corporation, está 7.15% al alza, $90.94. Vayamos a Micron Tech. Micron Tech en este momento 5.51% al alza, $916.38, 47.86. Ah, déjame acordarme. Light, Lumentum, está 6.67% a la alza. ¿Te das cuenta? El mercado financiero puede haber caído 20, 30 o más. Sin embargo, las oportunidades son las que se están presentando. Por esta razón, esto no significa necesariamente que el valor económico de una buena empresa como las que las he mencionado o las he mostrado, no es que haya desaparecido el valor de esas empresas. No, o sea, No es porque baje el precio 20, 30, 40%, el valor también bajó. No, precio lo que pagamos, valor lo que estamos comprando, lo que obtenemos. Por eso aparece también nuestra primera idea para aprovechar oportunidades. Y te la voy a decir ya al grano. Escucha esto. Busca calidad durante la volatilidad. Me encanta esa frase. Busca calidad durante la volatilidad. Y esto es lo que hemos estado haciendo para ti como inversionista. ¿Quieres aprender cómo buscar calidad durante la volatilidad? Suscríbete a nuestra conferencia. Teléfono en pantalla, 1-800-606-9954. 1-800-606-9954. Y hay que buscar que este año sea el mejor año, pero hay que planificar.
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1: Wow, mi segunda opinión es que en este momento busca calidad durante la volatilidad. Empresas con flujo de efectivo, anótalo, escríbelo, te lo vengo diciendo. Porque es lo que hacemos los profesionales, quienes gestionamos la compra, venta, análisis fundamental. Bueno, todo en estrategia de ingeniería financiera, de arquitectura financiera, pero siempre buscamos flujos de efectivo, balances saludables, poder para fijar precios de estas empresas, bajo endeudamiento, escucha, cabezón, bajo endeudamiento de las empresas y además productos o servicios que estas empresas ofrecen que los individuos, los consumidores, vamos a continuar utilizando, ya sea este aparatito, el teléfono celular, si quieres invertir más defensivo en utilidades, el sector médico, materia prima de consumo, bancos, compañías.
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8: Económico, amigos y amigas, convertirse también en el comienzo de una gran oportunidad financiera. ¿Tú crees que el peor momento económico puede convertirse en ese comienzo de una gran oportunidad financiera? ¿Cuál es tu respuesta? La quiero leer. Envíamela. Pero sobre todo, te recuerdo que ya está a la vuelta de la esquina la conferencia gratuita, virtual y llevada a cabo por especialistas en la materia. Tu servidor, Manuel Ramos, economista, analista y gestor de inversiones en Wall Street, en el New York Stock Exchange y en el Nasdaq, con 3 fondos y además estamos trayendo 2 más, que ya te hablaré más al respecto en el futuro. Pero lo interesante es esto, que estaremos hablando de tecnología y oportunidades y tenemos de invitado especial al gran Feli Tech Michaca. No te lo pierdas, va a ser buena la plática. 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
8: A ver, vamos a ver lo que ustedes están comentando. José dice, Guzmán, buenos días, feliz miércoles para todos. Saludos a todos nuestros amigos allá en Sudamérica, a todos los que están en Bolivia, en Perú, los que están en Ecuador, los que están en la Argentina. José Olmos, los buenos, dice, buenos días, saludos listos para la conferencia. Qué bueno, José. El 1-800-606-9954, ahí está Mechita Cárdenas, que ayer me estaba diciendo, Manuel, ¿dónde andas? Acuérdate, Meche, acuérdate de Acapulco, ¿sí? Acuérdate más bien de Colima. Ay, ay, ay, acuérdate que es lunes, miércoles, viernes y el sábado, ya sabes, desde las 7 de la mañana. Gustavo Ochoa, buenos días a todos nuestros amigos también por allá en Michoacán. Así que Gustavo es el de los huevos, ¿sí? Gustavo Ochoa es el hombre de los huevos. Tiene su negocio de huevos. El soldado dice, viva, viva las, ¿qué? Las México, no entiendo. No entiendo qué quiere decir desde México. Feliz día, maestro Manuel. Bendiciones. Ahí está la licenciada Paula Mejía. Saludos a Tech Michaca, que ya lo acabamos también de mencionar, que estará con nosotros. Pepe, no digas que, dice, no digas que quieres una nueva, una vida nueva, mientras repites viejos comportamientos. Ah, cierto. Hay que deshacernos de los malos hábitos, hábitos pequeños que nos llevan a, obviamente, a no enderezar nuestra vida y tener la oportunidad de ser diferentes. Irene, saludos, buenos días, saludos a todos los que están por allá en las Carolinas, en las Virginias, en las Virginias. Bueno, dice, con sus estrategias y larga experiencia podemos tener esperanza en esta etapa confusa de la bolsa. Claro, ahí están los resultados, por eso paciencia, ¿no? Yo creo que si hablamos el próximo viernes, sí les voy a hablar un poquito acerca del tipo de opciones que utilizamos para generar dividendos, ¿verdad? Vamos a hablar en contexto general, opciones, los long puts, long calls, straddles, Estaremos hablando de la favorita nuestra cuando están deep in the money, push calls o call spreads, etcétera, etcétera. Claro, no voy a confundirlos porque es más ingeniería financiera, pero sí estaremos hablando de cómo manejamos opciones dentro de los ETFs. Bueno, pero ¿saben qué? La historia. Llegamos a principios de los años 80. Yo no sé si te acuerdas de esta, pero yo estaba en México, 1982, era estudiante. En la universidad estábamos ya siendo parte, todos en aquella generación de prepatorianos, ¿verdad? En la prepa 1 de Tepic, Nayarit, por allá en la Universidad Autónoma de Nayarit. Bueno, Paul Volcker, en aquel entonces presidente de la Reserva Federal, tomó una decisión difícil. Había que detener la inflación, la hiperinflación que venía de los 60, 70, y habría que frenarla porque ya estábamos pues en márgenes, obviamente, que estaba estrangulando a la economía. Varios países hayan ido a quiebra en 1982. Nuestro querido México fue a quiebra con aquel entonces presidente. ¡Agarren a López Porfirio! Porque voy a defender al peso como un perro. Pues sí. Así fue. Fuimos a quiebra. Bueno, no fue el primer presidente que llevó a la quiebra a México. Por cierto, fue el gran Benito Juárez. Fue el primero que nos llevó a quiebra por allá en los 1800, ¿no? Bueno, pero el punto es este. La forma de frenar la inflación por parte de Paul Volcker, las tasas de intereses las tuvo que subir agresivamente. En esta ocasión no creo que vaya a ocurrir eso. La inflación comenzó finalmente a bajar después de que sube la tasa de interés. Acuérdense que veníamos de esta guerra y este embargo petrolero a los Estados Unidos, pero el precio fue doloroso de subir los tipos de interés. Hace días hablaba con una persona, me dice: Manuel, yo en los 80 pagué hasta 21% de tasa de interés para comprar mi primera casa. 21%. Acuérdate. Sí, yo sé que tú también refinanciaste, compraste, etcétera, etcétera. Fueron años difíciles. La inflación había llegado justamente a tocar el punto álgido en 1982, 83, 84, 85. Tuvimos una recesión. Los bonos de la tesorería comenzaron a subir en lugar de estar bajando. ¡Qué interesante! Fue un fenómeno muy interesante. Recesión, desempleo y contracción económica. Los tres elementos. Fue dolorosísimo. Recesión, desempleo y contracción económica. Y ya dije, pues, uno de los de las víctimas, entre comillas, fue nuestro querido México y otros países también. El desempleo llegó a superar el 10% en ese entonces. Sin embargo, ocurrió algo extraordinariamente importante para nosotros como inversionistas. ¿Lo quieres saber? ¿Quieres que te diga qué fue lo que ocurrió? Si quieres saber, pregúntame. Y si no me preguntas, ¿qué crees? Pues no te lo voy a decir. ¿Por qué? Porque yo sí sé algo que ocurrió, algo extraordinariamente interesante. Saludos a Eli, saludos a Rafa, saludos a Nico. Oye, dice Nico, malditos prianistas, dice. Ay, ese Nico. Oye, Nico, lo interesante es que siempre le tenemos que echar la culpa a alguien, ¿no? Y el gobierno que entra se la echa al anterior, y así es la, así son ellos, Nico, así se las gastan, y al rato llega el otro y se le echa la culpa a esta, y luego esa se la echa la culpa al otro, etcétera, etcétera. Así se las gastan, Nico, pero tienes razón. Se van echando ahí la pelota. Chava Rubio, buenos días, me dio gusto saludarte, Chava, pendiente con los detalles. Ayer hicimos un movimiento en tu cuenta, interesante. Buenos días y gracias por no olvidarme de mí. No, claro que no, Chava. Al contrario, Salvador Rubio, me dio mucho gusto saludarte también, ¿ok? Bueno, amigos, pregunten, porque si no preguntan, pues obviamente se quedan con la duda, y si se quedan con la duda, no van a tener esto.
0: Segunda opinión. 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

0: dice Teresa, sí, yo quiero saber, bonito día, por favor, dice Irene, dígalo, dígalo, me checaras. Dice, por eso te quiero, por ser un gran amigo y linda persona. Bueno, Meche, nos conocemos desde chiquillos. Ay, ay, ay. Es lo bonito de tener una familia virtual, ¿verdad? Nos amamos, nos queremos, nos apreciamos y siempre damos lo mejor. Y estamos aquí para apoyarnos siempre en lo que debemos de hacer. Bueno, ahí les va. Sí, se lo tengo que decir. Mira, y bueno, nada más para recordarte esto, ¿no? La idea central siempre, siempre es que podamos utilizar las diferentes estrategias que el mercado nos puede presentar. Pero, y el mercado siempre, siempre busca, ¿no? Una alternativa. Y esa alternativa, pues obviamente, es la que tenemos que presentar cada día, porque los mercados siempre presentan, obviamente, el futuro, pero la economía siempre te va a presentar los eventos del día de hoy. Por eso vamos a verlo cómo lo puede presentar ahora Manuel Ramos en la conferencia y en esta plática. Así es que, mira, no te me vayas, quiero enderezar un poco algunos detalles aquí en cabina, pero yo regreso con el diálogo directo contigo. No te me desesperes.
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0: Les decía que ocurrió algo extraordinario para todos nosotros como inversionistas y hay que aprenderlo de los 80. Ahí te va. La bolsa, Mr. Market, Wall Street, comenzó a recuperarse antes de que el desempleo comenzara a mejorar. ¿Quiere decir, Manuel, que en esta ocasión la bolsa va a recuperarse más rápido que la pérdida de empleos o que el desempleo? ¿O que la misma inflación? La respuesta es sí, así es. Y lo estamos viendo. Porque ahora, con la noticia de esta mañana, que la inflación se contrae, se mantiene en el 3,4%, es un aliciente para que la Reserva Federal no incremente los tipos de interés. Y si no sube la tasa de interés, se mantiene en el mismo lugar, o el potencial de que si hay un arreglo diplomático entre Estados Unidos e Irán, pues obviamente el potencial de una reducción pudiese darse para el cierre de este año, potencialmente, y que esta reducción, o bien mantenerse en el mismo lugar, la tasa de interés, incentiva a los empresarios, incentiva a la inflación de los precios de las acciones. Fíjate lo que dije. Incentiva a que haya inflación en el precio de las acciones que se desinflaron durante el mes de julio. ¿Qué hubo? ¿Me expliqué? ¿Me comprendieron? Y aquí aparece un segundo concepto en lo que acabo de mencionar. Mira, el mercado financiero, acuérdate, Mr. Market, es de expectativas, se anticipa a lo que habrá de venir. La economía te dice lo que pasa hoy, pero el mercado te dice mi expectativa de futuro con lo que pasa hoy es esta y lo descuenta, ya sea hacia la alza o hacia la baja. El mercado financiero se anticipa. Wall Street no está comprando solamente la economía que tenemos hoy, sino la que podría existir dentro de 6 meses, en el mes de noviembre con las medianas, las elecciones. 9 meses o hasta un año. ¿Te das cuenta? ¡Qué interesante, caray, lo que estamos aprendiendo! Lo estoy confirmando porque te lo vengo diciendo y enseñando ya por mucho tiempo. La economía te dice los eventos de hoy, los titulares, el ruido. Pero el mercado dice, hey, este ruido, lo que pasa hoy, empleo, desempleo, tasas de interés, etcétera, etcétera, lo que pasa hoy, ¿cuál es el efecto que tendrá sobre el sistema de precios en los próximos 3, 6 meses, 9 y hasta un año? Por eso, uno de los errores, ¿quieres saber el error? A ver, ahora sí. ¿Quieres saber cuáles son los errores más comunes? Y si es así, te lo voy a dar en diálogo directo.
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0: A ver, parece ser que no me escucharon. Ahí está Meni, saludos. Elba, saludos. Liliana Escalante, saludos para ti también. Saludos a Pepe, ya lo sabíamos. Profe, ayer tuve una larga plática con Andrés Gutiérrez. Tipazo, dice. Pues yo también hablé con él. A él le gusta mucho hablar, por cierto, al machete, al machetero. Hoy vamos a seguir la conversación. Rubén dice, Manuel, ¿por qué se están vendiendo tantas casas? Pues porque la gente está desesperada, ¿verdad? De decir, no quiero que siga bajando mi casa. Y entonces se desesperan y sale más oferta. Y la oferta sube, los precios bajan. Así de sencillo, ¿verdad? Si la tasa de interés se mantiene muy elevada o sube la tasa de interés, Rubén, pues el precio de esa casa comienza a descender. Por esa razón, antes de que suban los intereses, dijeron, hay que ponerlas en el mercado. Así, Guillermo Nájera. ¿Qué fue, profe? Cuénteme, por favor. Guille, saludos, Guille. Claro que sí, ya se los dije, ¿eh? Y bueno, a cada uno de ustedes siempre hay que mantener estabilidad. Acuérdense que es paciencia, ¿verdad, Lili? Cuando me hablaste, ¿qué te dije? Paciencia, tranquila. Tenemos excelentes empresas en nuestra cartera de inversiones, en los fondos cotizados y demás. Es cuestión nada más de paciencia. Que pasemos ese tránsito, ¿verdad? De tanto tráfico, de tanto ruido, con la cuestión geopolítica, las elecciones medianas para este año, y bueno, tanto rollo, tantos tweets, etcétera, etcétera, que están pasando, incluyendo lo del sur de Corea, con relación al mercado que había sobrepasado más del 100% en un año y era con una corrección, y ahora, pues obviamente veo que están teniendo de nuevo la recuperación. Estamos ahorita, bueno, en mi caso, 17.34% en el mercado el mercado del sur de Corea. ¡Wow! 17% tengo ahorita en este momento. Bueno, pero el punto es este. Uno de los errores más comunes, fíjense en cuál es. Ahí les va. Es esperar a que todas las noticias sean positivas antes de invertir. A ver, Liliana, tú que eres periodista, a ver, ¿verdad que siempre los medios, Lili, siempre nos van a hablar de las noticias negativas, negativas, negativas y negativas? Porque si no es negativa, no es noticia. Liliana sabe muy bien. Por cierto que me gustaría platicar con ella uno de estos días en el programa. Oye, Mario, ¿qué pasó el viernes que estaban con la abogada? Estuve esperando, ¿eh? Es tu culpa. Te voy a culpar a ti, se te olvidó. Tienes que hablarle, Mario, ¿eh? Anabel, ¿verdad? Hay que tenerla en la plática el próximo viernes, perdón. Bueno, pero me acordé de ella porque queremos hablar sobre unos aspectos muy interesantes. Pero regresando a Lili, tantos años de conocernos y que me haya entrevistado cuando estaba en CNN, cuando estaba en Univision. Bueno, ya saben la historia. Pero sí, así es, Lili, ¿verdad? Las noticias son malas y hay que son las que traen atención. Porque una noticia positiva, pues, obviamente, para cuando llega la noticia positiva antes de invertir, ya el mercado subió 23%. Entonces, no cometamos esos errores. Primer error. Cuando finalmente llega la tranquilidad, imagínate, está la tormenta, pesado en el mes de julio. ¿Cuántos de ustedes invirtieron? Yo sí lo hice. Lo hice para muchos de ustedes, para miles de ustedes, a través de los fondos cotizados. Y bueno, no es fácil, pero ahorita que veo el pasto verde, digo yo, ¡wow! ¡Valió la pena! ¡Valió la pena! ¿Sí? Así es que es interesante porque cuando llega la tranquilidad, muchas veces el mercado, pues obviamente ya subió. Ya dije, en el margen del 23%. Y aquí tenemos nuestra segunda idea. Ahí te va, la segunda idea. Hay que aprovechar los cambios del ciclo de tasas de interés. Chicos, chicas, ahí está otra clave. Si la inflación disminuye, acabamos de escucharlo esta mañana, la economía se desacelera. Llega un momento en que el Banco Central deja de subir tasas, potencialmente, ya lo expliqué, eventualmente comienza a reducirlas, va a tener que ocurrir. Eso puede beneficiar a bonos de buena calidad, a acciones sensibles a tasas, sobre todo la tecnología, comunicaciones, energía, ¿verdad? El sector industrial, los bienes raíces, las compañías de crecimiento, pero no necesariamente todas al mismo tiempo. ¡Ojo! Por eso nuestro segundo tip es muy sencillo. Mira, compra por etapas. Nosotros lo hacemos. Compra por etapas. No intentes adivinar el mínimo. Si identificas una inversión atractiva, entra progresivamente. 25%. Yo empiezo con el 40%, 50%. Si el mercado está en buena posición, entro con el 60% y dejo el 40%. Por ejemplo, si alguien coloca $100,000, empiezo con 60 mil en el modelo de inversión, incluyendo los ETFs, y 40 mil quedan en espera. Si el mercado continúa bajando, sigo comprando el 10%, el 10%, o sea, en cuatro fases adicionales. ¿Te das cuenta? Esa es la manera de invertir en fases, para que siempre mantengas capital disponible. Porque intentar comprar exactamente en el punto más bajo es prácticamente imposible. Prácticamente. Bueno, el caso de tu servidor que está 24 horas al día metido en esto, 25 horas, con todo un equipo de analistas, con terminales de Bloomberg, no es una ni dos, ya tenemos varias terminales de Bloomberg, pues obviamente tenemos el acceso, no adivinar, pero sí tenemos obviamente los datos, ahora sí que top notch, al instante para determinar y hacer decisiones, porque lo que más se requiere es disciplina. La disciplina, sí, sí, sí. Esa disciplina suele ser la más importante que la precisión. Por eso, mira, pon atención para el cierre de esto. En el año 2000, 2008 y 2020, cuando el empleo se convirtió en la preocupación principal, ¿sí? Eso fue. Benjamin Graham, el profesor de Warren Buffett, dijo que el inversionista inteligente es un realista que vende a los optimistas y compra a los pesimistas. O sea, lo dijo diferente a lo que lo dijo Buffett. Buffett se la copió a él, definitivo. Porque algunas de las mejores oportunidades, fíjate, aparecen cuando los indicadores económicos se ven terribles. Allí es cuando hay que comprar. En el año 2000, acuérdate, explota la burbuja tecnológica. Muchas compañías habían llegado a valuaciones extraordinarias y aprendimos algo muy interesante. Una magnífica compañía también puede convertirse en una mala inversión si pagamos demasiado por ello. 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Y te cuento la historia. Cuando llegamos al año 2008, el sistema financiero estuvo cerca de colapsos. Bancos quebraron, hipotecas, bienes raíces, crédito, desempleo. El Standard & Poor's 500 había perdido aproximadamente más de la mitad de su valor de sus máximos. Pero el mercado hizo piso en marzo del año 2009. El desempleo seguía aumentando. Otra vez Wall Street se adelantaba a la economía. Wall Street subió primero. Vino el COVID en el año 2020. La tasa de desempleo alcanzó el 14.7%. Millones de personas perdieron sus empleos. Acuérdate de Acapulco. Pero el mercado había hecho piso el 23 de marzo del 2020. Y de aquí nace nuestro tercer concepto para ir cerrando. Volatilidad no es necesariamente pérdida permanente de capital. Cuando ustedes vienen a mi oficina y dicen, es que he perdido. No ha perdido porque no hemos vendido. ¿Sí? Volatilidad es desajuste de precios. Una caída temporal puede ser dolorosa, sí. Pero el verdadero riesgo está en comprar mal, pagar demasiado o vender activos de calidad por miedo. Ojo, aquí aparece nuestra tercera idea, mantener liquidez para tener capacidad de actuar. El efectivo puede parecer aburrido en mercados alcistas. Yo tengo, gracias a Dios, tenemos mucho efectivo para ustedes invertir. Pero en crisis se convierte en una herramienta estratégica. Bueno, el tercer tip para cerrar, no permitas que el titular del día determine una estrategia diseñada para años. Pregúntate siempre si el evento cambió los fundamentos o solamente es el precio. Acuérdate, este sábado no te lo pierdas a las 11:30 de la mañana, porque el 2022 al 2026 la historia te la voy a contar. Te pregunto, ¿estamos pasando de preocuparnos por inflación a preocuparnos por empleo? Porque Peter Lynch decía, se ha perdido mucho más dinero tratando de anticipar correcciones que durante las propias correcciones. Así es que no vendamos, hay que comprar. El mercado está en verde. El mercado está ahorita con un pastito beautiful. Muchísimas gracias, amigos y amigas. 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
3: Mi nombre es Ari.
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5: ¿Qué tal? ¿Cómo le va? Mi nombre es Juan Arango y estas son las noticias de la hora. Piden bloquear las órdenes de Donald Trump que restringen la ciudadanía por nacimiento. La Florida devuelve el terreno donde se ubicó el centro de detención de inmigrantes Alligator Alcatraz. La Unión Estadounidense por las Libertades Civiles, ACLU y otros grupos defensores de inmigrantes pidieron a un juez federal bloquear las nuevas órdenes ejecutivas del presidente Donald Trump destinadas a restringir la ciudadanía por nacimiento en Estados Unidos. Las organizaciones acudieron a un tribunal federal en New Hampshire argumentando que las nuevas medidas intentan eludir una decisión de la Corte Suprema que el pasado 30 de junio falló por 6-3 contra una orden anterior de Trump relacionada con este derecho constitucional. Los grupos buscan que el tribunal deje claramente establecido que los bebés incluidos en la demanda colectiva mantienen protegida su ciudadanía, independientemente de las nuevas disposiciones firmadas por el mandatario. La controversia gira alrededor de la enmienda 14 de la Constitución, que establece el principio de la ciudadanía por nacimiento. Trump ha intentado modificar la aplicación de este derecho para determinados hijos de inmigrantes indocumentados y residentes extranjeros temporales. La nueva batalla judicial podría determinar hasta dónde puede llegar la administración Trump mediante órdenes ejecutivas después del fallo de la Corte Suprema. Los grupos legales sostienen que cualquier nueva restricción debe respetar las protecciones constitucionales reconocidas por el máximo tribunal del país. Esto es Minuto 60.
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13: Aquí comienza A Toda Ley, un programa con diferentes tipos de abogados hablando de todo tipo de leyes. Como siempre, mi gente, estamos aquí en vivo con ustedes, contestando sus preguntas, dando la información y platicando de sus derechos. Ustedes tienen derecho de llamarnos aquí a la cabina y hacer todas las preguntas que ustedes quieran de cualquier tipo de leyes y comentarios o opiniones. Para eso estamos aquí, para platicar con ustedes de sus derechos. El número, como siempre, que pueden llamar es el

0: 833-567-3260. Nuevamente, 833-567-3260. O claro, para las personas que nos están viendo por medio de Facebook o Instagram Live, bueno, métanse allí y dejen comentarios. Felizmente se lo vamos a leer y vamos a hablar de sus comentarios. Y bueno, yo soy su servidor José Jordán, abogado de inmigración y ley criminal, abogado de oficial de un programa de PALE por medio de los consulados mexicanos en diferentes ciudades, incluyendo Calexico. Y conmigo hoy día tenemos al gran reportero Juan Carlos González, que está aquí con nosotros. Buenos días, Juan Carlos. Ay, no te escuchamos, Juan Carlos.
1: Ahora sí,
0: díganos.
1: Ahora sí. Buenos días, qué gusto saludarte a ti y a toda la audiencia, que normalmente ya se empieza a conectar más gente aquí a este programa de A Toda Ley. Muy buenos días, espero que estén muy bien. Dicen que ya hoy es el casi viernes o viernes chiquito. Ayer fue el ombligo de la semana, hoy es viernes chiquito, dicen por ahí. ¿Cómo estás tú?
0: Bien, alegre de estar aquí, obviamente listos para platicar con las personas, hablar de las noticias. Y recuerde, mi gente, que estamos aquí para contestar sus preguntas. Igual como A Toda Ley a las 5 de la tarde, Toda Ley a las 8 de la mañana es para darle información, para contestarle sus preguntas, un programa interactivo. Los invitamos que nos llamen aquí a la cabina si es que tienen preguntas, opiniones o información que nos quieren decir. El número es 833-567-3260. Y bueno, antes que comencemos, vamos a tener el invitado más tarde, Nicolás Orihuela, que va a estar con nosotros hablando de leyes laborales, de trabajadores, exactamente qué derechos tienen las personas. Y en el tema del día hoy vamos a hablar de violencia doméstica abajo de un nuevo caso que salió en el noveno circuito, pero eso va a ser más tarde. Antes de eso, ¿por qué no arrancamos, Juan Carlos, y arrancamos con las noticias del día?
1: Así es, bueno, vamos a arrancar. Fíjate que hay muchas noticias, obviamente nos siguen llegando noticias de Colombia, ahorita vamos a hablar de eso, pero fíjese que hay cosas, hay noticias, hay medidas que nos afectan aquí directamente a los que vivimos en Estados Unidos. Fíjese que la administración Trump volvió a pedir, así es, volvió a pedir a la Corte Suprema de Justicia de Estados Unidos que intervenga y que lo haga rápidamente, dice, para salvar el plan del presidente Trump que permitiría al servicio postal de Estados Unidos imponer nuevas restricciones a nivel nacional al voto por correo antes de las elecciones de medio término, lo cual será, como ya sabemos, en noviembre. Esta solicitud se produjo después de que, como lo informamos aquí, un juez tribunal inferior bloqueara el martes por segunda vez la implementación del plan del servicio postal. El procurador general John Sauer dijo que la Corte Suprema, o le dijo más bien a la Corte Suprema, que si no actúa rápidamente para suspender las dos decisiones tribunales anteriores que calificó de erróneas, esas órdenes impedirán, según él, la práctica de que el gobierno puede implementar los cambios a tiempo para las elecciones de noviembre. Básicamente lo que quieren, abogado, es perdón, de controlar la manera en que se vota por correo. Pero ya no lo explicabas tú en el martes, creo que tocamos este tema y lo hemos tocado pues casi todos los días, de que los estados son autónomos en cuanto a las elecciones y a la manera en que llevan a cabo las elecciones. Aquí la Constitución, ¿qué dice? Que el gobierno federal no debe meterse. ¿Estoy en lo correcto o ando mal?
0: Estás en lo correcto, pero igual cosas están pasando que obviamente van contra la Constitución en varios instantes, como digamos personas que nacieron aquí en Estados Unidos. Y sabemos que eso es algo que Trump trató de hacer y la Corte Suprema le dijo no puedes. Ahora, como él no puede parar el voto, ahora está tratando de controlar el correo, porque si el correo no, digamos, puede mandar esos votos, entonces esencialmente limita el poder de los estados de usar el correo para tener estos votos.
1: Y ahora, por otro lado, o sea, hay mucha gente, nosotros estamos muy acostumbrados a votar aquí por correo de manera anticipada, ¿por qué? Porque tenemos una vida ocupada, porque decimos a lo mejor no voy a estar, es más, simplemente porque no quiero ir a pararme ahí, no sé, dos horas a hacer fila para emitir mi voto en persona, pues entonces lo mando por correo. Es lo que quiere, suprimir el voto de una manera u otra. Y le dábamos el dato de que entre más gente vota, fíjese usted, entre más gente vota, más oportunidad tienen los demócratas de ganar ciertos puestos. entre menos gente vota, más oportunidad tienen los republicanos. Entonces, por ahí usted ya se da una idea por dónde va el asunto. Ahora, abogado, también hay rumores, ¿verdad? Estos son rumores todavía, de que el presidente, y eso sí tiene facultad, creo yo. A ver, quiero que ya que te tengo aquí, te aprovecho, ya que eres abogado, experto en, se la sabe todas. Ahí lo ve jovencito y todo, pero se la sabe de todas. Ha amenazado o ha sugerido, ha insinuado más bien, que podría enviar agentes federales a supervisar las casillas electorales. ¿Eso sí lo puede hacer?
0: Bueno,
1: ¿legalmente?
0: Legalmente no. No puede tener personas o agentes de ICE adentro. Pero yo creo que él no tiene que meterse. Yo creo que esencialmente él va, el plan de él es tener esos agentes por lo menos afuera de esos centros, en la banqueta, donde técnicamente cualquier persona puede ir a protestar, y personas a veces hasta protestan afuera de lugares de voto. Pero con eso, con estar, con digamos tener agentes de ICE con pistola y todo, yo creo que el plan fuera de darle miedo a las personas para que no vayan a votar, intimidarlos esencialmente, que obviamente va contra la Constitución, es algo moralmente ni hablemos, pero sí técnicamente él puede hacerlo, Juan Carlos.
1: Sí, o sea, puede mandarlos allá afuera, como dices, y fíjate, la excusa es de que para que no vayan personas indocumentadas a votar, o sea, no, de millones y millones de personas que votamos aquí en los Estados Unidos, se han detectado muy pocos casos de personas que no son ciudadanas y que han votado, incluso indocumentados y también residentes permanentes. De hecho, hubo un caso de un alcalde, fíjate, de una ciudad por ahí en el centro del país, que él ha votado como quién sabe cuántas veces, siempre por los republicanos y en dos ocasiones por Trump, o tres ocasiones. Pues ahora creo que ya está en proceso de deportación o deportado, porque es un delito y la gente lo sabe. Incluso, fíjate, abogado, lo que le hemos hecho reportajes de decirle a la gente, no importa si usted ya pasó su examen de la ciudadanía, usted todavía no es ciudadano. Usted es ciudadano en el momento en que presta juramento, cuando dice I pledge allegiance to the flag of the United States of America, y que hace toda esa ceremonia, o que hace esta, aunque no haya ceremonia, porque a veces lo hacen de una manera más privada, frente a un juez. No es ciudadano hasta que ya le den ese papelito que diga que usted es naturalizado, hasta entonces es ciudadano. Hasta entonces puede registrarse para votar, ¿verdad, abogado?
0: Correcto, hasta que tú tomen el juramento y le den el certificado, una persona no es ciudadano naturalizado. Entonces, por favor, tengan cuidado, no apliquen para su pasaporte, no registren para votarse. Y es bien fácil a veces cometer este error por el departamento de vehículos, que simplemente por accidentalmente poniendo una X en una caja es suficiente para registrarlos.
1: Ahora, abogado, eso me lleva a otro tema, y perdóname, es que a mí me encanta platicar contigo porque todos aprendemos. Fíjate que se ha dado el caso, y he conocido casos personalmente, gente que he entrevistado, y que por alguna razón u otra le preguntaron si era ciudadano estadounidense sin serlo, siendo residente o siendo indocumentado. Olvidémonos del caso de los votos, pero simplemente porque, are you a citizen? Y dijeron sí. Tengo entendido, y si nos puedes explicar un poquito, de que ese delito, porque es un delito el decir que es ciudadano estadounidense sin serlo, que ese definitivamente, aunque te cases con una persona ciudadana, aunque tengas hijos ciudadanos, ya no te la perdonan, ¿verdad?
0: Bueno, recuerde que uno de los delitos peores que tiene inmigración es una persona que se hace pasar como un ciudadano de Estados Unidos. Ahora, aquí no se requiere evidencia, no se requiere video o documentos falsos. Aquí con que le digan, tú eres ciudadano de Estados Unidos, sí o no. Con que esa persona, digamos, mueva la cabeza para arriba y para abajo, eso es suficiente para ponerle un castigo de false USC claim, así se dice legalmente. Y este delito esencialmente descalifica a una persona por vida de recibir un beneficio inmigratorio, aparte de una visa U, porque la visa U es la única cosa que puede limpiar este delito. Pero esencialmente, y la ley no dice que tiene que haber un comprobante, dice que con que el oficial tenga razón de pensar que usted se hizo pasar como ciudadano de Estados Unidos es suficiente para darle este castigo. Recuerden, mi gente, también que si es que tienen preguntas de ese tema, llámenos aquí a la cabina marcando el 833-567-3260. Nuevamente, 833-567-3260. Pero sí, existen esas leyes que honestamente es... Yo entiendo por qué lo hicieron, pero yo de todos modos pienso que es un poquito drástico, Juan Carlos.
1: Así es, así es. Bueno, oiga, haga lo que yo hago, aprovechar que tenemos aquí al abogado, hágale preguntas, sabe de todo este señor. Así es que llámenos, llámenos por favor aquí a Toda Ley. Fíjese, aquí está el número de teléfono, bien facilito, 833-567-3260, 833-567-3260. Bueno, vamos a la siguiente información, la siguiente noticia. Fíjese, y esta tiene que ver con salud. Ponga mucha atención porque mucha gente padece de esto que le voy a decir. Fíjese que casi uno de cada tres adultos en Estados Unidos con presión arterial alta sin tratamiento podrían beneficiarse de recibir medicamentos, pero actualmente no lo están recibiendo, según un nuevo estudio. Esto se debe a que cerca de 10 millones de estadounidenses ahora cumplen con los nuevos criterios actualizados de la Asociación Americana del Corazón y el Colegio Americano de Cardiología, que redefinen el riesgo de enfermedad cardiovascular en los adultos. Dicen, estimamos que aproximadamente 200.900 muertes por todas las causas, 162.600 muertes cardiovasculares podrían evitarse durante los próximos 10 años. Así es que es importante, abogado, fíjate que yo creo que te sucede a ti, andas, como decía una amiga, como canica en una caja grandota, para arriba y para abajo, para todos lados, trabajando, que ya anda en el centro de detención, tratando de tener que la deportación de alguien, que si el consulado, en fin, aquí te vemos en todos lados. Y es muy fácil que descuidemos la salud. O sea, la salud la descuidamos, la verdad. No nos alimentamos a nuestras horas, no nos alimentamos bien. Hay de pasada lo que sea que nos llene, aunque no nos nutra. Y todo eso tiene consecuencias. Por ejemplo, la presión arterial alta, que es muy peligrosa. Yo no soy médico ni abogado, pero soy bien metido y me ando parando oreja en todos lados y ahí vamos aprendiendo. Entonces, es una ¿cómo se puede decir? Condiciones médicas, ¿verdad? Que afectan mucho. Debido precisamente, sobre todo ahora, a esta vida tan ajetreada que tenemos, abogados. Así que hay que cuidarse.
0: Exactamente. Y recuerden, y yo creo que esta semana, fue esta semana que tuvimos un programa hablando de aseguranzas. Y esa fue una de las razones que hicimos eso, para darle información, porque de verdad la salud es algo súper importante y personas tienen que considerar eso cada día de su vida.
1: Así es, alimentarnos bien, movernos, como decía la entonces primera dama Michelle Obama, just move it, move it, just move. Hay que moverse, hay que hacer algo. Oiga, fíjese que hay otra, información nos afecta mucho a la comunidad inmigrante. Fíjese que una Corte Federal de Apelaciones en Washington D.C. desestimó una demanda que buscaba restablecer los programas de parole o permiso humanitario creados durante el gobierno del entonces presidente Joe Biden y que protegían a miles de inmigrantes. Con esta decisión, ahora la administración del presidente Donald Trump podrá seguir con la cancelación de esas protecciones y someter a los beneficiarios a procesos de deportación, incluso hacerlo de manera acelerada. En una decisión unánime de 3-0, bueno, pues el Tribunal de Apelaciones anuló este fallo anterior que había impedido al Departamento de Seguridad Nacional que aplicara este procedimiento. A ver, ¿cómo está la cosa? Teníamos el parole, este parole humanitario, ¿cómo funcionaba y ahora en qué cambian las cosas con este fallo, abogado?
0: Bueno, el parole humanitario siempre ha sido un beneficio que personas han tenido, esencialmente pidiéndole a inmigración, hágame un favorcito, déjame entrar porque, digamos, mi hija quizás necesita cirugía, quizás mi madre murió, quizás yo necesito ir para una operación. Esencialmente es la manera donde le pedimos que por favor los dejen entrar. Hay diferentes sistemas de parol humanitario. Hay parol como tuvimos personas que aplicaban para un parol humanitario por medio del presidente Joe Biden en su tiempo y personas entraron quedaron allí. Personas pueden presentarse en la frontera, pedir una visa humanitaria. Personas pueden someter una aplicación y mucho más. Pero la visa humanitaria de verdad depende en quién es el presidente, y lo que estamos viendo ahora es que esencialmente algo que aprobaban anteriormente ahora es como una historia que escuchábamos que trabajaba antes, pero ahora ya no. Esencialmente este presidente ha tratado de limitar el parol en diferentes maneras. Hasta vimos que parol para los padres de personas en la militar, bueno, él trató de eliminarlo la última vez que fue presidente. Entonces lo que esperamos, grandes cambios, porque todavía tenemos un año y medio con este parol humanitario.
1: Y fíjate, irónicamente lo que dice este señor, ¿verdad? Trump, es de que la gente venga legalmente aquí. Bueno, ellos lo hicieron legalmente porque había esta aplicación, ¿verdad? Donde la gente tuvo que esperar ahí en la frontera del lado mexicano, tuvo que esperar meses solicitando el parol humanitario, y luego los dejan entrar legalmente y ahora pues les quitan esa protección. Entonces eso es una vil mentira de que venga legalmente y lo dejamos estar. Pues no, oiga, pero antes de seguir con esto, llame aquí, por favor, a toda ley, 833-567-3260, 833-567-3260. Haga sus preguntas, ya sea de inmigración o también algún comentario que tenga. Llámenos, por favor. Entonces, abogado, o sea, esto es nada más una excusa, el que vengan legalmente, porque estas personas sí lo hicieron y nos consta, o sea, veíamos cómo vivían allí del lado mexicano de la frontera. O sea, sí fue legalmente, pero ahora pues eso aparentemente no les va a servir de nada.
0: Correcto. Y recuerden que también esto todavía es una entrada legal. Les sugerimos que hablen con un abogado de inmigración para ver cuáles otras opciones tienen. Y recuerden que las leyes siempre están cambiando. Mismitamente vamos a hablar hoy de cómo violencia doméstica abajo el noveno circuito acaba de ser una decisión que potencialmente puede ayudar a darle alivio inmigratorio a personas que fueron condenados de violencia doméstica. Pero eso va a ser en la segunda media hora. Oh, bueno, ¿sabes qué? ¿Por qué no hablamos de eso ya que estamos en el tema, Juan Carlos?
1: Sí. Bueno, claro que sí. A ver, cuéntanos, ¿qué es lo más reciente de este caso? Porque hasta donde tenemos entendido, obviamente, el caso de violencia doméstica, y nunca lo haga. Nunca hay que golpear a nadie, mucho menos a su cónyuge, ya sea hombre o sea mujer, que también hay casos de mujeres que le ponen sus tate quieto al hombre. Pero bueno, a ver, abogado, ¿qué es lo que pasó recientemente?
0: Bueno, aquí en este caso, en el noveno circuito, acaba de anunciar que ellos piensan que una persona que es condenada del Código Penal 273.5, que es violencia doméstica. Bueno, este no es un crimen de violencia. Y como no es un crimen de violencia, no activa perder su residencia abajo de este estatuto. Entonces, esencialmente, muchas personas que fueron ordenados deportados por ser condenados de violencia doméstica, ahora técnicamente no eran sujetos a deportación y pudieran reabrir sus casos para tratar de recibir su residencia de regreso. Al mismo tiempo, personas que, digamos, si esto continúa, entonces personas van a poder hacerse culpables de violencia doméstica y no van a ser sujeto a deportación. La única cosa es que acaba de salir la decisión del noveno circuito y esperamos que el presidente Trump apele esta decisión a la Corte Suprema. Y obviamente la Corte Suprema puede hacer la decisión de ir al contrario. Entonces, por la mayoría le estamos diciendo a las personas que es buena noticia, porque vamos de esa manera donde potencialmente muchas personas van a recibir su residencia de regreso, pero no comiencen a hacerse culpables de violencia doméstica, porque esta ley puede cambiar el próximo año o dos. Juan Carlos.
1: Ahora, ¿qué pasa con las personas que ya fueron, vamos a decir, le quitaron su residencia por violencia doméstica y ya se encuentran en su país de origen? ¿Pudieran regresárselas y volver a Estados Unidos, abogado?
0: Se puede someter una moción para reabrir su caso, un motion to reopen, alegando que fueron deportados incorrectamente. Si el juez la aprueba esa moción, lo manda de regreso con juez de inmigratorio y de allí el abogado puede someter una moción pidiéndole al juez que ordene que ICE y CBP traiga a esa persona de regreso, lo trajeran a esa persona de regreso acá y de allí es donde podríamos darle su residencia de regreso y cerrar ese caso.
1: A ver, y antes, yo sé que tenemos aproximadamente un minuto. Volviendo al tema anterior, abogado, me quedó por ahí brincando. Vamos a decir que la persona entró con un parol humanitario, pero ya tenía un hijo o una hija que cumplió los 21 años. Y me llamó la atención que dijiste, es una entrada legal. ¿Pudiera agarrarse de eso para pedir una residencia y cambiar el estatus?
0: Sí, correcto. Muchísimas personas que entraron con visas, digamos, paroleadas por medio de enfrente de la frontera, ellos tienen una entrada legal. Con esa entrada legal y un hijo de 21 mayor, califican para hacerse residentes. Ahora, no voy a decir que todos los paroleados recibieron ese beneficio. ¿Por qué? Porque todo depende abajo de cuál sección de ley. Personas que pidieron asilo en la frontera, los dejaron entrar, esa no es una entrada legal. Pero personas que aplicaron para un parol para entrar aquí a Estados Unidos, como digamos de otros países como Colombia o Venezuela, esas personas si tuvieron una entrada legal y lo pueden hacer. Ahora, mi gente, tenemos que ir a la pausa.
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0: Y regresamos. Están escuchando A Toda Ley, un programa con diferentes tipos de abogados hablando de todo tipo de leyes. Como siempre, si es que tienen preguntas o dudas, llámenos aquí a la cabina marcando el 833-567-3260. 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Para personas que nos están viendo por medio de Instagram o Facebook Live, recuerden que pueden ir allí, o si es que nos quieren ver, vayan a José Jordán y Asociados. Ahí van a poder encontrar este video, van a poder escribir sus preguntas si es que no están cerca de un teléfono, o claro, pueden levantar el teléfono y llamarnos y platicar con nosotros aquí al aire. Y bueno, como siempre, yo soy su servidor José Jordán, abogado de inmigración y ley criminal, abogado oficial del Consulado de México en diferentes ciudades, y también aquí estoy con el gran reportero Juan Carlos González, que está con nosotros contestando preguntas. Y también nos acaban de anunciar que tenemos el invitado del día, el abogado de leyes de trabajadores, Nicolás Orihuela, que está aquí con nosotros. Y buenos días, abogado Nicolás.
17: Muy buenos días, José, a ti y a todo el público que nos está escuchando en la radio y en otros medios, ¿verdad? De redes sociales.
0: Exactamente, porque es el nuevo año y aquí estamos por Facebook Live y Instagram Live también, y YouTubers, para que puedan ver este programa. Y abogado, antes que comencemos, díganos un poquito de qué tipo de ley ejerce, y obviamente denos ejemplos de esos casos de cuándo personas lo pueden llamar.
17: Sí, bueno, como dijiste, yo me dedico a casos del trabajador. La ley se conoce como derecho laboral o derecho de ley de empleo. Y nosotros representamos a trabajadores en todos tipos casos de discriminación en el trabajo, despedidas ilegales, casos de acoso sexual, acoso racial, a falta de pago de sueldo, por ejemplo, el minimum wage, el overtime, todos esos tipos de casos. Y los casos más comunes que tenemos son casos de discriminación debido a una discapacidad o de embarazo. Por ejemplo, me imagino que mucha gente ha lidiado con esta situación. Tal vez alguien se lastima en el trabajo, o tal vez alguien tiene una enfermedad, lo que sea. La ley protege a esos trabajadores porque los doctores siempre dan sus restricciones, ¿verdad? No trabajo pesado por un momento, o tienen que faltar trabajo para reposar por un mes, dos meses. Y los casos que tomamos, la mayoría son esos tipos de casos donde el patrón dice, no te podemos esperar, no te podemos ayudar, ahí nos llamas cuando ya estés bien, y lo ignoran y lo despiden. Esos son los casos más comunes que tenemos.
0: Ahí están los casos más comunes que personas tienen. Y recuerde que aquí el abogado Nicolás Orihuela. 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Nuevamente, 833-567-3260. 3260. Ahora, aquí, abogado, si digamos una persona está en su trabajo y el jefe o el supervisor o alguien más, digamos, está pasando de línea, digamos, hablando de cosas inapropiadas o quizás diciéndole a una trabajadora, hey, sale conmigo, vamos a mi casa o vamos a tomar, o si digamos hasta peor, le mete mano o es físicamente inapropiado. ¿Aquí hay algo que pueda hacer esas víctimas o esos trabajadores?
17: Sí, correcto. Entonces, lo que yo siempre digo es lo siguiente, ¿okay? Si alguien está, como tú mencionaste, dices unos ejemplos, uno está pasando momentos de cosas inapropiadas en el trabajo, siempre, siempre consigan una asesoría de un abogado. Por ejemplo, nuestra oficina siempre hacemos estas consultas gratis. Durante el momento nos llaman, eso está pasando en el trabajo, siempre consigan esa asesoría. Y la asesoría es importante porque la ley no protege todo, ¿okay? Hay muchas cosas en el trabajo que son inapropiados, ¿okay? Hay muchos ejemplos, pero no todo es ilegal, ¿okay? No todo, muy pocas cosas son ilegales. Entonces, en una asesoría yo le puedo decir, ok, ¿qué enfocarnos en esto? Porque lo demás la ley no protege. Entonces, ¿qué olvidarnos de eso? ¿Qué enfocarnos en esto? Porque la gente comete el error de pretender de ser abogado y creen que saben qué dice la ley y se quejan de algo, pero la ley no lo protege, ¿okay? Entonces la gente siempre comete el error de enfocarse en cosas que la ley no protege. Y la segunda cosa, y esto siempre es lo más importante para mí, y yo siempre digo que es la prueba de oro, ¿verdad? Siempre hagan quejas en escrito. Entonces, si están sufriendo de acoso sexual, acoso racial, discriminación, el patrón no le quiere ayudar con sus restricciones que le dio un doctor de trabajo liviano, siempre pongan las quejas en escrito. Un mensaje por texto, por WhatsApp, un correo electrónico, si son viejos como yo, un fax, ¿verdad? Algo que esté en escrito, porque lo que va a pasar es esto. Eventualmente, en la mayoría de estos casos, situaciones, hay una demanda. Y el trabajador, nosotros, tenemos la obligación de presentar pruebas, evidencias de lo que es lo que pasó. Porque la compañía siempre lo va a negar. Lo verbal cuenta. Usted puede explicar su situación con sus propias palabras. Pero lo que es oro son esos documentos, lo que mandó en escrito. Porque ahí no tenemos duda de que sí se quejó y de que se quejó.
0: Exactamente, abogado. 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Si es que ustedes tienen dudas, si es que sus jefes pueden hacer eso, si es legal, ¿qué deben hacer ustedes? Si es que, digamos, merece demandar a su jefe, ahorita es el tiempo donde pueden llamar marcando el 833-567-3260. Juan Carlos, ¿tienes preguntas?
1: Sí, abogado, buenos días. Le saluda Juan Carlos González. Aquí estoy conduciendo el programa también con el abogado José Jordán. Espero que esté muy bien. Gracias porque nos contesta las preguntas. Oiga, abogado, mucha gente, y a pesar de que uno informa o trata de informar en las noticias, en programas como este, de que tienen derechos independientemente de su estatus migratorio, mucha gente sigue teniendo miedo, ¿verdad? ¿Ustedes se enfrentan con eso de que la gente no reportó de inmediato a lo mejor algo porque tenía miedo de que le aventaran inmigración?
17: Sí. Bueno, buenos días, Juan Carlos. Mucho gusto. Sí, bueno, pregunta excelente, ¿verdad? Porque muchos trabajadores tienen ese problema. Tengan papeles o no tengan papeles, ¿verdad? Nadie quiere meterse en problemas, nadie quiere perder su trabajo. Y obviamente alguien que tal vez el estatus inmigratorio no está perfecto, también teme, ¿verdad?, que los van a deportar, que inmigración se va a involucrar, entiendo. En California, donde estamos, donde yo estoy, tenemos leyes muy fuertes que protegen a los trabajadores que tal vez no tienen sus papeles perfectos, ¿okay? Y a lo que me refiero es que en California, por ejemplo, si alguien se queja, ya mencioné, lo más importante es quejarse en escrito. La ley protege a todos los trabajadores que hacen eso, especialmente a los que están sin papeles, ¿okay? Entonces, si el patrón dice, sabes que si sigues con esta queja, si sigues con eso, si vas con el Labor Commissioner, si me haces demanda, voy a llamar inmigración. Eso es completamente ilegal en California y lo único que se ganó el patrón y la compañía es una demanda bien grandísima, ¿okay? Entonces, sí, hay muchas leyes que protegen a los trabajadores. Otra cosa que mucha gente no sabe, en California tenemos todos los mismos derechos. No importa si somos ricos, pobres, de diferentes colores o de estatus inmigratorios. Todos tenemos los mismos derechos cuando estamos hablando de las leyes de empleo que protegen a los trabajadores. Entonces, yo sé que es más fácil decir, no tengan miedo, no se dejen, yo sé que es más fácil, pero le estoy diciendo que las leyes en California sí amparan a todos. Ahora, tengo que decir eso para estar seguro, ¿verdad? Técnicamente sí, es posible que llegue inmigración, pero en mi experiencia nunca ha pasado eso en ninguno de mis casos, que llegue inmigración, nunca ha pasado. Pero sí es posible, he oído historias de aquí y allá. Pero al mismo tiempo las leyes son tan fuertes que protegen a los trabajadores.
0: Buenísimo, buenísimo, abogado. Y obviamente aquí, si es que la mejor cosa que pueden hacer es siempre hablar con un abogado como usted para que sepan sus derechos, ¿correcto?
17: Exactamente, porque por ejemplo, cuando estamos padeciendo de una enfermedad, un dolor, lo que sea, ¿dónde vamos? Con el profesional, con el doctor, ¿verdad? Ajá. Igualmente, cuando hay un problema legal, yo sé que hay mucha información en línea, yo sé eso. Y ahora con el AI, ¿verdad? Información artificial, todos ya se están haciendo expertos y me llaman que encontraron esto y aquello. Y tal vez la mitad es correcto, pero no saben todo el contexto, porque la ley es complicada. Y también lo que cuenta es la experiencia. Entonces, sí, siempre es importante hablar con un abogado, especialmente cuando alguien está lidiando en la situación, ¿okay? No lo han corrido, no lo han despedido, hay un problemita, hablen con un abogado. Yo siempre hago mis asesorías, siempre son gratis, ¿okay? Otro tip que quiero dar, antes de que se me olvide, porque mucha gente comete este error, ya lo están despidiendo, ¿okay? Te estamos despidiendo, Juan o Juanita, ¿okay? Quiero que firmes todos estos documentos ahorita antes de que te vayas a la casa, ¿okay? Mucha gente firma, pero no firmen porque esos documentos usualmente son trampas, ¿okay? Es para perjudicarlos. Entonces, si los van a despedir y quieren que firme documentos, no firme nada, ¿okay? No firme nada. Por ley le tienen que dar su último cheque y si no se lo dan, la compañía se ganó el premio de una demanda muy grande, ¿okay? Pero no firme documentos ya cuando nos están despidiendo.
0: Buenísimo, hermano. Juan Carlos.
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0: Exactamente. Y obviamente aquí, cuando usted dice, abogado Orihuela, es que personas tengan un tipo de comprobante. Denos ejemplos de estos comprobantes. Un texto, correo electrónico, tienen que tener una carta notarizada. Díganos qué deben de hacer las personas, la manera más simple o mejor para que abogados como usted puedan someter esas demandas.
17: Sí. Entonces, lo más básico es lo mejor. Lo más fácil es lo mejor, ¿okay? Entonces, unos ejemplos. Si alguien tiene que faltar el trabajo, tiene que pedir un permiso, una licencia de trabajo porque está enfermo, tiene que recuperar después de una cirugía, lo que sea, ¿okay? Siempre mantengan la compañía informado de lo que está pasando. Por ejemplo, si fue de emergencia y está en el hospital y usted mismo no puede llamar, pídale a un familiar, un pariente, o la esposa, el esposo, el hijo que llamen al trabajo. Lo más importante es mantener informado a la compañía de qué está pasando con usted, ¿ok? Estos ejemplos son cuando alguien está padeciendo de algo, una enfermedad, lo que sea. La primera cosa, mantener informado a la compañía. La segunda cosa es siempre entregar una nota de un doctor donde dice el fulano, fulana va a faltar trabajo de esta fecha a esta fecha. Y mande eso a la compañía por texto, WhatsApp, email, en persona, con un testigo. Así no hay duda que le avisó la compañía que pasó y que necesita un tiempo para reposar. Y todo básico, ¿verdad? Nomás nota, cuando manda el mensaje, la información que dé es bien básica. Patrón, estoy enfermo, no voy a poder ir a trabajo, tuve cirugía, tengo que reposar. Aquí está la nota del doctor que me da permiso hasta tal fecha para regresar. ¿Ok? Uh-huh. Otros ejemplos, si alguien está padeciendo de discriminación en el trabajo o de acoso racial, acoso sexual, para mí siempre habla con un abogado para pedir una asesoría para qué decir. Porque el error que mucha gente hace es esto. Mucha gente quiere hablar de todo, se quiere quejar de todo. Y lo que yo digo es siempre mandan una novela de 10 páginas quejándose de todo. Y de esa novela, nomás tal vez una línea, tal vez la ley protege. Se enfocan en cosas que no, la ley no prohíbe, ¿okay? Y el problema es que cuando alguien manda esa novela con tanta explicación, no le ayuda en su demanda, porque la compañía va a decir, sí se quejó el señor, sí se quejó la señora, pero se quejó de cosas que la ley no protege. Por ejemplo, y he visto esto, ¿verdad? A mí no me celebra mi cumpleaños como se lo celebran a fulana, ¿verdad? Eso es discriminación. El patrón no me deja oír a juegos de mi favorito equipo de fútbol, pero sí ponen juegos de básquetbol. Eso es discriminación, ¿verdad? Gente se enfoca en cosas que la ley no protege. Entonces, por eso digo, hablen con un abogado, porque yo le voy a decir que enfocarnos en esto y la queja debe ser directa y básica. No debe ser más de 5 o 10 líneas de explicación. Tiene que ser básica y directa. No me gusta ver novelas. Las novelas son buenas, son buenas para la televisión, pero no para las demandas.
0: Y abogado Orihuela, si es que personas quieren hablar con usted, si lo quieren llamar, quieren tener una consulta, que acaba de decir que es gratuita, ¿a qué número lo pueden llamar a usted?
17: 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Y como he dicho, todas mis consultas son gratuitas. Mucha gente me llama, como ya dije, durante el momento que algo está pasando en el trabajo. Y me gusta cuando llamen porque yo les ayudo. Realmente yo tengo mucho negocio, entonces si puedo evitar una demanda, ¿verdad? Evitar una demanda con una consulta gratis, yo estoy feliz, ¿verdad? Porque la compañía hizo algo correcto y el trabajador sigue trabajando allí. Pero a veces la compañía quiere seguir con la despedida, entonces es importante que uno se protege en la mejor manera posible cuando haya la demanda.
1: 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Abogado, aquí en California, por ejemplo, es ilegal grabar un audio. Es ilegal sin el consentimiento de las dos personas o de las personas que estén allí involucradas en la conversación. Pero, por ejemplo, si yo estoy en el restaurante, el taller de costura, en la oficina, donde sea, y veo que está pasando algo, que están maltratando a alguien, que están alguien tratando de abusar, de pasarse con alguna mujer o cualquier cosa que yo considero que es ilegal, yo tengo el derecho, ya sea de grabar si algo me está sucediendo a mí o a mis compañeros, ¿eso es legal?
17: ¿Sabes qué? Muy buena pregunta. Primera vez que alguien me hace esa pregunta, y porque esto sí pasa muchas veces, ¿ok? Y deje, antes de contestar eso, no sé si ustedes ya saben de esto o el público, pero apenas yo aprendí de esto. Hay un caso ahorita que se está haciendo famoso, que está involucrado un policía de la policía de Los Ángeles.
1: Correcto.
17: Y él estaba grabando a sus colegas, que según estaban haciendo comentarios racistas o lo que sea. Son alegaciones, ¿verdad? Pero según este policía estaba grabando, yo creo porque quería captar lo que estaba pasando. No sé para qué resultado, pero es lo que estaba haciendo. Y lo que hizo el fiscal de Los Ángeles, trajo cargos criminales en contra de este policía, porque hizo esas grabaciones según sin permiso. Entonces ese policía ahora está peleando esos cargos criminales. Okay, y es la primera vez que yo oigo de algo así. Es una polémica muy grande ahorita con los abogados de derecho laboral, okay, porque sí, técnicamente es completamente ilegal hacer una grabación en audio en una conversación si no tienes permiso y sin el conocimiento de la otra persona, okay. Y ahora más, no solamente es ilegal criminalmente, también es, te pueden demandar. Esa misma ley dice que te pueden demandar en un caso civil y pueden cobrar penalidades. Creo que son $5,000 por grabación. Si hiciste 10 grabaciones, tienes que pagar $50,000. Son 10 grabaciones multiplicadas por $5,000. ¿Okay? Entonces, ¿qué podemos grabar? Lo más obvio es no grabar conversación. Si estás llamando a alguien, no graben esa conversación. Si estás en un meeting, una junta y nomás son ustedes dos, no graben esa conversación. Esos son los ejemplos más fáciles para explicar, ¿okay? Porque la ley, el propósito de la ley, según, es para proteger los derechos privados, la privacidad de los que están involucrados, ¿okay? Uh-huh. Ahora, me dices un ejemplo, si estás en un restaurante, tal vez sí, tal vez no es ilegal, ¿verdad? Porque recuerda, el propósito de la ley es proteger una conversación que es privada. Entonces, si algo está pasando en lo abierto, en el público, en un restaurante y todos pueden escuchar, tal vez no hay violación de la ley allí. Porque nadie tiene esa expectativa, ¿verdad? Que todo lo que está pasando es privado, ¿okay? Entonces, siempre lo que importa más es que tienes que preguntar, ¿esta conversación es privada o no? Si nomás son dos solos, 100% es privada.
0: 100%.
17: Pero si hay muchos involucrados, si otros están grabando la conversación. Por ejemplo, cuando yo llamé al show, la primera cosa que me dijeron es, este show se va a grabar. O esta conversación se va a grabar por audio.
1: ¿Okay? No, cierto.
17: Entonces, yo no di mi permiso, pero ya me di cuenta que sí la van a grabar. Entonces, yo estoy con mi... es como dar consentimiento, ¿verdad? Que me dieron la información.
0: Claro. Exactamente.
17: Igualmente, si estás en un meeting y alguien hace el anuncio, esta conversación se va a grabar, si tú la grabas sin pedir permiso, tal vez vas a estar bien. Porque otros ya la están grabando y ya todos saben.
0: Exactamente. ¿Verdad? Y recuerden, mi gente, que este programa también está siendo grabado por medio de Facebook e Instagram. Lo pueden ver. Abogado Orihuela, estamos llegando al final del programa, pero le quiero decir muchas gracias por estar con nosotros. 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
17: 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No importa si es en San Francisco, San Diego, donde quiera tomamos casos en California.
0: Buenísimo. Gracias por estar con nosotros, abogado.
1: Muchas gracias, abogado.
17: Gracias. Gracias, José. Gracias, Juan. Sí. Que tengan buen día.
0: Buen día.
1: Igualmente. Muchas gracias. Oye, qué interesante, abogado. Y mira, me siento yo así súper, súper orgulloso porque tengo a dos abogados juntos que les puedo preguntar. Es que hay tantas cosas, fíjate, tantas cosas que uno desconoce. Por ejemplo, este caso que está llamando mucho la atención del policía. Él grabó para denunciar que había policías que estaban diciendo cosas racistas. Y resulta que ahora él es el que enfrenta, creo que son 14 o 15 cargos. O
0: 13, sí. Y que acaba de decir que no es culpable y ahorita está en la corte. Y hablamos de esto también en extenso, ¿sí? Yo creo que la semana pasada, de la privacidad y qué tan importante es y de qué lado debe estar todas las personas. Pues obvio.
1: Así que hay que tener cuidado. Hay que, por lo menos, cuando usted le dice a alguien, si se va a pelear con alguien, decirle, te estoy grabando, ya con eso, como dice el abogado, aunque no dé el consentimiento, pero ya me avisaste que estás grabando. Se está terminando el tiempo, abogado. Muchas gracias.
0: Claro, y recuerde, mi gente, que acaban de escuchar A Toda Ley, un programa con diferentes tipos de abogados hablando de todo tipo de leyes. Como siempre, estamos aquí a las 8 de la mañana y a las 5 de la tarde, pero pueden regresar, puedes escuchar hoy a las 5, obviamente regresar mañana a las 8 de la mañana, donde va a estar aquí conmigo el gran reportero Juan Carlos González, y obviamente vamos a seguir contestando sus preguntas. Juan Carlos.
1: Gracias, que tenga un excelente día y nos escuchamos aquí en A Toda Ley.
0: Que Dios los bendiga. Adiós.
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2: ¿Qué tal, mi gente? ¿Cómo están? Bienvenidos a Jimena Aguilar en vivo. Te saludo con muchísimo gusto y te doy la bienvenida a tu casa, porque efectivamente esta es tu casa. ¿Quieres pasarla bien? Quédate. ¿Quieres disfrutar de buena compañía? Quédate. ¿Quieres buena música? Quédate. ¿Quieres estar al día? Entonces quédate. Tenemos muchas razones como estas y mil más para que te quedes con nosotros las próximas horas y que disfrutemos juntos de la música, el show, el chismecito y mucho más. Y la buena compañía, porque ya saben que yo siempre vengo acompañada. Y bueno, es que nos encanta echar la chorcha a gusto, debatir un poquito de temas polémicos, que muchos de estos ustedes los están enviando a las redes sociales. Así que gracias por eso, porque con su participación nosotros hacemos este show todavía

más fuerte, más grande. Y llegamos a más rincones para conectar en toda la Unión Americana con lo mejor de la música. Así que gracias por eso, ¿eh? Y recuerda reportarte para que, uno, le pongas cara a mi voz, que sepas quién es Jimena Aguilar, que nos conozcas a todo el team, pero también que tú nos escribas, que mandes tus saludos. Si hoy tú estás celebrando algo especial, bueno, pues hay que celebrarlo en grande. Así que encuéntrame en Instagram y Facebook, @ Jimena Aguilar Oficial. Encuéntrame también en TikTok para darle más contexto al chismecito que platiquemos aquí, @ Jimena Aguilar Navarro. Y bueno, escríbeme con toda confianza, porque aquí en este show una de las características es hablar sin filtro. Entonces contamos historias, igual y nos reímos, igual y aprendemos, igual y soltamos la lagrimita, pero es parte del show. Gracias por ser parte de esta familia y por estar aquí arrancando con nosotros lo mejor de la música. Bienvenidos, yo soy Jimena Aguilar y con esto arrancamos Jimena Aguilar en vivo. Dale play.

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1: Si quieres estar al día, este es el lugar. Gracias por elegirme, gracias por quedarte. Y si vas llegando de casualidad, espero que te guste. Quédate, guarda esta estación como tu favorita y regresa de lunes a viernes a esta hora y en esta estación. Todos los días, además de buena música, de mensajes positivos, de relajarte un poquito, de encontrar todo el chismecito de tus artistas favoritos y hasta los que no también, y de ponerte al día para saber qué es lo que está pasando aquí y en el mundo, lo vas a encontrar. Un espacio creado para ti, para todos nosotros los latinos, donde contamos las cosas como son, sin filtro, y sobre todo, escuchamos y no juzgamos. Repeat after me. Recuerda, esto es siempre importante porque de repente tenemos colaboradores y temas de todo un poco, en donde pues es válido que tú mandes una pregunta, que tú mandes tu comentario y que te sientas cómodo haciéndolo siempre. Gracias por hacer esto cada vez más grande, que nos estás ayudando a llegar cada vez a más lugares. Y bueno, gracias a todos los medios que se suman con nosotros para seguirnos apoyando para ese crecimiento que estamos teniendo pues a nivel Unión Americana, ¿no? En todas partes. Y conectar contigo, pues que hoy a lo mejor estás pues cabizbajo, un poco tristón, lejos de la familia, que estás cansado, que estás a lo mejor como en ese nivel de que dices ya no puedo más. Para eso estoy aquí, para animarte, para acompañarte y para darte la mejor herramienta completamente gratis. La música, mi gente, pide esa canción que tanto te gusta, que tanto conecta contigo y llévala contigo todo el día para que sea eso tu motor. Y obvio, aquí estoy yo para escucharte, para leerte y para acompañarte. Soy Jimena Aguilar, búscame así en las redes sociales para que también le pongas cara a mi voz. En Instagram, en Facebook, en TikTok, en YouTube también me encuentras Jimena Aguilar Oficial. Jimena con J, no te equivoques. Y bueno, si quieres estar al día, entonces quédate porque ahorita ya tenemos preparada la música, DJ. ¿Sí? ¿Ya te pusiste guapo? No, hombre, si vieran, el DJ hoy se vino sin camisa. Anda como si anduviéramos, no sé, en Ibiza. Si vieran la cabina del DJ, la tiene súper bonita. Es que es además como muy piqui, ¿eh? Ahí como lo ven, siempre tiene todo ordenado, muy bonito. Y me encanta porque tiene las luces adecuadas para darle ese toque como de que si realmente estamos en una fiesta. Por eso es que yo aquí llego todos los días cuando vamos a conectarnos para entrar al aire. Y la neta es que me pongo de buenas, nada más de voltearlo a ver, ¿eh? Así que DJ, transmite toda esta buena vibra a mi gente porque hoy vienen exigentes y queremos que se queden todo el show. Gracias por estar aquí, a ti y a todos ustedes. Vamos con más música y regreso. Soy Jimena Aguilar. Bienvenidos a casa. Esto es Jimena Aguilar en vivo.

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1: Mi gente bonita, seguimos con más chismecito mundialista. Y es que ya este próximo fin de semana será la gran final. Sabremos quién se queda por fin con esa Copa del Mundo este 2026, después de tantas emociones que hemos vivido. Ay, qué va, cómo se han vivido cosas, ¿verdad? Nos hubiera gustado que la emoción fuera distinta, pero bueno, finalmente quedaron estos que son pues, los equipos más fuertes y allá van peleando por esa Copa. Pero, ¿sabes cómo es realmente este estadio donde se va a jugar la final este 2026? Te voy a dar unos datos que te van a quedar así como que, wow, esto no lo sabía. Mira, de entrada, este estadio está ubicado en East Rutherford, en Nueva Jersey, a pocos kilómetros de la ciudad de Nueva York. Está increíble. Tiene una capacidad de 80,663 espectadores. Esto lo va a tener, obviamente, para esta final del 2026. Fue inaugurado en 2010, de hecho, y es la casa de los New York Giants y los New York Jets. Seguramente algunas veces habrás visitado ese estadio. Fue sede ya de 8 partidos de este mundial, incluida la gran final del torneo, que va a ser como la VIP, y también ha albergado eventos históricos como el Super Bowl, la final de la Copa América Centenario en 2016. Entonces, bueno, están preparadísimos para este gran evento. La final, donde sabemos, estará un gran concierto de medio tiempo por primera vez en la fiesta del fútbol, en donde va a estar Shakira, BTS, Madonna, ya se dijo que hasta Justin Bieber, y seguramente nos darán más sorpresas. Así que estaremos muy pendientes porque ya se nos acabó la fiesta. Se acabó ahora sí. Pero bueno, ¿qué va a seguir después del fútbol? O sea, ¿qué va a seguir después del mundial? Yo me he convertido en chica FIFA girl, o sea, en esta temporada estoy bien piñada con toda la información, con el chismecito, es que nos ha regalado momentos increíbles. Pero bueno, esas historias nos las llevaremos forever and ever. Por lo pronto, ahora tú ya lo sabes. ¿Quieres estar al día? ¿Quieres más chismecito mundialista? Entonces escúchame aquí de lunes a viernes en esta estación. Y obvio, también sígueme en las redes, allá conectamos en el mundo digital. Instagram, Facebook y TikTok. Me encuentras como @JimenaAguilarOficial. Jimena con J, no te equivoques. Y ahora sí, si tienes otro datito de que tú hayas vivido estando ahí en ese estadio, compártelo conmigo. Los leo en las redes y mientras tanto, que siga el show.

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1: Regresamos con más. 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Y aquí está llegando Arely Insunza. Amiga, ¿cómo estás? Bienvenida.
2: Muy bien, feliz de estar contigo, Jimena Aguilar. ¿Qué tenemos para el programa de hoy? ¿Qué chismecito caliente nos preparaste?
1: Oye, pues vamos a hablar ahora de las redes sociales, pero también de lo que los papás están o estamos haciendo, porque todos hemos caído en esto. ¿Tú crees que es ético que los papás expongan a sus hijos en redes sociales? ¿O dónde crees que está el límite entre compartir recuerdos y de repente también un poco explotar la imagen del menor? Porque hay muchos papás que luego pues quieren hacer videos y canales de YouTube, y hay hasta documentales de esto en las redes sociales.
2: Muchísimo. Fíjate que creo que al principio, sobre todo en tema de pandemia, se hizo mucho con cierta ingenuidad. Todo lo que empezó siendo orgánico, o sea, hay un niño que se llama Logan, que no sé si el pequeño Logan, no sé si tú lo ubicas, que a mí me encanta, de hecho vive acá en Estados Unidos, etcétera, ¿no? Pero yo me pregunto, ahorita está muy, muy de moda por el tema del mundial, un chavito argentino, pero tiene, no sé, 2 años, 3, una cosa por el estilo, y de una u otra manera creo que los papás lo hacen con toda la buena intención al principio. O sea, es como, ay, miren, yo les quiero presumir a mi hijo que es súper inteligente, tipo nosotros. Yo, por ejemplo, que lo he hecho de, quisiera que mi hijo se dejara subir, ya es un adulto, ¿no? Pero que dejara que subiera videos de cuando toca guitarra, en su momento cuando fue súper ágil con el tema de la gimnasia olímpica, etcétera, etcétera. Él nunca lo permitió y yo lo respeté, pero yo lo hice en aquel momento por el deseo de presumir el talento de mi hijo. Ok, pero de eso ya han pasado algunos años. Y entonces me pregunto, ¿qué onda con esas imágenes cuando los niños se convierten en adultos y entonces la gente los empieza a identificar por la broma que hacían, por el pedo que se echaban, por las cosas que decían mal? Creo que pueden ser víctimas de bullying, de burlas, de muchas cosas a su alrededor cuando ya crecen. Creo que al principio, insisto, es como orgánico, lindo, la típica mamá que quiere presumir a su hijo, pero imagínate ese hijo en la adolescencia y que se dio cuenta que lo subiste, imagínate tú a tu hijo, que no lo hiciste, bendito sea Dios, pero que tú lo pusiste a cantar, que echaba maroma, que hacía esto, que hacía lo otro, lo subiste sin camisa porque sentías que se veía súper lindo, y entonces tu hijo está en la etapa de la pubertad donde todo le da vergüenza. ¿Tú crees que no sería penoso para él esas imágenes?
1: Sí, no, y hay cosas ahorita que me dicen, no mamá, no lo subas porque han salido fotos chistosas, y yo, ay, voy a hacer un sticker, y no, o sea, no me deja, pues, ¿no? Claro. Y también lo respeto. Sí llegué a subir de más chico cosas, pero, por ejemplo, yo es como te digo que mi Facebook personal lo uso como álbum de fotos, entonces como que para mí muy, muy más cerrado, pero sí. Y luego hay muchas mamás que sí lo hacen con el fin de monetizar, claro. Y las celebridades lo hacen también, porque desde que están chiquitos sus hijos, de repente ves que abren su cuenta de Instagram, sí. Y claro, pues como es una Kardashian, pues desde que la abres sin que le digas nada ya tiene 1 millón de seguidores y no sé qué, porque saben que de ahí van a monetizar, y entonces empiezan a generar contenido de sus hijos chiquititos, hasta de las mascotas, Arely, que bueno, pues es otro tema, pero los niños, pues. Entonces, esto lo ven con una visión de vamos a sacar dinero, ¿no?
2: Sin duda. Y la verdad es que creo que sí es en cierta medida una exposición que no tendría que haber, ¿eh? O sea, son hijos de famosos en el caso de ellos, y pues bueno, sabemos que van a estar expuestos y demás, pero lucrar con su imagen creo que no es correcto, no está en condiciones el menor de tomar, evidentemente, decisiones. Digo, para eso están los padres o tutores y están tomando la decisión de exponerlos, pero yo creo que no es correcto.
1: Bueno, ¿ustedes qué piensan? Manden su audio y quédense. Ya estará el Insunza en la casa. Regresamos. 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
1: Ya estamos de vuelta. Gracias por estar escuchando el show, por quedarte y por contactarme a través de las redes sociales. Cuéntame desde dónde estás escuchando, qué te gusta escuchar, cómo está el trafiquito por ahí donde andas y cuéntame chismecitos. Tú puedes ser mi reportero digital porque conectamos en muchos lugares, en toda la Unión Americana, en algunos lugares de México, por internet mucha gente nos está escuchando también, así que me encanta saber de ti y bueno, llegar ahí hasta donde tú estás escuchándome hoy, señoras y señores. Que por cierto, quiero mandar un saludo especial para toda mi gente de Miami, especialmente porque pronto estaré ahí, pronto estaré de vuelta. Me encanta Miami, siempre la paso increíble cuando voy y comemos bien rico y la pasamos increíble y me toca mucha fiesta, porque justo los meses en donde más lo visito es septiembre, donde todos los latinos, pero principalmente los otros, los mexicanos, damos el grito de ¡Viva México! Y sí, estaré una vez más en el gran evento del Consulado de México aquí en Miami, pues haciendo la conducción y llevando a ustedes lo mejor del entretenimiento, lo mejor de México, la gastronomía, la música. Habrá muchas sorpresas y por ahí ya sé que va a haber una invitada especial que además es también paisana mía, porque ya saben que yo soy sinaloense, así que ya pronto les voy a dar más sorpresitas. Y para ti que me estás escuchando y tienes chance de ir, ahí nos vemos, Esto va a ser el 12 de septiembre en el Consulado de México en Miami. Bueno, no lo hacen en el consulado el evento como tal, pero la verdad es que va a estar increíble. Ya os voy a estar compartiendo toda la ubicación y demás para que lleguen ahí conmigo y que nos tomemos fotitos y hagamos videos y que estemos ahí cara a cara. Los espero, Saludos, Miami. Y bueno, para ti que estás hoy conectado y que estás así como que, oigan, a ver, porque me ha tocado a mí que estoy navegando en el internet y de repente digo, ¿qué puedo ver? Algo diferente, cosas que realmente me enseñen tal vez cuando estoy navegando en el internet. Fíjate que encontré unas páginas muy buenas, dos ya me las habían recomendado antes, pero me pasaron la lista completita y dije, claro, se las tengo que compartir a ustedes para que cuando digan, quiero ver algo diferente, lo encuentres. ¿Sabías que hay una página que se llama Drive and Listen? Que está increíble porque tú entras y puedes manejar por cualquier parte del mundo mientras estás escuchando además nuestra radio en vivo, pero desde ese lugar donde tú estés. Es una de esas páginas para relajarte un rato sin hacer mucho más. Se llama Drive and Listen. Puedes entrar así en internet. Hay otra también que se llama Google Arts and Culture y es una página muy interesante para que puedas recorrer museos de todo el mundo para descubrir obras de arte, aprender sobre historia, cultura. Hay algunos juegos interactivos y también tienen una app por si la quieres descargar. Google Arts and Culture, así se llama. Otra que se llama Window Swap, que tú puedes ver por las ventanas de personas de todo el mundo, ya sea de sus casas o del auto, y en cada una también puedes ver de qué parte del mundo es y la hora que era cuando grabaron esa vista. Es relajante y si quieres también puedes subir la vista desde tu propia ventana. Entonces está padre, la mirada compartida así, desde cualquier otra parte del mundo. Window Swap se llama esta. Hay otra que se llama Time Guesser y esta página te muestra imágenes, pero así random, de distintas épocas y tienes que adivinar en qué lugar del mundo fueron sacadas y en qué año. Parece fácil, pero algunas te hacen dudar muchísimo. Yo ya entré. Time Guesser se llama esta. Y bueno, te voy a dar otra más antes de irnos a más musiquita que se llama Neil Fun, que si tú estás aburrido, esta página tiene un montón de juegos y experiencias interactivas, así que seguro vas a encontrar alguna que termine enganchando contigo. Neil Fun. Las comparto muchas más que encontré en el muro de mi Facebook, así que sígueme ya, @JimenaAguilarOficial. Y ya no estás más aburrido, La música siempre te acompaña, nosotros te acompañamos y ahora el internet también.

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1: Ya estamos de regreso, señoras y señores. Y bueno, les traigo chismecito porque ya saben que me quedé picochas con el deporte. Además, aquí en casa tenemos a los mejores que nos traen toda la información al momento y al día para que tú también sepas qué está pasando si eres amante de los deportes. Y si no lo eras tanto, bueno, que te pase como a mí, que te conviertas en una chica sport y que vas a aprender de todo. Porque además, déjame decirte que dentro del deporte hay un chorro de chismecito. Yo creo que hay más, de ahí salen muchas cosas. Pero bueno, no todo es chisme malo, ¿eh? Este es del bueno, porque sabemos que recientemente Bocinha firmó ya con el equipo Colo Colo, que se ha hecho pues todo un boom porque ya están las playeras, porque la gente lo ha estado esperando como toda una superestrella. Me encanta de verdad lo que le está pasando a Bocinha. Ojalá que tenga yo la oportunidad de algún día conocerlo y verlo en activo, ¿no? Ahora que está haciendo tantas cosas y demostrándonos que nunca es tarde. Lo platicábamos justo en el otro programa. Pero ahora que está siendo presentado, justo tuvo una rueda de prensa y pues le preguntaron por la presión y él respondió con algo que nadie en la sala esperaba escuchar. Bocinha sabe cómo seguir amarrando el corazón de millones de personas que lo estamos siguiendo en el mundo. Esto fue lo que
2: pienso
1: dijo.
2: Pienso que presión es cuando estás enfermedado o cuando alguien de tu familia está enfermedado o cuando no tienes algo para comer. Fútbol, lo sé que a mucha gente por detrás, la afición, quieren siempre el mejor. Pienso que todos los jugadores también trabajamos el día a día para estar bien. Y jugar el Mundial para mí entonces era una gran presión. Jugué contra las mejores selecciones del mundo. Y pienso en trabajar y ayudar al club a conseguir los objetivos.
1: ¡Wow! Él lo tiene muy claro. Y esto es lo que ha conquistado los corazones todavía más, ¿no? Bocinha sabe cómo contestar porque esa es su forma de vida. Es parte de lo que él nos está enseñando y fue parte de lo que hizo que todo mundo lo quisiéramos seguir y que ahora lo estemos apoyando porque conquistó con su historia real de corazón. Y es que hablar de la presión, pues sí, para él es algo mucho mayor, ¿no? Él piensa que todos los jugadores están trabajando en el día a día para estar bien y que la presión real es una enfermedad, es no tener que comer. En el fútbol hay gente por detrás, pero no es nada más eso, ¿no? Entonces, bueno, creo que lo que está haciendo está pues conquistando a más gente. Y la respuesta de Bocinha ha dejado helados, no nada más a los periodistas, sino a todos los que lo hemos escuchado ahora también a través de esta pues viralidad en las redes sociales. Bocinha, te queremos. Ya, hermano, ya eres mexicano también. Te mandamos un abrazo, Bocinha, estaremos pendiente y pues de los próximos juegos habrá que ir a Chile, ¿no? Saluditos a todos los amantes del deporte y quédate porque en un ratito más nos vamos a conectar con los expertos y certificados. 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
1: Lo prometido es deuda, mi gente. Para hablar de deportes, las expertas y certificadas están con nosotros de La Nueva Jugada para el Mundo, aquí en Jimena Aguilar en vivo. Sigue enviando tus mensajitos para que nos digas de qué te quieres enterar. Si tú también traes un chisme del deporte, bueno, mándalo directamente a nuestras redes en Instagram, Facebook y TikTok en esta estación y búscame como arroba Jimena Aguilar Oficial. Y mientras tanto, pónganse cómodos que ya está lista La Nueva Jugada.
2: Mi querida Jimena, gusto saludarte el día de hoy a ti y a toda tu gente. Lista con toda la información deportiva porque seguramente usted ya lo vio todo excepto esto. Y es que podría llegar un bombazo al fútbol mexicano. Sí, señor. Se trata de Jordan Pickford. El equipo de los Tigres en este momento se acercó al entorno del portero Jordan Pickford precisamente para hacerse de los servicios del arquero y convencerlo de llegar al fútbol mexicano. Ya la directiva felina pues estaría dispuesta a pagar los 16 millones de dólares que estaría pidiendo el equipo del Everton para hacerse de los servicios de Jordan, pero también para cubrir la posible salida de Nahuel Guzmán, que recuerden, su contrato se le vence hasta el 2027, pero dicen las malas lenguas que podría estar siguiendo a final de terminar este apertura 2026, es decir, ni siquiera completar el otro año futbolístico que tendría en puerta. Si los Tigres llegan a conseguir este fichaje, una, estarían apagando el fuego, porque definitivamente con la falta de refuerzos y también con la reciente salida del director técnico Guido Pizarro, han dejado un hueco y una ausencia increíble en toda la fanaticada. Pero además, la Liga MX tendría uno de los fichajes más impactantes dentro de su historia. Y sí, seguramente van a voltear a vernos de otras ligas internacionales, así como también en su momento lo voltearon a ver a la Liga MX como una de las principales opciones, como es el caso de James Rodríguez,

recientemente con los Panzas Verdes de León. El caso de Keylor Navas, que actualmente se encuentra jugando con el equipo de Pumas. O hay que mencionar también hasta Ronaldinho, que estuvo jugando con el equipo de los Gallos Blancos del Querétaro. Yo nomás te estoy mencionando algunos. Hay una lista larga de estrellas internacionales que vinieron justamente a jugar al fútbol mexicano. Pero bueno, Pickford está muy cerca de llegar a México y podría jugar con el equipo de los Tigres. Hasta aquí la información deportiva de Nueva Jugada. Los saludo con mucho gusto. Que tengan ustedes un excelente día.

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1: Ya estamos de vuelta con más y bueno, quiero plantearte algo que me pareció chistoso y me quedé pensando el otro día, Arely, porque me salió un video ahí en Instagram de, ya es que están estos robots humanoides, chaparritos, no recuerdo qué marca son, si es Tesla o cual, que se hicieron muy virales aquí en Estados Unidos y que ya es, entre comillas, accesible, vamos a decirle, para que lo pueda comprar alguna persona que tenga su lana, ¿no? Entonces creo que cuestan como 40 mil, 80 mil dólares, algo así, no, 80 mil no. O sea que sí tienen un precio accesible.
2: ¿No eran de 8 mil dólares, que era así como muy accesible?
1: Ya. Bueno, no me acuerdo, pero algo así, de esos que son así medio chaparritos plateados, todos en forma de robot. Bueno, este. Entonces, los he visto aquí en muchos lugares, pero este lo tenían en una familia en México, no sé en qué parte, pero sale el video que están con una banda, como tipo chirrines, ya sabes. Y entonces, pero luego empiezan a tocar cumbia y entonces al robot lo ponen a bailar cumbia y están toda la familia, sabes, en la típica fiesta latina mexicana de y el robot está en los hombros así para arriba. O sea, dije yo, ¿qué rollo con la programación de los robots? Porque en Estados Unidos va a ser una onda, en China, en Japón va a ser otra cosa, pero en México, no, no, esos robots no me los quiero imaginar. La programación, señora, programación que le estamos dejando.
2: Oye, sencillamente la Siri. Acuérdate que en México las bromas con la Siri, nos le pedíamos una serie de cosas que no estoy segura que en otro lugar del mundo lo hayan hecho. Le pedíamos que dijera groserías, le pedíamos que hiciera, que contara chistes. O sea, algo así sucederá con los robots. Ya tuvimos la experiencia con la Siri de las, o que cantara la cucaracha, no sé, cosas por el estilo, porque pues finalmente se van a adaptar a la cultura donde se les adopte y sin duda en México van a ser parlanchines divertidos, fiesteros y bailadores.
1: Van a adoptar la personalidad de los mexicanos, ¿no? O sea, cuando, si los robots en algún momento van a querer así de que, ay, vamos a atacar a los humanos, ellos van a decir, no, querido, yo me quedo aquí en México, estoy muy bien, a mí no me lleves.
2: No. El robot mexicano dirá, no, estoy bien a gusto aquí, tengo una fiesta con la familia, no sé qué día, así que no, hago huelga de esta guerra que quieren ustedes.
1: Así, te juro que sí me dio risa porque no manches, se pasan y estaba todo lo que da, pero además con ritmo, ¿eh? Eso sí, ¿eh? Lo estaban programando muy bien para las fiestas, así que para la próxima que no tengas con quién ir a una boda, te llevas al robot, ¿por qué no?
2: Para compañero de baile, si tiene buen ritmo, está padre.
1: Pues ese por lo menos yo creo que ya lo tenían bien entrenado porque estaba que se hacía para abajo, se hacía para arriba y movía los hombros. Ahorita voy a buscar el video para compartírselos. Síganos en redes y cuéntame tú qué opinas de estos robots humanoides que van a ser muy, muy latinos.

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tenemos el Latino Proud Moment y hoy vamos a levantar nuestra bandera para apoyar a Colombia. Porque sí, sabemos que están pasando una situación muy difícil después del terremoto que hace unos días sacudió Colombia, en donde hubo muchos afectados, muchas personas que perdieron la vida, muchos edificios que se cayeron, pérdidas materiales, pero sobre todo las personas que han perdido la vida y que están en busca de sus familiares. Es triste lo que están viviendo allá. Y dentro de todo este caos y de toda esta tristeza y toda esta preocupación, sale una historia. La historia del doctor Germán Somollar, el héroe del Urabá. Hoy es nuestro Latino Proud Moment porque justo leía esto y me pareció de verdad muy conmovedor. Y milagros, milagros que sí suceden cuando estás en medio de la tragedia. Porque justo en medio del pánico y de la angustia provocados por ese sismo de magnitud 7.4 que sacudió a Colombia, salió una historia que ha conmovido y que llena de orgullo a todo un país. El pediatra Germán Andrés Somollar, de una clínica que se llama Panamericana, en Apartadó, en Antioquia, demostró lo que significa la verdadera vocación de servicio. En una evacuación, el médico subió hasta el sexto piso del edificio para poner a salvo a los pacientes más indefensos, los recién nacidos de la unidad neonatal. Después de guiar a todas las mamás que estaban, imagínate, aterrorizadas hacia las salidas de emergencia, el doctor Somollar y el equipo envolvieron en cobijas a unos 10 bebés neonatos, los bajaron en brazos por las escaleras para protegerlos en la zona segura. Y esa imagen protegiendo a pequeños como Mateo, como Salomón y muchos más que pues han salido sus historias, le está dando vueltas al país como el mayor símbolo de esperanza y valentía después de la emergencia. Porque otros pudieron haber corrido y solo salvándose ellos mismos. Pero ellos decidieron parar, ayudar a los que estaban indefensos y decirles cómo salir de ese lugar. Infinitas gracias a todos los profesionales de la salud que arriesgan su vida por salvar la de otros. De verdad, él es un héroe colombiano, es el pediatra que arriesgó todo para salvar a los recién nacidos y afortunadamente lo logró. Por eso es que hoy este nombre, Germán Andrés Somollar, es nuestro Latino Proud Moment. Abrazo fuerte para toda la gente de Colombia, sigamos apoyándolos, hay muchas maneras de hacerlo, lo compartiré también en las redes sociales, sígueme allá, @JimenaAguilarOficial. Vamos, hermanos de Colombia, estamos con ustedes. Últimamente.

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1: Señoras y señores, se vienen chismecitos, se vienen cositas a la pantalla grande y agárrate, porque de las películas que se sabe que están produciendo y que se me antoja ver es una, Los Supersónicos. Ya, yo pensé que era como chisme nada más, pero al parecer sí, ¿no? Que va a ser live action de Supersónicos y va a ser Jim Carrey el principal supersónico. Me encanta, yo amo a Jim Carrey, creo que lo hace muy bien. Y esa película, o sea, bueno, es que me lleva a viajar al tiempo. O sea, yo sé que siempre les digo, hay que viajar, volver a vivir y todo esto. Los Supersónicos. A ver, ¿qué cosa de Los Supersónicos no tenemos ahora? Todo lo tenemos ya. Todo lo tenemos ya. Está muy cañón que lo que veíamos como algo de ciencia ficción en la película, incluso de Volver al Futuro, esa caricatura. O sea, ya tenemos eso y más cosas, de verdad. Está muy cañón. Entonces creo que va a estar interesante verlo ahora sí que en vivo y en directo. Y la verdad es que sí. No más que creo que esta película de Supersónicos la están planeando para estrenarse hasta el 2027. Apenas están en eso, pero creo que es una buena propuesta. Y por otro lado, para los que son más de comedia romántica como yo, que me encantan las pelis así súper ñoñas, de que qué me importa y qué tiene. Yo a eso voy al cine, a relajarme, a pasarla bien. No quiero ir a sufrir, ¿para qué voy a lloriquear ahí? No. Pero bueno, viene el estreno de El Diario de una Princesa y pues es Anne Hathaway ahí después de unos añitos, que se ve increíble. No sé si esta ya la grabaron o están en eso, porque ahorita pues Anne Hathaway está embarazada también. Aún con todo, cuatro películas este 2026, una locura, le ha ido increíblemente bien a esta actriz. Pero bueno, han pasado 25 años desde que Amelia pues tomó la corona de Genovia y ahora pues están preparando esto. Nada más que, ¿sabes lo único que no me encantó? Que dicen que pues Julia Andrews no va a estar en El Diario de la Princesa 3, ¿no? Ya se confirmó que no va a regresar como la reina Clarice en esta película. La actriz explicó que ha pasado mucho tiempo y ahora la historia debe centrarse más en Mia Thermopolis, interpretada nuevamente por Anne Hathaway. Dice, no voy a estar, creo que la historia sería un poco diferente y no estoy del todo segura de cómo lo abordarían, pero ya es demasiado tarde para que yo participe. Creo que la historia debe continuar con la princesa mía. Es su historia, no realmente mía. Eso es lo que dijo Julia Andrews. Pero es que esta señorona, o sea, me encanta. La amo, está guapísima, increíble, elegante, porte, muy buena actriz. A mí sí me gustaría que apareciera, aunque sea con 2-3 tomas, ¿no? Pero bueno, vamos a esperar también fecha y todo de estreno. Estaremos muy pendiente. Y cuéntame, ¿tú de qué team eres? ¿Te gustan más las películas futuristas tipo ciencia ficción? ¿O las de drama? ¿O las que sí te hacen estar así como que ay, en el cine con un suspenso horroroso? ¿O te gustan más las rositas tipo así, comedia romántica? Los leo en las redes sociales y dime cuál es la que más estás esperando

0: regresa en breve.
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1: Ya estamos de vuelta y les tengo chismecito. No olviden buscarme en el TikTok para más contexto de todo lo que platicamos acá. Jimena Aguilar Navarro. Jimena con J, no te equivoques. Y bueno, sí, hablamos de chismecito porque ahora que fue lo del medio tiempo del Mundial por primera vez y tal, hubo muchos artistas invitados, pues unos que participaron dentro del show antes de que empezara todo, otros en el medio tiempo y otros simplemente como invitados especiales. Y dentro de los que estaban como invitados y que participaron también previo a que empezara el medio tiempo fue nada más y nada menos que Tom Cruise. Algunos se preguntaban qué hacía ahí Tom Cruise, ¿verdad? Pero bueno, fue más o menos como lo que pasó con Salma Hayek en la inauguración, ¿no? Que llegó también a dar la bienvenida. No fue la presidenta ni nada, fue Salma Hayek la que da la bienvenida de alguna manera a México. Que tampoco entendimos mucho porque aunque sí es una representante porque es mexicana, pero pues no vive en México. Pero bueno, ya ese es otro tema. El caso es que en esta ocasión estuvo Tom Cruise y también todo, yo pensé que iba a ser algo así extremo, ya ves que le encanta y lo hace muy bien, pero no, nada más también dio como un mensaje y tal. Pero ese no es el chismecito, o sea, el punto fue que en el backstage, bueno, no sé si vieron unas fotos que compartió Shakira súper fresonas acá de que se tomó fotos, pues con todos, ¿no? Con los que estaban participando, con BTS, con todos los que fueron al evento como tal, con Madonna, hasta con Laura Pausini también compartió una foto que salen todos, o sea, bien padre porque pues todos así de todos somos amigos, todos somos hermanos. Y ahí estaba Tom Cruise. Entonces hay una foto donde pues se tomaron juntos la fotografía Shakira y Tom Cruise. Pero ¿se acuerdan que hace tiempito, cuando recién pasó todo el escándalo de que se separó Shakira y tal, hubo un ratito que hubo un rumor que estaba saliendo Shakira con Tom Cruise? No sé si se acordaban ustedes, a mí ya se me había olvidado la neta, ¿eh? Pero sí, tuvieron este reencuentro. Después, bueno, más bien nunca lo negaron, nunca lo confirmaron. No sé si habrá como que ha habido una intención por parte a lo mejor de Tom Cruise, de que medio que al principio le tiró el rollo, pero no se dio, porque no pasó más, o sea, simplemente fue un rumor. Creo que en alguna ocasión se les vio juntos, pero ya después no pasó nada. Entonces, pues ya, ese rumor se esfumó. Pero ahora que estuvo esta participación especial Tom Cruise dando este discurso en la ceremonia de clausura, pues buscó al artista así de, pues vamos a saludar, la verdad, ¿por qué no? ¿Dónde hubo fuegos? Ah, no, ¿verdad? Aquí no hubo nada, pero ahí se encontraron y entonces esta interacción viene porque ya pues habían estado de alguna manera involucrados, ¿no? Hace 2-3 años más o menos fue cuando estaban con este rumor que los habían visto en la Fórmula 1. Ahí fue donde los vieron, sí es cierto. Fue en la Fórmula 1. Pero bueno, se tomaron fotito, la compartieron y aunque este momento se aclaró que solamente pues era amistad en aquel entonces, pues hoy también, ¿verdad? Entonces la complicidad que se mostró ahora en esta final del Mundial pues demuestra que los años no han enfriado su vínculo, que siguen siendo muy amigos. Pero bueno, no nada más con él. También se tomó foto con Beyoncé y esa foto es icónica. La verdad es que se ven muy guapas Shakira y Beyoncé. Creo que Beyoncé se ve muy bien también, ¿eh? Pero bueno, así las cosas en la artisteada, en el backstage y en el chismecito.

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1: Regresamos con mucho más. Qué bueno que sigues siendo parte del show, que quedas aquí conmigo hasta el final y que, bueno, vamos juntos avanzando en el día a día. De repente vamos en la rutina, a veces estamos cansados, a veces estamos extrañando a la gente, pero aquí estamos. Así que sé parte de esta comunidad. De lunes a viernes, ya lo sabes, escúchame en esta estación. Y recuerda que también puedes encontrarme en las redes para que le pongas cara a mi voz. Y te voy a decir una cosa, Fíjate que a veces, ahorita me acordé porque llegaron dos amigas que dentro de ellas, no voy a decir el nombre, pero hay una que ya está entrando al tema de la menopausia. Y entonces, qué padre que podamos hablar de estos temas hoy en día, ¿no? Aquí, en las redes sociales, en los shows, en todas partes. Antes no se hablaba de estos temas que nos va a llegar en algún momento a todas las mujeres. A unas antes que otras, pero todas vamos a pasar por el tema de la menopausia. Entonces, qué importante, de verdad, amigas, queridas, que estemos informadas de fuentes fidedignas y que empecemos a trabajar en todo esto desde antes, porque ahí te va. El otro día platicamos con un ginecólogo en el podcast de ¿Y tú qué onda? Y justo nos decía, o sea, que haz de cuenta, la menopausia te llega cuando ya de plano tu regla no te llega durante un año. Pero previo a esto, a que suceda eso oficialmente, que es la edad varía, pero pueden ser 10 años antes que empieces a sentir síntomas y eso le llaman perimenopausia. Ahora tiene nombre. Antes a las mamás y a las abuelitas decíamos es que están locas, es que así son las mujeres, es que no sé qué. Pero ahora entendemos nuestras hormonas y nuestra vida de una manera diferente. Y qué padre. A mí me emociona esto porque pues para allá vamos todas, ¿no? Entonces, entre más información tengamos, mejor vamos a vivir, mejor nos vamos a sentir, mejor calidad de vida tendremos nosotros y los que nos rodean, porque finalmente las emociones tendrán todo que ver en tu desenvolvimiento con la gente que está contigo, ¿no? Entonces, de verdad me parece súper importante, amigas, que estemos informadas de esto, pero también ustedes, chicos, porque entre más información tengan ustedes como pareja, pues obviamente van a comprender más la situación y se van a ser empáticos y entonces todos somos felices, ¿ves? Así funciona la vida. Y te traigo esto porque justo platicamos aquí en el backstage de ese tema con estas chicas, de lo importante que es, además de todo, además de trabajar nuestra salud mental, que va junto con pegado, el ejercicio de fuerza, oigan. Antes había un chorro de mitos de que las mujeres no deberíamos de hacer este tipo de ejercicios, cargar pesas y esto, porque te ibas a hacer cuerpo de como de muy masculino, ¿sabes? Y entonces no queríamos eso y decíamos, no me voy a lastimar. No, es que cómo, a ver, una mujer que está entrando a la menopausia de 50 años tal vez, pues no, ¿cómo va a hacer ejercicio? Oye, pregúntale esto a J-Lo, ¿no? O sea, tiene casi 60 y se ve increíble. Digo, sus arreglitos y todo. Pero lo que voy es que el ejercicio de fuerza tiene todo que ver para, pues, quitarnos muchos de los síntomas durante la menopausia. Y si lo empiezas a trabajar desde antes, aún mejor. Pero no te lo voy a explicar yo, porque yo qué, ¿verdad? Yo no soy experta certificada. La que sí es Mara Sarabia, quien le manda un saludo. Es nuestra invitada especial en el nuevo episodio de ¿Y tú qué onda? El podcast. Síguelo en el canal de YouTube Nueva Onda TV, en TikTok, así, ¿Y tú qué onda?, en Spotify y Apple Podcast, ¿Y tú qué onda? También. Búscalo porque ahí hablamos de esto, específicamente el ejercicio de fuerza y la menopausia. Cómo sobrevivir y no morir en el intento. Chécalo, te va a gustar y compártelo con quien más tú quieras. Soy Jimena Aguilar, no le cambies que regresamos con más chisme.

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1: Bueno, pues ya estamos de regreso y como acá todo se me anda atorando en el pescuezo por andar hablando de estas cosas, amiga. A ver, ¿la gente cambia o no cambia? Con el tiempo, con la madurez, con los años, con los golpes de la vida. ¿Realmente crees que no puede cambiar la gente? Ahorita dijiste tajantemente no. No cambian.
2: Te voy a llevar a la película El Kung Fu Panda.
1: A ver.
2: ¿La viste?
1: Sí, claro, claro. Sí,
2: donde el maestro, la tortuga, el maestro Owen se llamaba.
1: No me acuerdo el nombre, pero bueno, pero
2: el
1: sí.
2: Punto es, el maestro le dice al Kung Fu Panda que si pone una semilla en la tierra de duraznos, crecerán duraznos. Entonces, puede que ese durazno, siendo metafóricamente sea yo, haya sido un durazno que hace 10 años haya sido menos maduro y menos dulce y menos suave y menos lo que tú quieras. Y hoy tal vez sea un durazno maduro, donde esté yo así como suavecita, pachoncita y bien dulcecita, pero sigo siendo durazno. Eso es lo que nos tiene que quedar muy claro. No cambiamos nuestra esencia. Podemos madurar y podemos mejorar nuestro temperamento, nuestra personalidad, adaptarnos, ser como más empáticos y además, insisto, más maduros en todos los sentidos. Pero nuestra esencia, yo creo que sigue siendo la misma. Entonces, si tú estás, volviendo al tema de los exes, pensando que, vamos a pensar que yo fuera una mujer secona amorosamente, ¿no? Uh-huh. Entonces, puede ser que a la vuelta de los años me aprenda a decir gracias, mi amor, o dar un beso, todo lo demás. Pero de ahí a que yo me convierta en la mujer empalagosa, súper, eso no va a pasar. Entonces, ese tipo de cambios es la que la gente espera. Que sea otra persona. No.
1: Vamos, o sea, a sí podrías modificar, porque yo sí he visto algunos cambios en personas, temas no tan graves, ¿no?
2: Podemos,
1: o sea, a lo mejor
2: mejorar,
1: que eras muy celosa y esto ya no lo eres tanto. Sí me ha pasado ver casos así, por ejemplo.
2: Sí, claro.
1: O no sé si es lo mismo, que, o sea, te sabes como controlar, como o moderar, no sé.
2: Pero la celosa la llevas dentro. Seguramente hubo una vida, un trabajo, la otra persona lograron mejorar. Y también depende, por ejemplo, esto de los celos, depende de la persona que tengas al lado, ¿eh? O sea, si el match que hacías con una persona te hacía ser muy celosa con la otra persona, tal vez realmente no lo seas. Pero creo que la esencia en sí misma, sí mejoras, sí te transformas, pero la esencia, sobre todo cuando estamos hablando de regresar con el ex, es un engaño, es un autoengaño creer que es una persona distinta. Estás regresando con el mismo, tal vez mejorado.
1: Pero entonces, por ejemplo, una persona que comete...

0: ejemplo, un crimen y se arrepiente y pasa el tiempo, ¿no?
1: Es que ahí sí contexto, dijeron los chavos. Por ejemplo, si en el crimen hubo
0: Pablo Lai. O sea, él, ¿te acuerdas? Explosivo.
1: Eso completamente.
0: Un accidente.
1: Claro,
0: pero
1: ahí,
0: pero...
1: Jimena, porque en el caso de Pablo Lai específicamente, creo que ni él mismo esperaba lo que sucedió.
0: No, por supuesto que no.
1: Entonces, ahí es aprender la lección. Y ahí sí todos creo que estamos no susceptibles, sino obligados en la vida a aprender nuestras lecciones.
0: A cambiar esa forma de gestionar la emoción para no reaccionar así.
1: Pero a saber que eso que sucedió tiene una consecuencia que nos está afectando. Es como el niño que no es que cambie el niño, pero una vez que mete el dedo en el conector y le da toques, que afortunadamente no pasa nada, no pasa de un toque, es ingatú. Te das cuenta que al meterlo, entonces es una lección, es algo que la vida sucede, aprendes la lección y evidentemente ya no lo vuelves a hacer. Uh-huh. Pero tal vez ese niño no deja de ser un niño travieso que entonces más adelante
0: se electrocutó y luego mete el dedo en otro lado, ¿verdad? Y
1: más
0: ahí
1: adelante
0: sí
1: se va a subir al árbol y sí va a aprender que el árbol tampoco, pues, pero la esencia, eso que tú mencionas, específicamente Pablo Lai, creo que es aprender la lección.
0: ¿Ustedes qué opinan? ¿La gente cambia o no? Manden su audio y quédense que esto se pone bueno.

Para ti que llevas todo el año intentando ponerte a dieta y no puedes, intentando dejar de fumar y no puedes, o intentando dejar de opinar cuando no tienes que hacerlo y no puedes, fácil, ¿por qué no? Metes tu cabeza en una jaula, le pones candado y listo, ¿no? Así, digo, si es el tema de hablar, hasta le pones ahí una barrera para que no se escuche tu voz. Es que parece broma, pero es anécdota. Te lo cuento todo, traigo chismecito, siéntate. A ver, se trata de Ibrahim Yücel, un hombre de Turquía, que no es broma, oigan. Él decidió tomar una medida extrema para combatir su adicción al tabaco. Fabricó una jaula metálica para su cabeza y le entregó la llave a su esposa y a sus hijos, de modo que solamente ellos pudieran retirarla a la hora de comer o beber, pero durante el día, cero. Él andaba por la vida con esa jaula en la cabeza. Había fumado durante más de 2 décadas y tomó esta decisión después de que su papá falleciera a causa de cáncer de pulmón. Su historia ha dado la vuelta al mundo porque es un método, vamos a llamarle inusual, extremo, no sé, y pues mostró hasta dónde puede llegar una persona en su intento por dejar un hábito tan difícil. Qué complicado. Yo a lo mejor que no fumo te podría decir, ay, neta, pero yo sé que es tan adictivo que pues no lo puedes dejar así como así. Digo, entiendo que hay otros métodos mejores, ¿no? O sea, hay profesionales. De hecho, creo ya hoy en día, para el cigarro específicamente, el otro día platicaba con el doctor Edgar Urquídez, que le mando un saludo hasta México, de que hay muchos métodos que te dan como tratamientos para que te ayude a dejar esas ganas de querer fumar. Entonces, y son muy efectivos. Entonces, yo creo que, amigo, o sea, mejor acércate con un profesional. Eso de la jaula, qué desesperante. Imagina que te quieres sacar un moco, te pica el ojo. ¿Qué haces? No puedes, ¿no? Porque les voy a mostrar la foto ahí en el Facebook. O sea, está completamente con los cuadritos muy pequeñitos. No te cabe ni un dedo ni nada. Y aparte, qué desesperación. O sea, me imagino que el hombre este no es claustrofóbico, porque si no, aunque tengas el aire ahí que está entrando, yo sí me sentiría como atrapada literalmente. Entonces, no creo que sea la mejor opción. Además, digo, mejor que aproveche, ¿no? Si ya traes la viada de que te dio en algo que realmente te dolió, es decir, el fallecimiento de tu padre a causa de eso, pues qué mayor razón tienes para tener fuerza de voluntad. Qué difícil tener fuerza de voluntad, ¿no? Digo, él para dejar de fumar, pero tú para la dieta, para el ejercicio, para lo que sea. Ahí debemos de trabajar todos, ¿no? Qué fuerte. ¿Qué método así extremo has usado tú para dejar un vicio que de plano dices, es que no puedo a menos que haga esto? Cuéntamelo, los leo en las redes, Instagram y Facebook, @JimenaAguilarOficial.

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1: Estamos de regreso, esto es Jimena Aguilar en vivo y gracias a ti y a toda la gente que ha elegido este show para quedarse todos los días, para ponerse al día, para estar pues más relajados, para conectar y para acompañarlos en su día a día. Porque sabes que aquí tenemos de todo un poco para estar al día y también en el mundo del deporte, que por cierto, estamos ya listísimos para el arranque de temporadas interesantes, se vienen cositas, me imagino que tú ya estás preparado también, así que para hablar de esto y más, de todo lo que pasa en el deporte, vámonos con los expertos y certificados. La nueva jugada ya está lista aquí en Jimena Aguilar en vivo.
2: ¿Cómo estás, mi querida Jimena? Pues ya sabes, acompañándolos el día de hoy porque el deporte no para, bella, y nueva jugada tampoco. Soy Linda Cavazos y vengo a platicarles de la MSN. Y seguramente usted en este momento está diciendo, ¿del Messenger, Linda? ¿De qué me estás hablando? ¡No, no, no! Pues resulta que Neymar Jr. podría llegar de nueva cuenta al Inter de Miami, pero a toparse con algunos viejos conocidos como Messi y Suárez. ¡Ay, no! Esto se pone bastante emocionante, sobre todo para los que son fanáticos del equipo del Barcelona, porque claramente sería como un reencuentro, volver a vivir esa etapa donde justamente ese tridente fue de los más potentes precisamente con el equipo del Barça, y ahora viéndolos en una etapa completamente diferente y también en un equipo de la MLS. Hay que destacar que el contrato de Neymar en estos momentos, pues bueno, se vence a finales de este 2026, que viene siendo en diciembre, y podría llegar como agente libre, y aquí es donde, mira, le brillan los ojitos al Inter de Miami, porque justamente podría ser un muy buen intercambio, pues al llegar a este equipo dentro de la Liga de los Estados Unidos. Ahora, destacar que Neymar, pues obviamente llamó mucho la atención, sobre todo en esta pasada Copa del Mundo. Tanto comentarios positivos como negativos, ¿verdad? Porque el hecho de que haya sido llamado a esta última Copa del Mundo, porque hay que también mencionar que ya colgó los botines en ese sentido, ya fue su última participación en las Copas del Mundo, pero todavía le queda un poquito más para dar dentro de su carrera futbolística, y ahí es en donde justamente el Inter de Miami entra como un comodín especial. Ahora, imagínenselo nada más, estar viendo de nueva cuenta a Lionel Messi, a Luis Suárez, a Neymar Jr. No, no, no, esto va a ser algo de locura, sobre todo para el Inter de Miami, pero también para todos sus rivales que van a querer enfrentarse a uno de los tridentes, ya se lo decía, más poderosos dentro del fútbol, precisamente ahora en los Estados Unidos. Hasta aquí la información deportiva, fue un gusto poder acompañarlo el día de hoy, nos vemos pronto de nueva jugada, me despido, chao, chao.

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1: Gracias por seguir aquí conmigo y qué bueno que has elegido este show, porque si se trata de llenarnos de pura buena vibra, de pura cosa buena, este es el lugar. Soy Jimena Aguilar y espero que podamos conectar no solo aquí, sino también en las redes. Sígueme en Instagram, @JimenaAguilarOficial. Manda tu mensaje, cuéntame tú quién eres, qué te gusta escuchar y cómo andas de energías hoy. Yo, sorry, pero soy la señora de las energías. Me encanta y creo muchísimo en esto, en cómo podemos vibrar alto, en cómo podemos alcanzar nuestros objetivos cuando estamos como con pura cosa buena adentro. Por eso me gusta que escuchen este show, porque trato de mandarles esto a ustedes. Obviamente, motivarlos para que chambeemos, ¿verdad? Porque las cosas así como que mágicas, mágicas, pues no son. O sea, sí, pero no, ¿sabes? Uno tiene que trabajar para conseguir lo que quieres, pero siempre y cuando también tu mente esté clara con lo que quiere y cómo quieres lograrlo. Visualízate, manifiesta. Todo esto funciona siempre y cuando eches ganitas, papá. No ponte a trabajar. O sea, no vas a estar ahí rascándote el ombligo para que las cosas así del cielo caigan, pues no somos tan suertudos aún, pero el punto es que hoy quiero motivarte a ti que me estás escuchando para que, sea cual sea la meta que tú tengas, la empieces a trabajar a partir de hoy, visualizándote, trabajando en esto y pensando en grande. El otro día platicaba con Rosemary Leiva, que por cierto en un ratito va a estar aquí con nosotros, ¿eh? Ella colabora como canalizadora de ángeles para traernos justo estas energías que necesitamos todos, aunque ustedes digan yo no creo en eso. Más adelante vas a saber de qué hablo. Pero el otro día platicaba con ella porque estuvimos en el podcast y tú qué onda. Ahí hay un podcast, un episodio específico donde nos dice cómo empezar a visualizar y a manifestar para aquellos que no creen en esto, que nunca en la vida lo han hecho, que no saben ni de qué se trata, que dicen esta loca de qué está hablando. Bueno, ahí está el episodio. Búscalo en el canal de YouTube de Nueva Onda TV o en Spotify o Apple Podcast como ¿Y tú qué onda? Está buenísimo. Rosemary Leiva en Instagram también la puedes encontrar, tiene toda la información. Y entonces justo hablábamos de esto porque yo pensaba antes que el tema de la manifestación era ser realista, ¿sabes? O sea, no vas a decir quiero una mansión de 5 pisos, no, sino tienes que quiero una casa de acuerdo a tus posibilidades. Y ¿sabes qué me dijo? Que estábamos en un error, hemos vivido equivocados todo este tiempo. Ella dice que al contrario, que sí, o sea, que no hay que limitarnos en lo que queremos visualizar para nosotros. Pensar a lo grande también nos ayuda y no quiere decir que estés viviendo una realidad aumentada que nunca va a llegar, para nada. Es visualizarte que puedes eso y más, porque cuando el universo se da cuenta de que tú estás listo para recibir lo más top, lo más grande, lo más wow, te lo va a poner. Así funciona. Y te lo digo, sí les conté con esa experiencia que me pasó hace poco también en un evento que me acaban de contratar. De hecho, voy a estar en unos días más por allá en Oaxaca, justo. Y sí, me pasó algo similar de eso, de decir voy a lo grande, universo, estoy lista para recibir esto. Y bien, si cae, y si no, pues no. ¿Y saben qué? Cayó y allá voy a andar en Oaxaca. Les voy a hacer un mini vlog de mi visita a Oaxaca porque nunca he ido, no conozco Oaxaca, aunque soy mexicana y me han hablado y sé que es uno de los estados más bonitos de la República Mexicana, pero la neta nunca he estado allá. Y dicen que gastronomía 10 de 10, tienen muchos restaurantes Michelin, voy a ir a 2 de ellos, les voy a compartir mi experiencia y sobre todo la gastronomía local. Esos mercaditos que ya me dijeron que hay un paseo del humo, que tú llegas y haz de cuenta que compras las cosas y ahí mismo te las cocinan. Está buenísimo. Ya les voy a compartir eso en mis redes, así que síganme para el chismecito. Desde allá vamos a estar haciendo también el show, por supuesto, en vivo y en directo para todos ustedes. Escúchame y sígueme y cuéntame si tú ya estás listo para manifestar. Y no le cambies porque en un ratito tendremos a nuestra colaboradora Rosemary Leiva, canalizadora de ángeles.

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1: Y aquí estamos de vuelta. Y antes de que te nos vayas, Arelin Zunza, a ver, ¿qué rollo con eso que está pasando? Hablábamos de Meghan Trainor, de todas las críticas, porque cambió, porque bajó de peso. En su momento le pasó a Adele, lo platicaba hace ratito también. Y a muchas otras seguramente, Oprah Winfrey, que está totalmente cambiada. Y entonces digo yo, ¿seremos una bola de envidiosos o qué? Porque con esto de los Ozempic y estas inyecciones, de repente gente que estamos acostumbrados a toda la vida a verlos llenitos y con otro físico, empiezan a verse delgados, empiezan a verse pues más seguros de sí mismo a veces, porque con la ropa y y empiezan a verse más guapas y no sé, entonces como que los demás dijeron, caray, ahora todos nos vamos a ver bien o qué, no será por envidia este tema.
2: Fíjate que yo creo que sí, que algo hay de eso, algo hay de hecho, eso porque hoy que se sabe tanto con el lenguaje de la inclusión, de la equidad de género y de todo este rollo, se habla mucho de los famosos privilegios, pero eso no aplica únicamente, o sea, en el sistema patriarcal existen un sinfín de privilegios, uno de ellos es ser bella y delgada o bello y delgado. Entonces es un privilegio que del cual algunos gozamos.
1: Y la modestia también, por favor.
2: No, pero por genética y por lo que tú quieras, que haya más características físicas que resulten más agradables. Entonces ese es un privilegio. Y generalmente la brecha nos agrada para quienes están privilegiados en algo, y ahí sí no me voy a poner ya, la verdad, lo anterior era broma, pero la brecha, como es el tema de la brecha económica, siempre quien está en la cúspide o en la cima de la pirámide, pues no quisiera que esa brecha que esa brecha desapareciera, o sea, donde todos seamos igualmente ricos, por así decirlo, porque entonces eso le quitaría el privilegio a él, porque el hecho de ser rico es bueno porque te da un chorro de privilegios, el hecho de ser bello es bueno porque te da un chorro de privilegios, el hecho de ser delgado porque te da un chorro de privilegios, y si esa brecha se acorta o deja de existir, pues entonces todos ya seremos iguales. Es como el tema de pues lo que se ha aspirado con el socialismo, a la igualdad, cosa que no
1: se supone que todos queremos eso, ¿no? Ser iguales y no sé qué.
3: La verdad es que no.
1: Hemos vivido engañados todo este tiempo.
2: La verdad es que no, todos queremos nuestro coto de poder, hasta en la oficina, la que tiene un escritorio y la que no lo tiene, la que lo tiene se siente privilegiada, la que tiene una casa, la que tiene un coche, la que tiene un coche más bonito, la que es más bella, la que es más delgada. Entonces, con este tipo de herramientas lo que haces es acortar las brechas. Entonces, si hay una especie de ingatú, se me está llegando el agua. Mira, en México, yo no sé en otros países, pero con el tema de los terratenientes, que eran dueños de grandes cantidades de tierra, cuando llegó el ejido en México, cuando llegó la revolución y todo, Adelita se fuera con otra, llega este tema y se hace la repartición de las tierras. O sea, ¿tú crees que los terratenientes dijeron, ay, qué padre, porque yo con 20 hectáreas yo puedo vivir, no hay ningún problema? Claro que no, porque se pierde el privilegio de que toda esa cantidad de gente trabaje únicamente para ti. Entonces, esto pasa también con la belleza, con la delgadez. Nos da miedo, Jimena, nos da miedo perder el privilegio que tenemos. Entonces, ahí viene la crítica. Ah, entonces ya quiere decir que no voy a ser la más bonita ni la más delgada. Va a haber otra delgada también porque lo elige y va a haber otra. Entonces ahí es donde sí, sí hay algo, no de envidia, pero sí de miedo de perder el privilegio.
1: ¡Qué fuerte! Oigan, no hagan esto, pecadores. No. Pónganse las pilas nomás y que seamos todos iguales y felices. Arelin Zunza, te espero mañana con más chismecito. Quédense aquí en Jimena Aguilar en vivo. No sé cómo.

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1: Oigan, ¿se acuerdan que el otro día les platiqué que hicimos el podcast de ¿Y tú qué onda? Sobre el tema de las tradwives, este que se empezó a hacer tendencia en TikTok porque algunas influencers querían incitar a las mujeres a que regaláramos nuestro voto, que renunciáramos a él, que dijéramos yo ya no quiero votar más, mi hombre será el que opine por mí y si no es él será mi padre o mi hermano. Este tema está muy cañón porque para mí es un retroceso total pensar que esto es la mejor opción para las mujeres de hoy en día cuando hemos visto a tantas, muchas más luchar por nuestros derechos y por tener lo que hoy tenemos. Entonces no lo hagan por el amor de Dios, pero bueno, todo es chismecito completo de las tradwives y esta tendencia que le están intentando hacer viral, lo compartimos en el podcast ¿Y tú qué onda? Este lo puedes escuchar en Apple Podcasts, en Spotify o también en el canal de YouTube de Nueva Onda TV. Chécalo, está interesante. Pero justo ayer veía esta historia que decía, a ver, espérate, ¿cómo hay mujeres que ahorita en el 2026 dicen, regala tu voto, tú no tienes que votar, que sean los hombres los que votan? Cuando volteas a otros países y están viviendo cosas como que un papá tiene que disfrazar a su hija como niño por años para que pueda estudiar y para darle la libertad que todos deberíamos de tener, hombres y mujeres, no importa de dónde vengas y de dónde seas o cuántos años tengas, ¿no? Niloufar Ayoubi, así se llama. Tenía apenas unos años cuando su papá tomó una decisión que cambiaría su infancia entera: vestirla como varón. Estábamos hablando de los 90s, más o menos del 96 al 2001. Afganistán vivía bajo el primer gobierno talibán y ser niña ahí significaba perder casi todo derecho a moverse, a estudiar, simplemente existir sin un hombre que respondiera por ti. Su papá no lo hizo por necesidad económica ni por falta de un varón en casa. Lo hizo porque odiaba la política del régimen y quería que su hija tuviera algo que la ley le negaba. Libertad, señoras y señores. Bueno, pues bajo la Sharia impuesta entonces, una mujer sin proveedor masculino podía ser obligada a casarse con cualquier hombre que lo exigiera. De hecho, ahí están legales la pederastia porque casan a niñas con señores asquerosamente. La verdad, esto a mí se me hace fatal. Pero bueno, disfrazarla era en el fondo una forma de blindarla. Y esta práctica tiene nombre, de hecho, se llama Bacha Posh. No sé si ya habías escuchado. Vestida como niño en Darí. Y la investigó por primera vez la periodista Jenny Nordberg en el 2010. Y bueno, Niloufar creció casi una década bajo esa identidad prestada. Y hoy su historia recuerda que a veces amar a una hija significa desobedecer un país entero. Y nos recuerda el por qué es tan importante no regalar nuestro derecho. Así las cosas en la vida real. Soy Jimena Aguilar, quédate conmigo, regresamos con mucho más.

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1: Esto es Más de Jimena Aguilar en vivo. Gracias por conectarte hoy aquí conmigo. ¿Y quieres más chismecito? Bueno, pues este es el lugar. Este es el lugar. Porque bueno, no sé ustedes, pero pues yo sigo viendo La Casa de los Famosos México. Ya sé, la critico, pero ahí estoy. El otro día sí estábamos mi esposo y yo de, ay, no, qué tonteras. Y no sé qué, de repente los dos. Pero aquí estamos. Aquí es quien nos tiene obligando a ver. Pero ahí estamos viendo el reality show. Pero bueno, el punto es que vi varias cositas, ¿verdad? Edwin Cass está súper apoyando a ese. Ese Pérez, que es otro de los participantes. Yo a ese Pérez, la neta, no lo había escuchado ni visto antes. Creo que es influencer, ¿no? Y está ahí adentro. Y empezó a hacer como bromas. Al principio estaba chistoso. Después tuvo un roce ahí con Mazar porque empezó a hacer bromas acerca de su religión. Y esto ya no le gustó a él. Se le puso así de pechito y como que hubo ahí un roce y ha quedado medio fricción entre ellos dos, ¿no? Y luego como que quiso tener sus que veres con Flor, la otra chica muy guapa que es argentina y que ella también es influencer. Se dieron sus besitos, pero como que jijiji, jajaja, y él no quería nada en serio. Y Flor le dijo, ¿sabes qué? Mejor como amigos. Y hasta ahí quedó. Luego dicen que tiene novia en el exterior. Yo no sé si esto sea cierto, ¿eh? Porque de ser así, qué gacho. Pero que no. Pero bueno, como sea, cada quien, ¿verdad? Aquí escuchamos y no juzgamos. Pero lo que sí vi es que Edwin Cass recientemente compartió en su Instagram pues una imagen, porque le hicieron la figura de ese Pérez, de este personaje de La Casa de los Famosos México, que está apoyándolo, y pues así como en grande, en tipo en cartoncillo, y ahí lo trajo en un concierto, en una fiesta, hasta se lo pusieron en su cama así para que destapara la cama y ahí estaba el personaje. O sea, sí le está dando todo el punch para apoyarlo, ¿eh? De hecho, en uno de sus conciertos sacaron la figura esta y todo el mundo así que aplaudiendo, como diciéndole él a la gente, voten por él y apóyenlo, ¿no? Digo, se vale también tener a alguien fuerte fuera de la casa, y creo que el fandom de Edwin puede ser bastante fuerte para que lo ayuden a permanecer más tiempo ahí en ese reality show, ¿no? Porque también cuando fue el cumpleaños de Edwin Cass, el mismo ese también dentro de La Casa de los Famosos puso hasta con frijolitos así de feliz cumple, Edwin. O sea, como que sí son bien compas, ¿no? Pues qué bueno, tiene un buen apoyo.

apoyo, la verdad. Y seguramente yo pensé hasta que iba a ser algo Edwin de cantar, porque la primera vez que entraron, la noche que entraron, Edwin salió en la Casa de los Famosos como un enlace así de mucho éxito y suerte y no sé qué, y te vamos a estar apoyando y tal. No sé, a lo mejor ya ven que luego les llevan artistas para que canten en vivo ahí, en una de las fiestas. Pues en una de esas sí, regresa Edwin Cass también ahí a la casa. Estaremos pendientes, ¿verdad? ¿Tú ves estos reality shows? ¿Qué te ha parecido este de la Casa de los Famosos México? ¿Tienes alguno que estás apoyando? ¿Eres del equipo vintage? O sea, ¿tú apoyas a Ernesto La Guardia, a Cynthia Clitbon, a Yair incluso, que está muy bien Yair, por cierto? O eres de los más nuevos que dices, claro, yo ubicaba a todos estos influencers? Porque yo estoy como que a la mitad. A unos como que sí y más a los vintage. Y bueno, ya no sabemos ni de qué generación somos. Pero bueno, cuéntamelo tú también. Y sígueme para todo el chismecito de eso y mucho más.

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1: Oigan, qué loco. A ver, estoy viendo que están haciendo como un trend, podríamos decir. O sea, no sé qué tan viral sea ahorita, pero ya lo hicieron 2 que 3 personas también en redes sociales, de tomarse la última foto junto a su madre. Eso es un tema muy sensible, ¿eh? Mira, te lo digo yo, que yo ya perdí a mi madre también y fue un momento muy doloroso. No me gustaría volver a sentir eso que sentí, pero bueno, en algún momento tal vez va a pasar. Pero resulta que esta mujer entendió que jamás tendría otra selfie con su madre fallecida y pues decidió pedir una última foto junto a 300 asistentes en el funeral. Se trata de Jovial Ortiz. Ella tenía 34 años cuando se dio cuenta de algo que le rompió el corazón. Nunca más se tomaría una selfie con su mamá. Estaba en el funeral de Caitlyn, de su madre. Esto pasó aquí en California y estaba rodeada de casi 300 personas que habían llegado, pues todos obviamente a despedirla, ¿no? Y entonces dicen que caminó hasta el podio y dijo: me voy a tomar una foto. Si quieren sonreír o hacer alguna tontería, adelante. Y bueno, alguien gritó: sonrían. Y cientos de las caras que estaban ahí de las personas pues giraron hacia la cámara. Algunos entre lágrimas, otros riéndose, para una selfie, última selfie con Kat. Y tomaron la foto. Esto lo compartieron en las redes sociales y es el video que se ha hecho pues un poco viral ahí en las redes sociales. Y bueno, esta chica temía que pues la gente pensara que era como algo loco pedir eso en un funeral. Porque, pues sí, podría pensarse que es algo loco, ¿no? Pero dice que su mamá siempre le había enseñado a ella, a sus hermanas, pues que es mejor pedir perdón que pedir permiso. Entonces dijo: pues lo voy a hacer. Y el video que grabaron de la foto se hizo viral en TikTok y en los comentarios varias personas empezaron a compartir sus propias últimas fotos con sus madres. Un duelo que se convirtió, sin buscarlo, en consuelo compartido. Por eso yo aquí digo: escuchamos y no juzgamos, porque yo no sé si esto realmente te está sirviendo a ti como un proceso de duelo, de superación, de sanación, no sé, para soltar. Yo, Jimena Aguilar, soy de las que no me encantan las fotos en el funeral, o sea, que se vea el ataúd y todo. O sea, siento que ese momento, pues no, o sea, finalmente no necesitas una foto para recordar eso, siempre lo vas a llevar en tu mente y no creo que sea el mejor recuerdo. Para mí, una última selfie, por ejemplo, yo sí tengo con mi mamá, ya estaba enferma, claro, no son fotos que comparto tanto porque siento que no era mi mamá físicamente ya, ¿sabes? Ella por dentro siempre fue la misma y estuvo lúcida, pero por fuera su cuerpo se absorbió, o sea, no era ella, pues. Entonces, pero sí me llegué a tomar fotos ya estando así enferma, porque para mí eran momentos lindos que yo estaba pasando con ella. Hoy los veo y claro que me da mucha nostalgia, aunque me da también pues esa, pues volvías a llorar, ¿no? Porque sabes las cosas que estaba pasando ella, porque la ves físicamente, es el reflejo de eso. Entonces, yo soy de las personas, por ejemplo, no tiene nada que ver con la foto, pero de las que digo, es mejor no ver a la persona ya fallecida, sino quédate con la última imagen bonita que tú la viste y así. Digo, a menos que sea obviamente así tan cercano con tu mamá, pues claro que sí la vas a ver y la vas a querer abrazar. Pero si no, o sea, mejor ni los veas, ¿no? Quédate con esa imagen. Entonces, a lo mejor en las fotos, pues también, porque ahí vas a imprimir algo que también se queda por siempre. Una foto que queda ahí guardada para toda la vida. Entonces, pero te digo, cada quien. Yo soy de la idea de que en el funeral, pues mejor no. O sea, estas últimas selfies, tómensela, pero cuando estén en vida, no importa, a lo mejor si ya están enfermos y todo, pero diga, la mano, o sea, algo que te haga recordar ese momento lindo, dale, ¿no? Pero cada quien, ¿ustedes qué opinan de esto? ¿Se han tomado algunas fotos así en funerales? Cuéntamelo, igual etiquétame. @Jimena Aguilar Oficial. Ya regreso con más, no le cambies.

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16: Iván aquí con el reporte del tráfico. Se reporta falta de estacionamiento por la fiesta de 15 de Cami.
17: Noticias de último minuto. Afirman que hay espacios al frente de la casa de Iván.
16: Noticia de último minuto. Iván está cobrando por el estacionamiento.
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1: ¿Te sientes estresado? ¿Estás harta, deprimida? ¿Ya no sabes qué hacer con tanto que guardas en tu ronco pecho? Bueno, pues tal vez no eres la única y tal vez hay una solución. No sé qué tan cerca te quede, depende de donde tú me estés escuchando hoy, pero en Chicago hay un lugar, un lago, que ayuda a la gente a sacar todo ese estrés. Hasta 300 personas o más se reúnen ahí junto a este lago en Chicago para gritar y liberar estrés acumulado. Algunos terminan llorando, yo creo que la mayoría. Vamos a Chicago, señoras y señores. Saludos a toda mi gente que me escucha por allá. Fíjate que me estaba enterando que hay un grupo de personas que comenzó a reunirse todos los domingos junto al lago Michigan para hacer algo tan simple como extraño, ¿no? Gritar al mismo tiempo. Y bueno, esta iniciativa la conocen como Scream Club, que nació después de que una pareja buscara desahogar un mal día frente al agua. La dinámica suele partir con respiración, una cuenta regresiva y tómala, un grito colectivo dirigido hacia el lago. ¿Y sabes qué es lo más sorprendente? Que estaba viendo que hay algunas jornadas que han reunido a más de 100 personas. Hay otras convocatorias que hablan de hasta 300 asistentes. Imagínate, es un chorro de personas. No todos llegan por la misma razón. Algunos cargan estrés laboral, otros son duelos, ansiedad o cansancio acumulado. ¿En qué mundo estamos viviendo, no? Pero bueno, después del grito, hay quienes se quedan en silencio, otros lloran y varios terminan abrazándose con desconocidos. Me gusta, creo que esta energía que se comparte debe de ser linda. No parece una terapia tradicional, tampoco una fiesta. Es más bien como un momento donde todos hacen ruido para volver a casa un poco más livianos. ¿Alguna vez te has sentido con ganas de gritar a todo volumen y sacar todo ese estrés, llorar y regresar más suave, más liviana? Pues tal vez Chicago es la opción para ti. Soy Jimena Aguilar, quédate conmigo y recuerda que aquí, en este espacio, también puedes liberar todo el estrés. Pide esa canción que te ayude a sacar lo que llevas dentro. No le cambies, ya regresamos con más.

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1: Traigo chismecito, señoras y señores, chismecito de la música, porque se están uniendo y cuando se unen, hacen la fuerza. La unión hace la fuerza y la Adictiva y Javi lo saben porque acaban de estrenar Déjese Querer, ¿cómo no? Bueno, la Adictiva es quien unió fuerzas con Javi para lanzar este tema, que es un nuevo sencillo que está mezclando el sonido tradicional de la banda con el estilo fresco de este joven cantante. La canción ya está disponible en todas las plataformas digitales. También el video oficial, que por cierto lo grabaron en la emblemática calle Ángel Flores en Mazatlán, Sinaloa. No. Ximena Aguilar, Mazatlán. Es que si les digo que allá en Maza te encuentras a un chorro de los artistas más top acá, porque son de ahí, porque usan las instalaciones para grabar y lo hacen increíble. Bueno, antes del estreno, ambos artistas compartieron adelantos en TikTok, en otras redes sociales, generaron un chorro de reacciones entre los seguidores. Y déjame decirte que este tema fue escrito por Javi, por Iván Gámez, Luis Mejía y Fabio Iván, que buscaron crear como pues una canción que conectara tanto con el público de La Adictiva como con la nueva generación de fans del regional mexicano, que es este otro género, se podría decir también, de lo que está cantando Javi. Y con esa colaboración, La Adictiva reafirma su estrategia de mantenerse vigente, le están apostando por duetos con artistas más jóvenes y bueno, Javi sigue consolidándose como una de las voces con mayor proyección del género. La combinación de los artistas, de los estilos, creo que está padre porque convierte a Déjese Querer, que es el nuevo sencillo, en uno de los lanzamientos más comentados del regional mexicano en los últimos días. Así que, enhorabuena para La Adictiva y Javi, y cuéntame si tú ya la escuchaste y ya sabes a quién se la vas a dedicar. Déjese Querer, ¿es que le podrías decir eso? No, tenemos lista, señoras y señores. Pero bueno, ustedes manden su audio, escriben en las redes sociales, @JimenaAguilarOficial y síguenos en esta estación. ¿Quieres más chismecito? Entonces no le cambies.

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1: Mi gente bonita, hablando de tendencias raras, a ver, acabamos de subir al podcast de ¿Y tú qué onda? Hablando de los bebés reborns. Bueno, más bien de las mamás reborns. Me salió un chorro de estas publicaciones en TikTok y dije, lo tenemos que platicar, claro, pero con chismecito y sin filtro, ¿sabes? Así entre amigas, como, pues para que digamos lo que realmente pensamos. ¿Será esto una terapia o es una locura? Porque a lo mejor depende de la perspectiva donde tú lo veas, pero la neta es que está muy cañón. Mi pregunta para ti es hoy, ¿pagarías miles de dólares por un consuelo que no es real? Unos lo usan para sanar el duelo más profundo, otros lo ven como una obsesión inquietante. En ese episodio de ¿Y tú qué onda? Pues hablamos de todo acerca del mundo de los bebés reborns, de estas mamás reborns que quieren llevar a sus bebés y tener una vida normal, estos como si fueran reales de carne y hueso, y pues es que no lo son. Entonces por eso vuelve a mí esta pregunta, ¿es salud mental o es pura negación? ¿Qué está pasando? Te contamos todo acerca de los bebés reborns, sanar el dolor o reemplazar la realidad. ¿Tú qué piensas? Estamos leyéndolos a todos en las plataformas, así que suscríbete al podcast, búscanos en Spotify y Apple Podcast como ¿Y tú qué onda? O en el canal de YouTube Nueva Onda TV. 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Pero este es el mejor. 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Búscanos, por ahí estamos conectadísimos. Vamos a seguir con más. Los de hoy, ya sabes que aquí tenemos una frase y esta no debemos olvidarla, mi gente. Escuchamos y no juzgamos. Yo creo que ha sido parte del éxito de Ximena Aguilar en vivo, ¿no? De hablar de todo, que tú me digas realmente lo que piensas, tu experiencia, que me la cuentes y platicarla aquí. No estamos juzgando, simplemente pues estamos echando el chisme, ¿verdad? Y hablando de las tendencias, porque de repente te llega la sobrina, el tío, el compañero del trabajo y tú así, ¿de qué estás hablando? ¿En qué momento salió esto? Y es importante porque muchas cosas de estas pueden afectar. No digo esto específicamente. De hecho, en el podcast hablamos con una psicóloga. Entonces, para que no digan que andamos inventando, ¿no? Saludos a Marisela, por cierto. Pero hay muchas otras cosas más, como lo que les decía de las tradwives, que si te dejas ir por las tendencias sin conocer los dos puntos, las dos caras de la moneda, pues está cañón, porque a veces piensas que es lo correcto y no necesariamente lo es. Pero bueno, te lo dejo sobre la mesa, ya tú sabes. Contenido bonito y rico para escucharlo a la hora que tú quieras. ¿Y tú qué onda?
2: ¡Qué

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1: Mi gente bonita, pues ya nos vamos. Yo soy Jimena Aguilar y no me quisiera despedir, aunque digan, es que ya dijo todo lo que tenía que decir, ya no tiene aire esta mujer. Sí, tengo. Y tengo todavía mucho chismecito, pero ¿sabes qué? Me gusta que me sobren cositas porque esas las platicamos mañana. El chismecito, la chorcha, la platiquita entre amigas, sigue mañana, así que te espero. Vuelve, misma hora, misma estación, llégale temprano. Y es más, desde ahorita guarda nuestra estación como tu favorita. Para que no te pierdas entre tantas cosas, tantas opciones que hay aquí, te espero yo todos los días como invitado VIP. Nadie te trata como nosotros. Oye, aquí tú eres el especial, te escuchamos, te leemos. Y tomamos en cuenta todo lo que tú nos dices. Así que síguenos escribiendo y llamando a la cabina. Queremos saber de ti. ¿Desde dónde nos escuchas? ¿Qué te gusta escuchar? ¿Cuáles son tus equipos favoritos? Las canciones que te conectan con esos momentos felices. ¿Qué te pone de buenas? ¿Qué te pone nostálgico? Todo eso y más lo tenemos aquí, además de ponerte al día con lo que está pasando aquí y en el mundo y también en el mundo digital, donde conectamos contigo para también ponerte al día. Así que sígueme en Instagram, Facebook y TikTok como @JimenaAguilarOficial. No olvides que Jimena es con J. Y muy importante, si te pierdes algo de este show, don't worry, be happy, que también lo puedes escuchar completito todos los días en el podcast de Spotify. Jimena Aguilar en vivo, así estamos al aire y obviamente en el podcast. ¿Y tú qué onda? Onda con doble N, donde también pues los temas para nosotras las mujeres y las cosas virales las puedes encontrar sin filtros, ahí con Arely Insunza, Karina Zambrano y tu servidora. O sea que estaremos conectados sí o sí desde donde quiera que estés. Por lo pronto, gracias por llegar hasta aquí conmigo. Espero que se queden en esta estación, que la música sigue 24/7. Y mañana te espero tempranito para estar platicando, chorcheando, chismeando a gusto, así, sin filtros, como tanto nos gusta. Gracias por ser parte de esta casa. Soy Jimena Aguilar y esto es Jimena Aguilar en vivo. Bye, bye.
2: Yo

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0: ¿Cómo están? Gracias por estar escuchándonos y acompañándonos un día más de la semana a estas dos tapatías importantes de Guadalajara, Jalisco, México. ¡Sí, señor!
1: ¡Ya llegamos las Queens! ¿Cómo está toda la banda fina, conocedora, que gusta de lo bueno? Nosotras, como siempre, bien de buenas, la sonrisa de oreja a oreja, vibrando alto y pasándote precisamente esa buena vibra a través de esta frecuencia. ¿Qué dicen nuestros paisas? ¿Dónde está la gente de Chile, de Argentina, de Guatemala? ¿Dónde está la gente bonita de Colombia, Venezuela? Ay, sentimos mucho, ¿verdad? Se nos apachurra Colombia, el corazón, ¿verdad? Que nuestra gente sí esté padeciendo ahorita todo eso. Colombia, Venezuela.
2: Ay, me siguen apareciendo de repente muchos videos, me rompen el corazón, pero veo también que las personas de repente con este tipo de situaciones se humanizan de una manera distinta, y veo a mucha gente que decía con todo y perros, y entonces se bajaban con todos sus perros, claro, sus gatos, y de repente veías en las calles, porque había gente que grababa, y veías a un montón de gente bajando de los edificios con sus perros así, y sus perrotes grandísimos, y tú dices, no, pues todos juntos aquí.
1: No, sí, estamos en esta. Ya también he visto ahí varios videos en que está, pues, los topos haciendo de las suyas ya también en Colombia, allá, sacando a mucha gente de los escombros, bebés recién nacidos.
2: ¿Viste el que sacaron? No, ¿viste el bebé que sacaron?
1: Sí, lo vi, qué cosa, bueno,
2: una cosita de este vuelo, chiquitita.
1: Sí, de Dios plano, como de un mes, yo creo de haber tenido la criatura.
2: Fácil. Oigan, y para que ustedes tengan más información acerca de todo lo que está aconteciendo, métanse a la página de nuevanews.com, porque ahí es donde van a checar precisamente todos los detalles que les estamos platicando, pero obviamente más a fondo, con más información que necesitan, no solamente de Colombia, ¿no? De todo el mundo.
1: Información verídica y

0: de último momento. O bien, si te gusta la chisma, la escándala, la moda, te gustan los podcasts y quieres escucharnos también a través de esta aplicación, baja la aplicación de Nueva Onda. Ahí, como ya te dije, podcast, chismecito, moda y de todo un poco. Pues bueno, vamos arrancando oficialmente una emisión más del show de Miriam y Rocío.
1: Otra más de las cumbias originales, sus compas de Fuerza Régida y Grupo Frontera. Vuélvele a marcar, compa Carlos.

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1: Regresamos al show de Miriam y Rocío. Oigan, este video se hizo viral a través de las redes sociales. Las que somos mamás, vamos a empatizar con la historia que ahorita les voy a platicar. Cuando una es mamá, así recién estrenadita, y de repente esta parte de maternar es complicada, porque, bueno, pues esta parte de las desveladas, híjole, cuesta muchísimo trabajo recuperarse. Si no, hay que preguntarle a esta presentadora de televisión que durante la transmisión, haz de cuenta que ella estaba junto con su compañero, estaban con otra reportera y estaban platicando ahora sí que con ella, y de repente la cámara la capta con los ojos cerrados, ¿no? Echándose una pestañita, y bueno, pues el compañero lo tomó como a broma. Y todo bien, compañera, ¿cómo vamos con la maternidad? Entonces, bueno, ella se ríe, obviamente avergonzada, pero sí entendemos sí o sí que estas cuestiones de ser madre tienen su chiste. Continuamos con más aquí en el show, no te vayas.

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1: Chiquitos de Dios, cositas perfectas y paridos por sus sacrosantas madres y suegras de nosotras. ¿Cómo están? Qué gusto saludarlos, qué gusto tenerlos en esta frecuencia. Pues aquí en el show de Miriam y Rocío, en su sección Lo que callan los hombres, ¿de qué vamos a platicar?
2: Vamos a estar hablando acerca del duelo laboral. ¿Qué es lo que pasa con los hombres cuando pierden su trabajo? ¿Cómo se sienten? ¿Qué es lo que pasa por su cabeza? Emocionalmente es un golpe muy duro. A veces no lo platican, a veces no lo dicen, se quedan callados. Entonces creo que de repente como pareja tenemos que pues apoyar esa parte y que también se sientan que solos no están, ¿verdad? Uh-huh. Entonces vamos a platicar precisamente de este tema. No sé si te ha pasado en alguna ocasión, caballero, que nos estás escuchando o estás viviendo una situación así donde creo que esta pérdida del empleo es un duelo, ¿eh?
1: O sea, es un duelo. Sobre todo si tienes años y años trabajando para la misma empresa.
2: Claro.
1: Y como ya lo dijo Miriam, normalmente ustedes lo gestionan de una manera completamente distinta, porque se dice que esta es una pérdida invisible, ¿no? Uh-huh, ¿Y por qué duelen tanto las pérdidas invisibles?
2: Mira, normalmente, ¿qué te da? A ver, vamos a analizar y desmenuzar el asunto. Normalmente, ¿qué te da un trabajo? Uh-huh. Pues te da estructura, ¿estás de acuerdo?
1: Estabilidad económica.
2: Tienes un horario, dices, ok, yo sé que me levanto, tengo 20 años de mi vida, 30 años uh-huh. de mi vida, 10 años levantándome a tal hora, mi rutina y esto, el otro, aquello, ya sabes lo que tienes que hacer, cómo lo tienes que hacer. Emocionalmente, pues obviamente es algo que te ayuda a que tu cerebro esté constantemente en acción, ¿no?
1: Sí, totalmente. Como dices tú, tienes tus horas de trabajo, uh-huh. ya tienes considerado un sueldo. Ahora,
2: esa es otra,
1: si
2: claro.
1: tienes familia y tú eres el único proveedor de esa familia, pues es un show, porque ya sabemos que muchos hombres se vienen para acá buscando el American Dream desde hace muchísimos años y de repente te dicen goodbye Charlie y tú ya la pensioncita que le mandas a tu mamá, más los gastos que le envías a tu esposa, más la familia que, no sé, si te trajiste unos 2 o 3 hijos que mantienes aquí y dices, güey, ¿ahora cómo le voy a hacer?
2: Sí, vamos a continuar platicando precisamente de este duelo laboral que viven ustedes, caballeros. Continuamos con más aquí en el

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1: Regresamos al show de Miriam y Rocío. Estamos platicando acerca de este duelo laboral. Ya dijimos que cuando un trabajo te da una estructura, ¿estás de acuerdo?
2: Sí, de acuerdo.
1: Te da una rutina.
2: También.
1: Que yo, por ejemplo, yo sí necesito una rutina en mi vida. Si yo no tengo una rutina en mi vida, colapso.
2: Sí, yo también siempre colapso. He sido muy rutinaria. O sea, yo también. Y no la veo como mal, no, sino todo lo contrario.
1: Yo colapso, ¿eh? O sea, yo de repente, no sé. Sábado, domingo, que no tengo una rutina establecida.
2: Dices, ¿y ahora qué hago?
1: ¿Ahora qué hago?
2: Pico el ojo, me saco la gorra del ombligo.
1: Ya sabes que el teoría uno tiene que descansar.
2: No, güey, y siempre sobran cosas que hacer, ¿verdad? Entonces Pero si te brinca, a mí también me pasa lo mismo. Ahora, hay que recordar que normalmente, después de tantos años de laborar en una empresa, se vuelve como tu segundo hogar. Totalmente. Se vuelve como tu familia, tus compañeros, tu jefe, etcétera, etcétera.
1: Los lazos.
2: Y no estar ahí, está muy cañón.
1: Tus compas, ¿no? Son como tu grupo también.
2: Haces tu comunidad, pues.
1: Sí, socializas, ¿no? Porque la neta, salir a trabajar es una medicina para el cerebro, ¿estás de acuerdo?
2: Ay, claro.
1: Ahora, yo me pongo a pensar también a todos aquellos hombres que ya están jubilados. De verdad que la jubilación para muchos no es como de, ¡ay, qué padre ya te jubilaste!
2: No, güey, es que es una terapia ocupacional la chamba.
1: Y hay gente que dice, yo no quería jubilarme, pero pues ya me tocaba, ¿no?
2: Y más cuando eres adulto mayor, como que necesitas estar haciendo cosas.
1: Te enfermas.
2: O poner a chambear la cabeza, porque si no te da para abajo.
1: Te da para abajo.
2: Muy normal. Bueno, les vamos a platicar acerca de estas 5 etapas del duelo laboral, si es que por algo así similar estás pasando en este momento. Continuamos aquí en el show de Miriam y Rocío. No se vayan.

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14: 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Iván aquí con el reporte del tráfico. Se reporta falta de estacionamiento por la fiesta de 15 de Cami.
15: Noticias de último minuto. Afirman que hay espacios al frente de la casa de Iván.
14: Noticia de último minuto. Iván está cobrando por el estacionamiento.
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0: Pues aquí está la barrida. Llegó gracias a Eric Lauer con tremenda labor de 6 y un tercio de entradas, permitiendo solamente una carrera limpia. Le siguió Landon Knack y los bases tronaron de parte de Mookie Betts con jorrón en días consecutivos, el número 15, y también Shohei Ohtani con su número 27 del año. Dodgers se van arriba y ganan la serie en barrida contra Kansas City 4-2 en la última jornada.
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1: Continuamos aquí en el show de Miriam y Rocío hablando del duelo laboral en su sección Lo que callan los hombres. Y dijimos que vamos a platicar acerca de esas etapas de duelo.
2: Va, ¿no? Mira, por ejemplo, en esta etapa de duelo está la negación. Estas etapas que les vamos a platicar son las etapas de duelo que no nada más es en esto de la pérdida del trabajo. También se aplican cuando pierdes una persona importante en tu vida, cuando hay una muerte.
1: Pues o cuando tienes un duelo.
2: Un duelo, general, tal cual. Ahí te va, la negación. En este estado, en la negación estás en un estado de shock inicial, donde obviamente te cuesta asumir que el despido es real, ¿no? Que de repente dices, no manches, ¿neta me despidieron? O sea, es real, como que no te cae el 20 en resumidas cuentas, ¿no? Sí. En la segunda etapa viene la ira. Estás enojado, estás resentido, estás frustrado. Empiezas a buscar el por qué, cómo, dónde, qué fue lo que pasó, qué hiciste mal. Entonces empieza como un enojo también en contra de todo el mundo.
1: Y luego llega la negociación. O sea, vueltas al pasado pensando en qué hubieras hecho diferente para que esto no ocurriera. Pero a veces ni siquiera es... los despidos laborales a veces por recorte personal es porque... A lo mejor llegan
2: mejores oportunidades, dices tú.
1: Sí, mejores oportunidades a tu vida. Dicen por ahí que cuando se te cierran unas puertas, aunque sientas que se te viene el mundo encima, es porque necesitabas cerrar como ese ciclo para que se venga algo mejor en tu vida. Es decir, por ponerles un ejemplo, ya estabas maquilando desde hace 5, 6, 7 años poner tu negocio propio.
2: Ahora sí, a fuerza.
1: Sí, no exacto, ahora sí no va a haber de otra. No, ahora si ya tienes 15, 20 años en la chamba o en la empresa donde estabas laborando, pues te va a llegar una muy buena remuneración económica y eso a lo mejor puede ser lo que necesitabas para ahora sí animarte a emprender, ¿no? Poner tu negocio.
2: Son varias cosas, digo, hay que buscar siempre como el lado positivo de todas estas situaciones. Ahora hay siempre que validar esta parte de las emociones, ¿no? ¿No? O sea, como para poder superar esta parte del duelo, hay que validar las emociones, hay que evitar aislarnos, hay que mantener una estructura. A lo mejor si ya no vas a trabajar, pero si mantienes a lo mejor este horario de levantarte temprano, a lo mejor puedes hacer ejercicio, cosa que no hacías porque no tenías tiempo. Ajá. Quizá no tenías tiempo de desayunar, bueno, pues ahora date el tiempo de hacer un desayuno, de hacer cosas que normalmente no podías hacer, pero dentro de un horario, de una estructura, como si estuvieras trabajando.
1: Exacto.
2: Que creo que eso mantiene tu mente ocupada.
1: Sí,
2: ¿no?
1: O sea, vas a cambiar tu rutina del día y san se acabó. Por algo pasan las cosas y también para algo, no se te olvide. Continuamos aquí en el show de Miriam y Rocío, no le cambies.

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1: Y vámonos con más de la chisma de escándalo a la escándala. Pues ahora sí es oficial, señoras y señores. Cristiano Ronaldo y Georgina Rodríguez se casaron. ¡Ay! ¿Qué fue lo que se hizo viral en redes sociales para que todos nos enteráramos? Pues únicamente una foto luciendo sus argollas de matrimonio. Así salen las manos de los dos, la mano de ella en la parte de abajo, la mano de él en la parte de arriba, la mano izquierda, por supuesto que desde luego, y los dos con sus argollas. Cristiano Ronaldo y Georgina Rodríguez anunciaron que se han dado el sí acepto. Tras semanas de especulaciones y de que se iba a hacer el primero de agosto, ¿se acuerdan que de eso estábamos platicando el otro día? Y pues que resultó ser una fake news y luego ya Cristiano Ronaldo en una entrevista dijo, ahora sí me les caso y me voy a casar en mi Portugal. Pues oficialmente ya son marido y mujer. En esta imagen se observa ese amor profundo de los dos. Fíjate que en esta ocasión me gustaron mucho las uñas de ella porque...

Estaban pues muy delicadas, sencillitas. Normalmente ya ves que trae las uñas exuberantes y llenas de vidrio, no. Ahora delgaditas, con una forma de almendra, con este blanco lechoso que tanto está de moda. Y con su argolla, ella luciendo su argolla dorada, como te explicaba, ya diciéndole al mundo mundial que se casaron. Pues felicidades, ya después de tantos años de haber vivido juntos, de tener hijos en común, de ella criar también a los hijos de Cristiano, pues ahora ya por fin están juntos. Continuamos aquí en el show de Miriam y Rocío, no le cambies.

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1: Regresamos al show de Miriam y Rocío. Oigan, vamos a platicar esta nota que se ha vuelto tendencia y también se ha viralizado. Es una empresa, ¿no? Esto sucedió en Colombia con todo este rollo del temblor, que las situaciones estuvieron bien complicadas. Fíjense que definitivamente le van a dar el premio al mejor jefe del mundo mundial en una empresa que pasó en Colombia, en donde una persona que laboraba ahí estaba grabando al jefe que les estaba diciendo a sus colaboradores. Dice, yo no les voy a dar la orden de que se vayan. El que se quiera ir, se va. Pero si no pasa nada hoy, ustedes van a tener que responder por abandono de puesto. Así que dices, órale, señor, ¿salió en algún momento para que viera toda la situación tan complicada? Si no pasa nada, o sea, fue un temblor de 7.4, además que duró, no sé exactamente el tiempo que duró, pero duró muchísimo. Entonces, obviamente los trabajadores estaban asustados. Obviamente muchos trabajadores lo que querían era salir de la empresa para poder comunicarse con sus familiares. Muchos tenían hijos en escuelas, no sabían si estaban colapsadas o no, no había celulares, no había señal, entonces la gente lo que quería era subirse a su carro para ir a buscar sus casas y su gente. La verdad se me hizo pésimo el comportamiento y la manera en cómo actuó esta persona. Ojalá y que le pongan algún correctivo y que lo dejen sin empleados, porque la neta se portó súper mal, o que por lo menos le haya dado vergüenza que se haya viralizado este video y que por lo menos les haya aumentado el sueldo a todos los que sí se quedaron. Continuamos con más aquí en el show. No te vayas.

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chismecito candente. Híjole, yo creo que uno de los momentos más emblemáticos que puede atesorar algún artista en su corazón es ver un lleno total en algún recinto importante para ellos y que además de que todos estén coreando y cantando sus canciones, se puede escuchar el aplauso y los gritos, esa energía y esa buena vibra de todos tus fans. Pues es precisamente lo que le pasó a Karol G. Y por esto se le vio rompiendo en llanto en el concierto que tuvo recientemente acá en Washington. Este momento se volvió viral, uno de los momentos más emotivos de su presentación, cuando no pudo contener las lágrimas mientras agradecía al público por todo ese cariño y por el respaldo que ha recibido a lo largo de su carrera. La artista, visiblemente conmovida, hizo una pausa en el espectáculo. La artista, que se le veía muy conmovida, hizo una pequeña pausa en medio del show para expresar esa gratitud a los asistentes, quienes respondieron con una ovación que terminó aún más emocionada. Les voy a poner un poquito del audio de las palabras de Karol G en este concierto en Washington.

Gracias por demostrarme que me quieren, que me apoyan, que me acompañan. No sé cómo agradecerles. Fue, en resumen, lo que Karol G dijo en este recinto, que, como ya les dije, se veía un lleno total. ¡Qué barbaridad! La verdad es que esta bichota sigue triunfando y en los cuernos de la luna, yo creo que por muchos años más. Continuamos aquí en el show de Mira mi Rocío, no le cambies.

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1: Regresamos al show de Miriam y Rocío. Esto está súper interesante lo que les voy a contar. ¿Tú sabías que lavar los platos mientras cocinas es una rutina en la cocina y dice muchas cosas de ti? Ahí te va. No sé si eres de las personas que lava mientras cocina. Fíjense que este es un rasgo de disciplina, de prevención. Actúas por hábito y no por motivación. Porque para ti mantener la cocina ordenada mientras preparas la comida, pues eso te da paz mental. Prefieres mejor cansarte un poco al inicio, ¿no? Porque estás cocinando y lavando. Pues para relajarte por completo después de comer y ahora sí, hacer una sobremesa como debe de ser. Los que lavan al terminar de comer, yo soy todas. Pues miren, en este rasgo lo que hace es enfocar, te vuelves más práctico, cierras ciclos, vives el momento, disfrutas de la comida sin ninguna distracción, te gusta cerrar ciclos de inmediato para no dejar pendientes, eres una persona práctica y sabes que es mucho más fácil y rápido limpiar en el momento que pelear con la grasa después. Eso sí, está buenísimo el ¿sabías qué?, ¿no? Regresamos al show de Miriam y Rocío. No te vayas.

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1: Y vámonos con la nueva jugada, es la parte de los deportes, aquí en el show de Miriam y Rocío. Ya llegó el trío de reina para complementarnos a este par de dos y platicarnos acerca de este mundo. Adelante.
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3: Y ya regresé de nueva cuenta para darles más información deportiva, señores. Esto es Nueva Jugada, yo soy Linda Cavazos y a ver, rápidamente nos vamos con la información de Leo Messi y todo lo que está pasando a su alrededor, porque lamentablemente la situación no está nada bonita, el panorama no es nada lindo. Y es que justamente la Pulga se hizo presente a través de las redes sociales para dar un mensaje, una carta, escribiendo y expresando todo lo que sentía ahora que ha perdido a su padre. No sé cómo le voy a hacer sin ti, fue parte de las palabras que podemos observar en esa carta, que está bastante extensa, pero por supuesto con mucho sentimiento, sobre todo porque el padre de Messi ha sido precisamente una figura muy importante para él, no solo en su vida, sino en su carrera profesional. Lo acompañó desde chiquito, desde que empezaba apenas a incursionar en el mundo del fútbol. Él fue el que lo llevó y lo acompañó también al Barcelona cuando justamente empezaba en esa etapa, y por supuesto lo ha acompañado en todos los momentos. Además de ser un padre, era su representante oficial y por supuesto el que le tenía toda la confianza del mundo. Ha sido bastante dura esta carta que ha sido publicada, vuelvo, a través de las mismas plataformas oficiales de Lionel Messi sobre el fallecimiento de su padre. Además, revela Messi dentro de estas líneas, de este mismo texto, que justo antes del Mundial fue cuando su padre se puso grave, por lo cual él no estaba 100% concentrado en la Copa del Mundo y además no pudo disfrutar como le hubiera gustado. Hay que destacar un tema importante, esa gran rivalidad que todo el mundo ha generado entre Leo Messi y Cristiano Ronaldo, pues prácticamente puede llegar a su fin, porque hoy en día Cristiano Ronaldo acaba de comentarle sus redes sociales, por supuesto dándole un mensaje de apoyo por esos momentos tan complicados por los cuales están pasando. Además, le mandó un abrazo enorme para él y para su familia, y mucha, pero mucha fuerza.
2: ¡Ya me voy! Un gusto acompañarlos de Nueva Jugada. No se pierdan los programas y, por supuesto, nos escuchamos pronto.

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1: Regresamos al show de Miriam y Rocío. Oigan, bueno, ustedes recordarán el caso de Paulina Rubio y de su ex marido Colate, donde su hijo de 12 años pues ya no quería vivir con la chica dorada y que prefería vivir en España con su papá. Se metieron por ahí en un pleito legal, que si la custodia, que si obviamente pues el niño es un menor de edad, y había él argumentado que había tenido unos problemas con su mamá porque no le gustaba cómo le hablaba, cómo lo corregía, cómo lo decía. Cuando yo escucho estas declaraciones digo, es mi hija, o sea, sí, es mi hija, literal es mi hija, escuchándola quejarse que tiene la peor madre del mundo, ¿a poco no, mamás? Somos las peores por educar, por poner límites y por muchas cosas, y normalmente a veces los papás son los superhéroes. Pero bueno, desafortunadamente todo esto llevó a los tribunales y a meterse en una situación muy compleja a Paulina Rubio y a Colate. Al final de cuentas, el juez dijo, aquí no hay nada que argumentar, señores. Usted, señorito, se va con su mamá a vivir a Miami y se calla la boca, ¿no? Porque no hubo, obviamente, muchos factores que intervinieran. Digo, está bien que Colate haya peleado por pasar más tiempo con su hijo, que probablemente Paulina Rubio no le permitía eso. Con toda esta situación que pasó, yo creo que ahora Paulina Rubio va a permitir, porque todos los niños necesitan a su papá y a su mamá. Cada uno les damos a nuestros hijos diferentes cosas, ¿no? Cubrimos diferentes necesidades. Entonces, bueno, pues ahora sí, así las cosas se acordaron y este morrillo se regresa con su mamá a Miami a vivir. Regresamos con más aquí en

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1: Regresamos al show de Miriam y Rocío. ¿Cómo están, mis queridas tóxicas? ¡Holi! La verdad, como siempre, un gusto saludarlas, un gusto saber de ustedes. ¿Cómo les fue el día de hoy? ¿Todo bien? ¿Estamos con nuestra mente tranquila? ¿Nuestra salud mental anda bien? Ok, si no anda bien nuestra salud mental, hay que darnos por ahí
2: algún espacio,
1: un respiro, ¿no?
2: También, tenemos un tintito.
1: Ándale.
2: Para brindar.
1: Ándale.
2: Tenemos.
1: Es un espacio.
2: Sí, ese es un espacio. Son los 5 minutos y güey, como dicen por ahí.
1: Exactamente. Solo 5 minutos.
2: Para desconectarnos y empezar a hacer la terapia grupal. Pero hoy en nuestra sección vamos a platicar acerca de...
1: ¿Cómo empezar a sanar?
2: Vamos a platicar acerca de cómo empezar a sanar cuando dejamos de permitir estas cosas claves que te vamos a decir.
1: Ok, ahí te va. De repente normalizamos muchas cosas dentro de una relación de pareja, uh-huh. Como por ejemplo los silencios. A veces dices, ay, que no me hable. Mejor ni tocamos el tema. O sea, ya nos peleamos, ya dijimos, ya nos herimos, mejor nos quedamos callados porque si volvemos a hablar, esto se va a poner peor. Entonces no hablas, uh-huh. Te quedas callada, no quieres como hacerlo más grande, pero al final de cuentas creo que
2: es
1: esto
2: peor.
1: Te lastima.
2: Es peor porque la bola de nieve va creciendo, porque en algún punto va a explotar la bomba. Entonces hablar de lo que te duele, aunque a veces no sea fácil, es necesario, creo yo.
1: Es que sabes que cuando uno normaliza esta parte de los silencios, sí o no, vas a hacer una distancia.
2: Vas a crear una distancia.
1: Vas a crear una distancia.
2: Entre uno y el otro.
1: Las conexiones, digo, a lo mejor te vas a aventar otra bronca, pero quizás sea una bronca con una razón. Uh-huh. En el momento te enojaste, gritaste, pataleaste y dijiste mil cosas, ¿no? Quedaste callada para no meterte en broncas. En el segundo round, pues a lo mejor ya estar más tranquila y pensar antes de hablar para encontrar ahora sí,
2: que eso
1: pues,
2: también es
1: una
2: importante.
1: Solución,
2: sí,
1: ¿no?
2: Eso también es importante, quedarnos callados un ratito, bajar la adrenalina, respirar lento y profundo y ahora sí que tengamos todas las ideas un poco más claras, poder hablarlo y decirlo tal cual va. Continuamos aquí en el show de Miriam y Rocío, mis tóxicas, no se vayan.

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1: Seguimos aquí en Las Tóxicas platicando acerca de esas indirectas, más bien muy directas, que tendemos a hacer nosotras las mujeres, que normalmente ustedes, caballeros, nunca entienden o les gusta hacerse bien güeyes, esa es la realidad.
2: Yo creo que más eso. Bueno, a ver, si alguien te dice, no, si tu mujer te dice, es que estoy cansada, ¿no? Puede ser que ella te esté diciendo, oye, necesito que me ayudes, que me abraces, claro, que te des cuenta que llevo todo el día haciendo cosas. Y entonces él en su cabeza, que es un poquito así como que su mente es más fácil, es de, ah, pues la tiene sueño. Pues duérmete un rato.

0: preocupes, mi amor mía. Tú acuéstate. ¿Qué necesitas?
1: Ajá. Yo me pongo las
2: pilas. Mi chiquita, te voy a dar un abrazo, mi amor. Y todo así, güey. O sea, la de la fregada.
0: Esta frasecita se asemeja mucho a no pasa nada y haz lo que quieras. Si te dice como tú quieras,
2: no,
0: pues es
2: no es como tú quieras, es como nosotros queramos. La verdad. Esa es la realidad.
0: Ahí significa que no quieren decidir por ti, pero sí quieren ver lo que tú decides, ¿no? Entonces, en ese momento, el hombre puede decir, ah, bueno, pues entonces, como yo quiera, me voy a llevar la corbata fuchsia con puntitos azules y rayas rosas, sí, y la otra así.
2: Como tú quieras, y sino como tú quieras, y con la cara desencajada, sí, dices, sí, no, sí, no.
0: Tú
2: es,
0: eres el que te va a ver, o sea, como payaso. Así,
2: ¿no? Y el
0: vas
2: ridículo,
0: a ser el ridículo.
2: No, y como van de pareja contigo, vas a hacer que descoordine la fidelidad.
0: Exacto, sí, qué barbaridad. Pero al final es como tú quieras, porque sigues de aferrado en quererte comprar esa corbata que está a la moda, que es de diseñador, y dices, chale, güey.
2: Él está bien. Él está bien.
0: A ver.
2: El hijo de su madre, yo utilizo mucho esto. ¿Sí? Esta me encanta. Este que, oye, que el otro que. Está bien ya. Yo con tal de ya no discutir, pero porque aparte estoy muy molesta, uh-huh, porque él está bien, es depende del tono.
0: Ajá.
2: O sea, no es lo mismo que alguien me pregunte, o sea, que a mi pareja me pregunte y yo le diga, ah, está bien, amor. A que me pregunte algo y que le diga, está bien. O sea, el cortante es como de, güey, no me hables en este instante porque vas a hacer que explote la bomba y estoy muy molesta. No está bien, nada está bien. Y por tu culpa está todo madreado.
0: Por tu grande culpa.
2: Sí, claro. Pero no me preguntes.
0: Mejor
2: pero
0: ruega Santa María siempre, sí, virgen, porque así te, sí, va a ir, hijo de la quijurria, cuando llegues a tu casa.
2: El tono es así, el tono ese. Mi amor, está. Sí, mi amor, está bien. O sea, vamos a ir con mis amigos, pero está la exnovia, por decirlo. Uh-huh. Está bien. No, está bien, todo está perfecto. Ya no me digas nada, vamos,
0: ahí,
2: punto.
0: Ya valió, madre. Así las cosas.
2: Sí, sí, hay mujeres que somos como más transparentes y creo que el tono.
0: No, te delata.
2: Te delata y la cara, güey.
0: La cara, ay, como lo ves, por
2: maldita
0: supuesto.
2: Maldita cara, no, los ojos y la cara no, a mí me...
0: Aprendan a conocer a sus mujeres, caballeros. No se vayan, continuamos aquí en el show de Miriam y Rocío.

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1: Oigan, tóxicas, estamos platicando cómo de repente, de veras, solo de repente, ¿verdad? Los caballeros no entienden estas indirectas que nosotras las mujeres de repente decimos, ¿verdad? Uh-huh. Como por ejemplo, cuando alguien, tu pareja en este momento, te dice, todo está bien, necesitas algo, no sé, a lo mejor no te insistió tanto. Y entonces tú le contestas, no necesito nada. Y entonces el significado real detrás de esta frase es, me gustaría que tuvieras el detalle de hacerlo sin que te lo tenga que pedir, sonso.
2: A mí sí me gusta. A mí, o sea, sí me gusta, sonso, que tengan el detalle de hacer las cosas sin que yo se las tenga que pedir. O sea, es que es lógica pura, es razonamiento. Pues es que si ya nos conocemos, pues güey, échame la mano, Manuel.
1: A ver, por ejemplo, si sabe que a lo mejor vas a tener una junta y no sé, o estás trabajando exactamente a la hora de la comida, ya comiste, pues obvio no, güey. Si te estoy diciendo que me toca trabajar de 1 a 4 de la tarde, 1 a 3 de la tarde, obvio no.
2: Pues no.
1: Entonces mejor más chido llegar y te dice, toma, aquí está tu comida porque sé que no vas a comer.
2: Te mando tu comida. Fuerte el aplauso para los caballeros que además de tener detallones, tienen esos detallitos.
1: Totalmente,
2: que nos encantan,
1: sí,
2: a las mujeres. El ya me voy a dormir, fíjate, puede significar dos cosas.
1: A ver.
2: Pero la principal es que quiere que vayas tú con ella, que le des el beso, que a lo mejor la abraces, que a lo mejor te va a dar de cenar hasta para llevar y toda la cosa, ¿no? Pero si tú, no, ¡ah, que te vaya bien, que descanses, que tengas buena! Dices, hijo de la jijurria, me mandó a la fregada.
1: Bueno, yo te voy a decir una cosa, sí, yo creo que esa frase yo sí la aplico de ya me voy a dormir y literal, ya me voy a dormir. Ya no quiero saber nada, güey, ya, adiós. Pero sí, sí, esa parte de que pues vamos cerrando el día juntos, ¿no? Así con un abracito.
2: El típico clásico, no estoy celosa, y tú como hombre vas a pensar, perfecto, ya está, pero si ya ves que se le encajó la cara, que le empezó a criticar, que te dijo un sinfín de cosas de la susodicha, yo creo que sí está celoso. Yo creo que sí está celosa. Entonces te tienes que poner las pilas para no tener una bronca de más, como para que.
1: Pues sí, o dile directo, estoy celosa y esa me voy a desgreñar en 5 minutos.
2: Así que ponte las pilas, porque no entienden. Esa es la realidad.
1: Bueno.
2: Oye, cuando dices olvídalo, también no lo sé, Rick, ¿eh?
1: No, el olvídalo no, olvídalo peligrosa. No. El olvídalo es que voy a acumular todas las cosas a lo largo del tiempo y el día que te las diga, le voy a explotar la cabeza.
2: A ver, sí, mujeres, pero no hay una realidad importante. No todos los hombres no entienden. Exacto, a veces sí entienden la indirecta, pero prefieren que ella o que nosotras les digamos directamente. Si es la comunicación es una de las bases de la relación, pues así al chile.
1: Claro,
2: como
1: debe
2: es. Y como debe ser. Continuamos aquí en el show de Miriam y Rocío, no le cambies.

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1: Una canción para Chito. Saludos, Chito. Mi copa, Chito Can. Era.

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1: Regresamos al show de Miriam y Rocío y bueno, vamos a platicar esta nota que se ha vuelto tendencia a través de las redes sociales. ¿Has escuchado hablar del tema de Lindsay Clancy? Híjole, fíjense que este caso es una tragedia, ¿no? Porque la raíz de esto ocurrió en un entorno en donde ella es una madre norteamericana que habría desafortunadamente desvivido a sus tres hijos porque entró en un colapso mental muy fuerte. Esto tiene o está ocurriendo un fenómeno inesperado a través de las redes sociales con su caso. Obviamente es un crimen espantoso lo que hizo esta mujer. Son muchas las mujeres y muchas las madres que han expresado, escuchen muy bien, empatía con ella. O sea, no justifican lo que hizo, ¿no? Que fue desvivir a sus tres hijos. No justifica eso. Pero sí entienden que en algún momento de la vida, todas las mamás entramos en un colapso nervioso impresionante en donde no sabemos controlar esta parte de nuestras emociones. Amamos a nuestros hijos muchísimo. Pero de luego, de verdad, que hay momentos y días en que dices, güey, ¿qué hice? O sea, ¿qué hice? ¿Cómo está aquí la situación? Y muchos comentarios fueron en torno y decían, es que pude haber sido yo. Imagínate nada más cómo las mamás podemos entrar en esta parte de la salud mental, ¿no? Este caos que en muchas ocasiones entra la maternidad, en donde muchas mujeres también hemos sufrido esta parte de disociación. Esta parte de disociación, ¿no? Estas voces intrusivas en la cabeza, el salir corriendo de tu casa y abandonar a tus hijos, aunque obviamente no lo vas a hacer de manera real. Y son miles las mamás que recuerdan esta desesperación de gritar internamente, de ya no poder más, mientras todo el entorno sigue funcionando como si nada, ¿no? Y muchas veces también funciona en piloto automático, asumiendo que todo está bajo control. Pero como esta madre, hay muchísimas más que han experimentado este profundo desgaste emocional, este profundo desgaste físico, porque no existe una ausencia de apoyo real, ¿no? Porque hay muchos padres presentes, pero ausentes para poder apoyar y para poder estar ahí. ¿Cuántas mujeres, madres solteras, ¿no?, que se la fletan? Y sé que hay muchas mujeres que me están escuchando, que están en esta posición y que son mujeres bien entronas, bien guerreras, y que las entendemos y las comprendemos, porque de verdad que el caos que hay en nuestra cabeza es una cosa impresionante. Así que hay que buscar esta red de apoyo. Si no justificamos lo que está viviendo Lindsay Clancy, pero sí, muchas de nosotras podríamos identificarnos con esta parte de la salud mental, ¿no? Continuamos con más aquí en el show.

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1: Vámonos con la nueva jugada. Ya llegó mi reina hermosa nuevamente a traernos más información de los deportes. Adelante.
2: Miriam y Rocío, ¿cómo están? Un placer poder estar con ustedes el día de hoy. Soy Linda

acabazos de nueva jugada y ya les traigo toda la información deportiva. Bueno, por lo menos los partidos que se van a desarrollar el día de hoy justamente dentro de la Leagues Cup, los encuentros que justo hemos visto desde el día de ayer. Bueno, hoy continuamos con la actividad y vamos a empezar a partir de las 5:30 de la tarde. Los compromisos son los siguientes para que usted no se le vaya a pasar ninguno y también para que esté pendiente de la actividad de nuestros equipos del fútbol mexicano. Comenzaremos con el partido del Orlando City enfrentándose al equipo del Atlético de San Luis. Este partido está programado para que sea a las 5:30 de la tarde, tiempo del centro de México. En ese mismo horario, pero en otro recinto, el Inter de Miami se va a estar enfrentando a los Panzas Verdes de León. Posteriormente, a las 6 de la tarde con 10 minutos, tiempo del centro de México, Monterrey contra el equipo del Nashville SC. A las 8 de la noche, ya pardeando un poquito para disfrutar de unas agüitas de limón y demás, el Toluca enfrentándose al equipo del FC Dallas. A las 8:25, San Diego FC enfrentándose al equipo del Puebla y cerraremos con dos partidos importantes desarrollados a las 8:30. El Seattle Sounders contra las Chivas y Los Ángeles FC contra el Querétaro. ¿Cómo van los equipos del fútbol mexicano que hoy tienen participación? Híjole, la verdad es que no quiero desilusionarlos, pero sinceramente están ubicados en el fondo de la tabla. Empezando por las Chivas, que solamente ha podido consagrar un solo punto a lo largo de todos estos tres partidos y justamente está en el lugar número 9. Le sigue el equipo del Pachuca con 0 puntos. En el lugar número 11, Juana con 0 puntos. Santos con 0 puntos. Atlas con 0 puntos. Necaxa, 0 puntos. San Luis, Querétaro, Pumas, Puebla, 0 unidades hasta el momento. Sinceramente, nuestro fútbol mexicano está dando más excepciones que alegrías en esta Leagues Cup, pero hay que destacar que ellos ya van a regresar justamente para las actividades correspondientes de la fecha número 4 de nuestra Liga MX, que vamos a comenzar este sábado 15 de agosto. Hasta aquí la información deportiva. Soy Linda Cavazos de Nueva Jugada. Que tengan un excelente día.

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1: Regresamos al show de Miriam y Rocío. Oigan, vamos a platicar de los espectáculos. Vamos a hablar nuevamente de Brad Pitt, que bueno, ya hemos escuchado que los hijos se quitaron su apellido. Ajá. Ya no quieren saber absolutamente nada
2: y
1: de
2: que
1: Pitt.
2: Le ha dolido mucho.
1: Pues claro, imagínate, pues son sus hijos, ¿cómo no? Y luego después también dijimos una nota de que él también hasta se iba a quitar su apellido para que todos estuvieran igual. Todos vamos a estar en la misma frecuencia y en el mismo mood.
2: Yo creo que
1: esa
2: es
1: no
2: algo...
1: le creí tanto, porque dije, güey, ¿cómo te vas a quitar tu apellido que al final de cuentas te dio lo que eres hoy en día, ¿no?
2: No, por supuesto que no.
1: Entonces, bueno, en fin.
2: A lo mejor lo pudo haber hecho como burla, pero realmente
1: pues sí, yo dije,
2: a él sí le ha afectado esto. No sé si tenga mucho que ver en el que se dice que Brad Pitt ya rompió su sobriedad. Hace un tiempito en una... Hace poco, en una entrevista, dijo que después de 7 años de sobriedad absoluta, retomó el consumo de vino, ya ahora de forma moderada y bajo estricta vigilancia personal.
1: ¿Para qué? ¿Para qué volvió? ¿Sabes? O sea, es como para
2: pero
1: ibas
2: si
1: a tener
2: está leve,
1: vigilando.
2: Pues es como tú y yo que de repente salimos a cenar y nos echamos una copita de vino.
1: Sí, porque
2: o no, si sales a un barecito,
1: sí,
2: te
1: claro,
2: echas dos,
1: algo.
2: Tres tragos. A mí no me parece mal.
1: No,
2: pero...
1: más bien yo creo, digo, mientras él no haya tenido en el pasado problemas de alcoholismo.
2: No, es que sí lo tuvo. Sí
1: entonces,
2: lo tuvo.
1: A mí se me hace
2: por
1: imposible
2: eso se tiene
1: pensar
2: que se pueda controlar.
1: Salió y sí.
2: ¿Sí?
1: O sea,
2: ¿crees?
1: Sí. Yo, o sea, siento que sí es una.
2: O sea,
1: gran
2: si ya empiezas. Ya pelaste,
1: sí,
2: ¿no?
1: Es que es, a ver, estamos hablando, el alcoholismo es una enfermedad.
2: Sí.
1: Se tiene que controlar. Y si no tuviste en su momento esta parte de control, dudo que una persona que tomó, dejó de tomar y vuelve a tomar y ya no va a ser igual, no sé, no, yo dudo esa parte.
2: Fíjate,
1: pero bueno,
2: que precisamente Brad Pitt estaba diciendo que el proceso de recuperación comenzó después de que se separó de Angelina Jolie y que fue una etapa muy marcada por problemas familiares, adicciones, pensamientos suicidas, o sea, que le fue muy mal, que realmente la pasó muy mal. También recordó que el apoyo de Alcohólicos Anónimos y del actor Bradley Cooper fue clave para mantenerse sobrio. Fíjate, ya tiene 62 años Brad Pitt y afirma que busca mantener un consumo responsable, o sea,
1: está
2: como
1: bien.
2: Cualquier persona lo haría.
1: Si se controla, está perfecto.
2: Y no evitar el exceso. Pues esperemos
1: que sí.
2: Porque queremos que dure muchos años más de vida para seguirnos echando el taco de ojo en las diferentes películas y filmes que próximamente tendrá el guapísimo Brad Pitt. Continuamos aquí en el show de Miriam y Rocío, no se vayan.

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14: 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Iván aquí con el reporte del tráfico. Se reporta falta de estacionamiento por la fiesta de 15 de Cami.
15: Noticias de último minuto. Afirman que hay espacios al frente de la casa de Iván.
14: Noticia de último minuto. Iván está cobrando por el estacionamiento.
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1: Y vámonos con esta notita que no podemos creer. ¿Se acuerdan que en alguna ocasión les platicamos, Miriam y su servidora, de el coeficiente intelectual de una niña mexicana que incluso llegó a traspas? Que incluso llegó a superar el coeficiente intelectual de Einstein. Bueno, pues ahora les vamos a platicar acerca de la historia de Joshua Beckford. Él nació y fue criado también en Tottenham, Inglaterra, y comenzó a llamar la atención desde que era muy pequeño porque, según han contado, dijo su padre que cuando Joshua tenía apenas 10 meses, ya podía reconocer letras en el teclado de un ordenador. Y poco después comenzó también a identificar los colores. Su capacidad de aprendizaje continuó desarrollándose rápidamente y a los 2 años ya hablaba inglés. Y según los relatos sobre su infancia, a los 3 comenzó a aprender japonés. También mostró un enorme interés por la anatomía humana y desde muy pequeño decía que quería convertirse en neurocirujano. Bueno, pues para no hacerles el cuento largo, cuando tenía 6 años, su padre encontró un programa educativo online dirigido a niños superdotados entre los 8 y 13 años. Aunque Joshua todavía no los alcanzaba, obtuvo permiso para participar y completó actividades relacionadas con filosofía, historia y también otros temas académicos. Joshua no comenzó como tal una carrera universitaria convencional a esa edad, sino que más bien participó en este programa que te cuento, un programa educativo online para los niños con altas capacidades. Bueno, pues Joshua también es autista y con el paso de los años empezó a utilizar su visibilidad para hablar sobre educación, diversidad y las experiencias de personas autistas. Bueno, pues en 2017 él recibió el Positive Role Model Award en una categoría de edad de los National Diversity Awards del Reino Unido. ¡Qué barbaridad! La verdad es que mis respetos para toda la gente que es tan inteligente y que siendo tan pequeños ya conviven con adultos, porque luego dicen por ahí que terminan por aburrirse, ¿no? Cuando van a una escuela de educación básica promedio. Bueno, pues así las cosas en la nota de lo que no puedes creer. Continuamos aquí en el show de Miriam y Rocío, no se vayan.

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1: Regresamos al show de Miriam y Rocío. Oigan, comparto esta frase con todos ustedes. A ver, ¿alguna vez has escuchado hablar de esta frase? Bajo perfil, ¿no? Que te dicen, no, mira, cuando vayas a algún lado, tú mantén un perfil bajo, ¿no? Ahí te va por qué. Sin mostrar tanto, sin contar mucho, sin celebrar antes de tiempo y sin hacer ruido, en bajo perfil se vive mejor. Donde la gente no se mete, ¿qué crees? Se florece el doble. Y creo que esto es un mensaje para mucha gente que a través de redes sociales dice demasiado, ¿no? Cuenta, bueno, pues hasta el más mínimo detalle de lo que va a pasar. Creo que hay muchas cosas que por más amigos o amigas o gente que tú crees que tienes confianza, muchas veces hay que quedarte callada porque no sabes si esa persona realmente te tiene buena fe. Entonces, está buenísima esta frase, así que ponlo en tu cabeza. Hay que mantenernos siempre en bajo perfil. Hay que mantenernos siempre en bajo perfil. Como dicen, en boca cerrada no entran moscas. Calladita, mi reina, mejor. Calladito, mi rey, mejor. Hasta que no sea una realidad. Continuamos con más aquí en el show, no te vayas.
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1: Gracias totales por sintonizar a las Queens, estas reinas de la radio que importaron desde Guadalajara, Guadalajara, Jalisco, México.
2: ¡Sí, señor! ¡Sí, señor! ¡Sí, señor!
1: Cuídense mucho, les mandamos besos, abrazos, apapachos, pero también, como siempre, antes de despedirnos, les vamos a dar una entradita de lo que se tratará el programa del día de mañana.
2: Échale.
1: En su sección Chiquitos de Dios, vamos a platicar acerca de por qué el rendimiento sexual puede llegar a convertirse una obsesión en ustedes. Aguas.
2: Ándale.
1: Con cuidado. Okay. Y en las tóxicas hablaremos acerca de las tóxicas emocionales, las que tienden a amar demasiado.
2: Son intensas. Sí. En pocas palabras.
1: Normalmente.
2: Ok.
1: Bueno, pues ahora sí nos despedimos. Gracias totales. Pasen la voz. Sigan viralizando el show porque déjenme decirles que ya andamos por todos los Estados Unidos y eso nos tiene muy
2: gracias
1: contentas.
2: Gracias totales, diría Gustavo Cerati.
1: Literal. Gracias totales, diría aquel grande. Pues ya nos despedimos. Nosotras somos Miriam Castellanos.
2: Espérate, antes de que otra cosa suceda, recordarles a todos la página de Nueva News.
1: Claro,
2: de
1: por
2: Nueva News. Acuérdate, hay que hacer un paréntesis. Y bueno, ahí toda la información. Digo, por curiosidad, de verdad, métanse y les va a gustar mucho, está muy organizada.
1: Sí.
2: Todas las noticias que están ahorita en tendencia de diferentes lugares del mundo, obviamente lo que está sucediendo
1: en
2: acá
1: Colombia.
2: En los Estados Unidos, en Colombia, Venezuela y en todos lados.
1: Exacto, en México y todo lo demás. Pero bueno, ya les dijo Miriam, entren a la página nuevanews.com o si les gustan los podcasts, incluyendo el show de Miriam y Rocío.
2: ¡Obvio!
1: Que nos pueden escuchar ahí como podcast, si les gusta los espectáculos.